0: que el pueblo de Sela cante de alegría, que grite alabanzas desde las cumbres de los montes, que el mundo entero glorifique al Señor, que cante su alabanza. El Señor marchará como un héroe poderoso, saldrá como guerrero lleno de furia, lanzará su grito de batalla y aplastará a todos sus enemigos. Dirá: he guardado silencio por mucho tiempo. Sí, me he contenido. Pero ahora, como una mujer que da a luz, gritaré, gemiré y jadearé. Allanaré los montes y las colinas y arruinaré toda su vegetación. Convertiré los ríos en tierra seca y secaré todas las lagunas. Guiaré al ciego Israel por una senda nueva, llevándolo por un camino desconocido. Iluminaré las tinieblas a su paso y allanaré el camino delante de ellos. Ciertamente, yo haré estas cosas, no los abandonaré. Pero los que confían en ídolos, los que dicen, ustedes son nuestros dioses, se alejarán avergonzados. Escuchen ustedes, sordos. Miren y vean, ciegos. ¿Quién es tan ciego como mi propio pueblo, mi siervo? ¿Quién es tan sordo como mi mensajero? ¿Quién es tan ciego como mi pueblo elegido, el siervo del Señor? Ustedes ven y reconocen lo que es correcto, pero se niegan a hacerlo. Escuchan con sus oídos, pero en realidad no prestan atención. Debido a que el Señor es justo, Él ha exaltado su ley gloriosa, pero a su pueblo lo han robado y saqueado, lo han esclavizado, metido en prisión y atrapado. Es blanco fácil para cualquiera, y no tiene a nadie que lo proteja, a nadie que lo lleve de regreso a casa. ¿Quién escuchará estas lecciones del pasado y verá la ruina que le espera en el futuro? ¿Quién permitió que robaran e hirieran a Israel? Fue el Señor contra quien pecamos, porque los israelitas no quisieron andar por su camino, ni quisieron obedecer su ley. Por lo tanto, Él derramó su furia sobre ellos y los destruyó en batalla. Las llamas los envolvieron, pero aún así se negaron a entender. El fuego los consumió, pero no aprendieron su lección.
1: El libro de Isaías, capítulo 43.
0: Pero ahora, oh Jacob, escucha al Señor quien te creó. Oh Israel, el que te formó dice: no tengas miedo, porque he pagado tu rescate. Te he llamado por tu nombre. Eres mío. Cuando pases por aguas profundas, yo estaré contigo. Cuando pases por ríos de dificultad, no te ahogarás. Cuando pases por el fuego de la opresión, no te quemarás. Las llamas no te consumirán, pues yo soy el Señor, tu Dios, el Santo de Israel, tu Salvador. Yo di a Egipto como rescate por tu libertad. En tu lugar di a Etiopía y a Seba. Entregué a otros a cambio de ti. Cambié la vida de ellos por la tuya, porque eres muy precioso para mí. Recibes honra, y yo te amo. No tengas miedo, porque yo estoy contigo. Te reuniré a ti y a tus hijos del oriente y del occidente. Les diré al norte y al sur: traigan a mis hijos e hijas de regreso a Israel, desde los rincones más lejanos de la tierra. Traigan a todo el que me reconoce como su Dios, porque yo los he creado para mi gloria. Fui yo quien los formé. saquen a la gente que tiene ojos pero está ciega, que tiene oídos pero está sorda. Reúnan a las naciones, convoquen a los pueblos del mundo. ¿Cuál de sus ídolos acaso predijo cosas semejantes? ¿Cuál de ellos puede predecir lo que sucederá mañana? ¿Dónde están los testigos de tales predicciones? ¿Quién puede comprobar que han dicho la verdad? Pero tú eres mi testigo, oh Israel, dice el Señor. Tú eres mi siervo. Tú has sido escogido para conocerme, para creer en mí y comprender que solo yo soy Dios. No hay otro Dios. Nunca lo hubo y nunca lo habrá. Yo, sí, yo soy el Señor, y no hay otro Salvador. Primero predije tu rescate, y después te salvé, y lo proclamé ante el mundo. Ningún Dios extranjero jamás lo ha hecho. Tú, Israel, eres testigo de que yo soy el único Dios, dice el Señor. Desde la eternidad y hasta la eternidad, yo soy Dios. No hay quien pueda arrebatar a nadie de mi mano. Nadie puede deshacer lo que he hecho. Esto dice el Señor, tu Redentor, el Santo de Israel. Por tu bien, enviaré un ejército contra Babilonia y obligaré a los babilonios a huir en esos barcos de los que están tan orgullosos. Yo soy el Señor, tu Santo, el Creador y Rey de Israel. Yo soy el Señor, que abrió un camino a través de las aguas e hizo una senda seca a través del mar. Yo llamé al poderoso ejército de Egipto, con todos sus carros de guerra y sus caballos. Los sumergí debajo de las olas y se ahogaron. Su vida se apagó como mecha humeante. Pero olvida todo eso. No es nada comparado con lo que voy a hacer. Pues estoy a punto de hacer algo nuevo. Mira, ya he comenzado. ¿No lo ves? Haré un camino a través del desierto. Crearé ríos en la tierra árida y baldía. Los animales salvajes de los campos me darán las gracias, y también los chacales y los búhos por darles agua en el desierto. Sí, haré ríos en la tierra árida y baldía, para que mi pueblo escogido pueda refrescarse. Yo hice a Israel para mí mismo, y algún día me honrará delante del mundo entero. Sin embargo, querida familia de Jacob, tú te niegas a pedirme ayuda. Oh Israel, te has cansado de mí. No me has traído ovejas ni cabras para ofrendas quemadas. No me has honrado con sacrificios, aun cuando no te he agobiado ni fatigado con exigencias de ofrendas de granos y de incienso. No me has traído el cálamo aromático, ni me has agradado con la grasa de los sacrificios. En cambio, me has agobiado con tus pecados y me has cansado con tus faltas. Yo, sí, yo solo, borraré tus pecados por amor a mí mismo y nunca volveré a pensar en ellos. Revisemos juntos la situación. Y presenta tu defensa para demostrar tu inocencia. Desde el principio, tu primer antepasado pecó contra mí. Todos tus líderes quebrantaron mis leyes. Por eso yo he avergonzado a tus sacerdotes. He decretado la destrucción total de Jacob y la vergüenza para Israel.
1: La carta del apóstol Pablo a los Gálatas, capítulo 2, versículos 11 al 21.
2: Pero cuando Pedro llegó a Antioquía, tuve que enfrentarlo cara a cara, porque él estaba muy equivocado en lo que hacía. Cuando llegó por primera vez, Pedro comía con los creyentes gentiles, quienes no estaban

0: Eres judío de nacimiento. Dejaste a un lado las leyes judías y vives como un gentil. ¿Por qué ahora tratas de obligar a estos gentiles a seguir las tradiciones judías? Tú y yo somos judíos de nacimiento. No somos pecadores, como los gentiles. Sin embargo, sabemos que una persona es declarada justa ante Dios por la fe en Jesucristo y no por la obediencia a la ley. Y nosotros hemos creído en Cristo Jesús para poder ser declarados justos ante Dios por causa de nuestra fe en Cristo y no porque hayamos obedecido la ley. Pues nadie jamás será declarado justo ante Dios mediante la obediencia a la ley. Pero supongamos que intentamos ser declarados justos ante Dios por medio de la fe en Cristo, y luego se nos declara culpables por haber abandonado la ley. ¿Acaso esto quiere decir que Cristo nos ha llevado al pecado? Por supuesto que no. Más bien, soy un pecador si vuelvo a construir el viejo sistema de la ley que ya eché abajo. Pues cuando intenté obedecer la ley misma me condenó. Así que morí a la ley. Es decir, dejé de intentar cumplir todas sus exigencias a fin de vivir para Dios. Mi antiguo yo ha sido crucificado con Cristo. Ya no vivo yo, sino que Cristo vive en mí. Así que vivo en este cuerpo terrenal, confiando en el Hijo de Dios, quien me amó y se entregó a sí mismo por mí. Yo no tomo la gracia de Dios como algo sin sentido, pues si cumplir la ley pudiera hacernos justos ante Dios, entonces no habría sido necesario que Cristo muriera.
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0: Ahora pues, no hay ninguna condenación para los que están en Cristo Jesús. 2 Corintios 5:17, de modo que si alguno está en Cristo, nueva criatura es. Las cosas viejas pasaron, y aquí todas son hechas nuevas. Esta es la buena noticia que usted escucha todo el día aquí en la red de Radio Amistad.
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0: gente se adapta al entorno en el que pasa su tiempo. Por ejemplo, si trabajas en IBM, te vuelves increíblemente organizado. Si vives en una ciudad universitaria o trabajas cerca de una universidad, es sorprendente cómo cambia tu vocabulario. A veces, incluso aumenta. Y tu vestimenta se vuelve un poco más universitaria. He notado que la gente que vive cerca del océano o en zonas turísticas suele vestir de forma más informal y relajada durante todo el año. En Nueva York, dicen que en sus carreteras hay dos tipos de personas, las rápidas y las muertas. Y yo decidí convertirme en uno de los rápidos. Uno se adapta a su entorno. Hoy quiero tener una palabra contigo acerca del tema establecer un límite. Nuestra palabra para hoy de la palabra de Dios proviene de 2 a Timoteo 3, uno de los capítulos más asombrosos de la Biblia. Si quieres leer una descripción impactante de los últimos días de este planeta, lee 2 a Timoteo 3, con el periódico o las noticias de hoy a la mano. Es impactante cómo coincide con nuestros titulares. El versículo 1 dice, vendrán tiempos peligrosos. Y habla de características de las personas que te llevan a creer que la razón por la que será peligroso es la muerte del amor. No habrá mucho amor en ese mundo. Las órdenes de Pablo para Timoteo están incluidas en este capítulo. Los versículos 14 y 16 dicen, pero tú permanece firme en lo que has aprendido y de lo cual estás convencido, pues sabes de quiénes lo aprendiste. Toda la Escritura es inspirada por Dios y útil para enseñar, para reprender, para corregir y para instruir en la justicia. Pablo estaba diciendo que si vives en un mundo que se aleja rápidamente de los patrones de Dios, no puedes permitirte parecerte a tu entorno. Como ves, siempre hay una diferencia notable entre la gente perdida y el pueblo de Dios. Es algo así como mi teoría de la distancia equivalente. Siempre hay una distancia equivalente entre los patrones y estilos de vida del pueblo de Dios y la gente del mundo. Figuradamente hablando, la iglesia o el pueblo de Dios siempre está 16 kilómetros más cerca de Dios que el mundo. El problema es que, a medida que el mundo se aleja de Dios, la iglesia también lo hace. Seguimos estando a 16 kilómetros de los matrimonios del mundo, de sus normas sexuales, su rigidez y su apego a lo material. Pero a medida que el mundo se aleja cada vez más de los patrones de Dios, nosotros también. Seguimos estando a la misma distancia de nuestra cultura. Así que, en cuestión de 5 o 10 años, los cristianos estaremos donde estaban las personas perdidas hace tan solo unos años, aceptando lo que creíamos que nunca aceptaríamos, haciendo lo que nunca pensamos que haríamos. Pero fíjate, la velocidad con la que nos alejamos de Dios se está acelerando. Y Dios dice, oigan, sigan donde están, no se muevan, no avancen más. No está diciendo que se alejen de las personas que los necesitan, no. Ustedes viven en el mundo, pero no forman parte de él. No sigan ese ritmo. ¿Te sientes bien si te comparas con lo que hace el mundo? O incluso, con lo que la mayoría de los cristianos hacen, dicen y aceptan. Pero esa no es la medida. Debemos medirnos según las Escrituras inspiradas por el mismo Señor. Si aplicas la luz de la palabra de Dios a tu estilo de vida, tal vez te des cuenta qué tanto te has alejado. Tú no puedes seguir así. Tenemos que volver a los patrones de Dios para el amor, el matrimonio, la honestidad, la familia y nuestras relaciones. No podemos ser como nuestro entorno. Es hora de establecer un límite. Una palabra contigo, @transmundial.org, está abierto y esperando tu mensaje. Repito, una palabra contigo, @transmundial.org.
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0: 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Este es el versículo de la semana que se encuentra en Hechos 1:8 y dice: pero recibirán poder cuando el Espíritu Santo venga sobre ustedes, y serán mis testigos en Jerusalén, en toda Judea y Samaria, hasta los confines de la tierra. Una vez más, Hechos 1:8 dice: pero recibirán poder cuando el Espíritu Santo venga sobre ustedes, y serán mis testigos en Jerusalén, en toda Judea y Samaria, y hasta los confines de la tierra.
1: ¿Cómo está usted? ¿Quiere acompañarnos? Nuestro destino, la victoria. Seguiremos a un hombre que se encontró cara a cara con la muerte. Sin embargo, él evitó el seguro camino de la vida hasta que por fin su corazón y mente y vida fueron desencadenados.

0: 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A pesar de la raza, género o edad, la mayor necesidad es libertad del miedo y esclavitud, la necesidad de ser desencadenado, como el hombre de nuestra historia. Ahora, escuchemos una nueva presentación de un clásico aquí en la serie dramática Desencadenados, el programa que le hace examinarse y pensar. Nosotros tendemos a cerrar nuestros ojos a las inconsistencias en nuestras propias vidas y personalidades. Los mismos defectos, así como aparecen en las vidas de otros, son mucho más fáciles de ver. Si descubrimos que hay algo incómodamente familiar en las inconsistencias de otras personas, entonces podemos mirar interiormente y descubrir que las mismas cosas se hallan presentes en nuestra propia personalidad y en nuestra propia vida. Esto puede suceder con usted a medida que le traigamos la historia de un hombre que rozó con la muerte una y otra vez, y aún así intentó gobernar su propia vida a su manera. Finalmente, él se enfrentó a sí mismo seriamente. Lo que sucedió entonces es lo que hace que esta historia valga la pena contar, lo que originalmente hicimos en 1967. Y siendo que tanto ha ocurrido en la vida del protagonista, desde entonces vale la pena volver a contarla. Creemos que usted estará de acuerdo a medida que le traigamos la historia de Arturo Arthur, ahora mismo en Desencadenados.
1: Soy Arturo Arthur, y es verdad, me rocé con la muerte unas cuantas veces, pero yo fui salvado y fui desagradecido. Para comenzar, debo explicar que fui criado en una granja en Ohio. Mis padres eran personas maravillosas, pobres pero dignas. Las horas de trabajo en la granja eran largas, el trabajo era duro y las gratificaciones eran escasas. Continué hasta después de la graduación de la secundaria. Luego dejé la casa totalmente hastiado del manejo de la granja como carrera y encontré un trabajo en un restaurante en el cercano pueblo de Sydney.
2: Para ser un jovencito, Arturo, tú trabajas rápidamente. ¿Estás cansado ahora que acabó el ajetreo de la cena?
1: No, señor Andrés. Soy un muchacho de la granja, ¿recuerda? Sé lo que es el verdadero trabajo. Si lo que acabamos de hacer es todo lo que hay, nunca me cansaré por aquí.
2: Tal vez hay mucho más de lo que crees. Por ejemplo, en este momento es tiempo de ocuparse en el trabajo adicional.
1: ¿Cuál es?
2: Limpiar bien el lugar, llenar los azucareros, fregar el piso, pulir los objetos de metal, sacar brillo a los vasos y tal vez ayudar también a lavar ollas ahí en la cocina.
1: Quizás eso tomará un tiempo.
2: Tomará justamente hasta que empiece el ajetreo otra vez. Eso te lo garantizo.
1: Está bien conmigo. Aún así digo que esto es más fácil que almacenar en... Era mucho más fácil que almacenar heno. Las horas eran más cortas que las que yo había trabajado en la granja también. Por primera vez me encontré con tiempo libre. Esto me dio oportunidad para tratar de aprender nuevas cosas y desarrollar nuevas habilidades. Por una razón, tuve la idea que podría ser grato aprender a tocar algún instrumento musical. Cuando vi que se ofrecían lecciones, decidí investigar.
3: ¿Sí? ¿En qué puedo servirte?
1: Vi el anuncio sobre las lecciones de música.
3: ¿Quieres estudiar la guitarra hawaiana?
1: Seguro. ¿Usted es la dama o la chica que da las lecciones?
3: Lo soy, y espero ser una dama, aunque soy una chica.
1: No quise decir nada con ese comentario, señora.
3: Estoy segura que no. ¿Cuándo te gustaría empezar?
1: Cuando usted diga. Claro que todavía no tengo una guitarra.
3: No esperaba que la tuvieras. Puedes usar la mía al principio. Ya. Después, si decides que quieres tener una propia, te mostraré cómo puedes comprar una.
1: Es amable de su parte, señorita.
3: ¿Tú vives aquí en el pueblo?
1: Sí, trabajo ya en el restaurante.
3: Bueno, me dices cuál es tu horario de trabajo allí y trataremos de programar tus lecciones para que no interfieran con tu empleo. Entra, tendré que mirar en mi horario de lecciones para ver qué hora está disponible.
1: Yo había empezado a juntarme con un grupo de tipos cuyas vidas sociales parecían girar en torno a la bebida. Recién llegado del campo y con el deseo de encajar, no tuve ningún problema en llevarme bien con el grupo. Al poco tiempo, la bebida se convirtió en mi pasatiempo más importante y casi le puso fin a mi vida. Eso sucedió cuando regresé al restaurante, tambaleando después de varias horas en la cantina. El restaurante estaba cerrado, pero estaban haciendo una gran limpieza. El jefe y algunos de los empleados se habían quedado horas extras para hacer el trabajo, pero cuando yo llegué allí, no estaba en forma para ayudar.
2: Arturo, tú estás demasiado borracho para mover un trapo de limpiar siquiera.
4: ¿Quién es? ¿Quiere ver mi licencia de conducir?
2: Eso no importa. Ve allá a sentarte en uno de los asientos. Pon tu cabeza sobre la mesa y duerme un poco. Yo te despertaré cuando estemos listos para cerrar e irnos a casa.
4: Está bien. Pero están perdiendo un buen operador de limpieza.
1: Bueno, yo me alejé hacia un asiento e inmediatamente perdí el conocimiento. Mientras dormía, el jefe y el personal le daba una limpieza a fondo a ese lugar. Lo que sucedió enseguida realmente nunca lo vi. La gente tuvo que contármelo después, pero fue así. Ellos estaban usando un líquido muy inflamable para ayudar a cortar la grasa y limpiar el lugar. Y ocurrió que una parte metálica de un fregador fue movida contra la base de una pieza del equipo, también de metal, lo que creó una chispa. En un instante el lugar entero estaba en llamas.
2: ¡Él está durmiendo en el asiento! ¡Salgan! ¡Yo voy a regresar por Arturo!
5: Gracias, enfermera. Si él tiene mucho dolor cuando recobre el conocimiento, empiece a aplicarle esto.
6: Sí, doctor.
7: Oye, ¿quién eres?
6: Yo soy tu enfermera.
7: Ya veo. ¿Pero por qué estoy en el hospital?
6: Resultaste con quemaduras anoche en el incendio, en el restaurante.
7: ¿Incendio? ¿Qué incendio?
6: ¿No recuerdas?
7: No, lo último que recuerdo es... debo haberme desmayado en el asiento.
6: Así fue. Y aún estarías allí muerto si el señor Andrés no te hubiera sacado.
7: ¿Él hizo eso?
6: Sí.
7: ¿El jefe me sacó?
6: Sí, y él está más gravemente quemado que tú.
7: ¿Dónde está él ahora?
6: Más allá, por el pasillo. Debes agradecerle por salvarte la vida.
1: Ella me contó la absoluta verdad. La única razón por la que yo estaba vivo era que mi jefe se había acordado de mí y había permanecido en ese lugar el tiempo suficiente para recogerme, muy borracho como yo estaba, y sacarme. Él pudo haber salido rápidamente, lo suficiente para estar casi ileso. En vez de ello, y por mí, él estaba tan gravemente quemado que permaneció en el hospital por más de 3 meses. Ahora bien, usted creería que casi cualquiera aprendería una lección de una experiencia como esa. Yo no. Tan pronto como fui dado de alta del hospital, volví a la misma vieja actitud, con el mismo grupo bebiendo tanto como antes. Aunque algo bueno sí sucedió, casi en ese tiempo, mientras yo estaba trabajando en el restaurante. ¿Gusta un menú, señorita?
6: Sí, gracias. ¡Oh! ¡Eres tú!
1: ¿Sí, señorita?
6: Tú estuviste tomando lecciones en mi estudio.
1: Vaya, señorita Cleona. No estaba seguro de que fuera usted. Apuesto a que se pregunta por qué dejé mis lecciones de guitarra, ¿cierto?
6: Realmente no. Después de todo, te he oído tocar.
1: Eso es algo lindo de decirle a un exalumno.
6: Bueno, ¿no te da vergüenza ser un alumno retirado de la clase de guitarra hawaiana?
1: Sí. ¿Sabe? Creo que tal vez cometí un gran error.
6: ¿Ah?
1: Sí. ¿Por qué no salimos esta noche y hablamos de esto?
6: Es una noche hermosa para dar un paseo.
1: Sí, realmente he disfrutado conversar contigo y llegando a conocerte mejor. No puedo creer que tengas 5 estudios de música.
6: Bueno, lo disfruto, pero es bastante trabajo. Tú realmente no me reconociste en el restaurante hoy, ¿cierto?
1: No, al principio no. Tú te veías tan...
6: ¿Me veía tan qué?
1: Bueno, te veías tan hermosa. Yo creo que eres la chica más hermosa que jamás he visto.
6: Puede que no seas muy bueno con una guitarra, pero para ser un chico del campo, sabes tocar la sensibilidad de una chica.
1: ¿Eh? Empezamos a salir juntos, enamorándonos rápidamente, y 3 meses después, Cleona y yo nos casamos. Así que allí estaba yo con una esposa hermosa y dedicada. Ahora usted creería que cualquiera tendría el buen sentido para estar agradecido, ¿no es así? Cualquiera menos yo. Es decir, yo continué dándome la bebida con los muchachos. Luego, casi a 1 año y medio de nuestro matrimonio, hubo una interrupción. Los libros de historia llaman a esa interrupción Pearl Harbor. Me enlisté en la infantería de marina y no pasó mucho antes de encontrarme en el Pacífico Sur. Fui asignado a una unidad de ametralladoras y estaba a cargo de una pesada ametralladora. Nuestro equipo vio mucha acción, tanta que, para cuando llegamos a tierra en Okinawa, solo quedaban 2 de nosotros de la unidad original. Los reemplazos siguieron llegando y acabando muertos o heridos, pero yo aún estaba allí. Ese hecho de que había sido salvado de algún modo penetró incluso en una cabeza tan cerrada como la mía. Fue entonces que empecé a pensar solo un poco.
0: ¿Cómo hicieron los sucesos en Okinawa que Arturo empezara a pensar con más seriedad? Lo escuchará en un momento. Antes le ofrecemos la siguiente pausa musical.

0: Todos los días llega la correspondencia a la Pacific Garden Mission de todas partes del mundo. La mayoría es aún entregada por el Servicio Postal de los Estados Unidos, pero cada vez más recibimos noticias de oyentes a través del correo electrónico. Sin tener en cuenta el medio, apreciamos y esperamos ansiosos escuchar de usted. Sus cartas son un gran aliento, así que escríbanos a la dirección que daremos al final del programa. Ahora, continuemos con esta historia clásica, aquí en su serie Desencadenados.
1: Como dije, solo quedaban dos de nosotros, yo y mi artillero asistente, de todos los muchachos que partimos juntos de los Estados Unidos. ¿Sabe? A veces se requiere de un solo incidente para darle significado a una situación entera. Así fue conmigo, y el solo incidente involucró a un marín muy joven que nos llegó como reemplazo. Él llegó muy tarde, casi de noche. Recién había llegado de los Estados y nunca antes había estado en combate.
2: No podrías pronunciarlo aunque te lo dijera.
3: Ajá.
2: Mis familiares vinieron de Polonia. Solo llámame Ski. Eso es lo que los demás me llaman.
3: Muy bien, Ski. Mi nombre es Arturo y a mi asistente aquí le llaman Pesado. ¿Ah? Hemos estado juntos mucho tiempo.
4: Bienvenido a Okinawa, chico. Tú vas a odiar esto.
2: Ajá. Supongo que tal vez tiene razón.
4: Vamos,
2: esto es totalmente nuevo para mí. Ustedes tienen que enseñarme las prendas. ¿Qué hacemos?
4: Mayormente nosotros somos disparados. Y nosotros mismos hacemos todos los disparos que podamos.
3: En este momento tomamos las cosas con calma. Después de que oscurezca, nos movilizaremos hacia arriba.
2: ¿Dónde arriba?
3: ¿Ves esa colina allá arriba?
2: Sí.
3: Allí es donde vamos.
2: ¿Ah?
3: Nuestros muchachos están en esa colina. Han estado recibiendo una paliza muy buena todo el día. Nos movilizamos allá arriba y tomamos el control para que ellos tal vez puedan descansar un poco. Cuando empecemos, observas cómo Pesado y yo lo hacemos. Y tú haces lo mismo. Llevaremos la ametralladora. Tú llevas la caja de munición. Por ahora, tómalo con calma. No nos moveremos por media hora, tal vez.
2: Muy bien. Oye, ¿reciben alguna correspondencia aquí?
3: A veces. ¿Por qué?
2: Bueno, mi madre me escribe una carta casi todos los días. Esas cartas han estado acumulándose en alguna parte en las últimas dos semanas. Mira, aquí está la última que recibí de ella.
5: Sí, vamos.
2: Escucha lo que dice. Querido, sé que estás en el extranjero por el número de la oficina de correo del ejército, pero sí espero que no estés en el combate.
4: Ella puede dejar de esperar, Ski. Tú estás en combate y los tipos del otro lado son estrictamente profesionales. Ellos conocen su negocio.
3: Toma las cosas con calma mientras puedas, chico. Las cosas están propensas a volverse brutales antes de que termine la noche.
1: No se necesitó ningún adivino para predecir que las cosas se volverían violentas. Pero esa noche se volvieron aún más violentas de lo que yo esperaba. Nos movilizamos hacia arriba según lo previsto, encontramos el frente de batalla y

0: Bueno, olvídalo. Aquí está la munición.
1: ¿Está muerto?
0: Sí, Esquí está muerto. Esa ráfaga lo arrancó por la cintura.
1: Oh, mala suerte, él era un chico simpático.
0: Sí, pero no duró mucho tiempo. Y su mamá está en casa aún escribiendo cartas.
2: De allí en adelante, yo estaba pensando más seriamente de lo que alguna vez hice en mi vida, pero nuestra situación actual era justamente tan seria como mis pensamientos. Un punto que habíamos ganado y perdido dos veces anteriormente era ahora el objetivo para nuestro tercer intento. Hicimos el asalto con más de 100 hombres contra la resistencia más tenaz que jamás había visto.
3: ¡Ey! ¡Hombre! ¡Esto es una atrocidad!
0: ¡Es peor que eso! ¡Es pesado! ¡Vamos a orar! Si logramos salir de aquí, se necesitará de alguien superior a nosotros.
3: Está bien conmigo, compañero, pero yo ni siquiera sé cómo empezar a orar.
0: Yo tampoco, pero sin duda voy a intentar.
1: Sí.
0: Señor, escucha. Estamos en un sitio muy malo aquí.
1: Sí.
0: Y no puedo ver cómo vamos a salir. Nadie puede sacarnos sino tú.
1: Sí, sí.
0: Yo lo sé. Ahora, Señor, si podemos salir de aquí vivos, yo iré a la iglesia cada domingo de mi vida. Esa es una promesa, Señor. Lo digo en serio, cada domingo.
2: Si alguien me hubiera preguntado en ese momento si yo era un cristiano, habría dicho sí. Yo era tan ignorante que pensaba que la salvación era solo una cuestión de ir a la iglesia. Bueno, las cosas no mejoraron nada por un tiempo. El enemigo siguió atacando muy fuerte. Todos los hombres estaban siendo alcanzados a mi alrededor. Y después fuimos asaltados con un verdadero ataque Banzai. Tan mal como estaban las cosas, fue justo en medio de ese ataque, mientras nos resistíamos, que repentinamente sentí la absoluta seguridad de que Dios iba a sacarme vivo. Obviamente, Él lo hizo, pero lo hizo a su manera. Yo fui impactado en el brazo y fui trasladado de regreso a los Estados Unidos para una serie de operaciones a fin de intentar reparar el daño donde un proyectil de ametralladora había cortado el nervio del cúbito. Después de ser dado de alta del hospital, fui licenciado a la vida civil. Y una de las primeras cosas que hice enseguida fue contarle a mi esposa de la promesa que había hecho a Dios en Okinawa.
4: Tienes una responsabilidad bastante seria, Arturo.
2: ¿Quieres decir ir a la iglesia?
4: Tú hiciste una promesa a Dios y mejor que la cumplas.
2: Lo haré, tú sabes que lo haré. De vuelta en casa en Lima, Ohio, construí un restaurante en sociedad con otro hombre y además usé el beneficio como soldado de las Fuerzas Armadas para obtener una porción bastante buena de una educación universitaria. Después de 2 años y medio, disolvimos la sociedad. Vendí mi parte a mi socio y luego me dediqué al trabajo de contabilidad. Entretanto, mi viejo pasatiempo de beber reclamaba su lugar en mi vida. A medida que transcurría el tiempo, me volví cada vez más esclavo de la botella. Las noches del sábado eran largas y violentas, y las mañanas del domingo eran difíciles de soportar. Un hombre con una resaca de primera clase quiere quedarse en cama o beber un trago. Lo último que él quiere hacer es ir a la iglesia.
4: Arturo, no me importa cuán horrible te sientas. Tú hiciste una promesa a Dios y creo que es mejor que la cumplas.
2: De acuerdo, te escucho.
4: Hay café caliente en la cocina. Sírvete una taza. Puede hacerte sentir mejor.
2: Sí, seguro, de acuerdo. En la cocina miré la cafetera. Luego tuve una mejor idea. Lo que yo necesitaba era otra copa, un trago reconstituyente. Yo tenía una botella guardada solo para tales emergencias y esta parecía una ocasión bastante buena para usarla.
4: ¿Cómo está el café, Arturo?
2: Oh, el café está excelente, cariño. Realmente excelente.
4: Bueno, tómalo y vístete. Debemos estar saliendo en unos minutos.
2: Seguro, cariño. Enseguida. Creo que podría tomar otra media taza. Así fue que, con un sólido trago de licor en mi estómago, yo partí hacia la iglesia para cumplir con mi vieja promesa. Y yo pensaba adorar. Pero mientras estaba sentado allí, en un ligero estado que era una combinación de resaca y trago reconstituyente, realmente me sentí convicto por el Señor. Era como si Él me decía, Arturo, tú realmente has llegado a una nueva bajeza. Y después de todo lo que he hecho por ti, ese pensamiento dolió. A medida que permanecía sentado allí,

0: Estaba sincera y profundamente avergonzado de mí mismo.
1: ¿Tú no tienes mucha hambre, Arturo?
0: No me siento muy bien.
1: No me sorprende. Estabas fuera casi toda la noche bebiendo.
0: Lo sé, pero es más que eso, cariño. Oye, hay una campaña evangelística en la ciudad. Tal vez deberíamos ir a una de las reuniones.
1: ¿Hablas en serio?
0: Por supuesto que hablo en serio. Nunca he estado más serio en mi vida. En la reunión yo escuché cuidadosamente cada palabra del evangelista y estuve muy atento. Pero cuando llegó el momento de dar la invitación, yo no tenía intención de mover un dedo.
2: Ahora algunas personas van a los servicios en las iglesias e incluso a reuniones evangelísticas como esta y parecen pensar que el simple hecho de su asistencia es suficiente. Pero amigo, Dios no está en el mundo del espectáculo. Él no está contando las entradas como dicen en el teatro. El interés de Dios es por las almas de los hombres, no por sus cuerpos llenando las bancas. Es muy posible ser regular en la asistencia a una iglesia, cantar tan fuerte como la persona de al lado y hasta dar tanto como su vecino, y sin embargo estar fuera de Cristo. El patrón de salvación de Dios es este: que si confesares con tu boca que Jesús es el Señor y creyeres en tu corazón que Dios le levantó de los muertos, serás salvo. Porque con el corazón se cree para justicia, pero con la boca se confiesa para salvación. Esas poderosas palabras se hallan en el libro de Romanos, capítulo 10, versículos 9 y 10. Ahora, noten, Dios dice, creyeres en tu corazón, y luego contárselo a otros. Tome un paso definitivo, tome una posición por Cristo.
0: Sin embargo, yo me quedé allí donde estaba. Justo entonces, uno de los pastores locales caminó directamente hacia mí y habló.
3: Mi amigo, ¿no quisieras ir al salón de consulta ahora mismo y recibir a Cristo por fe como tu Salvador?
0: ¿Por qué ahora?
3: Puede que no haya otra vez. Ningún hombre sabe cuánto durará su vida.
0: Sí, eso es cierto.
3: ¿Qué te parece si vamos?
0: Muy bien, vamos.
3: Pues bien, Arturo, la pregunta es, ¿quieres al Hijo de Dios?
0: Sí, señor, yo quiero a Jesús.
3: Dile eso a Dios.
0: Dios, ten misericordia de mí, pecador. Yo he hecho de mi vida una confusión terrible. Tú toma el control de ahora en adelante y usa mi vida para tu honra y gloria. Yo acepto a tu Hijo Jesucristo para ser mi propio Salvador en este mismo momento.
4: El Señor honró esa oración y ha sido maravilloso para mí a través de los años. 2 años después, Cleona asistió a una cruzada evangelística en Washington, D.C. y ella recibió a Jesucristo como su Salvador. Él nos ha bendecido con 4 hijos maravillosos, quienes ahora también son cristianos, con sus propias carreras y familias. A través de los años, hemos manejado varios negocios prósperos y juntamente con mi amigo cercano y compañero de oración, Stanley Tam, fundamos una radioemisora cristiana en Lima, Ohio. Por 30 años hasta ahora, este ministerio radial ha irradiado el mensaje del Evangelio a miles de oyentes las 24 horas del día. El equipo de la administración está comprometido a difundir programas cristianos de alta calidad como Desencadenados. Cuando Stanley y yo nos asociamos hace muchos años, elegimos 2 citas como nuestros versículos de sociedad, Mateo 18, 19. Otra vez os digo que si 2 de vosotros se pusieren de acuerdo en la tierra acerca de cualquiera cosa que pidieren, les será hecho por mi Padre que está en los cielos. Y Deuteronomio 32, 30. ¿Cómo podría perseguir 1 a 1,000 y 2 hacer huir a 10,000? Como ve, Dios dice que 1 es 10 veces más fuerte en parejas. Y yo creo que eso se refiere a usted y su esposa, sus amigos, miembros de su familia y socios, y cualquier otro que sea de una misma mente y espíritu, honestamente buscando la dirección del Señor y dispuesto a aceptar su voluntad como está revelada. Yo no soy alguien y nunca lo seré. Cristo es todo en todo.
3: Amigo, Arturo Arthur es otra demostración viviente de la verdad de que, si alguno está en Cristo, nueva criatura es. La vieja esclavitud al alcohol ha terminado. Dios ha guiado a Arturo por el camino angosto hacia la victoria hallada solo en Jesucristo. Hoy, Arturo es uno de los hombres más ocupados en su ciudad. Él y Stanley Tam, su compañero de oración por 38 años, mantienen estantes de folletos en varios lugares. ¿Prósperos? Bueno, más de 2 millones de folletos han sido distribuidos y muchos llevaron a Cristo y a descubrir que si su vida está vacía, puede ser llenada hasta rebosar. Amigo, quizá le gustaría aconsejarse con alguien sobre esta decisión importante. 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

0: Dios es mi salvación. Confiaré en Él y no temeré. El Señor es mi fuerza. El Señor es mi canción. Él es mi salvación. Isaías 12:2. ¿Confía usted en Dios como su salvador? El salmista dice que Él es su salvación. Confiemos en Él. No temamos. El Señor es nuestra fuerza. Él es nuestra canción. Él es nuestra salvación. Que Dios le bendiga ricamente. Es el deseo de la Red de Radio Amistad para usted hoy.
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1: Efesios 5:18 dice, «No os embriaguéis con vino, en lo cual hay disolución, antes bien, sé llenos del Espíritu». Nos presenta el tema de la bebida, y debido a que no ha habido tantas preguntas acerca de esta área tan importante, que muchos de ustedes han preguntado, «¿Está bien, debe un cristiano tomar bebidas alcohólicas que enseña la Biblia y demás?», que decidimos detenernos aquí y compartir algunos pensamientos acerca de eso. No os embriaguéis con vino, en lo cual hay disolución. Antes bien, sé llenos del Espíritu. Este es un mandato directo en contra de la embriaguez. El Espíritu de Dios está diciendo que no debemos embriagarnos. Podemos decir con certeza que Estados Unidos tiene un problema severo con la bebida, y supongo que no nos sorprende eso demasiado. Esperaríamos que una sociedad soberbia que se preocupa por satisfacer sus deseos egoístas, pecaminosa, que busca como loca el placer, que está llena de culpabilidad consecuente, ansiedad, frustración y depresión, trata tanto de satisfacer su deseo como de olvidarlo todo al tomar. No nos sorprende eso en absoluto, pero lo que podría ser un poco más extraño es el hecho de que cristianos que, por la definición de nuestro Señor, son mansos, abnegados, que han sido absolutamente perdonados, consolados por el Espíritu Santo, llenos del gozo del Señor, busquen su consuelo y su gozo en una botella. Este es un asunto muy importante, y mucha discusión y mucha confusión se lleva a cabo en el debate. Algunas personas dicen que un cristiano no debe beber en absoluto, en absolutamente inapropiado, está prohibido, está mal, es pecado. Otros dicen, sí, un cristiano puede beber en moderación, está bien, especialmente debido a que la Biblia indica que el pueblo de Dios tomó vino y si lo haces en moderación, está bien. He estado con cristianos en este país, en Europa, Latinoamérica y otros lugares, algunos que tomaban y otros que no. Algunos van a cenar y piensan en ordenar primero el vino y después piensan en la cena y otros no piensan en ordenar vino. He estado con personas en diferentes campos misioneros que me dicen que me quede en tal lugar porque el vino era mejor ahí. Y por otro lado, he estado con personas en un campo misionero, en una sociedad misionera por muchos años y nunca han consumido en absoluto vino. No parece ser un problema si está usted aquí geográficamente o en algún otro lugar, pero sí hay muchos sentimientos encontrados acerca de lo que está bien. Se me han acercado personas y me dicen, ¿cuándo vas a predicar en contra de la bebida? Y han habido personas que me dicen, ¿no vas a predicar en contra de la bebida o sí? Yo diría, bueno, ven y descúbrelo. Sé que hay mucha preocupación y lo último que quiero hacer es hacer que todo el mundo se sienta culpable y lo último que quiero hacer es hacerlo pensar que si bebe o no bebe es un símbolo y emblema de su espiritualidad. La espiritualidad es lo que usted es. Ahora recuerde esto, que en nuestro último estudio de Efesios 5:18 le dijimos que la bebida es usada en contraste aquí con la llenura del Espíritu Santo, porque no era tanto algo social lo que Pablo está viendo como lo era teológico. Claro, la gente en esa sociedad, así como en esta sociedad y en cualquier otra sociedad alrededor del mundo, a lo largo de la historia del mundo, bebe para olvidar sus problemas, bebe para inducir el gozo, bebe para inducir algún sentido de consuelo. Es verdad que había un elemento social en esto, pero lo que Pablo tiene en mente va mucho más allá de eso y es teológico. Como puede ver, el vino era usado para inducir la embriaguez en las religiones paganas, en la adoración de dioses paganos, por parte de los griegos y los romanos, para inducir lo que pensaban que era una conciencia religiosa más elevada. Ellos creían que entre más borrachos estaban, más elevado era el nivel de conciencia al que llegaban para tener comunión con sus dioses. Es exactamente lo que Pablo estaba diciendo en 1 Corintios 10, cuando él dijo, no pueden beber la copa de los demonios y la copa del Señor. No pueden ir y beber la copa que los hace embriagarse para tener comunión con los dioses y después venir y tomar la copa de la comunión mediante la cual tienen comunión con Jesucristo. Nuestra comunión demanda el uso pleno de su facultad conforme es capacitado por la llenura del Espíritu en contraste a su comunión, la cual realmente es la ausencia de sus facultades inducidas por el contenido alcohólico en alguna bebida. Dice usted, ¿qué estás tratando de decir? Bueno, estoy tratando de decir que es como cualquier otra cosa, que una pequeña uva que cuelga de la viña tiene un potencial para bien y un potencial para mal. Ahora dice usted, bueno, ¿podemos saber qué hacer? ¿Podemos saber si debemos beber o no beber? ¿Acaso la Biblia nos dice algo para ayudarnos? Bueno, sí, y le voy a dar eso. Esto es lo que llamo la lista de vino del cristiano. Le voy a dar 8 puntos de evaluación. Le voy a pedir que haga estas 8 preguntas y tiene que pensarlas conmigo. Y realmente creo en primer lugar que esto le va a ayudar a usted a tomar una decisión. Ahora, permítame decirle esto. La Biblia no prohíbe el tomar vino. La Biblia no dice eso. No dice que el vino está prohibido. Pero dice algunas cosas que nos ayudan a saber lo que debemos saber. Número 1. Y esta es la primera pregunta que vino a mi mente. ¿Es lo mismo? ¿Qué quiero decir con eso? ¿Acaso beber en la actualidad es igual que en los tiempos bíblicos? Mejor aún, ¿acaso el vino en la actualidad es el mismo que en ese entonces? Ahora, la razón por la que hago esta pregunta es porque inevitablemente los cristianos que beben se apoyan mucho en su derecho a beber en base a la Biblia. Dicen, bueno, Jesús bebió, los apóstoles bebieron, tomaron en el Antiguo Testamento, tomaron en el Nuevo Testamento, no puede haber nada malo con esto. Y pensé en eso, y pensé, bueno, eso es bueno. Digo, quieren usar una base bíblica. La gente en la Biblia lo hizo, entonces, ¿cuál es el problema? Y debido a que no tenían, dicen, refrigeración en ese entonces, ciertamente estaba fermentado, y lo tomaban fermentado, y estamos tomando fermentado. ¿Cuál es el problema? Entonces, inmediatamente pensé, bueno, me pregunto si el vino en la actualidad es el mismo que era en ese entonces. Y he descubierto cierta información que es fabulosa, y se la voy a compartir, así que sígame. Quiero darle algunas palabras para comenzar. Estas son las palabras bíblicas, y después las voy a integrar en lo que queremos explicar. ¿Acaso el vino que tomaban el mismo que el nuestro? Si vamos a usar su bebida como la base de nuestra bebida, entonces tienen que ser iguales. Si no lo es, entonces el principio no se considera y vamos a descubrir otro. Muy bien, en primer lugar, la palabra más común en el Nuevo Testamento es oinos, O-I-N-O-S. La palabra griega oinos es una palabra que simplemente se refiere al jugo de las uvas. Es una palabra muy general, es usada de manera muy común y es la palabra normal del Nuevo Testamento para vino. Ahora, el equivalente del Antiguo Testamento para oinos es yayin, Y-A-Y-I-N. Esa es la palabra hebrea. Es usada 141 veces en el Antiguo Testamento y la palabra yayin se refiere, escuche esto, a vino que está mezclado. Muy bien, mezclado. No con otro vino, sino normalmente con agua. Algunas veces con miel, algunas veces con hierbas y algunas veces con mirra, pero siempre mezclado. Inclusive si estaba mezclado con miel, mirra y hierbas, también podía estar mezclado con agua, entonces tenían varias mezclas. Ahora, yayin, por cierto, significa vino mezclado. Encontré eso en la Enciclopedia Judía 1901. Esa no es una interpretación cristiana. Eso no es simplemente algo que inventamos. Los judíos mismos, viendo su propio texto hebreo y examinando su propio uso de las palabras, dicen que yayin significa vino mezclado. Hay 2 palabras más que tenemos que considerar. Glaucos, de la cual obtenemos glucosa, la cual es algo así como basado en azúcar. Gleuco significa vino nuevo. Vino nuevo es usado en Hechos 2:13, cuando dijeron de los apóstoles en el día de Pentecostés, están llenos de vino nuevo. Es ese vino fresco, pero observe, todavía está fermentado. No se necesitaban muchos días para fermentarlo. Inclusive el vino fresco que acaba de ser extraído de las uvas sin refrigeración se fermentaba rápidamente. Entonces, aunque comparativamente era fresco y no había llegado a su maduración plena, todavía potencialmente era intoxicante. Esa es la razón por la que en Hechos 2:13 dijeron, estos hombres están borrachos con vino nuevo. El hecho de que era vino nuevo no significaba que no intoxicaba. Se fermentaba igual de rápido. Ahora, si usted simplemente lo extraía de la uva y lo tomaba, obviamente no necesariamente estaba fermentado. Pero lo que es llamado gleukos o vino nuevo podía quizás tener unos días, semanas, unos cuantos meses desde que lo exprimieron y todavía estaba fermentándose. Por cierto, la palabra del Antiguo Testamento para eso es tirosh. T-I-R-O-S-H. Tirosh también significa vino nuevo. Entonces, el vino nuevo, tirosh, nuevo vino, gleukos, ambos casos podían crear embriaguez. Entonces, el hecho de que era vino nuevo no significaba que no podía pasar. Muy bien, ahora quiero darle otra palabra. Otra palabra que necesita conocer en el Antiguo Testamento es shakar. Y shakar significa bebida fuerte, y eso significa no mezclado. La palabra del Nuevo Testamento es sikere, y significa no mezclado. Ahora, usted tiene tres cosas. Número uno, oinos y yayin son vino mezclado con agua. Ese es el uso predominante. Y después está gleukos y tirosh. Ese es vino nuevo fresco, el cual, por cierto, también estaba mezclado con agua, hasta donde la historia nos dice. En tercer lugar estaba shakar y siquera, lo cual no estaba mezclado. Vino que sale de la uva, directo de la uva, al vaso y a la boca, sin nada en medio. Ahora, en base a estos términos, y quiero darle algunos principios históricos, y todo esto va a llegar a una conclusión, y creo que le va a parecer fascinante. Mi conclusión es esta. Le doy la conclusión en primer lugar para que sepa dónde voy. El vino de tiempos bíblicos no necesariamente era lo mismo que el vino que tenemos en la actualidad. El vino que se toma en la actualidad no está mezclado con agua. Es vino puro. Eso no es el caso con el vino bíblico. Le voy a mostrar por qué. En primer lugar, algo del vino de los tiempos bíblicos no causaba ninguna embriaguez. Simplemente no estaba fermentado. No intoxicaba en sentido alguno. El profesor Samuel Lee de la Universidad de Cambridge dice esto. Él dice que yayin, esto es el vino mezclado, u oinos, la palabra en el Nuevo Testamento, no se refiere únicamente al licor que intoxica hecho mediante la fermentación, sino que con mayor frecuencia se refiere a una miel o jalea que no intoxica, que es espesa, producida por, escuche esto, mediante la ebullición, mediante hervir, para hacer que se pueda almacenar, lo cual indica que era muy común para ellos tomar aquello que salía de la uva, el vino que salía de la uva, y después servirlo, lo cual causaba la evaporación de todo el líquido, la pérdida de la capacidad de fermentación cuando el líquido se va, y tenían un tipo de pasta que podían almacenar, lo cual colocaban en contenedores. Ahora, esto no es diferente de las mujeres que en la actualidad enlatan cosas para preservarlas y preservan esta sustancia espesa como miel. El jugo de uva, por cierto, que quedaba después del proceso de ebullición, no podía fermentarse en esa condición. Era entonces almacenado en pieles para vino nuevo. Habían ocasiones y lugares en las que definitivamente querían eliminar cualquier capacidad alcohólica o de fermentación de lo que usaban. Entonces, no es lo suficientemente simple simplemente decir que tomaban bebida alcohólica porque no había refrigeración. Lo evitaban de esa manera. Y la miel espesa, parecida, por cierto, a la jalea o a la mermelada de uvas, con frecuencia la colocaban en pan como si fuera jalea, ¿sabía usted eso? Y cuando querían beberla, la metían en algo y la mezclaban, según Plinio, el historiador romano, llegando hasta 20 partes de agua. El jugo de uva concentrado, por cierto, todavía existe. Es usado en la actualidad en viñas en Palestina, Jordania y Líbano. Es usado para sazonar los alimentos. Es usado inclusive para colocarse en pan y ahorra la necesidad de refrigeración para preservar una bebida que no se fermenta. Entonces, lo que quiero que entienda a partir de eso es esto. Que el vino que era consumido en ese entonces no necesariamente era lo que conocemos como vino en la actualidad. Era un jugo de uva concentrado a cual se le había quitado su propiedad de fermentación y de intoxicación. El punto que estoy presentando es este. Usted no puede defender el beber vino en la actualidad en base al hecho de que bebían vino en ese entonces, a menos de que pueda probar que usted está bebiendo lo mismo que estaban bebiendo. Muy bien, si usted no puede hacer eso, entonces tiene que dejar ese argumento y debe decir, bueno, puedo beber vino por otra razón, y muy bien, vamos a ir a otra razón, pero esa no va a funcionar a menos de que sea lo mismo. Permítame añadir otra cosa. No solo tenían esta pasta, sino que también la almacenaban como un líquido de vez en cuando y el líquido se fermentaba. Ahora, según Robert Stein, quien realizó la investigación de esto en 1975 y la publicó en El Cristianismo en la Actualidad, solían mantener la forma líquida del vino, lo cual usaban diariamente, y quizás no siempre querían tomar la pasta y mezclarla si no podían, si no tenían el tiempo, o fuera cual fuera la razón. La almacenaban en contenedores grandes llamados ánforas y hacían esto. A partir de las ánforas sacaban el vino, vino puro no mezclado con agua. Lo vaciaban en cráteres, K-R-A-T-E-R-E-S, cráteres. Y ahí en el cráter lo mezclaban con agua, de tal manera que vaciaban el agua ahí para mezclarlo, y a partir del cráter salía el kílix, lo cual es la copa. Nunca servían vino de la ánfora al kílix sin pasar por el cráter. En otras palabras, no servían el vino no mezclado con agua. Si no era la pasta, si era líquido y se fermentaba, entonces lo mezclaban con agua. Ahora, dice usted, bueno, ¿qué es lo importante en esto? ¿Qué estás tratando de decir? Lo que estoy tratando de decir es esto. Si usted quiere defender el hecho de que usted puede beber vino en la actualidad en base al hecho de que ellos bebían vino en la Biblia, entonces necesita reexaminar si lo que bebemos en la actualidad es lo mismo a lo que bebían en ese entonces. Y descubrimos que conforme nos acercamos al tema, que ellos bebían lo que no embriagaba como la base de jarabe o lo que estaba tan diluido con agua que su nivel de embriaguez era muy, muy reducido. Entonces el punto es este, sea que esté hablando de la pasta o sea que esté hablando de la mezcla, el vino que era consumido en esos días era un vino con un contenido de alcohol muy bajo o no existía. Y la embriaguez era algo que usted buscaba hacer para emborracharse. Y la gente que lo hacía simplemente se quedaba por mucho tiempo hasta que se embriagaba. ¿Sabe una cosa? He visto un hombre perder sus facultades por el vino en 45 minutos simplemente al tomar 3 o 4 copas de eso. Bueno, eso no podía suceder en tiempos bíblicos. Usted tenía que quedarse con su vino por mucho tiempo para hacer eso. Entonces el punto es simplemente eso. Usted no puede usar aquello que era consumido en la Biblia como una base para lo que bebemos en la actualidad. Ellos veían lo que bebemos en la actualidad como bárbaro. Bárbaro. Eso no era lo que consumían. Entonces, primera pregunta. ¿Es lo mismo respuesta que? No. Segunda pregunta. ¿Es necesario? ¿Es necesario? Ahora, estoy consciente de que en tiempos bíblicos era en cierta manera necesario beber vino. Y podrían haber tiempos en la actualidad en las que es necesario. Digo, la Biblia no dice que no lo puedes hacer, porque la Biblia sabe que hay épocas en la historia, van a haber situaciones en las que no tienes mucha alternativa. Digo, si estuvieras en un país en particular del mundo, en donde es lo único que hay, y estuvieras muriendo de sed y demás, y tienes poca alternativa, entonces vas a aprovechar lo que está disponible. Entonces la Biblia no lo borra y punto. Entonces tenemos que ir a esta pregunta. ¿Es necesario en la actualidad? El Señor produjo vino y el Señor habló de beber vino y usaron vino en el Antiguo Testamento porque era necesario en su sociedad, pero no concluya que era fermentado y no concluya que emborrachaba porque pudo no haberlo sido. Pudieron haber ocasiones cuando tenían vino que tenía una proporción de 1 a 1 porque eso era lo que el anfitrión ofrecía y eso era lo único que estaba disponible y tenían que ser muy cuidadosos. Pudieron haber ocasiones cuando la bebida fuerte se ofrecía y en medio de la sed tomaban una pequeña cantidad porque no tenían opción. Pueden haber ocasiones cuando todas estas cosas estaban ahí, pero tenemos que mantener en mente que en ese día y en esa época, y quizás en algunas partes del mundo en la actualidad, existe una necesidad de esto y esa es la razón por la que Dios no nos da una afirmación general. Pero el punto es este. Si nos preguntamos, ¿es mi beber necesario? Esa es una pregunta muy importante. En esos días quizás tenían vino, jugo de fruta y agua. Eso era todo. Tenían pocas alternativas. En la actualidad usted puede beber cualquier cosa. Digo, las repisas en los supermercados están llenos de cosas, todo lo que podamos concebir. Tendríamos que decir esto. ¿Es necesario beber vino en la actualidad? ¿Cuál es la respuesta? No, no es necesario. Entonces sale de la categoría de una necesidad a la categoría de una preferencia, ¿verdad? Tiene que estar en la categoría de una preferencia, de un deseo. Ese es el único lugar en el que podemos colocarlo. Entonces realmente, si usted va a decir que toma, no puede decir tomo porque tomaban en la Biblia. Simplemente diga tomo porque quiero hacerlo. Eso es justo, si usted prefiere eso. Usted prefiere tomar vino que coca o té helado, no sé. Simplemente admite eso y básicamente eso es lo que es en nuestra sociedad. Pero no use este argumento. La gente dice, bueno, realmente creo que es necesario porque si no lo hago, entonces la gente se va a ofender. Tengo muchos amigos no salvos y toman, y creo que simplemente debo tomarme una cerveza con los amigos, o necesito tomar esto con el grupo. Digo, realmente necesito ser parte de esto. Simplemente creo que no quiero ofenderlos. Francamente, ese es el argumento más torpe que jamás he oído. En serio, no es argumento en absoluto. Ese no es un argumento. Digo, si una multitud de gente se reúne y todos se rascan el oído izquierdo, ¿usted se rasca el oído izquierdo para que sea parte de ellos? Digo, si todo el mundo ahí en su cuadra no usa desodorante, ¿usted no va a usar desodorante? ¿Qué es eso? Eso no es argumento. Eso no es nada, eso es torpe. Usted sabe, probablemente hay tantos no cristianos que no beben como hay cristianos que no beben en esta época. Hay muchas personas no salvas que no toman. Usted puede encontrarlos a todos en un lugar si tan solo asiste a una reunión de Alcohólicos Anónimos. Hay muchas personas que han jurado no volverlo a hacer. Usted conoce a gente todo el tiempo que no son personas cristianas que no toman. Inclusive he estado en una situación con cristianos y no cristianos en donde los cristianos tomaron y los no cristianos no tomaron. Eso no es un argumento. La gente no va a llegar a una conclusión teológica seria acerca de su incapacidad de desarrollar relaciones humanas porque usted no toma. No van a decir eso. De hecho, hay muchas personas que desearían que no tomaran, muchos de ellos. Entonces, realmente no acepto el argumento de que usted tiene que hacerlo para ser aceptado. He estado en Sudamérica. He estado en Latinoamérica, en donde la gente toma. He estado en México, en donde la gente toma. He estado en Israel, he estado en Europa. Nunca he visto que fuera un problema en donde alguien denigrara mi cristianismo o alguien pensara menos de mí porque escogí no hacer eso. No creo que ese sea un argumento. Digo esto, si es una necesidad, si está usted en una situación en la que eso es lo que está disponible y eso es lo que está ahí y no tiene alternativa o poca alternativa, entonces con discreción usted necesita enfrentarlo como una necesidad. Pero admita que nuestra sociedad es una preferencia. Es una preferencia. Entonces tengo que hacerle esta tercera pregunta y simplemente la voy a presentar y después voy a detenerme. Únicamente le he dado dos. Hay seis más. Pero ahora escuche. Está esta tercera pregunta. Rápidamente. ¿Es la mejor alternativa? Muy bien, admítalo. Si usted va a escoger hacerlo, ¿es la mejor alternativa? Dice usted, bueno, es mucho mejor para ti que el café. Es mucho mejor para ti que la Coca-Cola. Alguien más dice, nunca he visto a un hombre tomarse 8 cocas y no podía caminar derecho. Entonces podíamos discutir eso. ¿Es la mejor alternativa? Permítame tan solo mostrarle una cosa y después voy a entrar a esto la próxima vez. Voy a mostrarle a quién le prohibió Dios que no tomara nada en la Biblia y después vamos a ver si es la mejor alternativa. Pero antes de hacer eso y simplemente para cerrar, Lucas 1:15, quiero que conozca al hombre más grande que jamás vivió. ¿Muy bien? Este es el hombre más grande que jamás vivió. Hasta su época, Mateo 11:11, él fue el ser humano más grande que jamás vivió. Un hombre muy, muy importante. Y observe lo que dice en Lucas 1:15. Porque él será grande a los ojos del Señor. Ahora observe. Y no beberá vino o hinos, ni siquiera bebida fuerte. Será lleno del Espíritu Santo desde el vientre de su madre. Ahora, ¿qué está pasando aquí? El hombre más grande que jamás vivió era un abstemio. Dios le prohibió tomar una gota. ¿Por qué? Eso es para la próxima vez. Oremos juntos. Padre nuestro, sabemos que es fácil para nosotros evaluar nuestras vidas espirituales en base a cosas que hacer y cosas que no hacer que realmente no importan. Sabemos que tú no has prohibido el tomar vino. Sin embargo, hay algunas cosas que son claras en la Escritura que estamos tratando de ver para ayudarnos a tomar una decisión. Pero Dios, que siempre sepamos que no es la gente que no toma los que son espirituales y la gente que toma no lo es. No es así de simple. Hay otras cosas que considerar. No hacer algo jamás nos hace nada. Lo que somos es lo que importa. Y Señor, en donde quiera que estemos y donde hemos estado en este punto, ayúdanos a verlo como tú lo ves. Ayúdanos a entenderlo como tú lo entiendes. Es tan maravilloso, Señor, que nos has dado tanta verdad para tratar con esto, tantas cosas para protegernos. Sabemos que no solo debemos evitar el pecado, sino que debemos evitar cualquier cosa que inclusive pueda llevarnos a pecar. Entonces ayúdanos, Padre, para juzgar de manera apropiada por nosotros mismos lo que quieres que hagamos. Te daremos gracias en el nombre de Cristo. Amén.
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1: Este es el versículo de la semana que se encuentra en Hechos 1:8 y dice: Pero recibirán poder cuando el Espíritu Santo venga sobre ustedes, y serán mis testigos en Jerusalén, en toda Judea y Samaria, hasta los confines de la tierra. Una vez más, Hechos 1:8 dice: Pero recibirán poder cuando el Espíritu Santo venga sobre ustedes, y serán mis testigos en Jerusalén, en toda Judea y Samaria, y hasta los confines de la tierra.

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0: esta presentación de la Academia Cristiana del Aire con el Dr. Abelardo Limón, continuamos con el estudio de los atributos de la naturaleza de Dios. Hoy terminaremos con los que tienen que ver con la omnipotencia y la omnisciencia de Dios.
1: Son 5 los atributos de la naturaleza de Dios. Si usted es uno de los que frecuentemente escucha este programa, ya se dará cuenta de que hemos ya estudiado algunos de los atributos naturales de Dios, que son: Dios es eterno, Dios es inmutable y Dios es omnipresente. Nos restan 2 más y luego avanzaremos a la lección número 11. Nos resta el hecho de que Dios es omnipotente y Dios es omnisciente. El hecho de que Dios es omnipotente quiere decir que Dios todo lo puede, en el sentido común de estas palabras. Pero se entiende que no hay nada que Dios no puede hacer en armonía con su carácter y santa voluntad. Cuando decimos que Dios es omnipotente, queremos decir que Dios puede hacer todo cuanto quiere, pero que su voluntad o querer está limitado por su naturaleza, de modo que nunca se propondrá hacer algo que no esté en armonía con sus perfecciones. Este atributo está incluido en su nombre, Todopoderoso, y la Biblia enseña esta verdad repetidas veces. Por ejemplo, en el libro de Génesis, en el libro de Éxodo, Deuteronomio, en el primer libro de Crónicas, en el libro de Job, Salmos, Isaías, Jeremías, Ezequiel, Daniel, Amós, Zacarías, los Evangelios, las Epístolas de Pablo y hasta en el libro del Apocalipsis. El hecho de que Dios sea omnipotente no quiere decir que Él siempre esté ejerciendo toda su potencia. Dios ejecuta su poder y lo usa solo según su santa y sabia voluntad. Dios no obra por necesidad o automáticamente, no. Dios es libre en el ejercicio de su voluntad y se ha limitado de varias maneras por el libre albedrío que ha otorgado a los hombres. La misma omnipotencia de Dios es la base que le ha dado la libre voluntad al hombre. Si Dios no fuera el Todopoderoso, no le hubiera dado esta capacidad al hombre. Más tarde hablaremos de la soberanía de Dios y de su providencia cuando consideremos la predestinación. Pero aquí nos cabe decir que la creación del vasto universo, con sus miles de millones de mundos, el cual fue hecho de la nada por la palabra de su potencia, es el testimonio más claro acerca de la omnipotencia del Señor. En el libro de Génesis, capítulo 2, del 1 al 3, dice que Dios descansó en el séptimo día, pero esto no fue porque estuvo exhausto por la labor que hizo al crear este mundo, no, sino porque había cumplido con la obra que se había propuesto. Si Dios se hubiera propuesto el continuar haciendo sistemas solares sin fin, lo habría hecho. Hasta el día de hoy, los científicos siguen descubriendo nuevas verdades acerca de este universo, y siempre tienen que admitir que es más grande de lo que antes se imaginaban. Con los nuevos viajes espaciales, siguen descubriendo este maravilloso universo y sigue cambiando su concepto del espacio y de las estrellas que lo habitan. La unidad que se utiliza para medir las distancias en el espacio celeste es el tiempo, que viaja un rayo de luz durante un año entero, a más o menos 300.000 kilómetros por segundo. Uno de los cálculos que se han hecho para saber el tamaño conocido del universo es que un rayo de luz necesitaría 1.000 millones de años para atravesarlo desde un cabo hasta el otro, y estiman que esta distancia puede ser acaso la mitad de lo que realmente existe en el universo. ¡Qué maravilloso pensar esto! Alabado sea el nombre de nuestro Dios. En cuanto al número de estrellas que hay en el espacio, se sabe, por ejemplo, que existen más constelaciones o grupos de innumerables estrellas de lo que antes se creía. Muchos de estos luminares son muchísimas veces más grandes que el Sol de nuestro sistema planetario. Por ejemplo, nuestro Sol tiene un diámetro de 1.382.000 kilómetros, mientras que Betelgeuse, de la constelación Orión, la primera estrella, al ser medida por el sistema de Michelson, tendría un diámetro de 400 millones de kilómetros. Se ha calculado que solo en la Vía Láctea hay 100 mil millones de estrellas, y se dice que la estrella más cercana a la Tierra, conocida también como la estrella Lobo 424, ese es el nombre dado a la estrella, necesita más de 3 años y medio para que su luz llegue hasta planeta Tierra. ¡Qué maravilloso es pensar que todo esto lo ha hecho nuestro Dios! ¿Quién puede decir que Él no es todopoderoso? Solo un ser supremo, omnipotente, se atrevería a crear un universo tan inmenso, puesto que solo Él lo puede sostener a cada momento. De igual manera, tenemos que decir que Él es el consuelo y esperanza de cada creyente. Él es el que nos sostiene. Escuche de lo que dice Isaías, capítulo 45, del 11 al 13. Así dice Jehová, el Santo de Israel, y su Formador. Preguntadme de las cosas por venir. Mandadme acerca de mis hijos y acerca de la obra de mis manos. Yo hice la tierra y creé sobre ella al hombre. Yo, mis manos, extendieron los cielos y a todo su ejército mandé. Yo lo desperté en justicia y enderezaré todos sus caminos. Él edificará mi ciudad y soltará mis cautivos, no por precio ni por dones, dice Jehová de los ejércitos. Bien, esta es una breve consideración de uno de los atributos de Dios, el hecho de que Él es omnipotente. Ahora pasemos al quinto de nuestro grupo, el hecho de que Dios es omnisciente. Es el conocimiento perfecto que tiene Dios de todo lo que existe o que puede existir. El hecho es que el ser omnipresente y omnipotente es también, por resultado, omnisciente. Estando siempre en cualquier punto del universo, con su capacidad de hacer lo que quiere, Dios tiene la sabiduría infinita para saber qué hacer y cómo hacerlo, con respecto al pasado, al presente y al futuro, para que todos sus actos sean hechos conforme a su santo designio. Este conocimiento de Dios es un conocimiento infinito. Es a la vez perfecto e instantáneo. Es directo. Es sin intermediarios. Y no es el conocimiento que viene a través de los sentidos de la imaginación, no, ni a través de la observación o de la reflexión. Pues el conocimiento de Dios es claro, es sin confusión o dudas y siempre fiel a la realidad y a la verdad, a la vez que también es eterno. Dios conoce los motivos y los pensamientos más íntimos de los hombres, tanto como los hechos mismos. Él es el único que sabe lo que era posible o cuál hubiera sido el resultado bajo otras circunstancias. Un ejemplo de la ciencia de Dios se encuentra en el libro de Hechos, capítulo 9, verso 11 y verso 12, donde el Señor le dijo a Ananías que un hombre llamado Saulo de Tarso le necesitaba. Él conocía su nombre. Él conocía su procedencia, hasta la calle y la casa, hasta el nombre del dueño, hasta lo que estaba haciendo, que estaba orando, y hasta los detalles de la visión que tuvo Saulo acerca de lo que pronto iba a suceder. Dios conoce perfectamente el futuro, como atestiguan las profecías de la Biblia. Es preciso convencernos de que el hecho de que Dios sepa de antemano lo que va a suceder no es la causa del acontecimiento. La presciencia no es causativa. El conocimiento de Dios acerca de cómo un individuo puede usar su libre albedrío no coacciona la elección de dicha persona. Dios ve de antemano, pero no hace el arreglo. Posteriormente, en estos estudios, estaremos hablando acerca de la presciencia, acerca de la predestinación, la soberanía de Dios y también el libre albedrío del hombre. La sabiduría de Dios es manifestada en el hecho de que Él usa su conocimiento perfecto de tal manera que los mejores propósitos posibles son efectuados por los mejores métodos posibles. Dios nunca se equivoca, ni en propósito ni en hecho. En su infinita sabiduría, Dios permite muchas cosas que no son de su agrado, pero Él libremente ha dado esta capacidad al hombre, de modo que ni la omnipotencia ni la omnisciencia del Señor puedan ser violadas. Algún día veremos que Dios ha hecho todo con sabiduría para su propia gloria, buscando el mayor bien para los suyos. Las obras que Dios ha hecho fueron hechas con el fin de glorificarle. Esto se puede ver en la creación, en la preservación, en la providencia y hasta en nuestra redención. Con esto terminamos los 5 atributos naturales de Dios. Permítame hacer un repaso. El primero es el hecho de que Dios es eterno. Al llamar a Dios el eterno, queremos decir que Él no tuvo principio ni tendrá fin. El segundo es el hecho de que Dios es inmutable. Con esto queremos decir que Él no cambia en su carácter, voluntad y propósito o fin. Vimos también que Dios es omnipresente. Esto quiere decir que Él está presente en todo lugar y en todo tiempo, con todo su poder y personalidad. Dios también es omnipotente. Esto quiere decir que Dios todo lo puede. Y por último, vimos que Dios es omnisciente. La omnisciencia es el conocimiento perfecto que tiene Dios de todo lo que existe o que puede existir. Estos 5 son los atributos que llamamos naturales de Dios. Es decir, estos son pertenecientes a su carácter. Ahora queremos pasar a los atributos morales de Dios. Es decir, estos son pertenecientes a su actividad. Con este tema pasamos a estudiar la lección número 11 de nuestro libro de estudio. El Señor Jesús dijo en una ocasión, «Sed pues vosotros perfectos, como vuestro Padre que está en los cielos es perfecto». Esto lo dijo en Mateo 5:48. Entonces nos preguntamos, ¿cómo es que Dios es perfecto? Esto implica, entonces, por naturalidad, un estudio de los atributos morales, es decir, de las acciones de Dios. Al considerar esta lección número 11, estaremos estudiando los 3 atributos morales de Dios que consideramos los mayores. En primer lugar, la verdad; en segundo lugar, el amor; y en tercer lugar, la santidad. Sea Dios veraz y todo hombre mentiroso, dice Romanos 3:4. Y esta es la vida eterna, que te conozcan a ti el único Dios verdadero y a Jesucristo al cual has enviado, dice Juan 17:3. Escribe estas cosas, dice el santo, el verdadero, dice Apocalipsis 3, verso 7. Al llamarle a Dios el verdadero, nos estamos refiriendo a su carácter. Cuando decimos la verdad de Dios, esto quiere decir que todos los conocimientos de Dios, todas sus declaraciones y todas sus representaciones son eternamente conforme a la realidad. Naturalmente, esto incluye el hecho de que Dios no puede mentir ni engañar, porque esto sería contrario a su carácter. Sabemos que Dios hizo al mundo de acuerdo con la verdad de su naturaleza divina de ser un Dios verdadero, y por lo tanto, hay una base sólida para nuestro conocimiento, raciocinio y concepto de la vida. Si no fuera así, no habría ninguna seguridad en cuanto a la vida. Nuestra existencia no es un engaño o una decepción, no. Las leyes de la naturaleza por las cuales vivimos dependen de la verdad de Dios, y por esto tenemos el día y la noche, la siembra y la siega, el verano y el invierno. Dios no puede mentir, sino que es verdad, y por lo tanto, la revelación que Él nos ha dado es digna de confianza.
2: Los atributos morales de Dios, con una consideración ligera, nos llevan a la conclusión de la lección para hoy. 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

Salmo 91. El que habita al abrigo del Altísimo se acoge a la sombra del Todopoderoso. Yo le digo al Señor: tú eres mi refugio, mi fortaleza, el Dios en quien confío. Solo Él puede librarte de las trampas del cazador y de mortíferas plagas, pues te cubrirá con sus plumas y bajo sus alas hallarás refugio. Su verdad será tu escudo y tu baluarte. No temerás del terror de la noche, ni la flecha que vuele de día, ni la peste que aceche en las sombras, ni la plaga que destruya al mediodía. Podrán caer 1,000 a tu izquierda y 10,000 a tu derecha, pero a ti no te afectará. No tendrás más que abrir bien los ojos para ver a los impíos recibir su merecido. Ya que has puesto al Señor por tu refugio, al Altísimo por tu protección, ningún mal habrá de sobrevenirte, ninguna calamidad llegará a tu hogar, porque Él ordenará a sus ángeles que te cuiden en todos tus caminos. Con sus propias manos te levantará para que tu pies no tropiece en piedra alguna. Aplastarás al león y a la víbora, hollarás fieras y serpientes. Yo lo libraré, porque él se acoge a mí. Lo protegeré, porque reconoce mi nombre. Él me invocará y yo le responderé. Estaré con él en momentos de angustia. Lo libraré y lo llenaré de honores. Lo colmaré con muchos años de vida y le haré gozar de mi salvación.

llena mi casa de tu presencia. Llena mi vida con tu presencia. Cada rincón es tuyo, Dios. Mi familia es tuya.

0: 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Este es el versículo de la semana que se encuentra en Hechos 1:8 y dice: Pero recibirán poder cuando el Espíritu Santo venga sobre ustedes, y serán mis testigos en Jerusalén, en toda Judea y Samaria, hasta los confines de la tierra. Una vez más, Hechos 1:8 dice: Pero recibirán poder cuando el Espíritu Santo venga sobre ustedes, y serán mis testigos en Jerusalén, en toda Judea y Samaria, y hasta los confines de la tierra. Este es el versículo de la semana que se encuentra en Hechos 1:8 y dice: Pero recibirán poder cuando el Espíritu Santo venga sobre ustedes, y serán mis testigos en Jerusalén, en toda Judea y Samaria, hasta los confines de la tierra. Una vez más, Hechos 1:8 dice: Pero recibirán poder cuando el Espíritu Santo venga sobre ustedes, y serán mis testigos en Jerusalén, en toda Judea y Samaria, y hasta los confines de la tierra.
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0: Muy buenas tardes, bienvenido, bienvenida a su programa Meta Final, gracias por acompañarnos. Estamos en vivo y en directo desde los estudios de Radio Amistad en Houston, Texas. Queremos darle la más cordial bienvenida a su programa deportivo diferente. Queremos, como siempre, enviar un saludo a todos nuestros buenos amigos, donde quiera que nos sintonices, en Alabama, Georgia, Carolina del Sur, Arkansas, Florida, Louisiana, Texas, Pensilvania y Kentucky. Estamos en la red de Radio Amistad en internet, en radioamistad.net, y también estamos en vivo y en directo en Facebook. Ahora mismo, 5 de la tarde, hora centro. Y estamos grabando este programa para que usted nos pueda ver también en diferido. Pero le animamos, si usted nos está escuchando, a mantenerse en sintonía, tanto en la radio como en Facebook y YouTube. 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Vamos a ir a nuestra reflexión bíblica en esta tarde y vamos a leer en Proverbios capítulo 3, verso 7. Proverbios 3, 7 dice: No seas sabio en tu propia opinión. Teme a Jehová y apártate del mal. Una vez más, Proverbios 3, 7 dice: No seas sabio en tu propia opinión. Teme a Jehová y apártate del mal. Este pasaje nos habla de tres aspectos de la vida espiritual. En primer lugar, el orgullo, la arrogancia. La primera parte del versículo nos habla de que no nos creamos autosuficientes, que no pensemos que somos los que tenemos siempre la razón, o no necesitamos de otros. El pensar de nosotros más de lo que realmente somos es orgullo. Creer que somos superiores, creer que nuestra opinión es la mejor, es orgullo. Y no solamente en los aspectos espirituales, sino en toda conversación. El orgullo básicamente cierra puertas y cierra las oportunidades de conversación, de comunión, de comunicación con otros. La advertencia es muy profunda. Cuidado, no pensemos que nosotros somos mejores o superiores a otros. El segundo principio que encontramos en este pasaje es el temor a Dios. El temer a Dios implica reconocer la grandeza de Dios. Significa reconocer el poder de Dios, la posición de Dios, quién es Dios en naturaleza también. Temer a Dios es honrarle, respetarle, es reconocer que Él es digno de el más alto honor. Temer a Dios también es respetar sus mandamientos, sus principios, sus consejos. Como el Padre espera que sus hijos honren sus consejos, obedezcan. Todo padre anhela que sus hijos sean personas que demuestren que son respetuosos con los demás, en especial con Dios, porque nosotros los humanos somos criaturas, seres creados, limitados, personas que necesitamos de la mano, de la ayuda de nuestro buen Creador. Temer a Dios implica todo eso. Entender que somos necesitados de su misericordia, de su compasión, de su cuidado y de su ayuda. Y el tercer principio que encontramos aquí es la santidad. Vivir una vida apartada de todo mal. Apartarnos del mal no quiere decir que tengamos que irnos a esconder a una cueva, alejarnos de la gente, sino implica que debemos entender que hay cosas que no debemos hacer. Por ejemplo, no debemos robar, no debemos mentir, no debemos levantar falso testimonio, no debemos hacer que los demás se sientan menos que nosotros. Debemos amar lo bueno. Apartarnos del mal no es simplemente en una área, sino en muchas áreas. Lo que vemos, lo que decimos, lo que hacemos, todo se ve afectado por el pecado, por las decisiones que pueden ir en contra de lo que Dios dice que no debemos hacer. Apartarnos de todo mal implica vivir una vida separados del sistema de cosas de este mundo que promueve la superficialidad, que promueve muchas cosas que van en contra de la gracia y de la naturaleza de Dios. Somos hijos de Dios. Los cristianos, los creyentes, entendemos que al haber sido ya transformados por la gracia de Dios, debemos vivir vidas que reflejen esa nueva condición espiritual. No podemos tampoco pensar que el hecho de que somos cristianos, no podemos tratar con personas no cristianas. Debemos hacerlo, pero debemos hacerlo con mucho cuidado, la forma en que nos relacionamos con ellos, las cosas que hacemos con ellos o delante de ellos. Todo eso es parte de lo que es mantenernos puros delante de Dios, pero también de buen testimonio delante de los demás. No hagamos cosas que parecen buenas y son malas, y cosas que son malas que parezcan buenas. Debemos vivir vidas transparentes. Debemos vivir vidas que reflejen nuestro amor a Dios y nuestro amor a nuestros semejantes. Hay mucho que reflexionar en este pasaje, pero quiero darle también la oportunidad a nuestro buen amigo Pablo y a Jonathan, que ya se encuentran con nosotros. Bienvenidos a Meta Final. ¿Cómo estás, Jonathan y Pablo?
2: Amén, hermano Miguel. ¿Me escuchan todos por ahí?
0: Aquí estamos.
2: Amén. Mi hermano Pablo por ahí también.
3: Aquí estamos.
2: Qué bueno. Bueno, primeramente agradecido con Dios por la oportunidad que nos da de estar hoy aquí con ustedes. Ya tenía un tiempo ausente por motivos de trabajo. Gracias a Dios también por el trabajo que nos da y se nos vino una temporada de bastante trabajo y aquí nos tiene el Señor todavía con fuerzas y con ganas de seguir adelante. Me da gusto estar con el hermano Pablo, con usted, con el hermano Kevin, con todos los que conforman esta gran estación de radio, que el objetivo es llevar el Evangelio de Jesús a todo el mundo, porque ahora con la tecnología tenemos acceso a estaciones en todo el mundo y podemos conectar a más personas por medio de este ministerio.
0: Así es. Gracias, Jonathan. Pablo, adelante con tu saludo.
3: Sí. Sí, Dios les bendiga, hermano Miguel, hermano Jonathan, a todos nuestros radioescuchas. Es un gusto estar aquí con ustedes una vez más compartiendo. Y bueno, en tremendo pasaje que nos compartió hermano Miguel del libro de Proverbios. Fíjese, hermano, que yo quisiera comentar que precisamente es una invitación de parte de Dios para cada uno de nosotros el reconocerle, ¿no? El reconocerle es, hay que recordar que históricamente esta es una carta escrita de Salomón para su hijo, ¿eh? Está lleno los proverbios, hijo mío, ata estas palabras a tu cuello, escríbelas en las tablas de tu corazón. Y es un mensaje para su hijo. Y doctrinalmente, pues es un mensaje de Dios para sus hijos, nosotros, ¿verdad? Los que creemos en Jesucristo. Y se aplica, obviamente, pues devocionalmente para nosotros de manera práctica. Es la invitación de parte de Dios para reconocerle en todos nuestros caminos. Tenemos la tendencia, hermano, para nosotros querer llevarnos la gloria. Muchas veces no lo decimos, pero tenemos esa tendencia como seres humanos. Pensamos que por nuestras habilidades, nuestras destrezas, logramos cosas que nos llevan a cierto éxito, entre comillas, en este mundo, que por medio de nuestros contactos, por medio de nuestras relaciones, por medio de las cosas que conseguimos, y tenemos la tendencia de no darle la gloria a Dios. Y lo podemos ver en los deportistas, ya que este programa es de deporte, pues podemos ver a muchos deportistas cómo se señalan siempre ellos cuando me cumplen un objetivo personal o un logro como equipo, siempre se dan la gloria y dice, aquí estoy, soy yo. Y tenemos esa tendencia, ¿no? De muchos deportistas en el fútbol, en el básquetbol, en el fútbol americano, en muchos deportes podemos ver eso, ¿no? Esa tendencia del ser humano de querer llevarnos nosotros la gloria y no reconocer a Dios. Dios nos dice, y también hay que mencionar, hay deportistas que logran un gol y se hincan, inclinan arriba. En el mundial vimos como alguien se quitó la corona de que dice, esto no es la gloria para mí, es la gloria para
0: Amén.
3: Jesucristo. Y es lo que, esa es la invitación de Dios para cada uno de nosotros, es reconocerlo en todos nuestros caminos, ¿verdad? Cada cosa que nosotros hacemos, cada cosa que nosotros logramos, no es por nosotros. Jesús dijo, separados de mí, nada podéis hacer. Hay que reconocer en todos nuestros caminos, hagamos lo que hagamos, dediquemos a lo que nos dediquemos. Tenemos que reconocer a Dios en todos nuestros caminos que es por Él y para Él y para la gloria de su nombre es que nosotros hacemos lo que hacemos y logramos lo poquito que logramos, ¿verdad? Y ya después dice, pues si tú lo reconoces en todos tus caminos, dice, Él va a enderezar tus veredas. Pues obviamente, ¿verdad? Cuando uno se va chueco queriendo llevarse la gloria a uno y es cuando Dios dice, no, no es por ahí. Es por acá, ¿verdad? Entonces, invitamos a todos nuestros radioescuchas, ¿verdad? Para que primeramente, pues no pueden darle la gloria a Dios si primeramente no le dan su corazón. Hay que pedir a Jesucristo que venga a ser el Salvador de sus vidas. Y una vez que lo recibimos, pues siempre hay que reconocerlo en todos nuestros caminos y darle la gloria.
0: Excelente. Gracias, gracias por esa reflexión. Y también queremos darle un tiempecito a Jonathan, si tiene algún
2: Amén.
0: pensamiento respecto a este pasaje también.
2: Sí, amén, hermano, pues ya lo han dicho muy bien nuestro hermano Pablo y ustedes, es básicamente solamente colaborar un poco de lo que dijo el apóstol Pablo en el libro de los Gálatas, que porque si alguno cree ser algo no siendo nada, pues a sí mismo se engaña. Entonces, también en el libro de los Romanos nos dice que no seáis sabios en vuestra propia opinión. Es todo lo que hacemos o todo lo que conlleva

0: nuestra mano, si Dios quiere, no la movemos, así de sencillo. Todo, yo que en este, como se podría decir, en esto de la naturaleza, en esto de el paisajismo, de árboles, flores, y a veces este nos esforzamos por mantener un área bien y yo a veces les digo a mis compañeros, no, pues es que si Dios no quiere que crezca, pues no va a crecer, por más que nosotros nos esforcemos, y a veces, no, que yo pueda, que yo allá, y que esto, el otro, pero pues Dios es el que hace todas las cosas, si Él quiere, se puede, si no se puede, no se puede, y a veces caemos en la vanagloria de que por nosotros podemos, y a veces pues no es la voluntad de Dios lo que, y por eso a veces las cosas nos forzamos a no ser sabios, nos forzamos a hacer, como dice el apóstol Pablo, a ser sabios en nuestra propia opinión y no solo dejamos a Dios, nos vanagloriamos y después pecamos primeramente y no lo hacemos y ya, ahora no tenemos ni cómo avergonzarnos nosotros mismos por ser necios, por no ser sabios, por no a Dios que nos dé el entendimiento de hacer algo y terminamos pues en las mismas, como dicen por ahí.
1: Definitivamente, el llamado es a la humildad, el llamado es a reconocer que Dios es la fuente y el poder para hacer lo que tenemos que hacer y por sobre todo lo que termina diciendo el pasaje, de mantenernos en una vida santa, una vida apartada de vanagloria, apartada de tener cuidado de no darle a Dios el honor que Él merece. Vamos a orar, vamos a ir finalizando este segmento y voy a pedirle al hermano Pablo que nos dirija, por favor.
2: Vamos a orar. Bendito Padre Celestial, te damos muchas gracias por la vida de mi hermano Miguel, de Jonathan, de mi hermano Kevin, de todos los que hacen posible este programa, mi Dios. Bendice sus vidas, sus familias, igual a todos nuestros radioescuchas que están en este momento sintonizándonos, los que nos están viendo en las diferentes plataformas. Tú bendigas sus vidas, Dios, primeramente con salvación para los que todavía no lo son, pero también Dios bendice con una vida de santidad para cada uno de nosotros, Dios. Sí, sí. Permite que este tiempo, Dios, que vamos a hablar de deportes, un tiempo también de bendición, de recreación. Ayúdanos, Dios, a guardar siempre el testimonio. Y pedimos y rogamos, Dios, que tú te has glorificado en cada una de las cosas que nosotros hacemos. En el precioso nombre de Cristo Jesús pedimos todo esto. Amén.
1: Amén. Vamos a ir a nuestra primera pausa y regresamos.

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3: Bueno, gracias por estar en sintonía y vamos a iniciar en la Liga MX que está al rojo vivo. Ya la cumbre no es tan fría como al principio. Y alguien lo dijo, ¿verdad? Después de la semana 7-8 vamos a ver la realidad. Dicho

0: y hecho. Y quiero, Pablo, que nos comentes qué ha pasado con el frío que hacía en la cumbre en las primeras fechas.
1: Tuvimos que tener un poquito de calorcito, hermano, nos estábamos congelando. Entonces tuvimos que dejar un poquito la cima y bajar para ser humildes, porque el Señor dice que el que se humilla será enaltecido.
0: O el
1: No,
0: que
1: la
0: se enaltece será humillado. Las dos cosas
1: verdad.
0: aplican. Adelante, adelante.
1: La verdad es que fue un partidazo, así es como se juegan los clásicos. Y no porque quiero hablar mal del clásico regio, pero aburridísimo el clásico regio. El clásico joven que le llaman al clásico de América Cruz Azul. Ya sabe, a la América le quieren meter clásicos todo, ya
0: Es
1: hasta
0: que
1: Juárez le va a
0: para
1: meter un
0: jugar contra el
1: clásico
0: América ya es un clásico.
1: ahorita. Sí. Entonces, la verdad es que siendo honestamente y haciendo un análisis frío, sin ponernos la camiseta de ningún equipo, pues la
0: Aunque
1: verdad que
0: lo
1: el
0: veo muy
1: partido.
0: amarillo, no sé si es
1: Sí.
0: el resplandor.
1: No, el equipo empezó para mi punto de vista parejo. La
0: Sí.
1: verdad es que los dos siendo equipos muy agresivos, los dos faltándose al respeto, atacándose los dos. Pero honestamente cae el primer gol del equipo de Cruz Azul, que por cierto, pues fue un golazo, o sea, no podemos decir nada, ¿verdad? Y todavía se podía ver que el América podía pelearle, podía competirle, pero ya cuando cae el segundo gol es donde ya se ve una superioridad del Cruz Azul. Y honestamente Cruz Azul se le va encima al América y termina el primer tiempo siendo mejor el equipo de Cruz Azul. Empieza el segundo tiempo, sigue siendo mejor Cruz Azul, le mete bueno, ya iban 4-1, 4-1, ¿verdad? Pero aparecieron los fantasmas del Cruz Azul en el minuto 89, hermano. Minuto 89. Y hace unos cambios. El director técnico de la América, Almada, me parece que le funcionaron. Hizo unos buenos cambios. Este muchacho nuevo que acaba de llegar no estaba presupuestado para que él entrara. Sin embargo, pues habiendo un 4-1 de por medio, digo, pues vamos a ver si podemos hacer algo con este muchacho. Le resultaron los cambios, el Rayito, que para mi gusto anda en otro nivel por encima de muchos jugadores de la Liga MX, este uruguayo, este Rayito Rodríguez, hizo un golazo de tiro libre impresionante, 4-2, luego en el minuto 89, hermano, para el minuto 90, ya América ya iba 4-3, 4-3. Se le vinieron los fantasmas, se les veía la cara, perdimos, pero la satisfacción de ver la cara de los Cruz Azuleños a punto de Cruz Azulear una vez más fue satisfactorio y fue un triunfo para Cruz Azul que honestamente supo a derrota, porque de verdad de 4-1 a 4-3 se les venía la noche encima, pero bueno, terminó siendo mejor, ahí se perdió el liderato. Porque Chivas se fue de líder y ahorita el fin de semana, el día de mañana, precisamente tenemos el clásico, el verdadero clásico de México, de la Liga MX. Mañana se juega y pues mañana será otro cantar.
0: Es el clásico nacional.
1: Sí.
0: Ya no es clasiquito, ya no es joven, ya no es regional, es nacional, en toda regla. A ver, ¿qué nos puede decir, Jonathan, de ese calorcito que ahora acompaña
1: Sí.
0: a la América? Cuéntanos, cuéntanos.
2: Bueno, pues es que si ya se veía venir el calendario estaba acomodadísimo para el América, se le vienen los partidos, ahora sí, verdaderamente donde se le va a ver lo que va a funcionar con Almada y lo que no les va a funcionar. La Chiva le gana el liderato goleando a los Pumas de la Universidad. Partidazo, tiene ya varias temporadas Chivas ahí en la lucha de los primeros lugares y es bueno para que deportivamente esté en el 1 y el 2 ahora enfrentándose este fin de semana. Yo veo, bueno, vamos a hablar más para adelante de este partido, pero le quitaban el liderato a las Águilas y no quiero ser malo, pero yo pienso que ya no lo voy a superar.
0: Ay, no sabemos si eres profeta o hijo de profeta, Pero, wow, lo que está diciendo es muy,
2: Pero
0: muy serio.
1: Es fuerte.
2: el calendario
0: No, no sé si eso te va a ganar no sé, que ya no te inviten muy seguido a un lonche o algo así, ¿no?
1: a la
0: Sino
1: barbecue.
0: a los barbacoas.
2: en realidad en la que el calendario fue,
0: Sí.
2: yo no sé cómo se maneje, sé que van a jugar todo un rato. Calendario como lo tenía la América, pues yo creo que ni en los lugares más de mi imaginación lo podría yo poner. Entonces, bueno, la próxima semana se te viene un partido fácil y de ahí viene Monterrey, Tigres, todos los equipos. Y ahí vamos a ver lo que está hecho en la beca, aunque yo el calendario a la América, pero de que se lo hayan acomodado ahí, porque si dejamos que la liguilla es aburridísima, porque
0: Creo que
2: ningún equipo.
0: tenemos un poco de problemas con tu audio, hermano. Se corta y la mitad de lo que dices escuchamos, la otra mitad no. Entonces, no sé, vamos a ver si podemos.
1: Es el señor, hermano, reprendiéndolo.
0: ¡Ey! Vamos a ver si. Bueno, es importante a ver si podemos arreglar ese detalle. Porque sí queremos escucharte en todo lo que nos comentas. Bueno, Cruz Azul también creo que está jugando a un buen nivel, pero una vez más creo que siempre hay dudas, ¿no? Al final de los partidos. No, no, no termina de cerrar como debe.
1: Sí, yo hermano, quiero mencionar que Cruz Azul pues es el equipo campeón, es un equipo que quedó armado, o sea, con ese equipo que fue campeón, es un equipo que está bien estructurado, está muy bien trabajado, y hay que recordar que América, pues obviamente sí, se mencionó que se le acomodó el calendario y que yo dudo, pues eso es por sorteo, ¿eh? Pero digamos que se le acomodó. Y ahora se le empieza a enfrentar a los pesos pesados, ¿verdad? Se le está complicando. Pero déjeme decirle, hay que recordar que América es un equipo en formación todavía. Se está reforzando, están llegando jugadores nuevos, todavía tienen que integrarse, todavía tienen que entenderse. Entonces, estamos viendo, yo de verdad, si América pierde el liderato y ya no lo recupera, para mí mejor, porque normalmente siempre el liderato te va a dar esa falsa seguridad para que cuando llega la liguilla es otro campeonato, siempre lo
0: Sí,
1: hemos dicho,
0: sí.
1: puedes llegar de líder, puedes llegar invicto, puedes y ser eliminado a la primera, porque así es la liguilla, ¿verdad? Entonces, si América no llega como líder, está bien, si no llega como ni como tercero ni como cuarto, ¿ah? Está bien.
0: Que llegue
1: Lo
0: como octavo,
1: importante
0: pero que quede campeón. Ese es todo lo que sí.
1: Y ya pasó, cuando
0: Sí.
1: en el tricampeonato,
0: Sí.
1: en su tercero, llegó como octavo, es más, pasó el repechaje,
0: Sí.
1: de los peores, ¿verdad? Fue y terminó siendo el campeón. Entonces, es un equipo que está en formación. Yo pienso que ahorita, hoy por hoy, ahorita vamos a jugar el día de mañana contra Guadalajara. Siento que Guadalajara llega mejor que el América, siendo honestos. Porque precisamente también Guadalajara es un equipo que viene siendo bien trabajado desde la temporada pasada. Y América no, América sigue siendo ese equipo que está en formación, ese equipo que se está reforzando, ese equipo que está viendo cómo reforzar sobre todo la defensa. La defensa contra Cruz Azul fuimos un desastre, un desastre. Y luego también me gustaría hablar un poquito de un Cruz Azul. Que un Cruz Azul le jugó a morir al América, a morir, pero va contra el Inter de Miami. Claro, sucedieron unas cosas medio raras ahí, y la verdad fue un equipo tan insípido, tan Cruz Azul, ¿verdad? De que una final más la pierde, una final más perdida, pero de manera no jugando a nada, no se murió de nada. Y bueno, podemos hablar un poquito más tarde de eso.
0: 2-0. 2-0 ganó el Inter de Miami y
1: Sí.
0: un gol de Leo Messi y otro de, creo que
1: De
0: fue
1: Casemiro.
0: Casemiro, el
1: Sí.
0: ex del Real Madrid. Muy bien, hablaremos un poquito de eso. ¿Por qué no vamos a la pausa y regresamos?

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3: Pero continuamos con su programa Meta Final. Gracias por acompañarnos. Y estamos, ya viendo este partido que está calentándose, Chivas, América. Y vamos, algunos de los expertos dicen que no hay un claro ganador. Se ve igualado el partido. Vamos a ver los detalles de cómo se juega, de cómo sale cada equipo, y bueno, va a ser un partido intenso como se espera, en toda regla. Un clásico requiere mucha polémica también. Va a haber polémicas en a los dos lados. El arbitraje, ¿a quién beneficia?, dicen algunos más. No sé si quieren hablar un poquito de eso. Jonathan, a ver cómo...
4: Escucho ahora, me moví de área.
3: Ok, muy bien. Te ves mejor. ¿Sí? Te ves mejor y te escuchas mejor.
4: Sí, sí. Me escucho porque me veo mejor porque estoy ungido.
3: Ah, sí.
4: No, lo que estaba diciendo antes de que se me cortara el audio era de que yo soy de los que más se habla de cómo se le acomoda el calendario a la América, pero ojo con esto que voy a decir. A mí me gusta que se lo acomoden, porque si el América no entra a la liguilla, créame que la liguilla es aburridísima, porque no hay ningún equipo, Cruz Azul, Monterrey, Tigres, Pachuca, León, que le jueguen como le juegan al América. Cuando le juegan al América, se les nota realmente la inversión de los equipos como Chivas, como Cruz Azul. Usted puede ver a Cruz Azul jugando con Monterrey, un partido aburridísimo, pero usted puede ver un partido de Cruz Azul contra el América y le juegan como Rambo en Vietnam. Entonces, es importante que el América llegue a la liguilla. Me gusta que esté en la liguilla porque es más sabroso cuando lo eliminan de la liguilla que cuando no entra.
3: Eso, a ver. Pablo.
5: Sí. Sí, no, definitivamente. Yo pienso honestamente que Chivas llega mejor que América, viene jugando mejor. Hay que ser honestos. Me parece que hombre por hombre, algunos, sí es Chivas es superior al América, aunque hay algunos que se salen de esa comparación. Digamos, un Rayito Rodríguez anda muy bien, me parece que, pero él no puede hacer muchas veces el solo. Los refuerzos que van llegando a la América no sabemos si van a funcionar. Lo que sí les puedo decir es que la defensa de la América contra Cruz Azul fue un desastre, un desastre. Nunca había yo visto a Israel Reyes hacer verse, no sé qué palabra usar, o sea, de verdad.
4: Desconcentrado, se desconcentró.
5: Desconcentrado, pero daba pena, o sea, me daba pena ver cómo, Ese cuarto gol del Cruz Azul que la saca cualquier niño de primaria y se barrió y no sé de qué se barrió porque le pasó entre las piernas el balón cuando ya lo había perdido y entonces son cosas que no me explico. Kevin Álvarez, no sé qué sigue haciendo en el América, tiene como cuatro
4: Ni
5: temporadas
4: en
5: que
4: el
5: yo dije ya.
4: fútbol.
5: Yo tiene cuatro temporadas que dije, ya, que salga del América. No sé qué es que ese muchacho nada más se preocupa por tener un buen look digo, no tengo nada contra de él ni de la manera personal, pero sí, futbolísticamente, estamos analizando futbolísticamente, no da nada ese muchacho. Era una promesa que se quedó en promesa, pero honestamente no ha dado el ancho en el América. América necesita a alguien que realmente. Ahora Ramoncito Juárez, que para mí es un defensa de lujo, es un defensa muy bueno también, o sea, con todo y todo, no me gustó nada su desempeño este fin de semana contra el Cruz Azul. Y bueno, vamos a ver contra Chivas, acaban de llegar dos refuerzos, dos centrales, no sé si van a debutar, no sé si ya debutaron, pero vamos a ver cómo se acomoda el América en cuanto a la defensa. Me parece que de medio campo en adelante está muy bien. Pero válgame, Dios mío, la defensa sí es un desastre para el América. Un poquito lo
4: No,
5: que le pasa al
4: sí.
5: Real Madrid.
4: Y el América viene jugando mal desde la jornada 1 hasta ahorita en la defensa. O sea, están ganando los partidos, que es lo importante, pero en la defensa parece que a cierto tiempo del partido se desconcentran, se desalinean y no agarran nadie en carrilero, no se ponen hombre por hombre, se desconcentran y pasa lo que pasó. Y yo también coincido con mi hermano Pablo, yo veo a las Chivas. Mejor que en este momento que el América, el nivel de juego que trae jugador por jugador, creo que sí es un poquito más a favor de las Chivas. Y eso que pues la Hormiga González dejó de ser jugador hace 2 jornadas, hace 3, 4 jornadas de las Chivas, y quería resaltar esto, anda imparable allá en el fútbol de Grecia, que no es un fútbol muy rápido o muy táctico como lo son los ingleses o los españoles, pero hay que reconocer que el muchacho fue y la está rompiendo, y suerte que se lesionó el delantero titular del Olympiacos y le dieron la oportunidad a la Hormiga González, y ahí está este jugador joven, ya lleva varios goles, ha metido gol en cada partido, y esperemos y así siga.
3: Que siga así, que siga así, que sea humilde, que reconozca que se le da la oportunidad a entrando a un continente, ¿verdad? Que no se enfoque tanto a pensar que ahí se va a quedar, sino que eso sea como un trampolín para poder seguir creciendo y subiendo y posiblemente lo veamos ya en un par de temporadas allí en otra liga.
5: Y en la selección, hermano.
3: Y por supuesto, selección. El beneficio va a ser para el seleccionado mexicano. Definitivamente,
4: Sí,
3: el fútbol que se practica en Europa es de otro nivel.
5: pero no, hermano, honestamente que Chivas no está padeciendo de la ausencia de la Hormiga, porque hombre por hombre, mira, hermano, en la portería tiene al tal Arrangel, que es un porterazo
4: Portero de selección.
5: Sí, portero de la selección, versus Cota, que no es un mal portero de la América, pero pues obviamente pienso yo que tal Arrangel anda muy por arriba. En la defensa, el Chivas tiene a Diego Campillo, a Luis Romo, válgame, qué mundial se mandó Luis Romo, qué pedazo de jugadorazo tenemos, y tiene Chivas, ¿verdad? En este momento tiene a Daniel Aguirre. En el medio campo tiene a Santiago Sandoval, al Fernando El Oso González, que el Oso juega los clásicos con una pasión
4: ¿Qué te
5: desbordada.
4: iba a decir?
5: Sí, no, una cosa impresionante. Omar Gobea, Hugo Camberos anda en un nivel, ese muchachito, impresionante, anda muy, muy, muy bien, y él alterna con Brian González, entonces imagínense cómo tiene esa media cancha el equipo de las Chivas, y en la delantera tiene a Roberto El Piojo Alvarado. Y tiene este muchachito, Ricardo Marín, que ha hecho que la Hormiga se olvide, porque anda
4: Sí, se
5: muy
4: les
5: bien este
4: olvida.
5: muchachito. Y tiene Ángel Sepúlveda, nuestro hermano en Cristo, que también muy, muy, muy bueno que aparecen momentos, eso es lo que me gusta de Sepúlveda, aparecen momentos importantes y creo que el clásico es uno de esos momentos donde espero que no aparezca, pero seguramente va a aparecer porque
3: Y por ser
5: tiene esa
3: hermano,
5: historia.
3: vamos a estar orando para
4: Vamos a
3: que
4: orar por
3: aparezca,
4: él.
3: para que salga
4: Para
3: ungido.
4: que aplaste.
3: Ay, ay, ay, ay, ay, ay.
4: Sí, y bueno, vamos a dejar un poquito del
3: Sí.
4: clásico para hablar de la temporada que sí que no nomás es ese partido, tenemos
3: Claro,
4: otros encuentros
3: hay otros
4: otros
3: partidos importantes.
4: que adornan el pastel del clásico. Claro que el clásico pues se lleva la cereza porque es un partidazo, es el
3: Es
4: mejor partido de todas las
3: el
4: temporadas.
3: partido de la temporada, de la
4: Sí.
3: jornada también.
4: Pero
5: Pero
4: también
5: no
4: el día de
5: hablemos
4: hoy
5: de
4: tenemos.
5: Juárez, hermano. No hablemos de
4: No,
5: Juárez porque
4: no,
5: eso
4: voy
5: da
4: a
5: pena,
4: brincarlo.
5: hermano. Da pena eso.
4: Voy a brincarlo ese. El Puebla de la ciudad de Puebla enfrenta hoy al Atlante, un partido a las 8 de la noche. El Puebla que va en octavo lugar y el Atlante ahí abajo del Puebla. Eso va a ser un partido interesante. Lo vienen haciendo más o menos las cosas bien los dos equipos y me voy a quedar con un empate del Puebla contra el Atlante. A ver, ¿qué opinas, Pablo?
5: Mira, yo opino que el Pueblota, que digamos, viene de perder 1-0 contra Toluca, digo, se metió allá a la Bombonera en la altura de Toluca. 1-0 no es un mal resultado, no se trae los 3 puntos, pero digamos, ya competirle al Toluca, que él viene de meterle 5-2 al Atlas. Pues no es cualquier cosa, ¿verdad? Y bueno, ha ganado sus partidos de visitante, le ganó 1-0 al Necaxa, al Puebla, y un Atlante que honestamente el Atlante venía haciendo buenos partidos, metiendo golazos, el Atlante del Piojo Herrera, sin embargo, este último sí me decepcionó, honestamente. El Atlante se comió tres goles del Pachuca. Yo pienso que Puebla, que viene jugando, es muy fuerte de local Puebla. Siento que Puebla se va a llevar los 3 puntos, pero pues puede ser también el empate, como dice el hermano Jonathan.
4: Y el otro encuentro que tenemos para hoy, no quiero ni hablar de eso, pero bueno, tenemos los Bravos de Ciudad Juárez, allá en el Olímpico Benito Juárez, en la frontera, enfrentan hoy a un Tigres que también viene muy mal esta temporada. Bueno, yo pues soy de los Bravos y mi hijo mayor, Luis, pues es fanático de los Tigres,
3: Uf.
4: pero dice, así como andan los Bravos, prefiero que ganen los Bravos su primer partido, porque una cosa decepcionante este torneo. Bueno, han dejado de golearlos. Ya Pachuca no le pudo hacer tanto daño, ni Santos. Santos ganó su primer partido después de 18 jornadas, viene y le gana a Juárez, y ahora enfrenta a un Tigres que, desubicado, Tigres no se le mira. Como dice el hermano Pablo, un clásico regio aburridísimo por todos lados, de tomar una tacita de leche y a dormir, pero esperemos si Juárez aproveche este mal momento de Tigres y podamos de perdida sumar de a uno. El equipo está ahorita por los suelos y vamos a tener que echar una llamada de parte de Radio Amistad a la gerencia de Bravos para que hagan algo porque no les damos aquí el micrófono de a gratis.
5: Hermano, 0 puntos,
4: Cero
5: cero
4: puntos.
5: puntos, último lugar de la tabla general de la gloriosa Liga MX. Y si había un partido que tenía que haber ganado Juárez, porque estaba de local, porque el Santos también es un desastre de torneo lo que él tiene. Si había un partido que tenía que haber ganado, era este que tenía que haber ganado Juárez, y lo perdió de una forma muy,
4: Es
5: muy
4: que
5: dolorosa.
4: los Santos son santos, hermano. ¿Cómo le vamos a competir a los Santos?
5: Honestamente,
4: Uf.
5: yo no pienso con todo y que Tigres anda mal, pienso que Tigres
4: Creo
5: va
4: que
5: a traerse los 3 puntos.
3: Tigres con las puras garras. Con las puras garras. No
4: Y
3: le Es más, yo creo que ni las garras, con las puras rayas, las rayas, va a
4: con el rugido,
3: asustarlos.
4: hermano, con el puro rugido del tigre van a tener. Y no sabemos qué esté pasando porque tienen un proyecto. Los Bravos de Ciudad Juárez tienen un proyecto muy, muy ambicioso. Están construyendo un centro de alto rendimiento local en la ciudad y tienen a las puertas un estadio nuevo, una universidad del fútbol nueva, y con todas estas inversiones, pues era para que el equipo tuviera otras aspiraciones, otras motivaciones, pero vamos a ver en qué concluye todo esto y esperemos si perdemos, no sea por goleada, que es lo que se está viendo, se está viendo muy mal. Y el día de mañana, si tenemos el San Luis contra el equipo de la esposa de nuestro hermano Pablo, contra los Hidrorrayos del Necaxa, que estos dos equipos también tienen tiempo batallando, que no levantan, que no levantan, que no levantan. Y me llama la atención porque San Luis es el cuarto equipo de la Liga MX que más aficionados lleva al estadio. Sí. Después de América, después de Tigres, después de Monterrey, después de Chivas, es San Luis. San Luis está por arriba de Pachuca, está por arriba de León, por arriba de Santos, que la afición está ahí. Cada partido, cada partido, cada partido. Y desde aquel campeonato del 2000, no sé qué, dijo el famoso Don Ramón, 2000, no qué, no sé. No ganan, no levanta este equipo, no. Y Necaxa igual, cambiaron de sede, vendieron al equipo que era antes dueño del América, del mismo dueño del América. Y decía, no, es que no gana porque tienen al hermano grande ahí metiendo el pie. Lo cambiaron de sede y ha sido de las mismas. Se fue al descenso, volvió y sigue pues ahí, de relleno en la Liga MX.
3: Sí, sí, sí. Bueno, ¿por qué no vamos a la pausa y regresamos? Y vamos a ir cerrando ya Liga MX. Adelante, vamos para la pausa.

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1: ¿Recuerda usted aquella vieja canción del cantante Roberto Carlos llamada Un Millón de Amigos? Una de las estrofas decía: yo quiero amar siempre en esta vida, sentir calor de una mano amiga. Quiero a mi hermano, sonrisa al viento, verlo llorar, pero de contento. Tal vez usted no tenga un millón de amigos, quizá no llegue ni siquiera a 100, pero tener un amigo realmente es una bendición muy especial. Un verdadero amigo tiene la capacidad de hablarle de frente cuando ve que las cosas no andan bien en usted. Y lo mejor de todo, un buen amigo es aquel que se queda a su lado cuando todos los demás ya se han ido. Gracias a Dios por los amigos.
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4: Bueno, continuamos con su programa Meta Final. Gracias por acompañarnos. ¿Y qué otros partidos vienen de la Liga MX?
5: Hay otro partido muy interesante, aparte del clásico, que pienso yo que es el partido que se lleva los laureles en esta semana. Pero hay otro partido muy bueno, que es el Monterrey contra Cruz Azul, que a lo mejor va a quedar un poquito mal lo que voy a decir, pero miren, hermanos, hay que ser bien honestos. Si Monterrey le juega al Cruz Azul como le jugó al América en la League Cup, donde el Tecatito se mandó un partidazo y estaban conectados, eso fue un juego de altísimo nivel, terminó eliminando al América el Cruz Azul. Y luego, si el Cruz Azul le juega al Monterrey como le jugó al América, ¿verdad? Y no ese partido que fue a jugar a Miami, ¿verdad? Todo desabrido, sin ganas, sin meter garra, nada. Si le juega como le jugó al América, dándolo completamente todo, va a ser un partidazo. Va a ser un partidazo, Rayados contra Cruz Azul. Un partido de pronóstico reservado, aunque siendo bien honesto, si los dos juegan a su máximo nivel, al tope, pienso que con todo y que Cruz Azul está de visitante, se trae los 3 puntos.
4: ¿Así?
6: No, yo no. ¿Ah? No creo que jueguen así. Ese es el problema que tenemos en la Liga MX. Todos los equipos le quieren pegar al América con una garra y vamos y vemos otros partidos donde juegan bien diferente. Entonces, ¿qué está pasando? ¿Qué es lo que pasa? ¿Por qué? ¿Por qué esa
4: mención? Todos deben decir, todos son América. Y poner ahí el rótulo, ahí el letrero en entrada del estadio. Hoy jugamos contra el América de Juárez, hoy jugamos contra el América de Guadalajara, hoy jugamos contra el América de Monterrey, de Puebla. Y solo así sí, van a ser partidos a muerte. ¿Qué quiere decir eso?
6: Pues de que el equipo del América inyecta esa adrenalina, inyecta ese podría decir ese odio deportivo en los equipos por circunstancias de que es el más campeón de Liga MX, es el más campeón de Conca Champions, es el más campeón de los torneos internacionales en México, que hace años ha dejado de serlo, ha quedado de ver, tiene más de 5 o 6 años que no gana un torneo internacional. Entonces, por ahí viene esa garra de querer ganarle. Pienso que hay equipos como Juárez, Tijuana, Puebla, Querétaro, que ya con ganar el América ya hicieron el torneo, imagínense. Sí. Entonces, y ya el domingo para terminar tenemos al Toluca contra Santos, que pues Toluca no tiene que tener ningún problema en ganarle al Santos, y Pachuca, Tijuana, que Tijuana es el único equipo, Pablo y hermano Miguel, sí, que desde que ascendió ha hecho las cosas bien. Es un equipo que se mantiene. Ahí, suavecito, ya quedó campeón de la Liga MX en su segundo año de haber ascendido, en su segundo torneo. con el Turco Mohamed. Y ahí viene, viene, es el único equipo que realmente no se desaparece. Entonces, y ya para terminar y irnos a dormir.
5: ¿Por qué no se convierte en un equipo de época? Porque jugadores que desarrolla los vende.
6: Los vende.
5: Sí, o sea, es una fábrica.
7: Sí, sí.
6: Y el domingo, ya para irnos a dormir temprano, el Querétaro contra León. A las 9 de la noche.
7: Otro partido que no se antoja mucho. ¿Por qué no vamos un poquito rapidito a la Liga Española? Este próximo domingo se juega el Real Madrid, el Atlético de Madrid.
5: El derbi.
7: El derbi de
6: España. De Madrid.
7: De Madrid. A ver, ¿qué piensas?
6: Pues honestamente, yo que soy del Atlético de Madrid, que siempre ha sido mi equipo favorito de la Liga Española, ahorita en este momento no le veo cómo le pueda ganar al Real Madrid. El Real Madrid en este momento pues, tiene jugadorazos, tiene los mejores jugadores del mundo. Y pues conociendo a este técnico del Atlético de Madrid, se va a encerrar atrás, va a empezar a jugar al contragolpe. Y yo pienso que el Real Madrid va a ganar este clásico con todo el dolor de mi corazón, pero creo que sí se lo va a llevar jugador por jugador, pues es mucho mejor el Real Madrid.
5: Viene de ganarle 4-0 a los Osasuna, o sea, estamos hablando de que está como despertando, porque teníamos que la novela con Julián estaba como, Julián Álvarez estaba como afectándoles demasiado, ¿verdad? El anterior.
6: Está lesionado.
5: Al anterior estaba, le había ganado 3-0 también a la Real Sociedad de visita. O sea, no viene jugando mal, mientras que el Real Madrid sí viene dejando muchas dudas, hay que ser bien honestos. Iba ganando cómodamente en la Champions al Inter y se le dejó acercar. Esta semana pasada iba ganándole muy cómodamente también a Elche y termina metiéndole. Bueno, iba 3-0 y termina Elche metiéndole 2, o sea, termina 3-2. O sea, Madrid viene como que empiezan bien y luego bajan la guardia y se les dejan los equipos que o lo alcancen y o les da la oportunidad como para que los...
6: Y si le gana al Real Madrid, el Atlético se pone como segundo lugar de la tabla general, llegara a ganar al Real Madrid. Y ahora sí se le vienen los problemas al Madrid, porque ya estaría el Betis, el Barcelona. Bueno, Barcelona anda en otro nivel, eso vamos después. El Barcelona, el Atlético, el Betis, y avientan al Real Madrid hasta el cuarto lugar.
5: Sí, vamos a ver, porque ahorita lo que podemos ver es de que no hay buenos refuerzos que llegaron para el Real Madrid. Eso también yo pienso.
6: Ya los tiene todos.
5: No, pienso yo que tenía que haber llegado jugadores de más de peso. Pensamos que Mourinho iba a lograr que el equipo sí ha logrado un poquito, pero no, creo que en la defensa sigue teniendo ese problema el Real Madrid. Necesita unos centrales mejor de los que tiene. Digamos, no son malos los que tienen, pero la verdad es que se necesita gente mucho mejor. Cucurella no es central, ¿verdad? Está
7: no,
5: por el lado.
7: Es un lateral.
5: Sí, hubiera sido bien que hubiera llegado un central de fuertísimo ahí, que es lo que más necesita el Real Madrid. No lo tiene en este momento. Él se esperaba que Rüdiger lo fuera, se esperaba que Alaba lo fuera, pero no han sido jugadores que han dado el ancho. Entonces, pues ahí está el problema del Madrid.
7: La incógnita. Muy bien, nos tenemos que ir. Gracias y nos reencontramos en el próximo de la serie. Bendiciones.
6: Amén. Buen día.
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10: Este es el versículo de la semana que se encuentra en Hechos 1:8 y dice: pero recibirán poder cuando el Espíritu Santo venga sobre ustedes, y serán mis testigos en Jerusalén, en toda Judea y Samaria, hasta los confines de la tierra. Una vez más, Hechos 1:8 dice: pero recibirán poder cuando el Espíritu Santo venga sobre ustedes, y serán mis testigos en Jerusalén, en toda Judea y Samaria, y hasta los confines de la tierra.

0: En realidad, no fue el corral de los cerdos lo que lo transformó, fue el amor. Esto es Pautas para Vivir. El hijo pródigo es recordado por exigir su herencia, malgastarla en una vida desordenada y terminar deseando la comida de los cerdos. Tal vez imaginamos que su corazón cambió allí, entre el barro y el hambre, pero no fue el sufrimiento lo que le llevó al verdadero arrepentimiento, sino el recuerdo del amor de su padre. Así lo afirma Ernest Dagoy. En esta palabra vemos un patrón claro: rebelión, ruina, arrepentimiento, reconciliación y restauración. No es necesario llegar a la ruina para arrepentirse, pero muchas veces parece que solo entonces prestamos atención. Aún así, lo que realmente nos llama no es nuestra miseria, sino el amor que nos busca y nos invita. Nosotros amamos porque Él nos amó primero. Dagoy señala que el arrepentimiento más profundo del hijo no ocurrió en la pocilga, sino cuando su padre lo encontró en las afueras del pueblo. El padre no mostró amor como respuesta a una confesión, lo hizo por compasión. Salió a su encuentro, se despojó de su dignidad y dio el primer paso hacia la reconciliación. Dios ha dado ese primer paso hacia usted. Él no espera a que usted se limpie, se organice o tenga todo resuelto. Hoy mismo el Padre lo espera con los brazos abiertos. No necesita tocar fondo para regresar. ¿Es tiempo de volver a casa?
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0: Hebreos capítulo 1, versículos 10 al 12 dice, Tú, oh Señor, en el principio fundaste la tierra, y los cielos son obra de tus manos. Ellos perecerán, mas tú permaneces, y todos ellos se envejecerán como una vestidura, y como un vestido los envolverás, y serán mudados. Pero tú eres el mismo, y tus años no acabarán. 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
1: Septiembre 18. Ahora y para siempre. Entonces vi un cielo nuevo y una tierra nueva, porque el primer cielo y la primera tierra pasaron, y el mar ya no existe. Apocalipsis 21, verso 1. ¿Qué sabemos del regreso de Jesucristo? La Biblia nos da ciertos datos muy claros. Sabemos que Jesús regresará de forma personal, física, visible y gloriosa. También sabemos que el tiempo de su aparición será secreto, repentino y que provocará separación entre quienes están esperándolo y quienes lo han rechazado. Además, lo que fue declarado a los santos del primer siglo en medio de su sufrimiento en el libro de Apocalipsis también es declarado a nosotros. Nadie debe alarmarse por los problemas del mundo, porque Jesús está en control. El poder supremo de Cristo será establecido cuando su reino llegue en plenitud permanente, y su regreso inaugurará un cielo nuevo y una tierra nueva. Esta idea de que el cielo puede venir a la tierra, de que un día la nueva Jerusalén descenderá del cielo de Dios, Apocalipsis 21:2. Tiene paralelos imperfectos con muchas otras cosmovisiones modernas, en especial en Occidente. Nuestra cultura es confiada por naturaleza y, como tal, intenta restaurar nuestro mundo con un poco más de educación, un poco más de previsión social, un poco más de consideración para todos. No obstante, ninguna agenda humana puede lograr jamás una restauración como la que el mundo necesita. El esfuerzo humano puede mejorar las cosas, pero no puede perfeccionarlas. El cielo no llegará a la tierra hasta que Cristo llegue. En el presente, la creación está en las garras del pecado, y solo Dios, al final de todas las cosas, puede arreglar esto, y lo hará cuando su pueblo se incline delante del Cordero y declare sus alabanzas. Por el momento, tú y yo seguimos viviendo en tierra extranjera. Vivimos en un mundo hostil a Cristo, hostil a su palabra y hostil a una vida de obediencia a Él. La tentación para nosotros como creyentes es huir y escondernos, reunirnos en pequeños grupitos sagrados y no preocuparnos por el resto del mundo. Sin embargo, tal como Jeremías les dijo a los desterrados en Babilonia que buscaran el bienestar de la ciudad en la que se encontraran, también nosotros debemos buscar el bienestar del mundo en el que estamos. Eso requiere que estemos en el mundo, aunque no seamos del mundo, que vivamos vidas y hablemos palabras que señalen hacia un lugar diferente. Regocijarnos en la historia de la victoria del Cristo crucificado, resucitado, que reina y que algún día regresará, es lo que nos da la confianza para apuntar más allá de este mundo. Esperar su regreso y la vida eterna en su presencia es la motivación para una vida santa continua y un celo por el evangelismo en su nombre. Voltea hacia adelante ahora con los ojos de la fe y anhela su regreso. Luego sal y vive para el bienestar de los que están a tu alrededor hoy.
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1: Este es el versículo de la semana que se encuentra en Hechos 1:8 y dice: Pero recibirán poder cuando el Espíritu Santo venga sobre ustedes, y serán mis testigos en Jerusalén, en toda Judea y Samaria, hasta los confines de la tierra. Una vez más, Hechos 1:8 dice: Pero recibirán poder cuando el Espíritu Santo venga sobre ustedes, y serán mis testigos en Jerusalén, en toda Judea y Samaria, y hasta los confines de la tierra.
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0: Solo un minuto.
1: George Washington dijo: mi madre fue la mujer más bella que conocí. Todo lo que soy se lo debo a ella. Atribuyo todos mis éxitos a la enseñanza moral, intelectual y espiritual que recibí de ella. Las madres son el centro del hogar. Las madres pueden dar a sus hijos raíces y alas. De las madres que construyen con amor y sacrificio, dijo el rey Lemuel, el corazón de su marido confía en ella. De ella recibe el bien y no el mal. Ella trabaja con sus manos, temprano se levanta para alimentar a su familia, alarga su mano al pobre, abre su boca con sabiduría. Sus hijos la llaman bienaventurada y su marido también la alaba. Mi amiga, deseo de todo corazón que tu familia diga lo mismo de ti.
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1: 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Obra maestra. Una obra maestra es aquella que es digna de admiración, que vuelve a vivir en las generaciones futuras. Las diferentes aristas de la cultura muestran numerosas obras maestras que han trascendido varias generaciones y aún siguen impactando por su belleza. El creador es quien piensa y le da sentido y propósito a su obra. No hace falta ir lejos para deleitarnos en una obra maestra, porque depende del concepto que tengamos de ella. No es tan solo en los grandes museos o en las bellas partituras o en las imponentes construcciones, todas diseñadas por seres humanos. No, no existe mejor creador, artista, pintor que nuestro Dios. Y cuando observamos la perfección de su creación, mirando el detalle y la ingeniería y todo el color con que las pintó, exclamamos, ¿verdad? Tremenda creación, bellísima creación. Y no bastó con eso, sino que coronó sus hechos, creándote a ti y a mí. Y vio, dice el texto, que era bueno en gran manera. Te pregunto, cuando estás frente al espejo, ¿qué ves? ¿Estás conforme con la imagen que refleja? Todo depende del concepto que tengas de ti mismo. Así que cuando te mires al espejo, estás observando la obra de un artista maestro, de un poema de Dios. Así que no permitas que voces externas e internas de tu pasado destruyan su creación. Él nos hizo con tierno amor, paciencia y nos dio su aliento de vida. Es verdad que el pecado ha contaminado nuestras vidas, pero si permitimos hoy ser redimidos, transformados, forjados en Cristo, significará que somos una nueva obra, una nueva vida, una nueva creación de Dios por medio de la fe que nos dio en Jesús, para caminar con entendimiento en las obras que Él preparó de antemano, visionario como solo Él podía hacerlo, para darnos un futuro de esperanza y confianza en Aquel que dio todo por ti y por mí. No olvides, eres corona de su creación. Meditación escrita por Carmen Laterza, Paraguay. 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
1: Este es el versículo de la semana que se encuentra en Hechos 1:8 y dice: pero recibirán poder cuando el Espíritu Santo venga sobre ustedes, y serán mis testigos en Jerusalén, en toda Judea y Samaria, hasta los confines de la tierra. Una vez más, Hechos 1:8 dice: pero recibirán poder cuando el Espíritu Santo venga sobre ustedes, y serán mis testigos en Jerusalén, en toda Judea y Samaria, y hasta los confines de la tierra.
2: ¿Qué tal, amigos? ¿Cómo están? En nuestro pasado programa comenzamos la historia de Magaly Novarse, ama de casa con 4 hijos, que queriendo sentirse útil, comenzara a vender productos de belleza con gran éxito, pero que dividiendo su poco tiempo entre el hogar y el trabajo, cae en la telaraña de la tenebrosa cocaína, llegando a abandonar a sus hijos, su esposo y su hogar, hasta llegar al punto del adulterio, por necesidad de dinero para la droga. Solo que en este último instante de caída total, se detiene y mirándose al espejo enfrenta su propia imagen para tomar una decisión. ¿Logrará salvarse? Es nuestra pregunta al comenzar hoy el desenlace de este apasionante relato de La telaraña. Ante ella, allí en casa de la mala amiga Olga, estaba el teléfono junto al cual estaba el número de Marcelo, el bondadoso Marcelo Ortega, maestro de su hijo mayor, hombre cristiano y conocedor, que tal vez la estaba localizando para ayudarla. Decidida, lo llamaba.
3: Dígame.
4: Marcelo, es Magaly Novarse. Quisiera verte.
3: Al fin me llamas, Magaly. Supimos que estabas en casa de Olga y conseguí el teléfono por... ¿Cuándo quieres que nos veamos?
4: Ahora mismo. Ven, por favor, ven.
3: Pues sí que estás mucho más delgada.
4: No me mires, por favor. Soy el reflejo viviente de lo que es el infierno. No te puedes imaginar lo que estoy pasando.
3: Pero que me hayas llamado significa que estás dispuesta...
4: No lo sé. Quiero decir... He estado a punto de caer en la prostitución, pero me he detenido a tiempo. No, hasta ahí no puedo llegar. Y entonces, Marcelo, vi tu teléfono. Es tan difícil mi situación. Ahora mismo estoy temblando por dentro. Necesito...
3: Magaly, permíteme una pregunta. ¿No duermes nunca? ¿No te alimentas?
4: No tengo ganas de comer nada. No puedo dormir bien. Cuando acabo de tomar la droga, no necesito comer o dormir. Cuando duermo es porque estoy totalmente agotada. Nunca he sentido algo como esto. Se ha apoderado de mí completamente. No sé qué hacer. Me está arruinando por completo.
3: Pero, ¿y entonces? ¿Dónde reside ese placer que dicen que causa? No entiendo.
4: Es que sé yo. Un estado de ánimo, un estado mental más bien. Uno a la ansía para poder seguir envuelta en algo así como una telaraña de emociones distorsionadas. Una...
3: ¿Qué te pasa, Magaly? ¡Pronto, dime!
2: Marcelo Ortega estaba impresionado. De aquella ama de casa, madre de 4 muchachos encantadores y esposa del caballeroso Javier Novarse, no quedaba nada. Lo que tenía delante era un despojo humano. Una mujer bonita, sí, pero despeinada, ojerosa y muy delgada. Casi un espectro de sí misma, que temblaba como si tuviera un frío mortal, pero que a la vez sudaba, como si un calor inmenso la agobiara. ¿Qué era aquello?
4: Consígueme un poco de cocaína, por favor. Luego podríamos seguir hablando. Te lo contaré todo, pero consíguemela. Un poco, un sobrecito tan solo. $70 nada más. Debes tenerlos, ¿no? ¡Consíguemela!
2: Magaly se aferraba a él con desesperación. los claros ojos fulgurantes y vidriosos.
5: Yo no conozco a nadie, que no sé dónde buscar esa droga. Además, no lo haré.
6: Por favor, consíguemela, me muero, me muero.
2: ¿Cuántas horas habían pasado? El nuevo día comenzaba a filtrarse por la ventana. Olga había llegado de madrugada y lo había ayudado con la crisis de Magali. Pero después se había ido a dormir. Y ahora Magali reposaba en el sofá, durmiendo un sueño intranquilo que Marcelo había velado inquieto. Estaba seguro de que lo peor había pasado, porque mientras Magali sufría su crisis, él había estado orando con toda la fe de que había sido capaz.
4: Marcelo. Marcelo, gracias.
5: Magali, al fin. ¿Cómo te sientes?
4: Mejor. Casi como si ya todo me hubiera pasado. Al menos hasta que no vuelva a sentir la necesidad de... Marcelo, ¿qué puedo hacer?
5: Buscar a Dios.
4: Dios.
5: En tus circunstancias, es quien único va a poder ayudarte. No es posible una verdadera rehabilitación de drogas sin la fe en Dios. Eso lo sabía desde antes de venir a verte. Después que te he visto, solo puedo decirte, confía en Él, Magali. Busca su poder. Es decir, si quieres curarte, ¿quieres?
4: Sí, pero podré.
5: Si te apoyas en Dios, ten la seguridad de que sí. Dios no le falla a quien le solicita su ayuda con verdadera confianza, pero con fe completa. Ya es hora de que te preguntes a ti misma, ¿qué es lo que tú quieres?
4: Quiero regresar junto a mis hijos, a mi esposo, a los míos. Quiero volver a ser la que era antes de mi encuentro con la cocaína.
5: Javier siempre ha estado aguardando tu regreso y los muchachos también. Ellos creen que estás de viaje con la compañía de productos de belleza. Es lo que Javier les dijo. Pero, Magali, ¿qué pasa? ¿Por qué lloras?
6: Porque no creo que tenga el valor que necesito para rehabilitarme. Porque no creo que pueda llegar a alcanzar lo que más quiero en este mundo. Dejar el vicio. No podré.
5: Si buscas a Dios y ayuda médica, lo conseguirás. Pero tienen que ser las dos cosas. Una complementa a la otra porque la fe en Dios se refleja en la fe en ti misma, que es la que necesitas para sacudirte de encima la maligna telaraña que te ahoga.
4: Si pudiera conseguirlo.
5: Vamos, Magali, recoge lo que tengas aquí y vamos. Voy a acompañarte a la institución cristiana que más está ayudando a los rehabilitados. Allí conseguirás lo que anhelas.
2: Fueron días y semanas de intensa terapia, dolorosas crisis de desintoxicación y largas horas de angustias, solo mitigadas por aquel libro que le entregara Marcelo al ingresar y del cual ya no se separaba para nada. 28 días después, había recuperado su hermosa apariencia y no anhelaba para nada la fatídica droga. Apretando la Biblia contra su pecho, sentía que había vuelto a ser la misma. Y al salir del lugar, le parecía mentira volver a su hogar.
4: Creo que ahora sé cómo se debió sentir el hijo pródigo al volver a su casa. Así me siento hoy, Marcelo.
5: Javier y los muchachos te están esperando ansiosamente.
4: ¿Me han perdonado?
5: En realidad, nunca te condenaron. En un principio, por supuesto que Javier llegó a pensar hasta en el divorcio. Pero después comprendió, supo, él también se ha acercado mucho a Dios. Porque es en la adversidad, cuando nos damos cuenta que lo necesitamos, y cuando más lo buscamos y Él nos responde.
4: Ay, cómo agradecerte que me hayas hecho descubrir la Biblia, Marcelo. Sabes, de niña mis padres me dieron ciertas creencias. Un Dios rígido, que castigaba y condenaba, que todo lo consideraba pecado. Por eso me alejé de Él, lo confieso. Pero este Dios que tú me has hecho conocer por la Biblia es un Dios bueno, comprensivo, que ama y ayuda. Es como un amigo.
5: El mejor amigo que hay. Tan buen amigo que Él mandó a su hijo para sufrir y morir en la cruz, para pagar todas nuestras culpas y ganar perdón para todos nosotros. No hay nada que él no haría para vernos suyos y llenos de bendiciones para ahora y para siempre.
4: Gracias a él he podido superarlo todo. Marcelo, tenías razón. Sin él, sin la fe en él, la que el Espíritu Santo me dio, no me hubiera rehabilitado. Pero gracias a él lo estoy. Y regreso a mi hogar y a los míos.
5: ¿Crees que hubiera bastado el tratamiento médico para tu rehabilitación?
4: No. Hubiera servido de mucho, no te lo niego, pero superarlo todo, no. Sin fe en Dios, no hubiera podido. Créemelo. Porque además, es la fe la que me hará seguir adelante y no volver a caer en la droga nunca más.
7: Magali, esposa querida, bienvenida a nuestro hogar.
2: Y allí estaba al fin, de regreso a la vida que tanto había anhelado. El esposo y los hijos la rodearon y besos y abrazos se hicieron cada vez más emotivos. Se sentía segura y protegida por ellos y por su fe. Había regresado de un viaje al infierno al que tenía la certeza de que no volvería jamás. Y los días de dicha comenzaron a sucederse.
7: ¿Te sientes feliz, Magali? ¿Realizada? ¿No extrañas nada?
4: ¿Qué puede extrañar una mujer que lo tiene todo, Javier? Un buen esposo que la quiere, unos hijos que la veneran y la necesitan, y un Dios que la ha salvado y la acompaña y la protege.
2: El timbre telefónico estridente la inquietó sin saber por qué. Javier, con toda naturalidad, contestó. Supo al oírlo contestar de quién se trataba. La tentación volvía a tocar a su puerta. Oyó la voz del esposo amado.
7: Es Olga, la amiga en cuya casa viviste cuando... Dice que tiene algo para ti.
2: Y se sintió más feliz que nunca, más segura y más protegida. Qué bueno que Dios la hiciera pasar por aquella prueba, la que le faltaba para demostrar su total curación. Y su voz fue firme al responder con verdadero regocijo.
4: Dile que le agradezco su interés, pero que ya no necesito nada, porque lo tengo todo. Y que vuelva a llamarme el día en que se diga que necesita a Dios y quiere cambiar.
2: Ha pasado algún tiempo desde que estos hechos sucedieron. Hoy, Magali Nodarse es una cristiana bíblica convencida que se dedica a la ayuda de los que quieren rehabilitarse de las drogas y que, como ella una vez, necesitan la comprensión y el soporte de los que saben de su tragedia. La lucha contra las drogas se ha convertido en una guerra gigantesca en la que todos debemos tomar parte y no darle tregua a los que anhelan corromper nuestra sociedad para enriquecerse a costa de las almas débiles que son atrapadas por la telaraña cuyos hilos, todos de pie, estamos desgarrando para librarnos de ellos con la ayuda principalmente de nuestro Dios y Salvador, que llenándonos con su amor por la fe en su Hijo Jesús, nos proporciona el poder supremo que destruye la más fuerte de las montañas. Por eso lo consideramos por siempre nuestro Redentor, Salvador y Señor, quien nos libra del pecado y la muerte, y nos libra para vivir nuevas vidas para su gloria. ¿Y tú, querido oyente?

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1: A continuación, un principio para vivir con el pastor Jim Getz.
2: Cuando Pablo escribió su carta a la iglesia de Filipos, dejó muy claro en el párrafo inicial la razón principal por la que escribía esta carta.
1: Cada vez que pienso en ustedes, le doy gracias a mi Dios. Siempre que oro, pido por todos ustedes con alegría, porque han colaborado conmigo en dar a conocer la buena noticia acerca de Cristo, desde el momento en que la escucharon por primera vez hasta ahora.
2: ¿Qué era esta comunicación desde el primer día hasta el mismo momento en que Pablo escribía su carta? La respuesta está al final de la carta. He aquí las palabras finales.
1: Como saben, filipenses, ustedes fueron los únicos que me ayudaron económicamente cuando les llevé la buena noticia por primera vez y luego seguí mi viaje desde Macedonia. Ninguna otra iglesia hizo lo mismo. Incluso cuando estuve en Tesalónica, ustedes me mandaron ayuda más de una vez. No digo esto esperando que me envíen una ofrenda. Más bien, quiero que ustedes reciban una recompensa por su bondad. Por el momento, tengo todo lo que necesito y aún más. Estoy bien abastecido con las ofrendas que ustedes me enviaron por medio de Epafrodito. Son un sacrificio de olor fragante aceptable y agradable a Dios.
2: Cuando Pablo dejó la iglesia de Filipos y continuó sus viajes misioneros, los cristianos filipenses enviaron ofrendas financieras para ayudar a satisfacer las necesidades físicas de Pablo. Años después, cuando estaba en la cárcel en Roma, volvieron a enviar ofrendas. Estas ofrendas representaban su comunión en el Evangelio con Pablo desde el primer día que los dejó hasta ese mismo momento en que estaba en la cárcel de Roma. Los filipenses eran una iglesia generosa. Una razón por la que Pablo escribió la carta a los creyentes de Filipos era para agradecer y hacerles saber que oraba con alegría por ellos. Pablo también demuestra un principio significativo para vivir. Los líderes espirituales deben expresar gratitud sincera a quienes han colaborado con ellos en el ministerio, no solo en la oración, sino también al satisfacer las necesidades materiales.
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0: Biblia dice, no digas, yo me vengaré. Espere a Jehová y Él te salvará. 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
1: Este es el versículo de la semana que se encuentra en Hechos 1:8 y dice, pero recibirán poder cuando el Espíritu Santo venga sobre ustedes y serán mis testigos en Jerusalén, en toda Judea y Samaria, hasta los confines de la tierra. Una vez más, Hechos 1:8 dice, pero recibirán poder cuando el Espíritu Santo venga sobre ustedes y serán mis testigos en Jerusalén, en toda Judea y Samaria y hasta los confines de la tierra.
2: 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Queremos saludarle en este día y esperamos que esté usted confortable donde quiera que esté, lleno de la bendición de Dios, de su amor y de su benevolencia.
3: A todos nuestros radioescuchas, queremos dejarles esta palabra de vida que leemos en Colosenses 3:13. Sopórtense unos a otros y perdónense unos a otros si alguno tuviera queja contra otro. De la manera que Cristo los perdonó, así también hacedlo vosotros. Y sobre todas estas cosas, vestíos de amor, que es el vínculo perfecto. A continuación, queremos compartirte este canto que ha nacido del corazón de Dios para bendecir tu vida.

0: Hoy vamos a comenzar una nueva serie de estudios para el matrimonio. Estos estudios están siendo tomados de nuestro libro, El Matrimonio Según Dios, de donde usted puede tomar información más detallada. El tema que iniciamos hoy se titula La voluntad de Dios para los esposos. Los roles de cada uno conforme a la palabra de Dios, el propósito de Dios para sus vidas conforme a los principios del reino estipulados en la Biblia. El primer principio que compartiremos contigo el día de hoy lo hemos titulado El principio de desapego. Este principio lo encontramos en Marcos 10:7 y en Efesios 5:31, que dice: Por esto dejará el hombre a su padre y a su madre y se unirá a su mujer. Según la Biblia, es la voluntad de Dios que cada pareja conforme su propio núcleo familiar, totalmente separado de sus respectivas familias.
1: Debemos preparar a nuestros hijos varones a dejar el nido para que algún día conformen su propio núcleo familiar. A nuestras hijas las damos en casamiento, pero a nuestros hijos varones los enseñamos a elevarse como las águilas y formar su propio nido. Cuando el hombre y la mujer se unen, ocurre un milagro. La palabra original en el griego koiné, que ha sido usada para el verbo unir, es proskolao. Este verbo consta de dos raíces griegas, pros y kolao. Pros significa uno enfrente del otro, mantenerse cerca y a la disposición del otro. La partícula griega kolao significa pegar con pegamento, pegar con cemento, afirmar de tal manera que no se pueda despegar. De hecho, de esta partícula se deriva la palabra castellana cola, que es el pegamento o goma que usamos. Cuando los esposos se unen en matrimonio, ocurre el milagro del apego y la fusión. Por eso es que el matrimonio es un pacto que no se puede romper.
0: Marcos 10:9 nos dice: Por tanto, lo que Dios juntó, no lo separe el hombre. De nuevo, la palabra en el texto original significa lo que Dios enyugó. A quienes Dios casó, que el hombre no los divorcie ni separe. Eso es lo que dice en el original, en el griego koiné. Tenemos que ser muy conscientes de la importancia que tiene para Dios nuestro matrimonio. Y cuando entendamos que esa unión ha sido hecha directamente por Dios, lo pensaremos dos veces para poder separarla. ¿Qué sucedería si usted pegara dos hojas de madera una con otra y después de estar completamente pegadas, usted intentara separarlas? ¿Qué sucedería? Definitivamente, una de las dos o las dos sufrirían quebraduras. Siempre se notaría el pedazo de madera adherido al otro. Y aunque queramos restaurarla, la cicatriz y la señal de ese rompimiento será siempre visible. El matrimonio es para toda la vida, hasta que la muerte nos separe.
1: Hemos estado tratando en este programa el principio del desapego. Esta es una serie que hemos titulado La voluntad de Dios para los esposos. El matrimonio nació en el corazón de Dios. Él creó a un hombre y a una mujer para que se juntaran en matrimonio y constituyeran la institución más importante que hasta el día de hoy puede existir sobre la tierra. El requisito que le dio al varón fue que dejara atrás a su familia y que se pegara a su mujer, y los dos serían una sola carne. Esto no significa que debemos enemistarnos con nuestros padres y dejar de honrarlos. Lo que significa es que debemos hacer una separación de pensamiento y de acción de manera amorosa con respecto a la casa de nuestros padres. Significa que ahora usted es leal a su cónyuge antes que a sus padres, que su cónyuge está antes que ellos. En el orden de prioridades, Dios es primero. Luego está uno mismo, pues si uno mismo no se ama, no puede amar a su prójimo. Y luego sigue el cónyuge. Después del cónyuge están los hijos. Los otros familiares pasan a un segundo plano. Ahora, querida hermana, el héroe ya no es su papá. Es su esposo.
0: Y queridos hermanos, su esposa merece su alabanza en las cosas que hace. No compare su comida con la de su mamá, ni compare sus actuaciones con las de su mamá. Usted se casó con su esposa y se unió a ella en todos los aspectos. Ahora son una sola carne. Lo que a ella le duele, le tiene que doler a usted. Lo que a ella le hiere, lo tiene que herir a usted. Defiéndala, ámela, respétela. La Biblia nos dice esto en Efesios 5, del 28 al 30. Los maridos deben amar a sus mujeres como a sus propios o a sus mismos cuerpos. El que ama a su mujer a sí mismo se ama, porque nadie aborreció jamás a su propia carne, sino que la sustenta y la cuida, como también Cristo a la iglesia. El principio del desapego es positivo. Dios sabe que puedes lograrlo y que puedes llegar a la meta que Él te ha trazado. Dios te creó con todo lo necesario para que pudieras triunfar. Dios te creó para que dependieras solo de Él, no de tus padres o familiares. Él te manda, mi amado hermano, a unirte a tu mujer. El matrimonio es de dos, y solamente de dos, entre un hombre y una mujer. Dios quiere que tengamos exclusividad, unión, permanencia y fidelidad en nuestro matrimonio. Todo lo que poseen es de ambos. Recuerden que ahora son uno solo.
1: Hemos llegado a la conclusión de este programa, esperando que haya sido de mucha edificación para tu vida matrimonial. Queremos orar por ti, para que Dios te ayude a tomar la decisión de poner a tu pareja en el lugar de honor y respeto que se merece. Dios escribe recto en renglones torcidos. No importa cuán difícil sea la situación que estás atravesando, hay solución si se la presentas al Señor. Si hasta el día de hoy no habías respetado a tu cónyuge, ni lo tenías en un lugar de privilegio, después de Dios, este es el momento para que pongas tus prioridades en orden.
0: Vamos a orar. Padre, te damos gracias por cada uno de los matrimonios de las familias que hoy nos escuchan. Señor, yo te pido en esta hora que les permitas, Señor, dejar a su padre y a su madre. Padre, qué lindo es poder construir el arca de nuestro matrimonio, construir algo nuevo juntos. Lo que aprendimos en el pasado, lo que vivimos, no porque nuestros padres, Señor, hayan tenido problemas, quiere decir que nosotros debemos de tenerlos. Cortamos toda maldición generacional y declaramos que somos una nueva criatura y nos unimos para ser uno, uno en ti. Padre, trabaja con nuestras emociones, trabaja, Señor, con nuestro corazón. Padre, si hay alguien enfermo en este momento, te pido que traigas sanidad a su vida, porque por tus llagas hemos sido nosotros curados.

0: Hoy estamos escribiendo una nueva historia, un nuevo capítulo en el libro de nuestra vida. Y el Señor quiere que seamos creativos. Él es un Dios creativo. Él lo ha hecho todo nuevo. Tú puedes escribir recto en esos renglones torcidos si es Dios el que toma tu mano y escribe sobre todos los errores que has cometido en tu matrimonio. No dejes que las cosas del pasado se arrastren al presente. No vuelvas a sacar los trapos sucios del pasado y sácalos al presente. Solamente no vuelvas a cometer los mismos errores que antes cometías y que a partir de hoy tome la decisión de escribir algo nuevo, algo lindo, algo lleno de amor que pueda deleitar a Dios y a tu pareja.
1: Bueno, nos despedimos. Hasta nuestro próximo programa.
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Salmos capítulo 40, versículos 5, y dice así: Muchas son, Señor mi Dios, las maravillas que tú has hecho. No es posible enumerar tus bondades en nuestro favor. Si quisiera anunciarlas y proclamarlas, serían más de lo que puedo contar. Tantas son las bendiciones que Dios nos da. ¿Ha intentado alguna vez enumerar todo lo que Dios ha hecho por usted? La lista sería muy larga. Dios es grande. Con Dios puede disfrutar de esas bendiciones y también la certeza de la vida eterna. 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
1: Hola, amiga. Quiero que medites en esta pregunta un segundo. ¿Habrá algo difícil para Dios? La respuesta es un no rotundo. A veces te pasa. Estás frente a algo y de repente pierdes la fe en lo que estás haciendo. Piensas que no va a dar resultado. Lo que a ti te quita el sueño, lo que a ti te parece una montaña imposible de escalar, para el Señor es completamente manejable. Él diseñó tu vida. Él conoce cada detalle del proceso y sabe perfectamente cómo acompañarte para que llegues a buen puerto. Y no tiene que ser una crisis gigantesca. A veces ocurre con las cosas más sencillas de la vida diaria. Piénsalo. Hasta con una receta de cocina. Ves los ingredientes, lees el procedimiento y cuando estás en medio del desorden en la cocina dices, ¿en qué me metí? Esto está muchísimo más complicado de lo que pensé. O traslada esto a cosas más profundas. Muchas veces miras hacia adelante y dices, ¿qué cosa más difícil es esto para mí? Puede ser un proyecto en el trabajo, un reto profesional o quizás un cambio personal que sabes que necesitas hacer. Pero si eres honesta, las batallas más difíciles no siempre ocurren afuera, sino dentro de nuestro propio corazón. Qué difícil es soltar el rencor y otorgar el perdón. Qué difícil es tener paciencia cuando todo a tu alrededor te empuja a la desesperación. A todas nos pasa. Es una experiencia completamente humana. En algún momento de la semana, del mes o de la vida, has tenido que suspirar y decir, ¿qué cosa más difícil? Sin embargo, hoy quiero dejarte una conclusión que puede cambiar por completo la forma en que enfrentas esos momentos de frustración. Cuando algo se vuelva difícil, cuando sientas que las fuerzas no te dan o que el proceso te supera, lo mejor que puedes hacer de inmediato, sin pensarlo tanto, es llevárselo a Cristo. ¿Por qué? Porque para Él no hay absolutamente nada difícil. Él tiene la guía exacta, el consejo oportuno y la fuerza que a ti te falta para ayudarte a salir adelante. No lo digo yo, lo dice la misma palabra de Dios en el libro de Jeremías, capítulo 32, versículo 27. Dios dice, he aquí yo soy Jehová, Dios de toda carne. ¿Habrá algo que sea difícil para mí? Y con esta palabra pasamos a la cocina. Vamos a hacer crepas. Vas a necesitar 500 mililitros de leche, 350 gramos de harina, 2 huevos, pizca de sal, 20 mililitros de aceite vegetal y una licuadora o un batidor de mano. Debes poner todos los ingredientes en la licuadora y licuar a velocidad máxima 5 minutos. O puedes mezclar a mano enérgicamente todo junto hasta quitar los grumos. Deja en reposo la mezcla 5 minutos. Observa la mezcla ya que debe tener pequeñas burbujas en la superficie. Ahora, precalienta una sartén redonda. Harás cada crepa del tamaño de la superficie de la sartén. Unta la sartén ligeramente de aceite. La sartén debe estar precalentada a fuego medio. Coloca un poco de la mezcla de crepas en la sartén, dejando caer en forma de hilo y haz movimientos circulares a la sartén usando las maniguetas de la sartén para esparcir la mezcla por toda su circunferencia. Debe quedar una forma redonda y delgada. Dale vuelta a la crepa con una espátula apenas veas que se está secando su superficie. Déjala 20 segundos más del otro lado y retira del fuego. Haz este proceso con cada una de ellas. Puedes rellenar cada una a tu gusto. Puede ser dulce o salada. con chocolate derretido, dulce de leche o frutas. Puedes decorar con crema batida o hacer una ensalada o un relleno de pollo o carne. Gracias por acompañarme hoy. Les habló Carolina Murillo. Que tengas un día lleno de paz. Bendiciones.
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0: La palabra de Dios nos dice: los que teméis a Jehová, confiad en Jehová. Él es vuestra ayuda y vuestro escudo. 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Este es el versículo de la semana que se encuentra en Hechos 1:8 y dice: pero recibirán poder cuando el Espíritu Santo venga sobre ustedes, y serán mis testigos en Jerusalén, en toda Judea y Samaria, hasta los confines de la tierra. Una vez más, Hechos 1:8 dice: pero recibirán poder cuando el Espíritu Santo venga sobre ustedes, y serán mis testigos en Jerusalén, en toda Judea y Samaria, y hasta los confines de la tierra.
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2: María, tengo una pregunta que no sé si es difícil, pero te la voy a poner. ¿Es apropiado gozarse cuando alguien malvado cae o sufre algún daño o ve su derrota? Porque, bueno, no sé, si es alguien malvado, no, ¿está bien regocijarse?
3: Sí, yo diría que sí, Dolly. Y no diría que sí solo basada en que es mi solo pensamiento, no. Porque es bueno ver cuando el mal es vencido. Porque cuando has visto lo que ocasiona el mal, cuando vemos las consecuencias de la maldad y hemos visto o tal vez experimentado personalmente esa maldad, entonces nos regocijamos, ¿sí? Cuando el que nos atormenta o el malvado que nos ha aterrorizado, dañado, es quitado del medio, vamos a decir, del medio de nosotros, enfrente, como quieras, pero es hecho a un lado. Es bueno regocijarnos, pero si vemos su infortunio, si vemos la manera en que cayó y la desgracia en que está, y entonces regocijarnos por verlo humillado, por verlo maltratado, si nuestros sentimientos cambian de tal manera que nosotros queremos ejercer venganza.
2: Daño.
3: Daño, pero ahora sí con maldad, con enojo, con hacer retribución, pero vamos a decir doble. Le pago doble de lo que me hizo, a veces decimos así. Eso ya no es, no debe ser.
2: No
3: debe ser.
2: Ok.
3: Porque una cosa es enojarse y tomar venganza, otra cosa es hacer justicia. Hay diferencia entre la justicia y la venganza. No son sinónimos.
2: Me viene a la mente el versículo en Proverbios: cuando cayere tu enemigo, no te regocijes, y cuando tropezare, no se alegre tu corazón. ¿Te refieres entonces que sí podemos hasta cierto punto alegrarnos, pero no pasar esa línea?
3: No, sí podemos. Por ejemplo, vamos a hablar de los acontecimientos mundiales últimamente. Nunca pensé, Dolly, ver cómo un país como los Estados Unidos, con un ejército tan grande y en cierta manera poderoso, porque es poderoso, va tan lejos a otra parte del mundo declarándole la guerra a otro país que se ufanó de tener ejércitos tremendamente entrenados, con armas biológicas y que la verdad me aterrorizaban. Yo me acuerdo cuando hablamos sobre la guerra.
2: Sí.
3: Cómo te confesé el terror que mi corazón sentía, el miedo, el pánico que había en mi corazón de ver, de pensar que podían utilizarse esas armas
2: químicas.
3: Que iban a destruir tanta gente y sobre todo mandarlas a la eternidad sin haber escuchado el Evangelio de Jesucristo. Me aterrorizaba y sin embargo...
2: Tan rápido.
3: Hemos visto que fue una de las guerras más fáciles que el siglo XX, el siglo pasado, vio, y empezamos un siglo nuevo. Y una guerra ganada, en cierta manera, vamos a decir un 70% está bien ganada.
2: Sí.
3: Y tan fácilmente. Y vemos cómo las fuerzas mayores de un país tan grande pudieron opacar las fuerzas de un país que pensamos de verdad tenía un ejército preparado para una clase de guerras como esta.
2: pero no.
3: No hubo nada. Y claro, nos alegramos del progreso y de la victoria, se puede decir, no totalmente declarada, pero no debemos alegrarnos de una manera que esté llena de orgullo.
2: No.
3: Debemos alegrarnos porque no hubo un derramamiento de sangre tremendo.
2: No.
3: Hubo mucha pérdida de vidas, es cierto, con nosotros aquí en los Estados Unidos, en la parte de América, fue menos. Allá fue mucho más, pero aún así son vidas preciosas ante Dios. Y Dori, lo que más me maravillaba es saber que en este lugar, Irak es la cuna de la civilización, es donde Dios empezó la vida. Desde la guerra del Golfo Pérsico, me impresionaba ver cómo esta parte del mundo venía a ser, vamos a decir, el ojo del mundo.
2: Sí.
3: Todas las miradas, todos los pensamientos, todas las conclusiones, se puede decir, van dirigidas a esta parte del mundo. Y es cierto, y con razón. ¿Por qué? Porque Dios ahí se complació empezar la vida. Allí Dios se dio a conocer desde el principio de la humanidad. Con nosotros no, con nosotros vino el conocimiento de Dios de otra manera. Pero en ese lugar fue Dios mismo dándose a conocer.
2: Sí.
3: Y por años se le ha rechazado. Años y años y años. De ahí Dios escogió una familia para empezar a ser otra nación. Me quedé asombrada al ver diplomáticos
2: americanos. ¿Te refieres a Abraham?
3: Abraham.
2: Sí, Abraham vino del área de Irak.
3: De Irak.
2: De Ur de los Caldeos, que estaba en donde ahora es Irak.
3: Y me sorprendió ver estos delegados mundiales reunidos y enseñan en la televisión, en las noticias. Me sorprendí tanto el ver que tenían una reunión ahí para empezar a formar un nuevo gobierno en una nación que acaba de tumbar su dictador. Y ahí al lado hay un zigurat, un altar pagano, un altar de la religión que era en los tiempos de Abraham. En esos lugares, aunque no nos lo digan las noticias, hubo sacrificios humanos.
2: Ay.
3: Se adoraba al sol, a la luna, había toda clase de deidades. Y ahí Dios quiso empezar a sacar de ahí gente para hacer una nueva nación que lo diera a conocer al mundo entero. Dolly, es asombroso sentarse, abrir tu libro, tu Biblia en el libro de Génesis. Tú me enseñaste a que me gustara Génesis.
2: Ya,
3: me enseñaste a amar.
2: Sí, es uno de mis libros favoritos.
3: Desde que empezó la guerra, me puse un mapa enfrente para estar orando por las personas allá, para estar pendiente de esas personas y para ver lugares, para identificar ciudades, aunque ahora tienen otros nombres, muchas de ellas, pero muchas de las ciudades bíblicas siguen siendo. Tienen el mismo nombre.
2: Sí, Babilonia sí.
3: Babilonia, Uz y Nínive.
2: Sí.
3: Asombroso todo eso. ¿Cómo es posible que puedas ver esto en estos tiempos, cuando cientos de años han pasado?
2: Ajá.
3: Y sin embargo, el mapa no ha cambiado. Otras ciudades han cambiado. Otras se han ido. Solo tenemos ruinas. Pero sin embargo, la historia ahora viene viva ante nosotros. Y me duele el corazón ver tantas personas dañando su cuerpo, queriendo llamar la atención.
2: Tatuaje.
3: A otro Dios.
2: Oh, ¿dañando su cuerpo en
3: su
2: qué?
3: Su cuerpo. Queriendo adorar o hacer reverencia, darle el primer lugar a un humano que no tiene nada de espiritual. Que nosotros sepamos, porque la historia lo comprueba, y gente dañándose físicamente. ¿Sabes que me ha traído a memoria las historias bíblicas de mi escuela dominical?
2: Ah, sí.
3: Cuando Elías citó a los sacerdotes de Baal en el Monte Carmelo e hicieron sus altares.
2: Se cortaban.
3: Se dañaban el cuerpo y se hacían sangrar, llamando la atención a sus dioses.
2: Wow.
3: Y sus dioses no, su Dios no respondió, Baal no respondió. Y Elías, en una forma tranquila, en un altar bien humilde, hizo su sacrificio. No nada más lo puso la carne del sacrificio, sino lo mojó. Porque una vez que mojada la leña, la carne del animal, es más difícil que el fuego pueda
2: prender. Sí.
3: Prender.
2: Pero él la mojó, pero él no solo la empapó.
3: La empapó. Y entonces Elías ora a Dios. Y una oración de las más cortas de la Biblia.
2: Sí.
3: Y Dios le contesta.
2: Uh-huh.
3: Esa clase de edades, esa clase de sacerdotes que nosotros leímos acerca en el libro de los Reyes, es lo que estamos viendo ahora. No son exactamente sus sacerdotes, son los filigreses. Pero qué triste fue verlos dañarse. Y no nada más en una religión que tiene tantos creyente, se puede decir. Hay otras religiones que también envuelven el sacrificio humano, que envuelven la flagelación, el dañar tu cuerpo como para mostrar tu penitencia, sí, tu arrepentimiento, tu deseo de agradar a los dioses o de recibir un favor de ciertos dioses.
2: Estás diciendo entonces que eso, la verdad, que no sirve.
3: No sirve, no sirve. Dios no lo enseñó. Por eso Dios sacó a Abraham de Ur de los Caldeos y le dijo, vete de tu tierra, de tu parentela, a una tierra que yo te voy a mostrar, porque yo voy a hacer de ti una nación grande y tú vas a ser de bendición para los que te bendicen, y los que te maldigan van a recibir maldición. Tú no la vas a recibir, ellos van a recibir la maldición. ¿Te das cuenta? Entonces vemos cómo la Biblia hoy tiene que salir a relucir. Personas que no saben nada de la guerra de Estados Unidos, de América con Irak, y no lo ven desde el fondo de un fondo bíblico.
2: Sí.
3: No pueden entender los planes de Dios. Esto Dios lo causó, ¿sabes para qué? Para quitarnos nuestra ignorancia de que Dios es Dios de la geografía, Dios es Dios de la historia, Dios es Dios del pasado, presente y futuro. No hay ningún libro como la Biblia para hablarte del principio de la humanidad. Ninguno. Podemos tener muchas teorías de evolución sobre toda clase de cosas, tanto del hombre como de la tierra, como de las plantas, pero ninguna de ellas tiene una base sólida. Todas se contradicen al final. Sin embargo, la Biblia te habla del principio. Te habla de cosas bellas, la verdad.
2: Sí.
3: De vida. De vida que edifica, que es agradable, que es bonita. Y a veces ni eso nos conmueve, Dolly. ¿Qué vamos a hacer si no nos volvemos a la Biblia? Un libro tan
2: poderoso.
3: Tan poderoso. No hay ninguna religión tiene un libro que pueda traerte tanta paz, tanto consuelo, tanta alegría.
2: Sí. Y siento tanto las personas cristianas que ya tienen 30, 40 años en la fe y no saben abrir este libro y leerla y encontrar en ella la paz. Me entristece tanto que dependen del culto en la iglesia, dependen de programas de la radio y de la televisión, pero no hay como abrir este libro y escuchar la voz de Dios hablando.
3: Y llevándote a través de la historia para decirte sus planes. Pienso en esta gente que por años ha estado ignorando el Evangelio de Jesucristo, mientras que tú y yo tenemos abundancia de la palabra de Dios. No hay radio cristiana que tú no prendas, que no te hable Dios. Un canal cristiano de televisión, cintas, seminarios, conferencias.
2: De todo.
3: ¿Qué lo tenemos hoy, Dolly? Tenemos cantidad, pero ¿qué estamos haciendo con todo este conocimiento?
2: Es que en este país es el problema, el pecado es la flojera, flojera espiritual. Porque somos trabajadores y trabajamos demasiado en lo físico y nos queda como no somos perseguidos. Y por eso siento, María, que la persecución va a venir a este país. Está ya lejos, en Asia, en África, en Europa incluso. Y no, aquí no hay. Pero va a llegar porque Dios manda la persecución para que nos despertemos y empecemos a vivir en vez de simplemente, bueno, como no necesito ser muy serio en mi compromiso con el Señor, no pasa nada. Si no soy seria, pues entonces aquí estoy.
3: Otra cosa, tú me mencionas este país y sí es cierto, hemos hablado de todo lo que tenemos, todas las ventajas, todas las oportunidades, pero nos va a pasar lo mismo tal vez que le pasó a Turquía. Siete iglesias representaron a Dios en sus tiempos, en el primer siglo de la era cristiana. No existen hoy.
2: Ni una.
3: Son ruinas. Dios removió su candelabro, su candelero de medio. Ya no alumbraron. Entonces esa luz se acabó. ¿Y qué nos dice el Señor ahí en Mateo 5? Vosotros sois la luz del mundo. Él nos dice que somos luz del mundo, somos sal de la tierra. No dice son como luces.
2: No, soy.
3: No dice son como sal. No nos compara, nos dice sois luz del mundo. ¿Qué estamos haciendo, Dolly? En estos momentos tenemos que alumbrar con la luz de Dios.
2: Gracias, María.
1: 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Entre tanto, sigamos caminando con nuestros ojos puestos en el Señor Jesucristo, el autor y consumador de nuestra fe.
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Segunda de Pedro, capítulo 3, versículo 9, dice: El Señor no retarda su promesa según algunos tienen por tardanza, sino que es paciente para con nosotros, no queriendo que ninguno perezca, sino que todos procedan al arrepentimiento. No espere más, recíbale hoy para unirse a la familia de Cristo y gozar de esa vida eterna en los cielos.

Yo quiero escuchar las voces de mis hermanos cantándoselo al Señor. 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
1: 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Una vez más, Hechos 1:8 dice, pero recibirán poder cuando el Espíritu Santo venga sobre ustedes y serán mis testigos en Jerusalén, en toda Judea y Samaria y hasta los confines de la tierra. 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
2: Si viene de una familia de estudiados, es muy probable que sus padres le inculcaron la importancia de una educación. Pero si no, tal vez nunca le dio valor a los estudios, particularmente los estudios posgrados o universitarios. Hoy vamos a mirar el tema del estudio de todos los ángulos y ver si a usted pudiera servir tomar unas clases o específicamente ir a la universidad. Me acompaña el doctor Julio Bá González. El doctor tiene su doctorado en consejería cristiana del seminario Andersonville y es pastor de la Primera Iglesia Bautista de Deer Park. Doctor, usted en primera instancia no fue inmediatamente a la universidad después de terminar el bachillerato high school, ¿no es cierto?
3: No, así es, Dali. No fue algo que hice de inmediato. Sí tenía deseo. Posiblemente muchas personas que nos escuchan se forman una idea de las personas que tenemos un ministerio. Mis padres, esto nunca lo he dicho en el aire, mis padres se separaron cuando yo tenía 8 años de edad. Por parte de mi papá, toda la familia es dada a lo intelectual. Tengo tíos que son, tengo arquitectos, contadores. Mi papá es licenciado en pedagogía. Así que vengo por parte de él, toda la familia cree y pone énfasis en la educación. Pero como una familia que se separa, entonces muchos de ustedes ya saben cuál es la historia de una familia que se separa. Entonces, mi mamá, que es de origen mexicano, regresó de Guatemala, que era donde vivíamos, donde yo nací, quería regresar a México, pero vinimos vía Belice. Y entonces Belice se convirtió en mi hogar a los 8 o 9 años más o menos de edad. Y terminé la escuela primaria, luego fui a la high school en Belice. Entonces, mi mamá siempre puso énfasis, ¿verdad?, en que la educación siempre hace una diferencia. Ella siempre nos decía, vean a sus padres, vean a su tío. Desafortunadamente no fueron muy sabios, pero la educación hace una diferencia en la vida del ser humano. Y eso era una verdad. Y una de las cosas que siempre me motivó mi mamá a hacer fue hacer no solamente un alumno, sino ser el mejor alumno. Y desde muy temprana edad, yo era un alumno sobresaliente, sacaba diplomas de excelencia por conducta, promedios. Tuve oportunidad de tener becas desde una edad muy temprana. Becas como, por ejemplo, mandarme a una ciudad o a otra parte con todos los gastos pagados, representando a mi escuela, representando a mi ciudad, representando a mi estado. Y eso era una motivación muy grande. Uno de los orgullos que tenía era el ser abanderado. Para llevar la bandera, todos los lunes, que había lunes cívico, había que tener el promedio más alto de la clase. Entonces, eso era el orgullo más grande que creo un jovencito se puede...
2: De madre soltera,
3: sí,
2: así
3: sí.
2: que...
3: Yeah. Entonces, este...
2: Pero después de que terminó, aún así, con todo ese empuje, usted fue a trabajar.
3: Sí, terminando la high school, tuve que irme a la ciudad. Esto allá en Belice, ¿verdad? Pero me fui con la intención de buscar cómo seguir estudiando, pero sabía que tenía que trabajar, porque en Belice la educación secundaria ya hay que pagarla. No es gratuita como en otros países de América Latina.
2: ¿A secundaria? No estamos hablando de universidad, de high school.
3: Perdón, después de la high school.
2: Ah, ok, de universidad.
3: Después de la high school. Solamente las del estado son gratuitas, ¿verdad? Pero ya está, cuando terminé la high school y me fui a la ciudad, fui con la intención de seguir estudiando en la universidad, pero a la vez más que nada buscando trabajo. Entonces, después de unos 3-4 semanas, encontré trabajo. Y para mi sorpresa, llegué a un lugar que era el Departamento de Construcción Civil del Ejército Inglés. Empecé a trabajar y como era bilingüe, esa fue otra gran bendición. Entonces, mi jefe, un ingeniero inglés, me dijo, si quieres progresar aquí, tienes que tener una carrera vocacional o técnica. De otra manera, te vas a quedar como mensajero solamente. Ese era mi trabajo, llevarle el periódico, llevarle el café, servirle bebidas, hacerle mandados, llevar a un departamento papeles y recoger. Era mensajero, ese era mi trabajo. Un muchacho que hacía lo que le mandaran hacer, ¿verdad? Entonces, él me animó mucho. Él me dijo, eres un chico inteligente y mi sugerencia es que te inscribas en la escuela. Y si te inscribes en la escuela, me dice, o sea, en la escuela técnica, me dijo, en Belice tenemos una escuela que se llama Technical College. Entonces, uno va a sacar todas las carreras técnicas. Y decidí ir, como el área que estaba trabajando era construcción civil, entonces decidí ir a estudiar construcción civil. Entonces,
2: ¿y ellos le pagaron?
3: Ellos me pagaron.
2: Eso fue
3: sí,
2: la bendición.
3: De ellos me empezaron a pagar el colegio. Significaba que tenía que estar a las 6 de la mañana en mi lugar de trabajo y ser el último en salir. Era el sacrificio más grande, pero no me importaba porque tenía todo ahí en el trabajo, me duchaba rápido y de mi trabajo ya me iba vestido directamente al colegio, que empezaba a las 7 de la noche hasta las 10 y media de la noche. Al otro día, a las 5 de la mañana, tenía que estar parado para agarrar el autobús a las 5 y media y estar en mi trabajo a las 6.
2: ¿Cuántos años o tiempo le
3: duró? Eso me duró 2 años y medio. Y entonces, a los 6 meses ya de haber hecho el primer semestre, vino la primera promoción. Ya me hicieron asistente de mi jefe.
2: Wow.
3: Por el hecho de que ellos tenían acceso a mis notas, ¿verdad? Porque ellos como empresa tenían que saber cómo estaba progresando yo. Entonces, no es que solo iba al colegio, sino que yo tenía un promedio. Entonces, mi forma de agradecerles era que quería destacarme. Y así fue como, después que ya me gradué, ya me hicieron lo que aquí se conoce como senior assistant.
2: Oh, wow.
3: Después de él, era yo.
2: Oh.
3: En 2 años y medio aproximadamente. Yo era un muchacho bastante joven, pero había aprendido no solo en la escuela, sino en la experiencia, porque los 2 años y medio, 3 años que prácticamente transcurrieron, aprendí muchas de las cosas que se necesitaban hacer. Trabajábamos construyendo hangares para los aviones, trincheras, todo lo que tenía que ver con construcción, se dice prefabricada, era solo ensamblaje. Y así que ahí pasé 8 años de mi vida.
2: Después de eso...
3: Bueno... mi sueño a partir de ese momento, Dolly, cuando ya llegué a donde quería llegar, por decir, en ese mundo de la construcción, yo empecé a soñar con ser algún día un arquitecto, un constructor. Ya veía yo un logo con mi nombre, porque en el verano que regresaba, por ejemplo, de clases y salía a mis vacaciones, me salían trabajos en la ciudad donde mis padres se movieron a otra ciudad, mi mamá y mis hermanas, ¿verdad? Se movieron a otra ciudad. Entonces empecé a tener trabajos por hermanos de la iglesia que sabían a qué me dedicaba y me decían que les fuera ayudar. Entonces yo empecé a ver que había un mundo muy grande a explorar en el mundo de la construcción y empecé poco a poco. Bueno, el hecho es de que después de 8 años, mi jefe lo transfieren para irse a África. Como este era un proyecto de
2: Inglaterra.
3: Entonces Inglaterra, donde quiera que tiene intereses, manda a su personal, ¿verdad? Entonces me dijo, me voy a ir, el proyecto posiblemente se va a cerrar porque ya concluimos lo que estábamos haciendo. Era un proyecto aproximadamente de 12 años. Y bueno, se acabó el proyecto y entonces hicieron recorte de personal y entonces ahí vine también yo, me recortaron. Bueno, entonces para estas yo ya era cristiano, ya había aceptado a Jesucristo.
2: ¿Y casado?
3: No, todavía era soltero. Pero tenía un título de técnico en construcción civil y sabía mucho, pero no podía encontrar trabajo, como todo desempleado, ¿verdad? Y es que era joven. Entonces, en una de esas me dice el pastor de la iglesia, andamos necesitando, buscando a alguien que pueda servir dando mantenimiento en el colegio. Y yo dije, pues dando mantenimiento, pero si yo fui 2 años y medio al colegio para sacar un cartón y el orgullo, ¿verdad? Yo no sé si quiero bajar allá. Y entonces me dice, el trabajo consiste en ir a la cocina, asegurarte que la cocinera tiene gas porque la escuela estaba totalmente aislada de la ciudad. Era solo el campus universitario del colegio. Entonces no había otra cosa más que eso, ¿verdad? Entonces mi trabajo era asegurarme que había gas en la cocina para cocinar el desayuno, el almuerzo y la cena, porque todos eran residentes, los estudiantes. Eso era uno, asegurarme que si había que hacer un trabajo en las puertas de los cuartos, cambiarles chapas, bueno, todo lo que uno hace de mantenimiento, ¿verdad? Pintar, manejar el tractor cortando el pasto, bueno, todo lo que era mantenimiento. Ese era mi trabajo en el campamento, en la
2: universidad.
3: En la universidad, sí, en el campus universitario. Ese era mi trabajo, andar de un lado para otro. Y si me llamaba de un lado para hacer esto, tenía que correr allá. Luego, venga para acá, necesitamos esto. O necesitamos pintar este salón y lo queremos. Bueno, y así pasé, creo que no recuerdo muy bien si fue como desde el principio de año hasta mayo, más o menos junio. Y en el verano, pues la universidad se queda con estudiantes de verano, ¿verdad? Y llegaban muchos a estudiar solamente en el verano. Y entonces, la verdad es que me empecé a cansar. Primero porque el sueldo era mínimo, muy poco, porque las universidades, todos los ministerios, no pagan un gran sueldo, le dan a uno un sustento, sí, me daban alimentación, me daban un cuarto, me daban una camioneta, pero el sueldo era lo mínimo. Yo sabía que jamás iba a poder tener una familia, mantener a alguien si me quedaba ahí haciendo mantenimiento. Entonces le pregunté, conversando con unos muchachos, en la hora del deporte me iba a jugar fútbol, porque todavía era un bastante joven, ¿verdad? Y conversando con ellos, les pregunté qué se preparaban. Y me dijo, bueno, aquí nos preparamos si queremos ser maestros, a los que quieren ser pastores, los que quieren ser misioneros, los que quieren ser músicos.
2: Era una universidad cristiana.
3: Sí, era una universidad cristiana. ¿Verdad? Okay. Entonces,
2: ¿se inscribió?
3: Pues sí, dije, bueno, voy a preguntar. Y luego pregunté y les dije, ¿qué necesito para inscribirme? Me gustaría seguir estudiando. Y entonces la universidad me dio la facultad de que me inscribiera y siguiera haciendo mantenimiento los fines de semana, y a partir de las 3:30, mi horario empezaba a las 3:30 hasta las 6 de la tarde, todos los días. O sea, me dieron esa facultad de seguir trabajando y estudiando.
2: ¿Y ellos le dieron beca?
3: Me dieron beca. Otra vez, mi beca, de inmediato no me dieron beca. Trabajé un semestre y tuve que pagarlo. Pero lo interesante fue que al final del semestre, como había muchos profesores que llegan como que le llaman facultad, ¿cómo se llama? Miembros de la facultad visitantes. Uh-huh. Son profesores que vienen de muchas partes, y de ellos a veces, dependiendo de a quién representen, una iglesia, una misión, una organización, la escuela es interdenominacional. Y dos de mis profesores tomaron mucho interés en mí, porque primero obtuve las mejores notas en sus materias.
2: Eso es muy importante.
3: Sí, sí.
2: Eso.
3: Entonces, uno de ellos me preguntó que sí, que era mi sueño, y le dije, la verdad es que no estoy seguro todavía qué quiero, pero creo que quiero prepararme. Le dije, porque me he involucrado poco a poco trabajando con jóvenes aquí. Al llegar a la universidad, en el verano, la universidad ofrecía campamentos de verano. Y así fue como me involucré. Y después de inscribirme, transcurrieron 3 años, Dolly. Y en 3 años saqué mi título en estudios.
2: Su primer título.
3: Mi primer título, ya en este. Sería el equivalente a una licenciatura en ciencias con concentración en teología.
2: Okay. Desde entonces, para resumir, ¿usted ya ha sacado maestría?
3: Maestría. Después viene la maestría.
2: Y después un doctorado.
3: Después un doctorado. Pero después que terminé de mis estudios en Belice, esto es la parte que mucha gente piensa que uno nace con el corazón de misionero, pero Dios transforma todas las cosas. Porque otra vez yo me preparé porque quería tener un título. No sabía si algún día iba a terminar trabajando con jóvenes o iba a ser profesor, porque eso era tal vez más mi inclinación, ¿verdad? Y parece que esos 3 años cambiaron mi vida de constructor a
2: misionero.
3: A servir. Wow. Leí muchos libros que impresionaron mi vida. Escuchaba profesores que venían de recorrer África, de la India, de otros países. Y entonces llegaban ahí como visitantes por 3 semanas, 1 mes. Y decían, el semestre pasado estuve en la universidad, por ejemplo, de Bombay, India. Uh-huh. O el semestre pasado estuve en la universidad de tal. De
2: Tailandia.
3: Sí, algo así, ¿verdad? Uh-huh. Wow. O estuve en Nicaragua. Uh-huh. Y entonces uno se sentía motivado, ¿verdad? Y entonces, ¿qué necesito para ser alguien así? Uh-huh. Y así fue como entonces, yo me gradué en el 83 de la Universidad de Belice. Y en el último año, antes de graduarme, vuelvo a repetir, una de las cosas que sí traté de mantener fue un promedio por encima de 3.5, que es lo que exigen, ¿verdad? Entonces yo mantuve un promedio alto y todos mis compañeros que se estaban graduando se venían a Estados Unidos a seguir a un seminario, otros iban a casar, otros iban a agarrar un pastorado, pero yo seguía soñando con que yo quería ser misionero, quería explorar cómo era América Latina, yo quería conocer América Latina. Entonces me gradué en el 83 y ese año, en diciembre del 83, y ese año que empecé a explorar qué iba a hacer, nos dieron una tarea de hacer una investigación misionera que no fuera en Centroamérica, sino fuera de Centroamérica y México. Y entonces yo me fui a Brasil y contacté a Brasil y me respondieron en portugués. Bueno, la historia es de que terminé por alguna razón en Bolivia, no en Brasil, sino en Bolivia, un país al lado de Brasil. Entonces me inscribí en un seminario en Bolivia, en primer lugar, y en segundo lugar me invitaron para que me fuera como profesor asociado en una escuela secundaria.
2: Oh, wow.
3: de la misión. La misión tiene escuelas en Argentina, en Ecuador, en Bahía Blanca, Argentina, en Ecuador y en Bolivia y en España, pero no tenían en Brasil. Y me dijeron, en Brasil solo hay programas radiales que producimos, pero escuelas hay, así que se puede ir como profesor de high school a Bolivia. Y entonces así fue como me fui a Bolivia. Pero wow. Estando en Bolivia, decidí que iba a entrar al seminario porque el seminario me iba a ofrecer algo diferente a lo que había logrado de la Universidad Evangélica. Así que hice 2 años. Así que en realidad volví, no era un duplicado, pero preparé suficientes materias para hacer ya un posgrado después, porque en el seminario me ofrecieron una licenciatura en teología. Y terminando el seminario en el 85, 2 años hice, me gradué y luego otra vez trabajando.
2: Ese es el punto, porque muchos dicen, pues no lo puedo hacer. Estamos hablando aquí ya de adultos, ¿no?
3: Sí, ya entonces yo tenía 26, 27 años, uh-huh. ¿verdad? Y fue por ahí que conocí a mi esposa y entonces 2 años más tarde nos casamos. Uh-huh. Y mi sueño era venir a Estados Unidos al Seminario Teológico de Dallas, que muchos de mis profesores venían de Dallas y de otro seminario que se llama Calvary. Uh-huh. Y ellos influyeron mucho en mi vida, a tal punto que yo quería ser como ellos. Uh-huh. Y entonces la única manera era en que yo viniera a uno de esos seminarios. Pues me aceptaron en Dallas para venir, pero no conseguí beca porque por alguna razón dijeron que los fondos eran limitados y que si podía esperar, pues que esperara, ¿verdad? Pero ese año mi esposa se embarazó, aunque habíamos planificado que mi esposa no iba a tener hijos hasta que yo tuviera una maestría. Ese era el sueño. paralelo a esto, Dolly, dejo de mencionar que mi esposa estaba terminando su carrera como bioanalista. Mi esposa se graduó de bioanalista. Ella trabajaba en laboratorios clínicos.
2: Wow.
3: Ese era su trabajo. Entonces, tanto ella como yo estábamos estudiando.
2: Eso es difícil para una pareja.
3: Sí. Y entonces llegábamos a la casa a un horario distinto. Ella se iba a las 6 de la mañana y regresaba a las 3 de la tarde. Entonces, el hecho de... Y yo me iba a las 8 de la mañana y regresaba a la 1 de la tarde. Otros días era de 1 a 6 de la tarde. Los horarios eran diferentes hasta que ella se embarazó. Ya cuando ella se embarazó, igual, seguimos. Yo me quedaba a cuidar a la niña cuando yo tenía, arreglé mi horario de tal manera que como profesor, 3 días yo me quedaba en la casa y 3 días enseñaba. Entonces, los días que yo no enseñaba, ella acomodó su horario. Entonces, yo cuidaba a mi hija mientras ella estaba trabajando, y cuando ella agarraba el horario que a mí me tocaba trabajar, ella se cuidaba a cuidar a la niña, pero nunca pagamos lo que se llama un babysitter. Porque sí, lo sabían, ¿verdad? Pero en primer lugar eran muy caros. En segundo lugar, no teníamos el dinero suficiente, ¿verdad? Y así que ella nunca creyó en dejar a su hija.
2: Y con otro.
3: Y así que así terminamos los dos. Y trabajamos por ciertos años hasta que, bueno, el Señor nos llevó por otra dirección.
2: Bueno, estamos hablando de el título universitario o estudios universitarios, estudios en otros lugares. Quiero mencionar aquí lo importante que... Tal vez no sea universidad, pero puede ser como...

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Tengo toda la información en cuanto al número telefónico y demás. 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Y hemos mencionado en el pasado también una entrevista que hice con las que representan la Primera Iglesia Bautista en Houston, donde tienen el Christian Women Job Corps. Es unas clases para mujeres, clases de varias, creo que meses, y donde le enseñan a una mujer desde cero hasta todo lo que necesita saber para tener su currículum, entrevistas, todo lo que es en cuanto a prepararse para un trabajo. Y el número telefónico creo que es la Primera Iglesia Bautista de Houston, es el 713-228-2655. 713-228-2655. La Academia Cristiana del Aire. Usted puede tomar cursos en casa. Aquí no estamos necesariamente diciendo que usted tiene que ir a una universidad. Lo importante es que debiera estudiar. Ahora, vamos a mirar en el próximo segmento, el segmento hablando de qué piensa Dios de los estudios. Yo digo, o yo acabo de decir que debe estudiar. Bueno, vamos a mirar lo que la palabra de Dios dice en cuanto a los estudios en el siguiente segmento aquí del programa Conexión Familiar. Dolly Martín junto con el doctor Julio Ba González.

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0: Aquí estamos con usted en Conexión Familiar y vamos a seguir hablando de los estudios y específicamente mirando la parte de lo que dice la palabra de Dios. Es importante, cree, dice Dios que es importante estudiar. Ahora, lo interesante es que, doctor, yo busqué y encontré un versículo donde los sabios o los estudiados del tiempo de Jesús se quejaron de él, y en Juan 7:15 dice, ¿cómo sabe este letras sin haber estudiado? Y Jesús le respondió y dijo, mi doctrina no es mía, sino de aquel que me envió. Ahora, él no tenía, obviamente no había estudiado, el Señor, no había estudiado en una universidad. Sin embargo, cuando tenía 12 años, confundió, o sea, retó a todos los estudiosos por todo su conocimiento. O sea, conocimiento lo tuvo sin haber ido a una escuela formal. ¿Quiere decir esto que no necesitamos ir a una escuela formal, doctor? ¿Qué dice?
1: Bueno, hay que tomar en cuenta, Dolly, que en el tiempo de Jesús, en el tiempo de los

0: apóstoles, y aún si vamos al Antiguo Testamento, encontramos lo que es, la Biblia le llama escuela de profetas, quiere decir que tenían que aprender una especie de disciplina. Hoy en día, mayormente, si vamos a involucrarnos en ministrar la palabra, tenemos que enseñarle a la gente algo con fundamento, no es solamente por enseñar. Es cierto que Jesús tal vez nunca fue a la escuela, aunque no sabemos porque no hay nada que lo diga que no fue a la escuela, posiblemente, pero si la Biblia dice que él crecía en sabiduría, él crecía en estatura y él crecía socialmente, considero de que en esos tiempos, si él no fue a la escuela, probablemente tuvo un mentor. Uh-huh. Hay que recordar que una de las cosas que las culturas del Medio Oriente hasta esta fecha practican es el tener un mentor. Por ejemplo, en los pueblos árabes, los mentores son muy importantes para ellos. Por ejemplo, hay niños que a la edad de 5 o 6 años ya les ponen a un mentor, es decir, que le empiezan a enseñar cuando ven un potencial en ellos de llegar a ser un líder de influencia. Y eso es algo que nosotros no hacemos en nuestra cultura. Y en Inglaterra, en los países europeos, hubo en los siglos pasados, que también se contrataba a alguien privado para enseñarles. Entonces, podemos ver el ejemplo del apóstol Pablo. Pablo fue un hombre que
1: muy estudiado.
0: Pablo tendría el equivalente hoy en día a tal vez a un doctorado en filosofía, un doctorado en leyes, tal vez un doctorado en apologética, porque era un hombre muy inteligente.
1: Él fue hasta la cima.
0: Sí, él fue lo máximo. Y por eso que en una parte él dice a Timoteo, procura con diligencia presentarte a Dios como hombre aprobado, que no tiene de qué avergonzarse, que usa bien la palabra de verdad. Entonces, una persona que usa bien la palabra de verdad es una persona que investiga. Es interesante, Dolly, para aquellos que nos están escuchando, que, por ejemplo, algunos cuando piensan en teología, piensan que nosotros estudiamos solamente cosas relacionadas directamente con la persona de Dios. Pero cuando uno entra a la página, por ejemplo, de inmigración, la teología es considerada una de las ciencias más completas aquí en Estados Unidos y en otras partes del mundo, ¿verdad? Pero ser un teólogo, inmigración lo considera en un nivel como equivalente a ser un doctor en medicina o ingeniero científico, por el hecho de que teología es una de las ciencias más completas.
1: Ahora, cuando dice teólogo, no está diciendo un pastor, estamos hablando de alguien que tiene un título en teología, título.
0: Que fue al seminario y se especializó en una maestría de estudios teológicos. Lo que la mayoría de pastores estudiamos es teología pastoral, que es para ministrar, o lo que llamamos una licenciatura en ministerio o una maestría en ministerio, y también existen doctorados en ministerio, que todo lo que eso enseña es relacionado con la administración de la iglesia local, misiones, etcétera. Aunque hoy en día hay doctorados en ministerios con concentración en consejería, ¿verdad? Entonces uno define, pero cuando uno estudia teología, uno estudia antropología, uno estudia filosofía, uno estudia sociología. Entonces eso le da al teólogo un trasfondo que enriquece su ministerio.
1: Aunque es cierto que la palabra de Dios es tan sencilla que un niño lo puede entender, pero no por eso vamos a decir, pues yo no necesito un estudio para predicar. Hay muchos pastores que simplemente se levantan y tienen el llamado.
0: Sí.
1: No discutimos que tienen el llamado, pero el hecho de tener el llamado no excusa prepararse para desarrollar ese llamado. Es como uno que tiene una habilidad en pintar, no por eso no va a tomar clases de pinturas. Es que es ilógico. Algunos aplican una ley que no, Dios me va a dar, Dios me va a inspirar. Eso es una excusa, en verdad.
0: Por supuesto que sí, porque el ser como dice Pablo, de que había que estudiar para aprender a usar la palabra de verdad, requiere mucho tiempo. Muchas personas no toman en consideración que un pastor que es teólogo requiere por lo menos de un promedio de 14 a 18 horas en la semana para preparar el sermón del domingo. Un pastor que es teólogo, porque él va a hablar de definición, va a hablar de trasfondo histórico, él va a hablar de el contexto, en fin, todas esas cosas que van a tener sentido para la persona, no es solo información. Entonces, de ahí que el ser el pastor requiere tener mucha preparación, aún después de egresar del seminario, porque el seminario lo que le hace a uno es darle las herramientas, prepararlo, pero allá uno tiene que aprender a ser hábil y a utilizar las herramientas que Dios le dio. Así que entonces el estudio es indispensable, pero la Biblia sí, nos exhorta a que nosotros nos preparemos.
1: Todos, solo los teólogos.
0: Sí, todos, pero nos exhorta a prepararnos para enfrentar la vida, porque si leemos el libro de Proverbios. Proverbios es uno de los libros donde se habla de tanta instrucción, tanto formal como informal. La instrucción formal es aquella cuando yo voy a un aula o cuando tengo a un mentor, porque quiere decir que alguien se sienta. Hoy en día tenemos esta clase de enseñanzas. Por ejemplo, si un alumno no entiende muy bien matemática o historia o en ciencias, ¿qué es lo que hacemos? Pues contratamos a un a una persona,
1: un tutor,
0: hoy le decimos tutor, ¿verdad? Pero es lo mismo que tenían en el Antiguo Testamento. Y esa persona venía y le enseñaba directamente a la persona lo que los padres querían que les enseñaran. Esa es la razón por la cual, como dije al principio, en el Oriente Medio, muchos países tienen éxito de infundir en sus líderes desde una edad muy temprana cómo llegar a ser un líder de éxito, ¿verdad? Porque ellos invierten en la vida de sus hijos para que ellos puedan ser lo que sus hijos necesitan ser. Algunas veces los indoctrinan, pero esa ya es otra cosa, ¿verdad?
1: Ahora, aún Pablo no solo estudiaba los pergaminos, la palabra de Dios, sino tenía otros libros. Dice en 2 de Timoteo 4:13, trae cuando vengas el capote y los libros, mayormente los pergaminos. Pablo tenía otros libros, pues sí, él citaba en uno de sus, en Tito, creo, un poeta. Así que él tenía una educación redonda.
0: Sí, muy completa. Uh-huh. Tanto así que cuando él llegó a Atenas y vio a la gente que era muy, muy religiosa, él no los acusó ni los juzgó, sino que él partió del punto donde tenían algo en común y él les dijo, oh, admiro la dedicación religiosa de ustedes. Y él empezó a hablarles de algo que él sabía que era conocido con ellos. Y entonces todos se quedaban admirados, porque ¿por qué él sabía esas cosas? Y yo creo que eso es algo muy importante para nosotros, ¿verdad? De vivir preparados. Y la educación es muy importante, aun si soy vendedor de carros. Tengo que aprender cuáles son los carros que más se venden. ¿Qué es lo que más busca la gente? Si soy un vendedor de casas, si soy un vendedor de productos, entonces tengo que prepararme, investigar, porque eso es lo que hace que yo sea una autoridad en lo que soy. Pero si no me preparo, entonces vamos a quedar obsoletos, porque la ciencia cada vez vive actualizándose. Entonces, el educarnos es una responsabilidad
1: individual, personal.
0: Sí, yeah. Sí.
1: Uno puede, nunca debe dejar de estudiar, nunca debe dejar de informar, de leer, de estudiar, porque cuando uno deja eso, entonces se oxida. La mente ya no tiene esa capacidad de poder interactuar intelectualmente, aún prácticamente con la gente. Tiene que estar siempre informado, y no estoy hablando de ver, muchos piensan, bueno, veo las noticias todas las noches y ahí me quedo informado. Bueno, eso es un print, lo más básico, pero sí. mucho más allá tiene uno que tomar unos cursillos aquí, aunque sean gratis. Y usted me estaba mencionando fuera del aire de Faith Center, otro ministerio de First Baptist Church.
0: Sí, ahí es donde tengo yo la oficina de consejería, en la Long Point. Si alguno tiene interés, puede acercarse, que es al 8009. Y Faith Center ofrece clases de inglés, que es como inglés como segundo idioma, y está por semestres, porque hay un promedio como de unos 400 alumnos, martes y jueves, que van desde las 6 hasta las 9 de la noche.
1: Seis de la tarde.
0: Okay. Y hay otros creo que van en el día. Esos son los que yo sé, ¿verdad? Pero hay un promedio como de 400 alumnos, Dolly.
1: Wow.
0: Y entonces eso muestra de que la gente que tiene interés se prepara.
1: Y eso muchas veces, tal vez inconversos, y mucho más los cristianos debemos estar en los mejores. Debemos, pero muchas veces nos quedamos atrás y eso no debe ser. Tenemos que brillar como los que tienen mejor, los mejores grados, mejor notas, mejor carácter, mejor en todo.
0: En una ocasión yo estuve dando unas conferencias en Nacogdoches y conocía a un señor que es doctor, graduado de una universidad en México. Y me llevaron a comer a su casa y conversando, le digo, ¿y a qué se dedica? Y me dijo, ahorita estoy sacando mis 2 años básicos de enfermería. Y entonces le dije, ¿cómo es esto? Le dije, bueno, usted sabe que aquí como doctor no puedo prepararme. Entonces, el hecho es de que él se estaba preparando, Dolly, le habían aceptado muchas de sus materias como doctor, y él decidió ingresar a hacer la carrera de enfermería porque él me dijo, yo quiero progresar. O sea, vamos al hecho de que lo admiré, que a pesar de tener ya más de 40 y pico de años, uh-huh, él decidió que él iba a seguir cultivando su carrera en la medicina. Y eso fue hace unos cuantos años atrás. Yo supongo que ahorita ya se ha de haber acomodado. Uh-huh. Pero así he conocido a muchas personas que han hecho un esfuerzo, que han tratado de ver hasta dónde les han podido dar equivalente en lo que estaban preparados y seguirse preparando. Yeah. Entonces, otra vez, el énfasis está en que no debemos de descuidar las oportunidades o buscar o crear las oportunidades para realizarnos en lo que sea. No estoy hablando de 4 años de universidad,
1: no,
0: ¿verdad?
1: Necesariamente. Puede ser.
0: Puede
1: pero,
0: ser.
1: Pero no necesariamente.
0: Sí. Y eso de la edad también, eso no es el impedimento más grande. Cuando fuimos misioneros, de hecho, yo mi maestría y el doctorado lo empecé a sacar ya después de años de casados, con dos hijos, yeah, y con un ministerio, y me sacrificaba. Muchas veces venía a Estados Unidos por un mes, no veía a mi familia, encerrado en la escuela, ¿verdad? Pero fue un acuerdo al que mi esposa y yo entramos, ¿verdad?
1: Así que hace poquito, le tardó tiempo,
0: oh,
1: pero
0: sí,
1: poco,
0: me tardó.
1: Años.
0: Me tardó 6 años para sacar una maestría en estudios teológicos.
1: Wow.
0: Y me tardó 5 años sacar un doctorado.
1: Doctorado, viniendo un mes.
0: 3 veces por año. Venía, wow, en enero un mes, venía como en mayo, en abril otro mes, y venía más o menos como en octubre, noviembre,
1: otro mes.
0: Y coincidía con mis visitas porque parte de mi trabajo era venir 3 veces por año, 4 veces por año a una reunión de directores.
1: Ah.
0: Entonces todos los directores de otros países veníamos, pasábamos una semana haciendo nuestro trabajo como misioneros y de ahí yo volaba a donde tenía que seguir mis estudios.
1: Wow.
0: Y así fue como, fue un sacrificio muy grande. Uh-huh. Primero, económicamente, Dolly, es muy caro. Y uno se prepara en el área tal vez donde uno quiere. Primero, yo me preparaba porque yo veía la necesidad. Yo no, es cierto, mi área era teología, pero entre más me dedicaba al trabajo de reclutar y entrenar misioneros, más empecé a ver la necesidad emocional de la gente. Y si bien es cierto que sabía yo de teología, y si bien es cierto que sé que la Biblia tenía respuestas para todos nuestros problemas, llegué a la conclusión de que podía aprender técnicas de cómo ayudar a alguien a lidiar con el dolor, cómo darle una sugerencia, algo de cómo relacionarse mejor con otras personas. Y de ahí fue como yo ingresé en primer lugar, hice un curso sobre consejería prematrimonial, resolución de conflictos, y así fui llevando los cursos que creía que me iban a hacer falta. De repente me dijeron, ya tiene un tercio
1: de lo que se necesita,
0: ¿por qué no sigue? Y mejor lo aplica eso para un programa de maestría o doctorado, porque ya tenía una maestría. Y entonces yo dije, bueno, si califico para doctorado, ¿por qué no mejor de una vez? Y no quedarme solo en otra maestría. Y entonces así fue como terminé en el 2004 apenas.
1: Apenas, bueno,
0: sí.
1: Pero...
0: Y luego, encima de eso, había que hacer un año aquí de residencia y que costó otra buena cantidad de dinero. Entonces lo hice porque creo que si vamos a hacer algo, tenemos que hacer lo mejor para el Señor. Entonces, en resumen, lo que quiero decir es de que ninguna carrera es corta. Así sea un soldador, así sea un pintor, si usted quiere ser lo mejor. Claro, algunos dicen, bueno, yo no necesito el título. Pero cada vez más yo estoy como capellán de muchas empresas hoy en día y me doy cuenta de muchos hombres frustrados. Estoy aquí porque mi horario no me lo permite, si no ya estuviera estudiando. Pero gracias a la internet, hoy en día uno puede hacer cursos por internet, mejorarse. Pero el asunto es buscar o crear alternativas los fines de semana. Y a veces es pesado, pero...
1: Pero es un tiempo.
0: Es un tiempo.
1: Un tiempo.
0: No es toda la vida,
1: no.
0: ¿Verdad? Y entonces, pero eso es muy importante, ¿verdad? Y yo creo que tenemos que darnos cuenta de que cada vez más nuestra sociedad se hace más exigente. Y si queremos...
1: Sí, aquí en Estados Unidos. Y eso, hablando de económicamente también, si uno, aunque sea, no, estamos hablando de estudios en teología, pero puede ser en cualquier área.
0: En cualquier rama.
1: Y en Estados Unidos, si uno piensa quedarse aquí, es documentado estadísticamente el que tiene un título, como usted cuando su primer trabajo, si tiene título va a avanzar, si no tiene título no avanza, es así,
0: sí, uno así es. Tiene niveles y por experiencia uno puede llegar, pero nunca va a llegar uno a donde quisiera llegar. Los que ya están ahí pues ya lo lograron, ¿verdad? Pero es más fácil que esa persona sea sustituida por uno que trae título. A veces alguien dice, no, pues ya tengo 20 años en la empresa, ¿verdad? De aquí no me voy, pero por ahí llega alguien con un título y desafortunadamente
1: sí,
0: lo he visto que ha sucedido, ¿verdad? Entonces actualícese, ¿verdad? Si está ahí, busque cómo actualizarse. Hay universidades que le pueden dar hasta crédito por sus años de experiencia, tomando en consideración que puede tomar exámenes, ¿verdad? Y que los va a aprobar.
1: Eso. Ok. ¿Verdad? Bueno, aquí estamos picando su interés. Tal vez usted quiera hacerle una pregunta al doctor o a su servidora Dolly Martín con el doctor Julio Vá González en Conexión Familiar. Y usted puede llamarnos al 713-520-7900 o al 877-772-6446. 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Habíamos mencionado hace unos minutos el Faith Center, donde tiene oficina el doctor, y el número telefónico ahí donde tienen clases, todo gratis,
0: sí.
1: Todo tipo de clases completamente gratis, incluso clases de inglés y a algunos otros. 713-554-8808. 713-554-8808. Si quiere algunos de los otros números que yo mencioné, HAL PC, clases de computación, o Christian Women's Job Corps, ayudando a las mujeres a conseguir su trabajo, o también el Colegio de Estudios Bíblicos, donde ahí también de noche o el sábado puede uno empezar sus clases y ir poco a poquito sacando. Walter Barrios Montesino está haciendo eso, sacando. Ellos ofrecen ahora reconocimiento académico en cuanto a...
0: Con el Departamento de Educación.
1: Con el Departamento de Educación de Estados Unidos. Así que eso es bastante. El número del Colegio de Estudios Bíblicos, 832-252-4611. Llámenos si necesita cualquiera de estos números o más información.
0: Otra cosa que les puedo mencionar es de que hay muchas universidades cristianas que le dan beca a muchos... personas y son gratuitas, solamente hay que dar un donativo. Lo único es de que a veces las carreras que ellos ofrecen no son las que uno desea, pero de que las hay, pero puede ser. Si usted entra, por ejemplo, a las páginas de universidades bautistas, sé de muchas universidades bautistas fuera de aquí de Texas, que ofrecen solamente con donativos, ¿verdad? Al alumno una carrera, pero son carreras que tal vez explórelas, porque puede ser que encuentre la que necesita, ¿verdad? Es lo único, ¿verdad?
1: Muy bien.
0: Pero de que lo hay, lo hay.
1: Qué bueno. Y va más acerca de las becas el jueves. Vamos a estar con Amparo Navarrete este jueves hablando de becas y mucho, mucho más en cuanto a la carrera universitaria, cómo aplicar y mucha información. Mañana también el Carlos Granda, consejero financiero, va a estar conmigo para hablar más acerca de cómo pagar el estudio universitario. Toda esta semana lo hemos enfocado para que usted pueda obtener toda la información que necesita acerca de conseguir un título o un estudio universitario. Vamos a las preguntas después de esta pausa.

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0: Aquí estamos con usted en el programa Conexión Familiar y sí tenemos una pregunta que ha entrado y vamos a ir a esa pregunta. Y gracias por llamar y participar en el programa Conexión Familiar. Miguel Ángel, ¿cuál es la primera pregunta?
1: Bueno, la primera pregunta dice que si sabe dónde puede tomar clases en español de psicología o consejería cristiana.
0: En
2: En
0: español.
2: español,
0: Ese es un problema.
2: sí, aquí en Estados Unidos difícilmente lo va a lograr. Ahora, si lo quiere como enriquecimiento personal, lo puede lograr, ¿verdad? Como preparación académica para lograr un título, no sé, pero hay escuelas donde puede hacer cursos que tal vez le puedan permitir,
0: Ahora
2: ¿verdad?
0: hay escuelas en México, creo que la TEC ofrecen cursos por correspondencia o por
2: Por
0: internet, mejor
2: internet.
0: dicho, internet. Y eso se podría investigar en otro, desde aquí, ahora que tenemos internet, se puede estudiar en cualquier
2: Parte del
0: universidad.
2: mundo, sí. También en España. España
0: También.
2: ofrece muchos cursos. Hay una universidad que precisamente da hasta licenciatura, creo que empieza desde bachillerato, y está aprobada por las Naciones Unidas. Creo que se llama, no sé si es la UNEP, algo así, son las siglas, ¿verdad? Pero sé que tienen una sede en Costa Rica, pero
0: Y podría pensar en salir de Estados Unidos si prefiere en español, ir a Costa Rica, ir a donde quiera, por
2: Guatemala.
0: sí, a ver, Miguel Ángel le quiere comentar, a ver, cuéntenos.
1: No, lo que
0: ¿Sí?
1: dijo usted de que debe salir, si
0: ¿Salir?
1: quiere en
0: Vaya.
1: español, algo en español de calidad, puede salir en Centroamérica, especialmente
2: Sí.
1: en el Seminario Teológico Centroamericano, de donde
0: ¿Yo usted estudió?
1: yo estudié. El 90% de mis maestros eran egresados con doctorados
2: De aquí de Estados
1: de Dallas
2: Unidos.
1: Theological Seminary. Y ahora el seminario está dando doctorados en ministerio avalados por el Seminario Teológico de Dallas. Así que la calidad es la misma,
0: ¿Sí?
1: solamente que es en español. Claro,
2: Sí.
1: se necesita también un alto
2: Promedio.
1: promedio y también tener un llamado, porque hay mucha, mucha tarea, hay mucha presión académica.
0: No
1: Los
0: es fácil.
1: maestros exigen, exigen. Entonces tiene que tener ese deseo de poder mantenerse, porque muchos van
0: Y se
1: y a
0: desan,
1: mitad
0: desan.
1: del camino no aguantan la presión.
2: Sí, yo
1: Eso
2: tuve
0: es increíble.
2: profesores también que son graduados de aquí, pero a veces iban y sacaban, por ejemplo, uno de mis profesores tenía un doctorado en sociología de la Universidad Católica de Lima, en Perú. Y hay seminarios, como por ejemplo, yo estudié en un seminario en Bolivia 2 años. Ellos están afiliados a algunas escuelas aquí en Estados Unidos donde también ofrecen maestrías que tienen convalidación. Entonces, puede explorar y le sale más económico.
0: Oh, sí, mucho más. CETECA, por ejemplo, está en Guatemala. Hay muchas escuelas,
2: Sí.
0: si quiere, cristianas o
2: O
0: seculares.
2: seculares. Hay universidades.
0: Sí, no sé qué. Abra su mundo, su mente. No se quede en las cuatro paredes. Aquí tiene que ser aquí en
2: Sí,
0: Houston.
2: pero aquí en Estados Unidos difícilmente va a haber una
0: No,
2: universidad
0: en
2: que ofrezca
0: español
2: en
0: no.
2: español,
0: No.
2: difícilmente, sí. Así que esa es una de las probabilidades que puede hacer, porque muchas escuelas, o sea, si a mí me preguntan, yo diría Liberty es la mejor universidad que ofrece psicología aquí en Estados Unidos, pero ellos no ofrecen español, ¿verdad?
0: No. Y si tiene que posponer el estudio para aprender el inglés primero, pues eso también, no descarte eso. Aprenda el inglés suficiente como para estudiar y después estudie. O
2: Bueno,
0: sea.
2: aquí en Houston hay una escuela de donde yo ofrezco el curso de fundamentos básicos de la consejería. Ellos están autorizados para prepararle en el inglés como segundo idioma para el ingreso a la universidad.
0: Ah, ve.
2: Es caro, sí. Tiene un promedio de unos 1.000 a $1.500, pero garantizado que lo preparan porque la escuela se especializa
0: En eso.
2: solamente en preparar alumnos
0: Para ir a.
2: en un año para ir directamente a la universidad y seguir su carrera. La mayoría de los que vienen ahí vienen de África, de la India, de Japón, de China, solamente a aprender inglés. Y está aquí en Houston.
0: Wow. ¿Cómo se llama?
2: International Christian Institute.
0: Ah, qué bueno. Ok. Mucha información muy valiosa hemos compartido en este día. Espero que si no ha tomado notas de los números telefónicos y lo que hemos dado, que nos llame aquí a Radio Amistad. 713-520-7900. Miguel Ángel, la siguiente llamada. ¿Cuál es?
1: Y ojo que el doctor no está cobrando extra, por estos buenos consejos. Muy bien, la siguiente pregunta dice que le gustaría saber dónde puede estudiar consejería en un lugar de buena reputación.
0: Bueno, hemos mencionado varios.
2: Liberty University en Virginia puede hacer parte y uno puede hacer semipresencial, es decir, de que puede ir dos o tres veces en el año y ahí puede sacar consejería, dependiendo de qué nivel quiere. Hay como tres o cuatro niveles, uno para tener la licencia del estado, otro para tener certificación, dependiendo qué es lo que quiere.
0: Ahora, usted fue a Andersonville,
2: sí,
0: es otra.
2: Y es otra. Uh-huh. Y hay otra en Carolina del Sur también, que es de la misma de Andersonville. Uh-huh. Entonces, ellos ofrecen también
0: consejería. Bueno, aquí en el Colegio de Estudios Bíblicos
2: ofrecen
0: no sé si dijo doctorado o
2: no.
0: Maestría. No, ellos sí. Creo que ofrecen, ¿no, Miguel?
1: No, el Colegio de Estudios Bíblicos no, tiene que tener un bachelor's degree para poder ingresar a la extensión del Dallas, que sí está
0: ese
1: también.
0: Sí. Okay.
1: Ese sí, Dallas tiene.
2: Tiene una maestría en consejería cristiana, ellos sí lo ofrecen.
0: Aquí son en Dallas, Houston.
2: Aquí en Houston. Y también está la Houston Graduate School of Theological Studies of Theology. Mm-hmm. Ellos también tienen una maestría en consejería. Mm-hmm. La Universidad Bautista de Houston también tiene una maestría en consejería. Esas son las escuelas que yo puedo pensar. La Universidad de Bautista de Louisiana también ofrece, que es muy parecida a la de Houston. Mm-hmm. O sea, yo me gradué de una de estas. Yeah. Eso es como una red de universidades bautistas. Sí. En muchos, casi en cada estado.
0: Tiene una.
2: Tiene una.
0: Sí, ¿verdad? Muy bien. Vamos a la siguiente pregunta, Miguel Ángel. Ya se acabó. Bueno, solo tenemos 30 segundos de todos modos. Bueno, hemos dado, si no escuchó desde un principio, varios lugares donde usted puede estudiar. Faith Center mencionó el doctor aquí en Houston, el Christian Women Job Corps, donde las mujeres pueden estudiar. El HAL PC, si no quiere algo teológico, ofrecen clases de computación, diseño de páginas de internet y todo lo que tiene que ver con computación, y es un lugar sin una organización sin fines de lucro. Escuchamos la promoción de la Academia Cristiana del Aire, donde usted puede tomar cursos teológicos por correspondencia, el Colegio de Estudios Bíblicos. Toda esta información le hemos dado para darle a usted, es mojarle el apetito para estudiar. Doctor, en los últimos 10 segundos, alguna última palabra.
2: Sí, yo creo que las oportunidades hay que crearlas, Dolly. A veces decimos se me fue la oportunidad, pero no. Queremos motivarle a que usted se sienta realizado. No permita que el hecho de haberse casado o el haber pasado por circunstancias difíciles le priven de lograr lo que quiere lograr. Y si me permite, solamente recordarles a nuestros radioescuchas de que este viernes tenemos una conferencia en la 4316 de la Luela. Y decirles, ¿cómo ser la mujer que siempre quiso ser? Es el lema. Y entonces, tal vez ahí puede venir y se sienta motivada a regresar a la escuela. Uh-huh. Pero lo que queremos es motivarla a que usted vea que usted puede lograr lo que usted se proponga lograr en la vida.
0: Y el número telefónico del doctor, 832-287-1233. Gracias por acompañarme aquí en Conexión Familiar. Hasta la próxima semana. Bueno, hasta mañana, cuando continuamos este tema con Carlos Granda. Que Dios le bendiga.
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0: 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Este es el versículo de la semana que se encuentra en Hechos 1:8 y dice: pero recibirán poder cuando el Espíritu Santo venga sobre ustedes, y serán mis testigos en Jerusalén, en toda Judea y Samaria, hasta los confines de la tierra. Una vez más, Hechos 1:8 dice: pero recibirán poder cuando el Espíritu Santo venga sobre ustedes, y serán mis testigos en Jerusalén, en toda Judea y Samaria, y hasta los confines de la tierra.
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2: Gracias por acompañarnos en esta nueva oportunidad. Tanto Félix como yo agradecemos la sintonía que tienes para con nosotros y para con nuestro programa Hombres de la A a la Z. En esta oportunidad queremos continuar trabajando el tema que abrimos en el último programa, construir o desconstruir una nueva masculinidad y ver la masculinidad que se está viviendo hoy, que realmente está en crisis. Eso lo estuvimos tocando en el programa pasado. Y recuerden que ya al final habíamos hecho mención de la importancia de nosotros empezar a desconstruir cosas que sabemos que no nos ayudan y de adquirir un nuevo modelo. Y habíamos puesto el ejemplo de que queremos ver hombres que en sus respectivos hogares, como célula básica, no tengan que estar necesariamente alzando la voz, pero que puedan más que nada alzar sus argumentos. Y terminábamos citando el texto bíblico donde Jesús dice: aprendan de mí que soy manso y humilde de corazón. ¿Qué significará para el hombre de hoy escuchar a un hombre de hoy decir: yo soy un hombre manso? ¿Podemos escucharlo hoy? ¿Lo vamos a encontrar incluso en nuestras iglesias? Un hombre que pueda decir: conmigo no hay problema porque yo soy una persona mansa con la cual se puede hablar independientemente de la situación, aunque no estén de acuerdo conmigo.
3: Joaquín, yo creo que esa palabra usada por nuestro maestro, por nuestro Señor Jesucristo, ha desaparecido del vocabulario del día de hoy. Y yo pienso que ha desaparecido en el hogar, ha desaparecido en la iglesia y ha desaparecido en la sociedad. De hecho, no se celebra mucho.
2: No, da vergüenza. El que es manso, le ponemos etiquetas.
3: Enseguida.
2: Etiquetas.
3: Y a veces...
2: Y perdóname para que no se me vaya. ¿Cuántas mujeres dicen?
3: Eso es lo que iba a decir, exactamente lo mismo.
2: Pues termina de decirlo tú.
3: Eso es lo que iba a decir, es que el problema lo comenzamos a vivir en el hogar cuando la mamá o la abuela o las hermanas comienzan a ver el niño y a decirle: pero no sea. Y ahí vienen esos epítetos, esas palabras, porque no vemos que un hombre deba ser manso.
2: No.
3: Que un hombre deba ser caballeroso. Entonces, después que ya se casan, entonces la mujer quiere que el hombre sea, pero no lo construyeron así, no lo celebraron. Cuando yo no soy celebrado, yo busco otra opción.
2: Así es.
3: Si a mí no me celebran, por ejemplo, que yo sea cariñoso de niño y se burlan en la casa o se burlan en la escuela. Y estoy ahora recordando experiencias terapéuticas que he tenido de personas que dijeron en su gran interior: no voy a ser cariñoso, no voy a regalar flores porque se rieron de mí. ¿Quién quiere ser objeto de burla en la escuela?
2: Así es.
3: Entonces, después viene la crisis, vienen a terapia. Es que este hombre nunca me dio una flor. Es que este hombre nunca me ha celebrado. Pero que a él no lo celebraron. Es que no le enseñamos a hacer. Entonces, estoy totalmente de acuerdo contigo, Joaquín. Porque la gran verdad, y yo lo he vivido en mi familia, es que ese es un elemento que no se celebra.
2: Sí.
3: Entonces, manso.
2: No.
3: Esa palabra la hemos quitado de vocabulario.
2: Completamente. Y repito, al hombre que presenta esas características, los más cercanos lo castigan.
3: Sí.
2: Muy fuertemente.
3: Sí.
2: Pero llama la atención cómo Jesús se definió a sí mismo. Incluso, no solamente que se definió, fue más allá y dijo: aprendan de mí.
3: Sí.
2: Que soy manso y humilde de corazón.
3: O sea que nos invita a que a imitarle, nos invita a no solamente considerar construir nuestra masculinidad, sino que nos invita a que lo imitemos, a que nosotros podamos hacer el intento, la prueba, a ver qué tal.
2: ¿Cuántos hombres que nos están escuchando en este momento, cuando están hablando con su pareja, lo hacen desde la posición de mansedumbre y humildad? No lo creo, porque no fuimos formados. E incluso, como acabamos de decir, muchas veces la propia pareja dice: yo quiero un hombre que sea duro, y que también lo dicen de manera disfuncional. Y a veces, sí, cuando es una persona muy mansa, a veces hasta lo critican y lo golpean emocional y verbalmente, porque se supone que ese no es el esquema del hombre que esperan. Y cuando un hombre aparece con una característica de mansedumbre y humildad, el contexto lo castiga terriblemente.
3: Y es contradictorio. Y ahí viene esa dinámica de la vida. Porque si vemos la palabra, especialmente el apóstol Pablo, en Efesios 5, Pablo dice que el hombre debe amar a su mujer así como Cristo amó a la iglesia. Y al final de ese majestuoso pasaje, en el versículo 33, Pablo dice que el hombre ame a su mujer como a sí mismo. ¿Por qué? Porque la demanda interna de una mujer es que la amen. Entonces, es contradictorio, porque yo estoy de acuerdo contigo de que hay mujeres y se celebra fuera de que el hombre sea fuerte, que imponga.
2: Sí,
3: que
2: sí,
3: la
2: sí.
3: No, yo quiero un hombre. A veces dice la mujer. Yo quiero un hombre, de verdad. Es el que yo quiero. Pero en lo más interno, entonces la crisis viene, los divorcios, las separaciones, las crisis familiares vienen cuando ese hombre no es tierno, no es amoroso.
2: Cuando se busca y no aparece.
3: Exactamente.
2: No aparece.
3: Es que este hombre es muy fuerte, es muy... Pero eso es lo que tú estabas buscando.
2: Sí, así mismo.
3: Eso fue lo que tú pediste. Sí. Entonces nosotros mismos nos hemos encargado, Joaquín, de no desaprender de ese elemento de que hay otra cosa. No es el macho necesariamente, y no estamos diciendo que no seas hombre, no, claro que sí, tú tienes que tener tu carácter, pero no hay que anular el otro elemento. El hombre tiene también, como Jesús lo dijo, la necesidad de expresar ternura, de expresar amor, de expresar cortesía, porque eso fue lo que Jesús modeló, ¿me entiendes? Independientemente de que yo soy hombre y tengo el carácter que tengo que tener en la circunstancia en que se me aparece,
2: sí,
3: en la vida.
2: Correcto.
3: Entonces, suma importante eso, no dejarnos arrastrar por las contradicciones.
2: Fíjate, Félix, que tú estás mencionando ahora lo de Jesús, y volvemos al maestro, porque Jesús dijo: un nuevo mandamiento les doy, que se amen, sí, unos a otros como yo los he amado, los he cuidado, he velado por ustedes, y ustedes me vieron durante 3 años que fui una persona mansa y humilde, y aún así yo los amé. Y entonces nos manda. Ahora, yo quiero decir esta frase: amar no es una opción, amar es un mandamiento.
3: Claro. Es así.
2: Repito, amar no es una opción, bíblicamente no es una opción.
3: Es un mandato.
2: Es un mandato. Obedezca. Dios quiere que tú te ames a ti mismo de manera sana, pero que también ames a las personas que están contigo. Y el vehículo más fácil para mostrar amor, Jesús lo dijo en 2 palabras: sean manso y sean humilde de corazón. En ese vehículo cualquier persona se puede montar y va a llegar a bien lejos.
3: Y sobre todo la familia, y sobre todo cuando se trata de el hombre hacia la familia, el hombre hacia su esposa, el hombre hacia sus hijos, el hombre hacia sus propios congéneres, o sea, sus compañeros de masculinos. Porque no se trata de competir, no se trata de demostrar. Porque entonces, si tú tienes que estar demostrando, vas a estar siempre en ese proceso.
2: Siempre con los guantes puestos.
3: Exactamente, no necesitamos demostrar. Ya estamos casados o aún estando solteros, ¿qué necesita demostrar? Eres hombre, ¿eh? Entonces, ¿por qué no construir sobre estos elementos que dan resultado? Que no solamente porque Jesús lo dijo y es bíblico y es verdad, esa es la palabra de Dios, pero nosotros que hemos tenido la experiencia de la clínica de trabajo con, sí, familia, te decimos desde esta tribuna, desde este escenario, que sí da resultado.
2: Sí, claro que sí.
3: Que da resultado a corto plazo, pero da resultado a largo plazo. Tú ves cómo tu familia es distinta, tiene valores distintos cuando se construye sobre esa vulnerabilidad de la humildad, de la sencillez, del amor, que son esos elementos que necesitamos también en la masculinidad, no solamente en el lado de las mujeres, sino los hombres necesitamos construir nuestra verdadera masculinidad a la luz de estas palabras de Jesús.
2: Por ejemplo, cuando estamos frente a otro varón, frente a otro hombre, ¿Qué tanto nos damos el permiso y el lujo de poder ser mansos sin pensar que nos van a aniquilar? Sí. Porque estamos siempre con los guantes puestos y no voy a permitir que ningún otro hombre me haga sentir que yo soy menos. Entonces es una contradicción, porque aparente contradicción, porque se supone que no se nos enseñó a ser manso, pero el mandato de Jesús es: aprendan de mí que yo soy manso y humilde de corazón. Real y efectivamente, como habíamos dicho en el programa anterior, estamos en crisis, pero recuerden que crisis, como también lo dijimos, es que lo que está por morir no muere y lo que está por nacer no nace. Pero entonces demos el salto para que esas cosas que tienen que morir definitivamente mueran. Y entonces nazca lo que realmente tiene que nacer: un hombre manso y humilde de corazón, que está bien cerca del corazón de Dios.
3: Y nos vamos acomodando a esa demanda de nuestro Señor. Joaquín, hay un pasaje que el autor Santiago nos deja y quisiéramos usarlo como para irnos inclinando a dejar una tarea al final de este programa o una reflexión en nuestros oyentes. Dice el apóstol: porque si alguno es oidor de la palabra, pero no hacedor de ella, este es semejante al hombre que se considera un espejo su rostro natural, porque él se considera a sí mismo y se va, y luego olvida cómo era. Interesante la ilustración. Dice: más el que mira atentamente en la perfecta ley, la de la libertad, y persevera en ella, no siendo oidor olvidadizo, sino hacedor de la obra, este será bienaventurado en lo que hace. Entonces, la ilustración es, y la pregunta para mí es: si nos vemos en el espejo como hombre, a ti que nos escucha en este programa, imagínate que estás delante del espejo en este momento. ¿Qué ve? ¿Qué ve? ¿Qué ve en tu hombría? Y de nuevo es una ilustración que estamos usando, porque la palabra nos invita aquí, es mirarnos en el espejo y mirarnos atentamente. Porque podemos mirarnos y decir: no, todo está bien.
2: Sí. No ser crítico con nosotros mismos, podemos no serlo.
3: Lo que tú nos estabas invitando en la reflexión anterior es esa. O sea, yo no tengo que competir con este hombre. Ni siquiera tengo que estar preocupado cuando estoy cara a cara con otra persona, demostrar lo que no soy. ¿Quién soy? ¿Ah? Si me miro en el espejo, ¿qué veo? ¿Hay grietas en mi masculinidad? O sea, ahí viene la invitación de nosotros podernos mirar y ser honestos. Como tú bien estás diciendo, acudamos a la humildad, a la sencillez, y busquemos qué nos falta, cuáles son esos elementos que nos faltan para que nosotros podamos tapar esas grietas o eliminar esas grietas. No lo vamos a hacer si nosotros nos encerramos y nosotros no respondemos a eso. Ahora, tú y yo desde este lado, ¿qué vemos en el espejo? No necesariamente hablando como testimonio personal, pero ¿qué vemos en la hombría del día de hoy? ¿Cómo es el hombre del día de hoy?
2: Con muchas grietas. Es un hombre que vive constantemente escondiéndose y escapando.
3: Perfectamente.
2: Completamente. ¿Sí? Nos escondemos y escapamos y no queremos ver las cosas como son. Y el otro elemento es cuán difícil le está resultando al hombre de hoy reconocer en humildad que tiene cosas que necesita cambiar.
3: De acuerdo.
2: Para que podamos realmente vivir, como siempre lo hemos dicho desde estos micrófonos, para que podamos vivir la vida en abundancia que Cristo Jesús nos vino a ofrecer.
3: Sí.
2: Yo no soy de los que creo que hay que vivir sufriendo ni ir todos los días a un calvario.
3: No.
2: Sino que creo en la vida y vida en abundancia. Ahora, esa vida en abundancia, evidentemente un elemento vital para vivirla es que seamos capaces, como tú acabas de leer, acércate al espejo sin temor de lo que puedas ver. Y bueno, y si ves cosas que no son tan agradables, que casi seguro que todos vamos a encontrar.
3: Definitivamente.
2: Yo pienso que ahí está la buena voluntad de Dios para ayudarnos en ese proceso de ir limando nuestras aparezas, de desconstruir cosas y empezar a construir cosas que sean beneficiosas para ti y que sean beneficiosas para las personas que te rodean.
3: Eso es sabio. No querer ver lo que somos no es de sabio. Así que vernos en el espejo, inclusive, Joaquín, permitir que lo que otros ven en nosotros pueda ser bienvenido.
2: Así es.
3: O sea, ¿por qué no preguntarle a la esposa? ¿Por qué no preguntarle
2: no,
3: escuchar
2: no,
3: a las
2: no,
3: hijas?
2: No, la gente le tiene miedo a eso.
3: ¿Por qué no preguntarle a otros hombres? Dejarte acompañar en un proceso de mentoría, de conversación, y mira lo que me está pasando. Y de repente vamos a encontrar que mi experiencia de que lo mismo que me pasa a mí le pasa a los otros. O sea, no somos extraterrestres. por lo general, las batallas, las dudas, los conflictos que yo encuentro en lo más profundo de mi ser, son los conflictos que otros hombres están viviendo.
2: Así mismo,
3: ¿eh? Así que la invitación es a verte en el espejo, como te hemos dicho, pero también a que permita que otros, porque lo están viendo,
2: que otros te puedan servir también de
3: somos
2: espejo.
3: Somos muy ingenuos de pensar que lo que yo veo de mí en el espejo, otros no lo están viendo. Eso es tonto.
2: Entonces
3: la invitación es a ser sabio para que las grietas que están allí en ese proceso de construcción puedan recibir de Dios, puedan recibir de Jesús la forma de irse tapando. La sanidad viene de Él. Yo pienso que nosotros nos preocupa mucho esto, tanto a Joaquín como a mí, de que nosotros podamos avanzar, podamos ser transformados, podamos vivir la vida abundante que siempre hacemos referencia casi en cada programa, para que entonces ese proceso de construcción sea a la manera de Jesús. ¿Te parece?
2: Perfecto. Continúa con nosotros en el próximo programa.
3: Así es. Le invitamos para que podamos seguir conversando sobre este tema.

0: personal y responsable los retos para cuidar y mantener la salud como un bien incalculable. El reto será entonces romper con estas pautas que de todas maneras afectan la vida y el entorno del hombre.
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2: Dice el Salmo 4:8, en paz me acuesto y me duermo, porque solo tú, Señor, me haces vivir confiado. Qué hermoso el saber que Dios vela nuestro sueño, que Dios nos da descanso, que podemos acostarnos en paz, sabiendo que Dios cuida de nosotros. Solo Dios nos hace vivir confiados. Que Dios le bendiga ricamente, es el deseo de la Red de Radio Amistad para usted hoy.

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1: Cuando Pablo escribió su carta a la iglesia de Filipos, dejó muy claro en el párrafo inicial la razón principal por la que escribía esta carta.
0: Cada vez que pienso en ustedes, le doy gracias a mi Dios. Siempre que oro, pido por todos ustedes con alegría, porque han colaborado conmigo en dar a conocer la buena noticia acerca de Cristo, desde el momento en que la escucharon por primera vez hasta ahora.
1: ¿Qué era esta comunicación desde el primer día hasta el mismo momento en que Pablo escribía su carta? La respuesta está al final de la carta. He aquí las palabras finales.
0: Como saben, filipenses, ustedes fueron los únicos que me ayudaron económicamente cuando les llevé la buena noticia por primera vez y luego seguí mi viaje desde Macedonia. Ninguna otra iglesia hizo lo mismo. Incluso cuando estuve en Tesalónica, ustedes me mandaron ayuda más de una vez. No digo esto esperando que me envíen una ofrenda. Más bien, quiero que ustedes reciban una recompensa por su bondad. Por el momento, tengo todo lo que necesito y aún más. Estoy bien abastecido con las ofrendas que ustedes me enviaron por medio de Epafrodito. Son un sacrificio de olor fragante aceptable y agradable a Dios.
1: Cuando Pablo dejó la iglesia de Filipos y continuó sus viajes misioneros, los cristianos filipenses enviaron ofrendas financieras para ayudar a satisfacer las necesidades físicas de Pablo. Años después, cuando estaba en la cárcel en Roma, volvieron a enviar ofrendas. Estas ofrendas representaban su comunión en el Evangelio con Pablo desde el primer día que los dejó hasta ese mismo momento en que estaba en la cárcel de Roma. Los filipenses eran una iglesia generosa. Una razón por la que Pablo escribió la carta a los creyentes de Filipos era para agradecer y hacerles saber que oraba con alegría por ellos. Pablo también demuestra un principio significativo para vivir. Los líderes espirituales deben expresar gratitud sincera a quienes han colaborado con ellos en el ministerio, no solo en la oración, sino también al satisfacer las necesidades materiales.
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1: Este es el versículo de la semana que se encuentra en Hechos 1:8 y dice: Pero recibirán poder cuando el Espíritu Santo venga sobre ustedes, y serán mis testigos en Jerusalén, en toda Judea y Samaria, hasta los confines de la tierra. Una vez más, Hechos 1:8 dice: Pero recibirán poder cuando el Espíritu Santo venga sobre ustedes, y serán mis testigos en Jerusalén, en toda Judea y Samaria, y hasta los confines de la tierra.
2: Cada generación enfrenta un momento de transición. Hay épocas en que los pilares que sostenían una comunidad de fe desaparecen, los líderes probados que han ministrado durante muchos años ya no están, y quienes quedan deben avanzar hacia un territorio desconocido con la única certeza de que Dios ha hablado. Josué, sucesor de Moisés, vivió ese momento y su ejemplo sigue siendo uno de los retratos más instructivos de liderazgo espiritual que encontramos en toda la Escritura. Hoy, en un mundo donde el liderazgo se confunde con la popularidad, con el carisma o el poder, necesitamos más que nunca estudiar el ejemplo de Josué. Y hoy tenemos con nosotros al pastor Marcos Peña para hablar de este tema. Marcos, bienvenido nuevamente.
3: Gracias, Eduardo. Un gozo de estar aquí de nuevo.
2: Como hablábamos antes de empezar el programa, qué interesante es ese liderazgo de Josué.
3: Bueno, la verdad es que es uno de los personajes preferidos míos en el Antiguo Testamento. Toda la historia, no solamente la que aparece en Josué, sino hasta la previa que aparece en el Pentateuco, es cautivadora.
2: ¿Qué momento histórico él vivió? Tú no puedes ubicar, porque cualquiera ve esos líderes en la Escritura y dice, bueno, era un momento cómodo, fácil, no había problemas.
3: Mira, nosotros debemos recordar que Dios sacó al pueblo de Egipto para llevarlo a la tierra prometida. Sí. La ruta para ir de Egipto a Canaán era una ruta que duraba cerca de 15 días. Pero eso no fue la ruta que Dios tomó. Dios, en lugar de llevarlos hacia el noreste, Dios los llevó hacia el sur, hacia el monte Sinaí, para prepararlos, dándole la ley, dándole los 10 mandamientos. Todo esto bajo un liderazgo fuerte, como era el liderazgo de Moisés. Moisés los lideró desde sacarlos de Egipto hasta llevarlos a las llanuras de Moab, frente a las puertas de Canaán. Pero por una situación particular que se dio, Dios le había dicho a Moisés que no iba a entrar y que Josué lo iba a suceder. Así que Josué está aquí a la punta de entrar a Canaán, sustituyendo no a cualquier líder. Y eso es importante, Eduardo. A veces el discípulo sí va en contra de ese principio que dijo el Señor: el discípulo no es mayor que su Señor. Nosotros conocemos casos de discípulos que han sido aún mayores que su líder, que su mentor. Pero es difícil uno asumir un liderazgo cuando el parámetro de referencia que se tiene es alguien tan piadoso como lo era Moisés. Que Dios decía de Moisés: yo a los demás le hablo por sueño y en visiones, pero a mi siervo Moisés es cara a cara. Así que él va a entrar con una nueva generación, porque todos los mayores de 20 años que habían salido de Egipto ya habían muerto en el desierto por su desobediencia. La idea de bajar a Sinaí era para prepararlos y luego subir. Sí. Pero se extendió el tiempo hasta los 40 años porque cuando llegaron a la primera vez, mandaron los espías y el pueblo se amedrentó, el pueblo se acobardó. Y aquí otra vez sale la figura de Josué. Solamente de los dos espías, dos dieron un reporte no solamente favorable de la tierra, sino a favor de entrar a pesar de las circunstancias difíciles. Uh-huh. Y uno de ellos fue Josué junto con Caleb. Así que eso es bueno guardarlo por ahí en la memoria para que podamos pensar cómo Dios fue preparando a Josué para esta gran labor. Así que ellos no llegan en una situación fácil. Ellos llegan a una tierra que les iba a ser concedida, pero que ellos tenían que conquistarla. Así que imagínate, con una generación nueva que no había sido testigo de las maravillas de Dios sacándolos de Egipto, que había escuchado de Dios por referencia de sus padres, y ahora ellos tenían que entrar a conquistar la misma tierra que hacía 38 años atrás el pueblo había dicho que era inconquistable. Así que la labor que tenía Josué por delante era una labor titánica. Y el pueblo que tenía no necesariamente era el pueblo más preparado ni más idóneo. Y al líder que estaba sustituyendo era un líder con unas cualidades extraordinarias.
2: Yo misma,
3: desde el punto de vista humano, Josué la tenía difícil.
2: Yo me imagino que eso es un buen ejemplo para muchos líderes jóvenes, como hablamos en iglesias, en ministerios, donde ya esos líderes que formaron esas iglesias, que Dios los utilizó para trabajar en ese ministerio, no están o se están retirando o han ido a otro lugar y esos líderes jóvenes están ahí. Mira qué interesante, Marcos. Josué no se puso a sí mismo como líder. Dios lo designó para ese liderato.
3: Óyeme, Eduardo, eso que tú estás diciendo es tan importante al día de hoy, porque el libro de Josué en el versículo 1 empieza diciendo: aconteció después de la muerte de Moisés, siervo del Señor, que el Señor habló a Josué. Pero no solamente que el Señor habló a Josué, sino que el Señor preparó a Josué, que el Señor mostró a Moisés que su sucesor iba a ser Josué. ¿A qué nos estamos refiriendo, Eduardo? Tú y yo tenemos muchos años en el Evangelio. Y tú y yo hemos visto algo que es muy típico en las iglesias. Jóvenes que quieren posiciones de liderazgo, jóvenes que quieren acceder al ministerio pastoral, jóvenes que quieren servir, y eso está muy bueno. El problema es cuando ellos quieren hacerlo ya,
2: sin esperar el tiempo de
3: Sin
2: Dios.
3: Esperar el tiempo del Señor, uno. Y dos, cuando no es evidente a los demás que es Dios que lo está llevando a esa posición. Porque cuando nosotros vamos al Nuevo Testamento, 1 Timoteo 3, empieza diciendo: si alguno anhela obispado, buena obra desea. No es malo desear la labor del ministerio o la labor del liderazgo, no es malo. Pero hay que esperar y tener la certeza de que es Dios que te está designando. Porque al final, nosotros vemos a lo largo de las Escrituras que es Dios que levanta líderes y es Dios que coloca líderes en el tiempo determinado por Él. Y muchas veces jóvenes salen de las iglesias diciendo: en esa iglesia solamente ponen a predicar a fulano y a fulanito y hay acepción de personas. En la mayoría de los casos, Eduardo, no es así. En la mayoría de los casos es que ellos aspiran a posiciones donde todavía no están listos o donde Dios realmente no los ha llamado, se han llamado ellos mismos.
2: Entonces tenemos un hombre que Dios lo llama para sustituir a Moisés, un gran líder que estaba guiando a todo ese pueblo que sacó de la tierra de Egipto, donde Josué, como el asistente de Moisés, vio todos esos milagros, la rebeldía del pueblo. Él conocía al pueblo que iba a liderar y Dios le dice: levántate y pasa el Jordán. En medio de esa situación, eso requiere mucha fe, porque hay que llevarse de la palabra de Dios o de la promesa de Dios: yo te voy a llevar esa tierra y tú la vas a conquistar. Pero no estaba viendo nada.
3: Eduardo, eso es lo que ocurre en la vida cristiana todo el tiempo y obviamente en el liderazgo más. Dios nos da promesas, pero en la mayoría de las promesas que Dios nos da está involucrada nuestra responsabilidad. Dios le dijo que le iba a entregar la tierra de Canaán, la tierra prometida, pero no era que ellos se iban a sentar a ver cómo Dios los sacaba. Levántate, ve y pasa el Jordán. Hay que tener fe, hay que confiar en el Señor para hacer la labor. De hecho, Hay un detalle que se da más adelante. Dice, levántate, ve, pasa el Jordán. Ah, pero ¿por dónde pasan? ¿Por habían grandes puentes? No, había que pasar por el río. ¿Y cómo pasamos por el río? Y si tú te acuerdas cómo fue, es un énfasis de lo que estamos diciendo. Llegan frente al Jordán y el Señor le dice, ¿y qué está esperando? ¿Crucen? Y yo me imagino, pero ¿cómo que crucen? El río está ahí.
2: Lo mismo que frente al Mar Rojo, ¿verdad?
3: Exacto. Pero aquí más todavía, porque en el Mar Rojo ellos se pararon y esperaron que el mar se abriera. Pero aquí el Señor le dice, crucen.
2: Empieza a caminar.
3: Empieza a caminar. Y cuando empiezan a caminar y el agua le da a las rodillas, es que Dios abre el Jordán. Eduardo, es muy fácil leerlo y verlo. ¡Ay, qué bien! ¡Wow! ¡Gloria a Dios! Pero estar ahí es como, Señor, ¿hasta dónde que nosotros vamos a caminar? Tenemos que confiar en Dios. Dios no abrió el río para que ellos supieran que era seguro. No parece seguro, pero Dios me está diciendo que vaya.
2: Bajo el caudal.
3: Bajo el caudal. Y dice que pasaron en seco. Fue una mini réplica de la apertura del Mar Rojo. Requirió fe de parte de ellos. La misma fe que iba a ser esencial para poder conquistar. De hecho, cuando uno le analiza el capítulo 1, y eso es lo que vamos a ver más adelante, que le dice, esfuérzate y sé valiente. Luego tiene el versículo 8, que es como el versículo central. Nunca se apartará de tu boca este libro de la ley, sino que de noche y de día meditarás en él. Sí. Para que guardes y hagas todo lo que en él está escrito. Uh-huh. Entonces, y solo entonces, harás prosperar tu camino y todo te irá bien. Pero tú me prometiste que me ibas a dar la tierra. Claro, pero tú te vas a tener que esforzar. Y para eso tienes que confiar en mí, porque no siempre va a venir primero mi accionar. Dios primero deja que nosotros actuemos y hagamos lo que nosotros sí podemos para entonces Él hacer lo que es su parte.
2: Marco, ¿cómo tú aplicarías eso a un líder que quiere empezar una plantación de iglesias, quiere salir a predicar el evangelio en otros lugares? Quiere empezar un nuevo ministerio aún dentro de la iglesia, sabiendo que siempre habrá personas que no estarán de acuerdo, habrá oposición, habrá problemas internos, problemas externos. Ese esfuérzate y sé valiente, ¿cómo tú lo aplicarías en ese caso para motivar a esos líderes que están trabajando?
3: Mira, Eduardo, eso tiene dos aristas o dos formas de verlo. Se necesita ser esforzado, que significa estar dispuesto a laborar, a trabajar, a sacrificarse, a dar la milla extra. Pero también se necesita ser valiente, porque a veces uno va a encontrar oposición. Habiendo dicho esto, no es antagónico a recordar que es bajo los parámetros divinos. En el caso de Josué, el parámetro era los dictados de su palabra y su voluntad expresa. Tienes que guardar las leyes bajo estos parámetros. ¿Y qué en el día nuestro? Bueno, qué bueno que tú quieres plantar una iglesia, qué bueno que tú quieres servir al Señor, pero tú debes tener el apoyo del Señor manifestado a través del apoyo de los siervos del Señor que Él ha puesto en tu iglesia local. Eso de salir solo, sin el apoyo de nadie, en algunos círculos suena muy espiritual. Pero no lo es, Eduardo. No lo es. Porque ¿quién te está enviando? Dios. Sí, pero no vivimos en los tiempos del Antiguo Testamento. ¿Cómo le habló Dios a Josué directamente? ¿Cómo Dios habla ahora?
2: Su palabra.
3: A través de su palabra, a través de sus pastores, a través de los líderes. Entonces, un hombre que tiene la disposición de servir al Señor, qué bueno, debe ser valiente. Porque los retos de empezar una obra nueva, por ejemplo, son muchos. Mucho. Tú lo sabes muy bien. Hace siete años, ustedes iniciaron una nueva obra. Tú y el pastor Rafael. Y eso, que no la iniciaron como ha sido común por muchos años en otros círculos evangélicos, donde se van solamente el pastor y su esposa y pasan muchísimo trabajo, sino que la iniciaron con un grupo establecido.
2: Sí, apoyado por
3: la iglesia local. Pero eso no elimina todos los retos que ustedes han tenido que enfrentar. Porque al final ustedes están levantando una iglesia local y hay que ser esforzados, hay que trabajar la milla extra, hay que trabajar con los nuevos convertidos, hay que trabajar con los no creyentes evangelizándolos, hay que enfrentar a las situaciones que se presentan fruto del pecado del pueblo de Dios. Y para eso también se necesita valentía, porque a veces llega alguien muy reconocido en el medio o alguien con muchos recursos económicos y el pastor no tiene que ver con eso. El pastor solamente tiene que ver con edificar las almas de los que son del Señor y no tiene que tener en cuenta eso, simplemente aplicar su palabra. Y para eso se requiere valentía. Entonces, al igual que Josué, Dios espera que nosotros nos esforcemos y seamos valientes si hemos de ser líderes y si hemos de guiar al pueblo. Pero al igual que Josué, no podemos hacerlo en nuestras propias fuerzas. No es el liderazgo humano que da cuentas a juntas, a directivas, a quienes lo eligieron. No, es el liderazgo espiritual, que es Dios quien lo levanta. Y es a Dios a quien tiene que dar cuentas.
2: Marcos, ahí en ese contexto, ¿cómo obra el mandato de la meditación y la obediencia a la ley de Dios para ser un líder, vamos a llamar, bendecido por Dios?
3: Eduardo, es indispensable. Voy a mencionar solamente una frase. Dios le promete a Josué todo lugar que pise la planta de tu pie. En épocas como esta, hay que empezar diciendo qué nos significa. Tú te ríes porque tú sabes bien, ¿verdad?
2: Sí, claro.
3: Porque vivimos en una época donde cuánta falta hace un estudio bíblico serio. Y hay muchísimas más iglesias de las que nosotros quisiéramos, ¿verdad?, admitir, que enseñan que eso es una promesa para nosotros hoy. Y tú ves que hermanos pisando cosas que quieren para que Dios se las dé. Por favor, eso fue una promesa específica a Josué en un contexto específico particular. Pero al mismo tiempo, esa es una promesa que Dios iba a hacer con Josué dándole Canaán, pero implicaba que Josué tenía que llegar a cada uno de esos lugares. Había un esfuerzo de parte de Josué. Pero dentro de todo, lo más importante, Eduardo, es que si nosotros somos líderes colocados por Dios y con autoridad dada por Dios, nosotros tenemos que hacer las cosas a la manera de Dios. Y es por eso que la palabra de Dios es fundamental. Porque si nosotros somos pastores, líderes eclesiásticos, y nosotros no respetamos la palabra de Dios, nosotros no vamos a recibir la bendición de Dios. La bendición de Dios está en la obediencia.
2: Amén.
3: De hecho, Eduardo, yo sé que tú y yo creemos en la gracia de Dios. Y esto que voy a decir no está en contra. Pero yo me temo que nosotros hemos enfatizado la gracia a niveles que hemos olvidado otras verdades del Antiguo y del Nuevo Testamento. Tanto en el Antiguo como en el Nuevo es obvio que Dios bendice la obediencia. Entonces, no, Dios no nos salva por lo que nosotros hacemos. Somos salvos por gracia. Y todo lo que hacemos y lo que Dios nos da, nos lo da por su gracia. Pero Eduardo, son muchísimos los textos que incentivan la obediencia para recibir la bendición de Dios. ¿Y qué tanto tú oyes eso desde los púlpitos? No, porque tenemos temor de que estemos yendo en contra de la gracia de Dios.
2: Sí.
3: No, la misma gracia de Dios que nos salvó es la misma gracia de Dios que nos capacita. Pero al mismo tiempo es la misma gracia que cuando obramos bien Dios nos recompensa.
2: Amén.
3: Nosotros como padres tenemos que aprender no solamente a poner reglas a nuestros hijos y que reciban las consecuencias cuando ellos las violan. Nosotros tenemos que aprender a recompensarlos, no tanto por la obediencia, sino por la iniciativa,
2: el esfuerzo,
3: por el esfuerzo, por la actitud con la que obedecen. Y eso es sencillamente siguiendo el parámetro divino.
2: Es así.
3: Dios bendice la obediencia. Por eso el versículo 8 ese versículo clave de todo el libro de Josué, un libro que en sus primeros capítulos es la conquista, luego viene la repartición, pero en la conquista cualquiera puede pensar que lo más importante son las guerras que se dieron y todo eso. No, lo más importante es obedecer la palabra de Dios.
2: Amén.
3: De hecho, al inicio ellos tienen un fracaso por no obedecer la palabra de Dios.
2: Ay, sí.
3: Ellos conquistan Jericó de una manera milagrosa, una ciudad inexpugnable.
2: Y Dios... Acán se queda con su manto babilónico, la plata y
3: pero,
2: el oro.
3: Pero ¿y qué, cuál era el problema de eso? Que Dios les dijo, no tomen botín. Yo le daré botín después, pero en esta ciudad, eso es anatema, todo, destrúyanlo, no guarden nada para sí. Esa es la palabra de Dios, esa es la voluntad de Dios.
2: Había expresa. Que obedecer.
3: Y entonces hubo uno que no obedeció, que fue Acán, y cuando entraron a atacar, a conquistar una ciudad muchísimo más pequeña que Jericó, que es Jai, fueron derrotados. Cuando Josué consulta a Dios, Dios le dice, no,
2: hay pecado en el campamento.
3: ¿Y cuál era el pecado? No obedecer la ley de Dios. Entonces, vemos claramente cómo en el liderazgo es indispensable estar apegado a la palabra de Dios, porque la palabra de Dios es su voluntad revelada. Y nosotros no podemos pretender servir a Dios haciendo nuestra voluntad. Nosotros somos servidores de Dios, no de nosotros mismos, y debemos hacer las cosas conforme a su palabra. Porque si no, también como decimos, recibimos buenas consecuencias de obedecer, también recibimos malas consecuencias de no hacerlo.
2: Hay un contraste, Marcos, en el mandato de Dios. No te desanimes y sé fuerte. Eso nos revela que iba a haber aspectos emocionales en el liderato que tenemos que tomar en cuenta. Habrá momentos que habrá situaciones, o ya sea por cansancio, que estaremos desanimados, pero Dios nos dice que seamos fuertes. O sea que Josué no iba a ser una montaña que siempre iba a estar en su mejor momento emocional y de toda índole, vamos a decir así.
3: Me encanta eso que traes, porque yo creo que hay una visión distorsionada de los líderes que Dios pone sobre su pueblo, de los pastores y todo eso. A veces hay una opinión muy mística, pareciera como si los pastores fuéramos ciudadanos de otra categoría diferente, más superior. Eduardo, un líder es un hombre común y corriente que ha sido llamado por Dios a ejercer.

0: sino lo que no quiero, eso hago. Y entonces termino diciendo, pero ¿y por qué yo soy así? Ah, porque el mal está en mí. Entonces, nosotros necesitamos ser fuertes y valientes y esforzados, porque debemos aún aprender, Eduardo, a ir por encima de nuestros sentimientos.
1: Amén.
0: A mí me encanta, cada vez que escucho este tipo de soldados o de héroes de guerra, que a la gente le encanta, porque tú has visto las películas, siempre son invencibles. Pero cuando tú hablas con héroes reales, que parecieran no tener temor, ellos siempre te dicen lo mismo. No, no, la diferencia no es que no tenemos temor. Temor siempre hay. La diferencia es que no nos dejamos dominar por el temor. Entonces, Eduardo, los líderes se desalientan. Los líderes se cansan. Los líderes se agotan. En otro programa tuyo hablamos de Elías. Acaba de una victoria espectacular contra 800 hombres profetas.
1: De Baal.
0: Y exhausto le sale huyendo a una sola mujer, a Jezabel, la esposa del rey Acab. Y tan desalentado estaba que dos días después, en una cueva, en una loma por allá, le dice al Señor: Señor, quítame la vida. Eduardo, yo no sé tú, pero yo no recuerdo nunca haber llegado a un desaliento tal que yo le diga al Señor: Señor, mátame. O sea, un desaliento fuerte. Los líderes sufren eso. Así que sí, no debemos esperar que no tengan sentimientos o que nunca duden, pero sí debemos esperar que siempre obedezcan. Sí debemos esperar que siempre estén dispuestos a correr riesgos. ¿Por qué se le dice que sea valiente? Oh, Eduardo, y es fácil amonestar a alguien. Y es fácil en un momento determinado, cuando alguien te quiere evitar una disciplina pública porque ha dado un testimonio terrible para el nombre de Cristo y de la iglesia local, y quiere evitar a toda costa y hasta amenaza, es fácil tú seguir adelante. Se necesita valentía. Para obedecer a Dios se necesita valentía, porque tú, para obedecer a Dios, casi siempre vas a estar en contra de la mayoría.
1: Fíjate que él le dice: no te apartará de esa ley, no irá ni a derecha ni a izquierda, porque hay situaciones donde uno piensa que la intuición humana, el curso de acción en ese momento, es mejor que el curso de acción bíblica.
0: Eso es muy común, y eso es algo que un buen líder espiritual tiene claro. Una cosa es lo que yo pienso y otra cosa es lo que yo digo. Y Eduardo, nunca, nunca nuestra forma o nuestras decisiones van a ser mejores que la forma de Dios.
1: Amén.
0: Te voy a dar un ejemplo sencillo, sencillo, que me incrimina, que me incrimina. Tú sabes que yo hablo mucho acerca de matrimonios. Y por años, mientras hablaba de los roles, yo empezaba con el rol del hombre, del esposo. ¿Y por qué yo lo hacía? Bueno, porque en el pueblo de Dios existe la impresión de que a la esposa se la pusieron difícil. Que los roles de la esposa, uy, qué duros son. Pero los del hombre, no, al hombre lo llevaron suavecito.
1: Marco, amar sacrificialmente.
0: Exactamente.
1: No es fácil. Ser un líder y un siervo.
0: Exactamente.
1: No es fácil.
0: Pero cuando dicen correctamente que el rol del hombre es asumir el liderazgo y amar a su esposa, eso es así. Pero suena como, wow, en comparación con sométete a tu marido. Entonces, por muchos años yo empezaba con el rol del hombre. ¿Para qué? Para que cuando la mujer, las esposas recibieran la enseñanza acerca de lo que le corresponde, ellas ya estuvieran preparadas y no estuvieran prejuiciadas. Ahora, ¿sabes qué? En algún momento yo me di cuenta de algo elemental, porque no es algo profundo, no es algo teológicamente, no, no. Todos los textos del Nuevo Testamento que hablan de los roles empiezan con el rol de la mujer.
1: Sí.
0: Y entonces yo dije,
1: Efesios 5:22,
0: todos,
1: casada
0: en su Primera de Pedro 3, Colosenses 3, todos empiezan siempre con el rol de la mujer. Así que cuando yo desperté y vi eso, yo dije, yo no lo puedo hacer mejor que el Señor.
1: No, no.
0: Obviamente, ves, es algo sencillo, pero es como uno tiene que estar siempre abierto a hacerlo a la manera de Dios, no a la manera de uno. Eduardo, porque no es posible nunca que nosotros tengamos una manera mejor que la del Señor.
1: Amén.
0: Y la manera de Dios está expuesta en Amén. Su

0: voluntad. A veces tú puedes estar haciendo una serie expositiva y resulta que tú llegas a un punto donde habla de los siervos y de los amos y habla de los impuestos, no debáis a nadie nada. Y tú sabes que hay un empresario en la iglesia que tú tienes dudas de si él paga sus impuestos y todo. Y tú te ves tentado a decir, bueno, espérate, cuando yo hable de esto, tengo que hacerlo con cuidado para que el hermano tal no piense que se lo estoy tirando a él.
1: Que es un hermano que ofrenda mucho.
0: Un hermano que ofrenda muchísimo. Pues mira, Eduardo, uno tiene que tener mucho cuidado porque uno está llamado a obedecer a Dios. Y si tú vienes predicando y eso es lo que dice, eso es lo que dice el Señor, que le ministre como su espíritu entienda.
1: Es así.
0: Pero yo no puedo minimizar ni moldear los criterios de la palabra de Dios que repetimos, que es la voluntad de Dios expresada, porque nosotros pensamos que tenemos una forma más fácil. Cuando en una iglesia tú empiezas a poner reglas específicas, no hagan esto, no hagan aquello, y son reglas que no están
1: en las escrituras ni sustentadas por ellas.
0: Exactamente.
1: Legalismo.
0: Legalismo. ¿Tú sabes cuál es la raíz del legalismo? El legalismo hace eso con buena motivación, incorrectamente, para preservar la santidad de los hermanos, pero tiene un problemita. Es que si esa fuera la solución para preservar la santidad, Dios lo hubiera puesto en su palabra.
1: Así es.
0: Así que Dios decidió que iba a dar los principios y que la práctica cada uno tenía que hacerlo conforme a su discernimiento. Cuando yo trazo reglas en la iglesia que la Biblia no traza, yo estoy diciendo, aunque no lo haya pensado así, yo tengo una mejor forma que la de Dios para procurar la santidad del pueblo.
1: Yo sé más que él, que no debe ser.
0: Exacto.
1: Marcos, gracias. ¿Cuántos principios podemos derivar de estos ejemplos?
0: No, es que la Escritura está llena de ejemplos. La Escritura no solamente nos enseña por precepto, no matarás, sé diligente, no, sino por ejemplo. Y esa es una de las cosas que me encanta del Antiguo Testamento, porque es como que tú ves los mandamientos y los principios, no en blanco y negro, sino en colores.
1: Y todas esas doctrinas, ejemplos, enseñanzas, es lo que queremos traer a nuestra sociedad, que está falta de todos esos ejemplos y enseñanzas. Y por eso queremos pedirles que se suscriban a su programa Entendiendo los Tiempos. El ejemplo de Josué nos recuerda que el liderato espiritual no se mide por capacidad ni visibilidad, sino por fidelidad a la palabra y dependencia de Dios. Y en medio de todo desafío contemporáneo que tú puedas estar viviendo, la promesa sigue en pie. Sé fuerte y valiente, porque el Señor tu Dios estará contigo donde quiera que vayas.
0: Amén.
1: Gracias por habernos acompañado en su programa Entendiendo los Tiempos.

0: hay personas a las que no debemos tener como amigos. Dice Proverbios 22, 24, no hagas amistad con el iracundo, ni tengas tratos con el violento, no sea que aprendas sus maneras y pongas una trampa para tu propia vida. 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
2: Un tiempo en el que nos encontramos para escuchar a Dios hablar. 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A continuación, escucharemos fragmentos de la Biblia en la Nueva Traducción Viviente.
3: El libro de Salmos, Salmo 106, versículos 6 al 12.
4: Hemos pecado como nuestros antepasados. Hicimos lo malo y actuamos de manera perversa. Nuestros antepasados en Egipto no quedaron conmovidos ante las obras milagrosas del Señor. Pronto olvidaron sus muchos actos de bondad hacia ellos. En cambio, se rebelaron contra Él en el Mar Rojo. Aún así, Él los salvó. Para defender el honor de su nombre y para demostrar su gran poder. Ordenó al Mar Rojo que se secara y condujo a Israel a través del mar como si fuera un desierto. Así los rescató de sus enemigos y los libertó de sus adversarios. Después el agua volvió y cubrió a sus enemigos. Ninguno de ellos sobrevivió. Entonces el pueblo creyó las promesas del Señor y le cantó alabanzas.
3: El libro de Isaías, capítulo 44.
5: Ahora escúchame, Jacob, mi siervo, Israel, mi elegido. El Señor que te hizo y que te ayuda dice: no tengas miedo, oh Jacob, siervo mío, mi amado Israel, mi elegido. Pues derramaré agua para calmar tu sed y para regar tus campos resecos. Derramaré mi espíritu sobre tus descendientes y mi bendición sobre tus hijos. Prosperarán como la hierba bien regada, como sauces en la ribera de un río. Algunos dirán con orgullo: yo le pertenezco al Señor. Otros dirán: soy descendiente de Jacob. Algunos escribirán el nombre del Señor en sus manos y tomarán para sí el nombre de Israel.
6: Esto dice el Señor, el Rey y Redentor de Israel, el Señor de los ejércitos celestiales.
5: Yo soy el primero y el último. No hay otro Dios. ¿Quién es como yo? Que se presente y les demuestre su poder, que haga lo que yo he hecho desde tiempos antiguos, cuando establecí a un pueblo y expliqué su futuro. No tiemblen, no tengan miedo. ¿Acaso no proclamé mis propósitos para ustedes hace mucho tiempo? Ustedes son mis testigos. ¿Hay algún otro Dios? No. No hay otra roca, ni una sola.
6: ¡Qué necios son los que fabrican ídolos! Esos objetos tan apreciados, en realidad no valen nada. Los que adoran ídolos no saben esto, así que todos terminan avergonzados. ¿Quién sino un tonto se haría su propio Dios, un ídolo que no puede ayudarlo en nada? Los que rinden culto a ídolos caerán en la deshonra junto con todos esos artesanos, simples humanos, que se declaran capaces de fabricar un Dios. Tal vez unan sus fuerzas, pero estarán unidos en el terror y la vergüenza. El herrero se ubica frente a su fragua para hacer una herramienta afilada, martillándola y dándole forma con todas sus fuerzas. Su trabajo le da hambre y se siente débil. Le da sed y se siente desmayar. Después, el tallador mide un bloque de madera y sobre él traza un diseño. Trabaja con el cincel y el cepillo y lo talla formando una figura humana. Le da belleza humana y lo pone en un pequeño santuario. Corta cedros, escoge cipreses y robles, planta pinos en el bosque para que la lluvia los alimente. Luego usa parte de la madera para hacer fuego y con esto se calienta y hornea su pan. Después, aunque parezca increíble, toma lo que queda y se hace un dios para rendirle culto. Hace un ídolo y se inclina ante él. Quema parte del árbol para asar la carne y para darse calor. Dice, ¡ah! ¡Qué bien se siente uno con este fuego! Luego toma lo que queda y hace su dios. Un ídolo tallado. Cae de rodillas ante el ídolo. Le rinde culto y le reza. ¡Rescátame!, le dice. ¡Tú eres mi dios! ¡Cuánta estupidez y cuánta ignorancia! Tienen los ojos cerrados y no pueden ver. Tienen la mente cerrada y no pueden pensar. La persona que hizo el ídolo nunca se detiene a reflexionar. ¡Vaya! Es solo un pedazo de madera. Quemé la mitad para tener calor y la usé para cocer el pan y hacer la carne. ¿Cómo es posible que lo que queda sea un dios? ¿Acaso debo inclinarme a rendir culto a un pedazo de madera? El pobre iluso se alimenta de cenizas. Confía en algo que no puede ayudarlo en absoluto. Sin embargo, no es capaz de preguntarse, ¿este ídolo que tengo en la mano no será una mentira?
5: Presta atención, oh Jacob, porque tú eres mi siervo, oh Israel. Yo, el Señor, te hice y no te olvidaré. He disipado tus pecados como una nube y tus ofensas como la niebla de la mañana. Vuelve a mí, porque yo pagué el precio para ponerte en libertad.
6: Canten, oh cielos, porque el Señor ha hecho algo tan maravilloso. Griten de júbilo, oh profundidades de la tierra. Pónganse a cantar, oh montes, bosques y todos los árboles, pues el Señor ha redimido a Jacob y es glorificado en Israel. Esto dice el Señor, tu Redentor y Creador.
5: Yo soy el Señor, que hizo todas las cosas. Yo solo extendí los cielos. ¿Quién estaba conmigo cuando hice la tierra? Expongo a los falsos profetas como mentirosos y dejo en ridículo a los adivinos. Hago que los sabios den malos consejos y así demuestro que son unos necios. Sin embargo, yo sí cumplo las predicciones de mis profetas. Por medio de ellos le digo a Jerusalén, este lugar volverá a ser habitado y a las ciudades de Judá. Ustedes serán reconstruidas, yo restauraré todas sus ruinas. Cuando hable a los ríos y les diga, séquense, se secarán. Cuando diga de Ciro, él es mi pastor, sin falta él hará lo que yo digo. Él ordenará, reconstruyan Jerusalén, y dirá, restauren el templo.
3: El libro de Isaías, capítulo 45.
6: Esto le dice el Señor a Ciro, su ungido, cuya mano derecha llenará de poder. Ante él, los reyes poderosos quedarán paralizados de miedo. Se abrirán las puertas de sus fortalezas y nunca volverán a cerrarse. Esto dice el Señor. Iré delante de ti, Ciro, y allanaré los montes. Echaré abajo las puertas de bronce y cortaré las barras de hierro. Te daré tesoros escondidos en la oscuridad, riquezas secretas. Lo haré para que sepas que yo soy el Señor, Dios de Israel, el que te llama por tu nombre. ¿Por qué te he llamado para esta tarea? ¿Por qué te llamé por tu nombre cuando no me conocías? Es por amor a mi siervo Jacob, Israel, mi escogido. Yo soy el Señor, no hay otro Dios. Te he preparado para la batalla, aunque tú ni siquiera me conoces, para que el mundo entero, desde el oriente hasta el occidente, sepa que no hay otro Dios. Yo soy el Señor, y no hay otro. Yo formo la luz y creo las tinieblas. Yo envío los buenos tiempos y los malos. Yo, el Señor, soy el que hace estas cosas. Ábranse, oh cielos, y derramen su justicia. Que la tierra se abra de par en par, para que broten juntas la salvación y la justicia. Yo, el Señor, las he creado. ¿Qué aflicción espera a los que discuten con su Creador? ¿Acaso discute la olla de barro con su Hacedor? ¿Reprocha el barro al que le da forma diciéndole, detente, lo estás haciendo mal? Exclama la olla, ¿qué torpe eres? ¡Qué terrible sería si un recién nacido le dijera a su padre, ¿por qué nací? O le dijera a su madre, ¿por qué me hiciste así? Esto dice el Señor, el Santo de Israel, tu Creador. ¿Pones en tela de juicio lo que hago por mis hijos? ¿Acaso me das órdenes acerca de la obra de mis manos? Yo soy el que hizo la tierra y creó a la gente para que viviera en ella. Con mis manos extendí los cielos. Todas las estrellas están a mis órdenes. Levantaré a Ciro para que cumpla mi propósito justo y guiaré sus acciones. Él restaurará mi ciudad y pondrá en libertad a mi pueblo cautivo, sin buscar recompensa. Yo, el Señor de los ejércitos celestiales, he hablado. Esto dice el Señor.
5: Gobernarás a los egipcios, a los etíopes y a los sabeos. Ellos acudirán a ti con toda su mercancía, y toda ella te pertenecerá. Te seguirán como prisioneros encadenados, y caerán de rodillas ante ti y dirán, Dios está contigo y Él es el único Dios, no hay otro.
6: Verdaderamente, oh Dios de Israel, Salvador nuestro, tú obras de manera misteriosa. Los artesanos que hacen ídolos serán humillados. Todos serán avergonzados. Pero el Señor salvará al pueblo de Israel con salvación eterna. Por los siglos de los siglos, nunca más será humillado ni avergonzado. Pues el Señor es Dios. Él creó los cielos y la tierra y puso todas las cosas en su lugar. Él hizo el mundo para ser habitado, no para que fuera un lugar vacío y de caos.
5: Yo soy el Señor, y no hay otro. Yo proclamo firmes promesas en público. No susurro cosas oscuras en algún rincón escondido. No le habría dicho al pueblo de Israel que me buscara si no fuera posible encontrarme. Yo, el Señor, solo digo la verdad y solo declaro lo correcto. Reúnanse y vengan, fugitivos de las naciones vecinas. ¡Qué necios son los que llevan consigo sus ídolos de madera y dirigen sus oraciones a dioses que no pueden salvarlos! Consulten entre ustedes, defiendan su causa, reúnanse y resuelvan qué decir. ¿Quién dio a conocer estas cosas desde hace mucho? ¿Cuál de los ídolos alguna vez les dijo qué iba a suceder? ¿Acaso no fui yo, el Señor? Pues no hay otro Dios aparte de mí. Un Dios justo y salvador. Fuera de mí no hay otro. Que todo el mundo me busque para la salvación. Porque yo soy Dios, no hay otro. He jurado por mi propio nombre. He dicho la verdad y no faltaré a mi palabra. Toda rodilla se doblará ante mí y toda lengua me declarará su lealtad.
6: La gente declarará: el Señor es la fuente de mi justicia y de mi fortaleza. Y todos los que estaban enojados con él se le acercarán y quedarán avergonzados. En el Señor, todas las generaciones de Israel serán justificadas y en él se enorgullecerán.
3: La carta del apóstol Pablo a los Gálatas, capítulo 3, versículos 1 al 14.
7: ¡Ay, Gálatas tontos! ¿Quién los ha hechizado? Pues el significado de la muerte de Jesucristo se les explicó con tanta claridad, como si lo hubieran visto morir en la cruz. Déjenme hacerles una pregunta. ¿Recibieron al Espíritu Santo por obedecer la ley de Moisés? ¡Claro que no! Recibieron al Espíritu porque creyeron el mensaje que escucharon acerca de Cristo. ¿Será posible que sean tan tontos después de haber comenzado su nueva vida en el Espíritu? ¿Por qué ahora tratan de ser perfectos mediante sus propios esfuerzos? ¿Acaso han pasado por tantas experiencias en vano? ¡No puede ser que no les hayan servido para nada! Vuelvo a preguntarles. ¿Acaso Dios les da al Espíritu Santo y hace milagros entre ustedes porque obedecen la ley? ¡Por supuesto que no! ¡Es porque creen el mensaje que oyeron acerca de Cristo! Del mismo modo, Abraham le creyó a Dios y Dios lo consideró justo debido a su fe. Así que los verdaderos hijos de Abraham son los que ponen su fe en Dios. Es más, las Escrituras previeron este tiempo en el que Dios declararía justos a los gentiles por causa de su fe. Dios anunció esa buena noticia a Abraham hace tiempo cuando le dijo:
5: todas las naciones serán bendecidas por medio de ti.
7: Así que todos los que ponen su fe en Cristo participan de la misma bendición que recibió Abraham por causa de su fe. Sin embargo, los que dependen de la ley para hacerse justos ante Dios están bajo la maldición de Dios. Porque las Escrituras dicen: maldito es todo el que no cumple ni obedece cada uno de los mandatos que están escritos en el libro de la ley de Dios. Queda claro, entonces, que nadie puede hacerse justo ante Dios por tratar de cumplir la ley, ya que las Escrituras dicen: es por medio de la fe que el justo tiene vida. El camino de la fe es muy diferente del camino de la ley, que dice: es mediante la obediencia a la ley que una persona tiene vida. Pero Cristo nos ha rescatado de la maldición dictada en la ley. Cuando fue colgado en la cruz, cargó sobre sí la maldición de nuestras fechorías. Pues está escrito: maldito todo el que es colgado en un madero. Mediante Cristo Jesús, Dios bendijo a los gentiles con la misma bendición que le prometió a Abraham, a fin de que los creyentes pudiéramos recibir por medio de la fe al Espíritu Santo prometido.
2: Hasta aquí fue la lectura de hoy. Esperamos que la palabra de Dios haya cobrado vida en tu corazón.
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1: Este es el versículo de la semana que se encuentra en Hechos 1:8 y dice: Pero recibirán poder cuando el Espíritu Santo venga sobre ustedes, y serán mis testigos en Jerusalén, en toda Judea y Samaria, hasta los confines de la tierra. Una vez más, Hechos 1:8 dice: Pero recibirán poder cuando el Espíritu Santo venga sobre ustedes, y serán mis testigos en Jerusalén, en toda Judea y Samaria, y hasta los confines de la tierra.

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1: ¿No está usted contento de que Dios esté en el negocio de las transformaciones? Pues yo sí que lo estoy. Escuché que en una reunión callejera del Ejército de Salvación, un hombre estaba dando su testimonio de lo que Dios había hecho por él y con él. Entre las personas que escuchaban, había un infaltable opositor quien le gritó: «¿Por qué no cierras la boca? Solo estás soñando». Casi de inmediato sintió que alguien le tocaba la mano. Era una pequeña niña quien le dijo: «Señor, el que está hablando es mi papá. Sabe, antes era un borracho. Cuando llegaba a casa golpeaba a mi mamá. No teníamos suficiente alimento para comer. Nuestra casa era un lugar terrible. Mi mamá se pasaba todo el día llorando. Pero un día alguien le habló a mi papá acerca de Jesús y mi papito se salvó. Y la vida de él y la de nosotros ha cambiado. Ahora él ya no gasta su dinero en las bebidas, ya no maltrata a mi mami ni a nosotros. Ve a esa linda señora que está junto a él. Ve lo feliz que está. Esa es mi mamá. Señor, si usted dice que mi papá está soñando, déjelo soñar, no lo despierte». ¡Qué extraordinario Salvador el que tenemos, que puede transformar de tal manera la vida de un hombre!
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0: Proverbios 22:4 dice, riquezas, honra y vida son la remuneración de la humildad y del temor del Señor. Note que no dice, es la remuneración de trabajar fuerte. No, el Señor es el que nos recompensa con riquezas, honra y vida cuando nosotros nos humillamos. Obteniendo muy sabio consejo de la palabra de Dios, la Biblia, aquí en Radio Amistad. Siga en sintonía.
1: Dos cosas permanecieron constantes a lo largo de la vida del profesor Anthony Flew. Una mente concentrada en las grandes preguntas y una determinación a seguir la verdad honestamente, donde quiera que lo dirigiera.
2: Pero a medida que se fue descubriendo nueva información científica, este principio le llevó a cambiar para llegar a una conclusión completamente opuesta a sus ideas originales.
1: Esta es La Verdad en el Tubo de Ensayo, un programa que examina la naturaleza utilizando la lógica de la causa y el efecto, sugiriendo que la naturaleza es un efecto cuya causa es Dios. Así que subamos la temperatura, agreguemos luz y pensamiento analítico y dejemos que las burbujas de la verdad emerjan en nuestro recorrido por La Verdad en el Tubo de Ensayo.
2: Profesor, usted mencionó que las grandes preguntas ocuparon la mente del profesor Flew. ¿Cuáles son las preguntas que consideró como grandes o importantes?
1: Hacia el final del capítulo 4 de su libro, el profesor Flew contesta. La primera es la pregunta que desconcertó y continúa desconcertando a la mayoría de los científicos. ¿Cómo llegaron a existir las leyes de la naturaleza? La segunda es, ¿cómo llegó a existir el universo?
2: Sí, ciertamente son preguntas importantes. ¿Cómo llegaron a existir las leyes de la naturaleza? ¿Cómo se originó la vida de la no vida? ¿Y cómo es que el universo llegó a existir?
1: El título del capítulo 5, ¿quién escribió las leyes de la naturaleza? Comienza diciendo, tal vez el argumento más popular sobre la existencia de Dios es el llamado argumento del diseño. De acuerdo con este argumento, el diseño que es aparente en la naturaleza sugiere la existencia de un diseñador cósmico.
2: Algunos lo llaman el argumento desde el diseño, otros lo llaman el argumento para diseñar.
1: El profesor Flew dice, a menudo he enfatizado en que este es realmente un argumento para diseñar desde el orden, ya que tales argumentos proceden de el orden percibido en la naturaleza para mostrar el resultado de las pruebas de un diseño y, por tanto, un diseñador.
2: Durante más de 7 décadas, viviendo como ateo, el profesor Flew rechazó este argumento del diseño. ¿Y qué es lo que hizo cambiar su manera de pensar?
1: Él dijo, los avances en 2 áreas en particular me han llevado a esta conclusión. La primera es la cuestión del origen de las leyes de la naturaleza y los puntos de vista de eminentes científicos modernos. La segunda es la cuestión del origen de la vida y la reproducción.
2: ¿Cómo define él a las leyes de la naturaleza?
1: Él contesta que, por ley me refiero simplemente a una regularidad en la naturaleza. Un ejemplo es la primera ley del movimiento de Newton.
2: Un objeto en reposo permanece en reposo a menos que actúe sobre él una fuerza externa. Un objeto en movimiento permanece en movimiento a menos que actúe sobre él una fuerza externa.
1: Así es. Esa es una regularidad o ley, ya que describe la forma en que algunos aspectos de la naturaleza se comportan de forma confiable. El profesor Flew señaló, lo importante no es solo que hay regularidades en la naturaleza, sino que estas regularidades son matemáticamente precisas, universales y unidas entre sí.
2: Ellas funcionan juntas sin problemas de coordinación.
1: El profesor Flew pone la idea en perspectiva. La pregunta que debemos hacernos es cómo la naturaleza venía empaquetada de esta manera. Esta es ciertamente la pregunta que los científicos de Newton a Einstein y hasta Heisenberg se han formulado, respondió él. Su respuesta fue, la mente de Dios.
2: Durante varios siglos, se trataba de una visión común entre los científicos, tal como Isaac Newton y Maxwell James. Pero, ¿hoy en día los científicos hablan alguna vez de cosas como la mente de Dios?
1: Sí, el doctor Flew cita varios ejemplos notables. Uno de ellos es el cosmólogo británico Dr. Stephen Hawking. Ocupa el cargo de Sir Isaac Newton, que él ocupó durante su vida, profesor lucasiano de matemáticas en la Universidad de Cambridge. Hawking le dijo a un periodista, «Cuanto más descubrimos acerca del universo, más nos encontramos con que éste se rige por leyes racionales». Su libro, Una breve historia del tiempo, fue bestseller británico en la lista durante 5 años completos. En él, Hawking debatió la cuestión de por qué existimos y por qué existe el universo. Él dijo, si encontráramos la respuesta a eso, sería el triunfo definitivo de la razón humana, pues entonces deberíamos conocer la mente de Dios.
2: En este sentido, he leído declaraciones contradictorias acerca de lo que Einstein creía. Por ejemplo, una cita suya dice, quiero saber cómo creó Dios este mundo. Quiero saber sus pensamientos. El resto son detalles. Sin embargo, algunos autores han afirmado que Einstein era un ateo.
1: Einstein contestó a esa pregunta diciendo, no soy ateo. Estamos en la posición de un niño pequeño entrando en una enorme biblioteca llena de libros en muchos idiomas. El niño sabe que alguien debe haber escrito esos libros. No sabe cómo. No entiende los idiomas en que fueron escritos. El niño tenuemente sospecha que hay un orden misterioso en la disposición de los libros, pero no sabe lo que es. Esa, me parece, es la actitud de los humanos, incluso de los más inteligentes, hacia Dios. Vemos el universo maravillosamente dispuesto y obedeciendo ciertas leyes, pero solo tenuemente entendemos estas leyes. Y en otra oportunidad señaló que Dios se da a conocer en las leyes del universo.
2: Einstein escribió algunas veces sobre una mente superior, una fuerza de razonamiento y también como la fuerza misteriosa que mueve las constelaciones.
1: También escribió, cualquier persona que esté seriamente comprometida con el avance de la ciencia llega a convencerse que las leyes de la naturaleza manifiestan la existencia de un espíritu bastantemente superior al de los hombres. Y ante nuestras modestas facultades debemos sentirnos humildes.
2: Y además de Einstein, ¿algún otro científico ganador del premio Nobel expresó un atisbo de creencia en la existencia de Dios?
1: Sí, el Nobel en física Erwin Schrödinger declaró, «La imagen científica del mundo que me rodea es muy deficiente. Me da gran cantidad de información sobre los hechos. Pone toda nuestra experiencia en un orden coherente magnífico, pero es espantosamente silenciosa de todo lo que está realmente cerca de nuestro corazón, lo que realmente nos importa. No sabe nada de la belleza y lo feo, lo bueno o lo malo, Dios y la eternidad. A veces la ciencia pretende responder a las preguntas en estas áreas, pero las respuestas son muy a menudo tan tontas que no estaríamos dispuestos a tomarlas en serio.
2: También he leído que Schrödinger llamó a la idea de Dios la más sublime idea que se le ha presentado a la mente humana.
1: El premio Nobel Max Planck dijo, «No puede haber nunca una oposición real entre religión y ciencia, porque una es el complemento de la otra». También dijo, la religión y las ciencias naturales están librando una batalla conjunta en una incesante cruzada contra el escepticismo y contra el dogmatismo, contra la incredulidad y la superstición que no permite descanso. El ganador del premio Nobel, Paul Dirac, físico cuántico, observó, Dios es un matemático de orden muy elevado y usó matemáticas muy avanzadas para la construcción del universo.
2: Así que muchos científicos famosos están de acuerdo en que sus descubrimientos se ajustan al argumento del diseño, implicando que existe un Dios creador muy inteligente.
1: Paul Davis, ganador del premio Templeton, está de acuerdo con ello. dice: la ciencia puede proceder solamente si un científico adopta una visión del mundo esencialmente teológica. Incluso, el científico más ateo acepta como un acto de fe la existencia de un orden, como la ley en la naturaleza, que al menos en parte nos es comprensible. Las leyes de la naturaleza están escritas en códigos cósmicos que los científicos tratan de descifrar. Davis dice que la complejidad que descubrimos en la naturaleza es tan fantástica que apunta a un significado subyacente más profundo de la existencia. El filósofo John Foster, de la Universidad de Oxford, está convencido de que la mejor explicación de por qué la naturaleza funciona por una ley científica es que la mente de Dios hizo la naturaleza. Él dice que es lógico pensar que Dios crea las leyes mediante la imposición de actividades y procesos regulares en el mundo. El filósofo de la ciencia Richard Swinburne razona que un Dios personal es la mejor explicación para entender la forma en que operan las leyes de la naturaleza.
2: En nuestro programa anterior, el profesor Flew ilustró esta discusión refiriéndose a una civilización primitiva que descubre un teléfono satelital. Él imaginó a los nativos argumentando si el teléfono era el originador de las voces que se escuchaban o si estaba emitiendo voces de humanos que hablaban a cierta distancia.
1: En este capítulo, él se refiere otra vez a ello diciendo: las leyes de la naturaleza plantean un problema para los ateos, porque son una voz de racionalidad escuchada a través de los mecanismos de la materia.
2: Las leyes de la naturaleza son una voz de racionalidad escuchada a través de los mecanismos de la materia. Eso suena parecido a la manera en que la voz humana se escucha a través del mecanismo de un aparato telefónico. ¿Es así?
1: Sí, el doctor Paul Davis dice: la ciencia se basa en la presuposición que el universo es completamente racional y lógico en todos sus niveles. Los ateos dicen que las leyes de la naturaleza existen sin ninguna razón que las explique y que el universo es en última instancia un absurdo.
2: Probablemente la persona más famosa que piensa eso es el ganador del Premio Nobel en Física, el doctor Stephen Wimber, quien es ateo. Él dijo: cuanto más comprensible parece el universo, más parece carecer de sentido. El esfuerzo de entender el universo es una de las pocas cosas que eleva la vida humana un poco más arriba del nivel de una farsa y le da a ella algo de la gracia de una comedia trágica.
1: El profesor Flew reaccionó a eso diciendo: como científico, encuentro difícil aceptar eso. El universo está dispuesto en una manera lógica y ordenada. Así que nuestras mentes lógicas nos dicen que el universo es la obra de un ingeniero y constructor lógico. Como un exateo, el doctor Flew concluye el capítulo 5 de su libro titulado Hay un Dios con estas palabras: aquellos científicos que apuntan a la mente de Dios no se limitan a avanzar con una serie de argumentos o de procesos de razonamiento. Es una visión que yo personalmente encuentro convincente e irrefutable.

La Biblia hace la observación que los cielos cuentan la gloria de Dios y el firmamento anuncia la obra de sus manos. Lo que aprendemos a través del examen del universo parece confirmar esta declaración. 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
1: Este es el versículo de la semana que se encuentra en Hechos 1:8 y dice: pero recibirán poder cuando el Espíritu Santo venga sobre ustedes, y serán mis testigos en Jerusalén, en toda Judea y Samaria, hasta los confines de la tierra. Una vez más, Hechos 1:8 dice: pero recibirán poder cuando el Espíritu Santo venga sobre ustedes, y serán mis testigos en Jerusalén, en toda Judea y Samaria, y hasta los confines de la tierra.

0: Hola, me encuentro trabajando en uno de mis inventos. 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
1: ¡Esperen! Muy bien, me parece que necesita un poco más de trabajo.
0: Pero esa es la parte emocionante, porque nunca sabes lo que descubrirás en el camino. Pero no te quedes solamente con lo que te digo. Puedes averiguarlo tú mismo cuando nos acompañes hoy en nuestra aventura en Odisea.

0: ¡Ay, me gustaría que esta fila se moviera rápido! Oh, hola, yo soy Cristina y en este momento estoy en el banco de Odisea. De hecho, estoy afuera del banco esperando para utilizar el cajero automático. Mira, hay mejores formas de enseñar sobre el manejo del dinero. Y vamos a aprender sobre algunas de ellas en la aventura en Odisea de hoy.
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0: Es una noche tranquila en la casa de los Vargas. Los platos de la cena se han lavado y guardado. Y el señor Vargas está ahora sentado en la sala leyendo su periódico. Pero tengo el presentimiento que esta paz y tranquilidad no va a durar mucho.
3: ¡Oh, ahí estás, papá!
4: Hola, Jaime.
3: ¿Cómo estuvo tu día en el trabajo, papá?
4: Oh, bien, hijo.
3: Eso es bueno. Sé que a veces te exigen mucho en el trabajo. Me alegra que hayas tenido un buen día.
4: Bueno, me alegra que te alegre.
3: ¿Puedo traerte algo, papá? ¿Una taza de chocolate? ¿Una almohada? ¿O tal vez tus pantuflas?
4: Qué respeto. Muy bien, Jaime. ¿Qué es lo que quieres?
3: ¿Quiero? ¿Qué te hace pensar que quiero algo?
4: Llámalo una corazonada.
3: Bueno, ya que lo dices, es muy importante recibir una buena educación, ¿verdad?
4: Claro que lo es, Jaime. Te reprobaron de nuevo en un examen de gramática.
3: No.
4: ¿De matemáticas?
3: No.
4: Entonces, ¿de qué se trata todo esto?
3: Bueno, sabiendo qué tan importante es la educación para ti, me preguntaba si me podrías prestar $40 para comprar Super Mariano.
4: ¿Super Mariano? ¿Qué es Super Mariano?
3: ¡Es un nuevo videojuego!
4: Ay, Jaime. Un videojuego educacional, ¿no?
3: ¡Sí! Te enseña todo sobre el universo. Verás, los malvados ciberoides del planeta Siberio están invadiendo nuestro sistema solar. Y es nuestro deber detenerlos. Pero no puedo detenerlos si no aprendo sobre ellos. Y no puedo aprender sobre ellos si no tengo el juego.
4: ¿Y entonces por qué no tratas de aprender sobre ellos haciendo tu tarea?
3: Esa estuvo buena, papá. ¿Entonces me puedes dar el dinero?
4: No lo creo, Jaime.
3: Ay, por favor, papá, por favor.
5: Ay, ¿qué está pasando?
4: Tu hermano está tratando de ingeniárselas para sacarme $40 para un juego.
5: ¿Un videojuego? Mira, Jaime, papá tiene cosas más importantes en las que gastar su dinero que en un tonto videojuego.
4: Es correcto, Dora.
5: ¿Como ropa, por ejemplo?
4: Espera un momento.
5: Y ya que estás hablando del tema, papá, necesito un abrigo nuevo.
4: Tú tienes un abrigo.
5: Ay, pero está viejo.
4: Lo compramos el año pasado.
5: Por eso necesito uno nuevo. Un abrigo genuino de Pierre Cardona, de piel sintética de zorro. Está a la venta en la tienda Gutiérrez, con un 20% de descuento.
3: Creo que el 20% lo tienes tú, pero de loca, Dora.
5: Ay, al menos yo quiero algo importante en lugar de algo tonto.
3: Sí, bueno, pues nadie sabe más de cosas tontas que tú.
5: Eso es cierto. Te conozco a ti.
3: ¡Ey!
5: ¡Yo necesito mi abrigo! ¡Es lo más bonito que he visto!
3: Mira,
5: necesito
3: es muy importante que
5: nuevo.
3: Yo tenga mi
5: ¡papá, déjame!
4: ¡Ya basta!
6: Esto suena como la Tercera Guerra Mundial. ¿Qué son todos estos gritos?
4: Tus hijos están tratando de sacarle dinero a su padre para comprar un nuevo videojuego y un abrigo.
6: Jaime, Dora, ¿esta es la manera de tratar a su padre?
4: Los debiste escuchar tratando de adularme.
6: Ay, él trabaja muy duro y cuando viene a casa lo último que quiere es hablar sobre dinero.
4: Su madre está en lo correcto.
6: Probablemente quiere hablar sobre vacaciones.
4: Sí, yo... ¿Vacaciones?
6: Sí, como las que iremos este año. Pensé que podríamos visitar el Parque Nacional o tal vez ir a Acapulco.
4: ¿Acapulco?
5: Entonces definitivamente necesito ropa de playa.
3: Sí, yo necesito equipo de snorkel.
7: Mis zapatos, porque nosotros de vacaciones
5: no podemos volver a llegar a la playa.
4: ¡Un momento! Esto podría sonar como algo revelador para todos, pero esta familia no es millonaria. Esas cosas requieren de dinero y aunque nunca creí llegar a decir esto, el dinero no crece en los árboles.
3: Sabemos eso. Por eso inventaron las tarjetas de crédito.
4: Muy divertido, Jaime. Parece que cada vez que llego acá tengo que dar dinero para algo.
5: ¿De qué otra forma podremos obtenerlo, papá?
7: Esa es una muy buena pregunta, cariño.
6: Tú manejas las finanzas, así que cada vez que queremos o necesitamos algo, tenemos que acudir a ti.
4: Eso es cierto. Siempre ha funcionado así, pero ahora los chicos están creciendo. Creo que debemos de idear un nuevo plan.
3: Mientras tanto, ¿me puedes dar los $40 para Super Mariano?
5: ¿Y me puedes comprar mi abrigo nuevo, papi?
3: ¿Qué abrigo, ni abrigo?
8: ¡Mi abrigo necesito para la escuela! ¡Necesito verte bien!
3: ¡Escúchame!
8: ¡Mira,
3: es
8: mi abrigo más importante que un huevo! ¡Yo me toco!
9: Señorita Campos, no considero que sea prudente culparme por el hecho de que usted no pueda contar con el sentido del humor dentro de uno de sus atributos.
10: Tengo un gran sentido del humor, Eugenio, cuando escucho algo gracioso.
9: ¿Y no le parece que este artículo sea divertido?
10: ¿Divertido? Si ni siquiera puedo leerlo.
2: ¿Ustedes dos discutiendo otra vez? Parece que todo lo que hacen es discutir. ¿De qué se trata ahora?
9: Bueno, yo estaba meramente intentando instruir a la señorita Campos aquí presente en algunos finos datos humorísticos.
10: ¿Leyéndome un artículo del Jornal de Biología?
9: El humor puede encontrarse en todo lugar, señorita Campos. Una persona verdaderamente culta sabría eso.
10: Una persona verdaderamente culta no lee sobre gusanos de tierra para divertirse.
2: ¿Gusanos de tierra?
9: Sí, señor Castillo. Es un artículo de E.C. Bobo. Y el último párrafo es especialmente cómico. Escuche.
10: Ay, estamos al borde de nuestros asientos.
9: Los gusanos de tierra proveen indirectamente alimento para el hombre con sus efectos benéficos en el crecimiento de plantas en áreas tales como la preparación del subsuelo y la descomposición de material orgánico. Ahora vea esto. Y como los gusanos sirven para la sana alimentación de los humanos, por eso se llaman gusanos. ¡Gusanos, entienden! ¡Ese bobo sí que es un tipo ingenioso!
10: Es una máquina de hacer reír.
9: Detecto un tono de sarcasmo en su comentario, señorita Campos.
10: ¿Quién, yo?
9: Obviamente, ¿usted no aprecia el buen humor?
10: Tengo gran aprecio por el buen humor, solo que no lo encuentro dentro de un libro de texto.
9: Me sorprendería si usted alguna vez viera el interior de un libro de texto, señorita Campos.
10: ¡Ey! Yo estoy en la escuela. Leo muchos libros de texto.
9: ¡Calle Sésamo no es un libro de texto!
10: ¡Ay, qué divertido! Leo cosas mejores que esa.
9: ¡Oh, sí! He visto algunas de sus cosas. Novelas clásicas como El palpitar de mi corazón, un romance adolescente, o ese texto épico que estuvo leyendo esta semana, La guía del comprador compulsivo. ¡Vaya qué estimulante!
10: ¡Ay, la lectura no lo es todo, ¿sabías? Alguna gente tiene cosas más importantes que hacer que sentarse todo el día a meter sus narices en un libro.
9: ¿Como el boliche, por ejemplo?
10: Bueno, pues ahora que lo mencionas, sí, el boliche requiere de mucha destreza física, algo de lo que tú no sabes nada.
9: Está usted en lo correcto, señorita Campos. Supongo que algunos de nosotros estamos diseñados para buscar el conocimiento, mientras que otros están diseñados para derribar grandes pedazos de plástico con una bola de plomo.
2: Muy bien, ustedes dos, ya fue suficiente. Se han comportado así desde que regresé de mi viaje de negocios. Si tienen un problema, creo que deberían de resolverlo. Están actuando como si no soportaran estar en la misma habitación juntos.
9: Creo que se trata de un asunto de personalidades.
10: Sí, yo tengo una y él no.
2: Connie.
10: Ay, lo siento. No pude evitarlo. Pero es que creo que él está en lo correcto. Quiero decir, como tenemos personalidades tan diferentes, entonces hacemos las cosas muy diferentes el uno del otro.
9: Precisamente. Por ejemplo, cuando yo hablo, utilizo el español. Cuando la señorita Campos habla, ella utiliza el... ¿Cómo es que se llama?
2: Eugenio. Si ese es el caso, quiero que ambos manejen sus personalidades mientras estén aquí. ¿Está bien? Ahora bien, Connie, hay que limpiar esas mesas. Y Eugenio, El espejo parlante tiene un cortocircuito en una de sus bocinas, así que vamos a trabajar. Y espero que puedan hacerlo sin discutir. ¿Está bien?
9: Haremos todo el esfuerzo posible para finalizar estas tareas en poco tiempo y en silencio, señor Castillo.
10: Ay, ¿por qué no puedes decir sí, señor, como una persona normal?
9: Uno debería esforzarse por emplear la fraseología adecuada, sea cual sea la circunstancia, señorita Campos.
2: Me alegra que hayan entendido.
5: Hola, señor Castillo.
2: Bueno, hola, Dora. Me pareció haberte visto por acá junto a Jaime hace un rato.
5: Sí, queríamos prepararnos antes de ir a casa.
2: Oh, ¿prepararse para qué?
5: Hace un par de noches tuvimos una discusión sobre dinero en mi casa.
2: Oh, oh.
5: Sí, terminó cuando mi mamá y mi papá nos pusieron a Jaime y a mí en un presupuesto. Nos van a decir cuál es cuando lleguemos a casa.
2: Bueno, quizá no te guste al principio, pero en realidad es lo mejor para ustedes. Les ayudará a ser buenos mayordomos.
5: ¿Quiere decir mayordomo como el que trabaja en una mansión?
2: No, Dora, no. Un mayordomo es una persona que administra el negocio o el dinero de otra persona.
5: Pero, ¿por qué querría aprender a ser un mayordomo?
2: Porque ya eres uno. Verás, todos somos mayordomos de Dios. Él nos ha dado todo lo que tenemos y Él espera que lo cuidemos bien y que lo usemos sabiamente. Creo que tus padres son muy inteligentes al enseñarte a ser responsable con tu dinero desde ya.
5: Sí, usted suena igual que mi papá anoche.
11: El dinero es un gran motivador.
2: Bueno, en eso también tienes razón. El dinero puede enseñarte muchas cosas.
5: ¿Qué sucede?
2: Nada. Tu padre me acaba de dar una idea.
3: ¡Vamos, Dora! ¡Tenemos que ir a casa!
5: Bueno, me tengo que ir, señor Castillo. Ore por mí.
2: Lo haré, Dora. Adiós. Hasta luego, Jaime.
3: Adiós, señor Castillo.
2: El dinero es un gran motivador.

0: Muy bien, chicos, vengan acá, cerca de la chimenea. Jaime, apaga el televisor.
1: ¡Pero este es mi programa favorito!
2: Jaime, esto es un poco más importante que un programa de televisión. Haz lo que dice tu padre.
1: Ay, sí, señora.
0: Miren, su mamá y yo hemos estado trabajando en este plan toda la semana y creemos que es una muy buena idea. La primera cosa que deben saber es que la familia Vargas, desde hoy, tiene un presupuesto definido.
3: ¡Uy, lo sabía, lo sabía! Quiere decir que nunca voy a poder comprar ropa nueva.
1: Sí, y también puedo despedirme de Super Mariano.
2: Esperen un momento. Solo porque les estamos dando un presupuesto no significa que no pueden comprar cosas. Solo significa que tenemos que ser más cuidadosos sobre las cosas que compramos.
4: No recibiré nada, porque la próxima vez que le pida a papá, me dirá que tenemos un presupuesto.
0: Verán, ustedes ya no tendrán que pedirme dinero.
1: ¿Por qué no?
0: Porque les voy a dar dinero automáticamente al principio de cada mes.
3: ¿En serio?
2: Así es. Su papá y yo hemos definido cuánto dinero ustedes van a necesitar para diferentes gastos durante el año.
0: Hemos dividido el número entre 12, lo cual nos dio una suma mensual. Y eso es lo que ustedes recibirán al principio de cada mes.
3: ¿De veras, papi?
1: ¡Eso es genial! ¡Tendré a Super Mariano después de todo!
0: Hay ciertas reglas que ambos tienen que obedecer respecto a este dinero. Para eso son los sobres.
4: ¿Los sobres?
2: Sí, 5 para ti, Dora. Y estos 5 para ti, Jaime.
0: Jaime, lee lo que dicen los tuyos.
1: Diezmo, ahorro, gastos, regalos y ropa.
0: Del dinero que les damos cada mes, al menos 10% tiene que ir al sobre de diezmo. Y 10% debe ir al sobre de ahorro, y así.
2: Eso va para cualquier dinero que reciban durante el mes. No solo el dinero que les damos nosotros.
4: Está bien. Eso deja suficiente dinero para comprar ropa.
0: Lo cual nos lleva a la regla número 2. El resto de dinero tiene que dividirse equitativamente entre el resto de los sobres.
4: Pero...
0: ambos tendrán que ser sabios a la hora de gastar el dinero. Porque una vez que se les acabe, no hay más. No recibirán dinero hasta el próximo mes.
1: ¿Quieres decir que ustedes no pagarán por comida ni esas cosas?
2: Seguiremos supliendo las necesidades básicas como alimentación, techo y útiles escolares. Pues son cosas que ustedes tienen que tener. Pero en lo que respecta a lo demás, eso les toca decidirlo a ustedes.
0: Ah, y una cosa más. ¿Recuerdan que dijimos que teníamos una cifra mensual para ustedes dos?
1: Sí.
0: Bueno, no vamos a darles todo ese dinero, solo una parte. El resto se lo van a tener que ganar ustedes.
3: ¿Qué?
1: ¿Quieres decir que tengo que buscar un trabajo?
2: No, pero hay muchas cosas que ustedes pueden hacer acá para obtener dinero extra.
4: ¿Como lavar los platos y sacar la basura?
2: No, esas son cosas que ustedes hacen porque son miembros de esta familia y es necesario hacerlas. Pero hay muchas otras cosas. Por ejemplo, tú podrías limpiar los vidrios, Dora.
0: Y tú podrías ayudarme en el patio, Jaime.
2: ¿Tienen alguna pregunta?
1: No, todo suena bien para mí.
4: A mí no me suena bien. ¿En serio vamos a hacer esto, mamá?
2: Sí, Dora, vamos a hacerlo.
0: Así es, son las nuevas reglas. Será mejor que le saques el mejor provecho posible.
4: Sí, claro.
5: Veremos qué pasa con Jaime y Dora cuando regresemos con más de Aventuras en Odisea.
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10: ¿Connie? ¿Eugenio? ¿Les gustaría obtener un bono?
11: ¿Un qué?
10: Un bono. ¿Saben lo que es, verdad?
12: Sí, señor. Viene del latín y significa más abundancia.
10: Es correcto. Y yo les estaré dando a cada uno más abundancia para un total de $100 por mes.
11: ¿$100?
10: Sí, pueden cobrarlos al final del mes. Si les queda algo de sobra, claro está.
9: ¿A qué se refiere con si nos queda algo de sobra? ¿Quién nos lo va a quitar?
10: Verán, de ahora en adelante, cualquier discusión que escuche entre ustedes les va a costar 50 centavos.
9: ¿Qué?
12: ¿Estoy entendiendo que vamos a tener que pagar para discutir?
10: Sí, es una manera de verlo. Y por cierto, no importa quién inicie la discusión. Si participan en una, les va a costar 50 centavos. Ah, y cualquier insulto va a costarles $1.
9: ¿Un dólar?
10: Sí, es correcto. Los insultos pueden ser más dañinos que solamente discutir. Así que es justo que cuesten más, ¿no creen?
9: ¿Por qué está haciendo esto?
10: Porque estoy cansado de escucharlos discutir e insultarse todo el tiempo. Les he pedido que se detengan, pero eso no parece tener ningún efecto. Así que quizá esto les llame la atención.
12: Bueno, ciertamente ha logrado ese cometido.
10: Ahora bien, voy a marcar las deducciones en esta libreta. Este es el trato. Ustedes pueden recibir $100 adicionales cada mes o pueden pelear y discutir. La elección es de ustedes.
9: ¡Ay, esto es genial! ¡Ay, debe de ser muy fácil también! Si cierta persona aprendiera a mantener su bocota cerrada.
10: Eso te costará $1.
9: ¿Pero por qué? ¡Eso no era insulto!
10: Lo lamento.
12: ¡Ay, la ignorancia se refleja tanto en dichos como en hechos! ¿No es así, señor Castillo?
10: Ciertamente, Eugenio, ciertamente. Y eso también te va a costar a ti $1.
12: ¿Eh? ¡Oh, no!

0: Muy bien, ustedes dos, esta es nuestra primera salida al centro comercial desde que tienen sus presupuestos. Ahora bien, su madre y yo tenemos que hacer algunas compras, así que vamos a dejarlos solos por un momento. Es la 1:30. Nos encontraremos en el Club del Castillo a las 4, ¿entendido?
1: Sí, está bien, papá.
0: Muy bien, diviértanse.
2: Muy bien.
1: ¡Corre, Jaime! ¡Vamos a su chaqueta! ¡Bye, papi! ¡Los quiero! ¡Bye!
0: Recuerden lo que les dijimos.
3: ¡Tengan cuidado! ¿Estás seguro de que esto es lo correcto?
0: Tan seguro como en todo lo que tiene que ver con paternidad.
3: Solo es que creo que a Jaime le irá bien, pero no estoy segura sobre Dora.
0: Bueno, les hemos hablado sobre sus presupuestos por un par de semanas. Tarde o temprano tenemos que averiguar si pueden aplicarlo.
3: Supongo que tienes razón.
0: Vamos, veamos si podemos ajustarnos a nuestro propio presupuesto.
3: Mientras podamos ir a Acapulco.
0: María.
3: Estoy bromeando.
0: Hola,
3: ¿cómo estás, Juanca?
4: Hola, Jorge. María, ¿cómo están?
3: Muy bien. Anduvimos haciendo algunas compras.
4: Oh, eso suena bien.
0: De hecho, dejamos a los niños en el centro comercial y les pedimos encontrarnos aquí. ¿Ya llegaron?
4: Bueno, Jaime está aquí. Andaba en la esquina del inventor. ¡Jaime! Eso sí, no he visto a Dora todavía.
3: Oh, eso no suena nada bien.
4: Bueno, ¿qué tal una buena taza de chocolate?
0: Claro.
3: ¿Está bien?
0: Sí, gracias.
5: ¡Hola, mamá! ¡Hola, papá!
0: Hola, hijo. ¿Cómo estuvo tu tarde? ¿Compraste algo?
5: Solo un tanque nuevo para mi colección de soldados.
3: ¿Eso es todo? ¿Nada de Super Mariano?
5: Nah, pensé en comprarlo, pero luego pensé que si lo hacía no tendría suficiente dinero para ir al retiro de escuela dominical en un par de semanas. Así que decidí no comprarlo.
0: Bien por ti, hijo.
3: Sí, eso es maravilloso. ¿Dónde está tu hermana?
5: Bueno, la última vez que la vi iba para la tienda Gutiérrez. Pasó hablando de ese abrigo.
3: Ay, no. Y ella también quería ir a ese retiro.
4: Aquí está su chocolate, amigo.
0: Ay, gracias, Juanca. Bueno, ella tiene que aprender. Tal vez si se pierde este retiro, lo pensará mejor la próxima vez.
4: ¿Están hablando de Dora? Creo que aquí viene.
6: Hola a todos. Lamento llegar tarde. ¿Qué están viendo?
3: ¿No tienes paquetes?
6: No, no los tengo.
0: ¿No compraste nada?
6: No.

0: fondo de misiones.
1: Eso es algo maravilloso, cariño.
2: Pero ahora no vas a poder ir al retiro de la escuela dominical.
3: No, sí que podrá.
0: ¿Sí podré?
3: Sí, porque te voy a dar al retiro como un regalo.
0: Ay, gracias, papá.
4: Eso es muy agradable, Jorge. Y también es parte de ser un buen mayordomo. Porque eso es lo que Dios hace por nosotros. Se llama gracia.
5: ¡Tío Juanca! ¡Tío Juanca! ¡Lo logramos! ¡Lo logramos!
4: ¿Qué lograron?
6: Derrotamos a los insultos y a las discusiones.
4: ¿Ah, sí?
5: ¿Sí? Mira, vamos, Eugenio, di algo inteligente.
6: El loris es una categoría dual del lémur. Uno de los lémures de cuerpo delgado, Loris gracilis. El otro es un grueso y pesado lémur de la orden Bradycebus tardigrados. Ambos pueden encontrarse en la India y regiones aledañas.
5: ¿Lo ve? No me molesta.
6: Y ella tampoco me irrita. Señorita Campos, si usted fuera tan amable de emplear gramática incorrecta.
5: ¿Para qué quieres que haga yo eso?
6: ¿Lo ve? No tiene ningún efecto en absoluto. Ambos estamos completamente curados.
5: Sí, podremos recibir nuestros bonos este mes después de todo.
4: Bueno, me alegra que estén curados, pero no sé cómo decirles esto.
5: ¿Decirnos qué?
4: Ustedes gastaron sus bonificaciones hace mucho tiempo.
5: ¿Lo gastamos?
4: Uh-huh.
5: ¡Ay, eso es genial! Muchas gracias, Eugenio. Lo arruinaste todo.
6: ¡Yo! Eso lo dudo mucho, señorita Campos.
5: ¡Ay, tú siempre lo arruinas todo con todas tus cosas que dices!
6: No, tú, tu lengua, mi pirina lengua, que en el latín quiere decir...
7: Hay muchas cosas que debes de recordar sobre ser un buen mayordomo. Pero la más importante se encuentra en el Salmo 24, versículo 1, que dice: la tierra es de Dios y todo lo que hay en ella, el mundo y las personas que habitan en él. Y así como Dora aprendió en el programa de hoy, nosotros debemos de utilizar no solo el dinero, sino también todas las demás cosas que Dios nos da para alcanzar las metas que Él ha puesto frente a nosotros. 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

¿Le faltan ganas para servir al Señor? Dios puede y quiere darle esas ganas. Dice en Filipenses 2:13, porque Dios es el que en vosotros produce el querer como el hacer por su buena voluntad. La voluntad de Dios es que usted y yo le sirvamos. Si a usted le faltan las ganas, pídale al Señor. Él se las dará. Dolly Martín con usted aquí en Radio Amistad.

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0: soy la cosa viviente más alta en el mundo entero. ¿Quién soy?
1: Ya sé quién eres. Tú eres un árbol secoyo de madera roja.
0: ¡Acertaste! Yo soy el árbol secoya costero del norte de California.
1: Te llamas Goyo, ¿verdad?
0: Sí, ese es mi nombre, tío Miguel.
1: Muy bien, Goyo, el árbol secoyo. Bienvenido al rincón de la naturaleza.
0: Es un privilegio ser tu invitado hoy.
1: Contento de tenerte. Y dinos, ¿qué tan alto eres?
0: Soy más alto que un edificio de 35 pisos.
1: ¡Ah, qué bárbaro! Vamos a ver. Cada piso mide unos 3 metros, ¿verdad?
0: Exacto. Tío, eso quiere decir que yo mido como 100 metros de alto.
1: ¡Increíble!
0: Y eso significa que soy más alto que la Estatua de la Libertad.
1: O más alto de lo que mide de largo un campo de fútbol.
0: Así es. Y déjame decirte que el árbol secoyo costero más alto mide como 115 metros.
1: ¡Caramba! Con razón eres la cosa que crece más alto.
0: En todo el mundo.
1: ¿Y qué tan grueso eres, Goyo?
0: 6 metros.
1: Oh, eso quiere decir que tu circunferencia es como de... Vamos a ver, déjame saco mi calculadora. Muy bien, 6 metros por radio al cuadrado, 3.1416, nos da 18.84. Eso es casi 19 metros de circunferencia, Goyo.
0: Yo soy un muchachón grandulón, ¿a poco no?
1: Claro que sí, yo diría que sí. Y siendo tan grande, tú debes tener un gran sistema de raíces que te mantienen verticalmente erguido.
0: Tío Miguel, mis raíces solo se profundizan 1 o 2 metros, pero se esparcen como 30 metros alrededor de mí.
1: Oh, eso te sostiene en tu lugar, ¿verdad?
0: Así es. Sin embargo, si llueve mucho sobre mí y la tierra se remoja demasiado y el viento sopla fuerte, entonces yo me puedo volcar al suelo.
1: Oh, oh.
0: ¡Madera abajo!
1: Es verdad. Ahora bien, dado a que Goyo Secuoyo es el árbol más alto del mundo, ¿nos puede decir qué edad tienes?
0: Oh, yo solo tengo 1000 años de edad. Pero ¿sabes una cosa? Yo tuve un tatarabuelo que llegó a vivir como 2000 años.
1: Entonces ustedes, los árboles secuoyos costeros, aparte de ser más altos, también son los más viejos.
0: No, no, no. El secoyo gigante de las montañas de Sierra Nevada es mucho más viejo y el conífero árbol de pino es todavía más añejo que el secoya gigante.
1: Gracias por esa información. Goyo, un pequeñín quiere saber cómo se ven tus hojas.
0: Se ven como agujas.
1: ¿Como las agujas de un pino?
0: No, más bien como las de un abeto.
1: Oh, muy bien.
0: Tío, algunas veces es muy difícil comparar nuestras agujas. Perdón, quise decir hojas.
1: Entonces, queda aclarado. Y es que tus ramas están tan altas que no puedo ver cómo se ven tus hojas.
0: Mi primera rama está como a 20 metros de alto.
1: ¿Y por qué?
0: Porque como el árbol secoyo crece muy alto y hace bastante sombra, entonces las ramas de abajo no reciben mucha luz del sol. Eso hace que ya no crezcan, por lo que se secan y el aire las tumba.
1: Oh, ya veo, Goyo, el árbol secoyo costero. Una niña quiere que hables de tu corteza.
0: Hola, niña. ¿Cómo has estado? ¿Bien? ¡Qué bueno!
1: Oye, yo no dije tu cortesía, dije tu corteza.
0: Oh, perdón. Mi corteza es realmente áspera y tosca. Ah, y gruesa, tío Miguel. Mi dueño y señor diseñador la hizo crecer 30 centímetros de grueso.
1: ¿30 centímetros? Bueno, ¿y por qué tan gruesa?
0: Para protegerme contra el fuego, bichos, escarabajos y pájaros carpinteros.
1: ¿Dijiste contra el fuego? ¿A qué te refieres?
0: A que la mayoría de los árboles coníferos, incluyendo el pino, contienen aceite en su corteza. Y como tú sabes, el aceite arde.
1: Oh, tienes mucha razón.
0: Pero mi Dios no puso ningún aceite en mi savia, tío Miguel. En su lugar, él me dio una savia acuosa muy especial.
1: Ah, un diseño bien inteligente. Y el agua no es flamable.
0: Exacto, y no arde. Pero si otra clase de árbol pesca fuego cerca de mí, yo solo obtendré quemaduras mientras que ellos arden.
1: Y los pinos duran varias horas ardiendo, ¿verdad?
0: Cierto. Y cuando terminan de quemarse, la lumbre se va de mí.
1: ¡Qué bueno!
0: De vez en cuando tú vas a ver un árbol secoyo con un lado quemado por el fuego. Pero está bien.
1: ¿Quiere decir que el fuego no los daña?
0: Oh, sí lo daña. Pero no lo destruye, tío Miguel.
1: Oh.
0: Y es así como, una vez más, mi gruesa corteza creada por el majestuoso ingeniero salva mi vida.
1: ¡Increíble! Ahora dinos dónde vives.
0: Por toda la costa del Océano Pacífico, al norte de California.
1: Con razón te dicen el árbol secuoyo costero.
0: ¿Lo has entendido bien? Mira, la mayoría de nosotros crecemos a unos cuantos kilómetros del Océano Pacífico, unos a pocos metros sobre el nivel del mar, mientras que otros lo hacen en laderas como a 1000 metros sobre el nivel del mar.
1: Oye, ¿y el árbol secuoyo crece en otros lugares?
0: Solo en el suroeste de Oregón y el norte de California, muy cerca del mar.
1: Entonces la respuesta a mi pregunta es, No.
0: Correcto. 99% del árbol secoyo costero crece dentro de los 70 kilómetros del bello Parque Nacional Redwood. El territorio comprendido entre la zona boscosa y los riachuelos del Golfo. Es una área creada para ti y para mí.
1: Eso es muy hermoso, Goyo. Mi esposa y yo acabamos de estar ahí hace un par de semanas y quedamos enamorados de ese paisaje.
0: ¡Qué bien!
1: ¿Y por qué el árbol secoyo costero no puede crecer en otros lugares de América?
0: Porque otras áreas no tienen la combinación exacta de lluvia, neblina y temperatura.
1: Ah, ¿en serio? ¿Y como cuánta lluvia necesitas?
0: Como 200 centímetros al año. Y algunos años yo necesito hasta 250 centímetros.
1: ¡Hey! Eso es entre 2 y 3 metros y medio de lluvia al año.
0: Mis raíces me embeben y me hacen crecer como frijol pinto saltarín.
1: Mm-hmm. Con mucha razón estás tan grande, Goyo. Tú dijiste que necesitas neblina para crecer.
0: Oh, sí, y bastante, tío Miguel. Jesucristo, el creador de todo el universo, hace que mi buen amigo el Océano Pacífico produzca toneladas de esa humedad blanca.
1: Explica a los niños y a mí cómo sucede eso, por favor.
0: Está bien. Mira, el agua junto a la línea costera siempre está bien fría, como a unos 12 centígrados. Y como puedes ver, aire templado o caliente sopla del Océano Pacífico la mayoría del tiempo. Bueno, cuando el aire caliente pasa sobre la franja costera de agua fría, el aire se enfría.
1: Ah, y se condensa.
0: Así es, y entonces el océano suelta humedad al aire.
1: Y eso hace la neblina.
0: Esa mera, y es densa. Entonces, cuando el sol sale y calienta el aire, este se alza empujando automáticamente consigo mismo a la neblina.
1: Rumbo a la zona boscosa de Redwood.
0: Allí merito, tío Miguel.
1: Fabuloso, muy interesante. Entonces Jesucristo, el gran creador de todas las cosas, estructuró un sistema dentro de ti para protegerte contra la extinción.
0: Lo has dicho bien.
1: Mira, un niño quiere saber si hay otras plantas que crecen a tu lado.
0: Ah, eso sí. Millones de hermosos helechos, tío Miguel, y también muchas otras plantas primorosas. Además, tengo diferentes clases de flores en la primavera y verano.
1: ¡Grandioso! ¡Qué visita tan educativa ha sido el día de hoy! Y todo gracias a Goyo, el árbol secuoyo costero.
0: ¡Feliz de haber sido tu invitado, tío Miguel! Niños, la próxima vez que vean neblina, piensen en cuán inteligente y cuidadoso es mi Hacedor, el Señor Jesucristo, cuando me provee de neblina. Y no olviden que Él lo hace en el momento correcto. ¡Adelante! ¡Démosle gracias ahora! ¿Están de acuerdo? Muy bien. ¡Adiós, amiguitos!
1: ¡Adiós, Goyo! ¡Adiós, niños!

0: el tío Miguel se despide de ustedes recordándoles que El Rincón de la Naturaleza es su programa que les enseña acerca de la maravillosa creación de Dios. ¡Hasta pronto!
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pastor, nada me faltará. 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Junto a aguas de reposo me pastoreará. Confortará mi alma.

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1: Este es el versículo de la semana que se encuentra en Hechos 1:8 y dice: Pero recibirán poder cuando el Espíritu Santo venga sobre ustedes, y serán mis testigos en Jerusalén, en toda Judea y Samaria, hasta los confines de la tierra. Una vez más, Hechos 1:8 dice: Pero recibirán poder cuando el Espíritu Santo venga sobre ustedes, y serán mis testigos en Jerusalén, en toda Judea y Samaria, y hasta los confines de la tierra.
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3: Hans, ¿qué te pasa? Te ves preocupado.
4: No puedo entenderlo.
3: ¿No entiendes qué?
4: En las semanas pasadas he notado con frecuencia que se me han perdido pequeñas cantidades de dinero. Pero hayan sido 24 pesos y sé que no es un error de contabilidad.
3: ¿24 pesos? ¿Le has preguntado a Jorge o Max acerca de esto?
4: No, porque habría de tomarlo. A cada uno de ellos le doy 2 pesos a la semana.
3: De todos modos, sería bueno averiguar. Me consta que últimamente Jorge ha estado obsequiando a sus amigos algunos regalitos.
4: ¿Oh, sí?
3: Precisamente ayer, la mamá de Carlos... Carlos es uno de sus compañeros de clase. Me dijo que cuánto le gustaron a su muchacho los pasteles que Jorge había comprado para toda la clase.
4: Después de todo, podría ser. Sin embargo, no voy a decir ninguna cosa, al menos por ahora. Tengo que investigar si cualquiera de los dos es un ladrón.
3: ¿Jorge un ladrón? Si solo tiene 14 años.
4: No me importa si tiene 14 o 24. Si está tomando cosas que no le pertenecen, hay que detenerlo.
3: ¿Por qué no les preguntas a los muchachos acerca de eso?
4: Porque si uno de ellos es culpable, simplemente lo va a negar. Pero si uno de ellos es el delincuente, lo agarraré, de algún modo.
5: ¿Qué tal, amiguitos? Creo que ustedes encontrarán nuestra historia de hoy muy interesante.
6: Por lo que he escuchado hasta el momento, tía Elena, parece que tenemos a un ladrón en nuestras manos.
5: Sí, pero no en realidad.
6: Oh, ¿qué quieres decir?
5: Quiero decir que él no siguió siendo un ladrón. La historia de hoy muestra los resultados de uno de los más grandes poderes en el mundo. Y la llamo La Vida que Cambió. A principios del siglo XIX, el papá y la mamá Müller vivían con sus dos hijos, Max y Jorge, en un hogar cómodo situado en la Villa Heimersleben en el Reino de Prusia. Siendo que el señor Müller era recaudador de impuestos de la realeza, su trabajo requería que llevase una contabilidad exacta de todo el dinero reunido. Varias veces, últimamente, él había notado que se habían perdido pequeñas sumas de dinero de la caja fuerte de su escritorio y estaba determinado a encontrar al delincuente. Por lo tanto, una tarde, después de haber depositado el dinero en el lugar acostumbrado, salió de la casa por algunos minutos. Cuando retornó, fue a su escritorio y contó el dinero que había depositado precisamente unos pocos minutos antes.
4: Tal como lo sospeché. De nuevo me falta. Esta vez son 5 pesos. Jorge.
7: Sí, papá.
4: Ven acá por un minuto.
7: ¿Qué es, papá?
4: Quiero que me devuelvas el dinero que tú tomaste de mi escritorio hace unos pocos minutos.
7: Pero, papá, yo no tomé ningún dinero.
4: Veremos eso.
5: Y metódicamente el papá Müller revisó los bolsillos de los muchachos sin resultado alguno.
4: Quítate los zapatos.
7: ¿Pero por qué? Por supuesto, tú no piensas que yo...
4: No tengo la intención de que me queden dudas. Ahora quítate los zapatos.
7: Sí, papá.
4: Ahora ponlos aquí.
5: Mientras sacudía los zapatos, cayeron las monedas perdidas, exactamente 5 pesos. Vez tras vez, el pequeño Jorge fue castigado por robar. Una y otra vez se propuso cambiar su vida, pero cada vez volvía a sus antiguos hábitos. No sabiendo qué hacer con él, su papá le envió a estudiar a Halberstadt, con la esperanza de que la disciplina de un internado mejoraría las debilidades de su carácter. Pero en vez de dedicarse a sus estudios, Jorge Müller continuó con sus malos hábitos y adquirió algunos nuevos.
8: ¿No vas a estudiar tus lecciones esta noche, Jorge?
9: Nah, son muy aburridas. Este libro que estoy leyendo está mucho más interesante.
10: Oye, Jorge, pásate a mi cuarto esta noche sin que te vean, que vamos a tener algunos juegos. Otro par de amigos van a estar allí también.
9: Seguro. De todos modos, no quiero estudiar. Vamos a engañar al director. Miren, compañeros, vamos a esperar hasta que el director se duerma. Entonces, nos escapamos de nuestros cuartos y nos encontramos en el bar de la villa. ¿Qué dicen?
8: Seguro.
10: Está bien. De acuerdo.
8: ¿Cómo vamos a entrar de nuevo?
9: De la misma forma que salimos, a escondidas. O mejor aún, nos quedamos en el bar toda la noche. Nos emborrachamos bastante y entonces regresamos cuando todo el mundo está en la iglesia.
10: ¡Vamos!
5: Cuando Jorge tenía 16 años de edad, su padre le autorizó a retirarse de la escuela y regresar a casa. Pero él permaneció allí el tiempo suficiente como para juntar una suma de dinero, aunque por medios deshonestos. Luego huyó a la Villa Brunswick y pronto derrochó todo su dinero. Como no tenía con qué pagar sus gastos, deambuló de un hotel a otro, de una villa a otra, tratando de evadir a la policía. Finalmente fue capturado y llevado delante del juez para ser juzgado.
11: ¿Su nombre?
12: Franz Gruber.
11: ¿Ocupación?
12: Soy el dueño de la posada de la villa en Brunswick.
11: ¿Reconoce usted al acusado?
12: Oh, sí, señor juez. Hace pocas semanas se registró en mi hotel como Jorge Müller. Parecía tener bastante dinero debido a que vestía ropa costosa. Además, se hospedó en un cuarto caro y ordenó muchas cervezas. Pero después de haber estado alrededor de una semana, desapareció sin pagar su cuenta.
11: ¿Lo ha visto desde entonces?
12: No, sino hasta ahora, en este cuarto. Pero ese es el hombre.
11: Eso es todo, señor Gruber. Próximo testigo. ¿Su nombre y ocupación?
13: Carl Smith. Posadero.
11: ¿Reconoce usted al acusado?
13: Desde luego. Él se registró en mi posada. Y después de unos pocos días, comencé a sospechar que no tenía ningún dinero. Así es que una tarde, cuando él ordenó cervezas...
14: ¿Dónde están las cervezas que ordené?
13: No hay más bebidas hasta que pagues la cuenta.
14: Pero, señor, no tengo dinero conmigo. Voy a ir a Brunswick mañana por la mañana y voy a traer algún dinero que dejé allí con un amigo.
13: Está bien. Vete. Pero vas a dejar aquí todas tus ropas, incluyendo las que tienes puestas.
14: Pero, señor, por supuesto que usted no espera que yo vaya a Brunswick sin ninguna ropa.
13: Por supuesto que no. Por ahí tengo unos andrajos que te puedes poner. Es más que suficiente para muchachos como tú. Y cuando regreses con el dinero para pagarme, entonces podrás nuevamente tener tu propio. Y esa fue la última vez que vi a ese pícaro, señor juez.
11: Gracias. Próximo testigo. ¿Su nombre y ocupación?
15: Frederick Grossman. Soy el posadero de este pueblo.
11: ¿Cuál ha sido su relación con el acusado?
15: Él vino a mi posada hace unos pocos días. Debido a su andrajosa apariencia, le asigné uno de los cuartos más pobres. El segundo día, lo pillé tratando de escabullirse. Nadie se escapa de mi posada sin pagar la cuenta. Llamé a los soldados y lo capturaron a menos de un kilómetro de distancia. Yo digo que no es otra cosa más que un maleante.
5: Después de haber interrogado por 3 horas a Jorge y a los dueños de las posadas, el juez dictó la sentencia.
11: Jorge Müller, usted es un vagabundo y un ladrón. Irá a la prisión y permanecerá allí hasta que todas sus deudas estén pagadas por completo.
16: Amiguitos, queremos decirles que nos alegra mucho recibir sus mensajes porque a través de ellos logramos saber más acerca de ustedes.
6: Es verdad, disfrutamos mucho al leer sus mensajes y así conocerles en una forma más personal, saber sobre las cosas que les interesan y orar por ustedes cuando comparten con nosotros sus inquietudes.
16: Saben, aquí en Tu Historia Preferida comenzamos cada día con un momento devocional y de oración. Aunque siempre oramos por nuestros oyentes en general, también nos alegra llevar sus peticiones especiales a Dios. Ustedes son muy importantes para nosotros.
6: Así es, amiguitos. Si tienen un pedido de oración o un comentario o simplemente desean saludarnos, pueden enviar sus mensajes a nuestro correo electrónico info@tuhistoriapreferida.com. De nuevo el correo electrónico info@tuhistoriapreferida.com.
16: También pueden enviar sus mensajes a través de nuestra página de internet, tuhistoriapreferida.com. Nuevamente, la página de internet es tuhistoriapreferida.com.
6: Y ahora regresemos a la interesante historia de la tía Elena titulada La vida que cambió.
17: Las Sagradas Escrituras dicen: el camino de los transgresores es duro. Sin dinero y sin amigos, Jorge fue encarcelado. Después de haber pasado 25 días en una fría y húmeda cárcel, su padre le envió dinero para pagar sus deudas y el regreso a casa en una diligencia.
15: Bueno, Müller, prepárate. Se te envía a tu casa para estar bajo la custodia de tu padre.
17: Sentimientos de terror embargaron a Jorge al aproximarse a casa. Sabía que su padre tenía toda la razón para estar irritado con él. Con todo eso, no estaba preparado para la paliza sin misericordia que recibió al llegar a casa. Más tarde, Jorge y su padre hablaron por más de una hora. El padre tratando de averiguar lo que su hijo había estado haciendo y Jorge tratando de encubrir sus actividades. Finalmente, la discusión giró en torno a asuntos relacionados con el futuro.
14: Papá, ¿qué vas a hacer conmigo?
4: Me parece que te voy a enviar a la escuela clásica en Allen. Tengo entendido que la disciplina allí es muy estricta. Y eso es lo que tú necesitas.
14: Por favor, papá. Por favor, no me mandes a Allen.
4: Tú necesitas disciplina.
14: He aprendido la lección. Dame una oportunidad de demostrarte que no me meteré en problemas.
4: Y lo que tú sugieres en realidad no importa.
14: Mira, déjame ir a Nordhausen. Entiendo que ellos tienen una buena escuela de teología.
4: ¿Y qué crees que vas a hacer en una escuela de teología?
14: Estudiar, por supuesto. Piensa solamente el honor que traería el tener un pastor en la familia.
4: Bueno, no sé. Si tan solo supiera que te vas a portar bien.
14: Te dije que he aprendido la lección. Por favor, déjame ir a Nordhausen.
4: Está bien. Te voy a dar el dinero para que te vayas. Pero no cuentes con que voy a pagar otra vez para que te saquen de la cárcel.
17: Por 2 años y medio, Jorge Müller asistió a la escuela de Nordhausen sin meterse en serios problemas. No obstante, continuaba viviendo en pecado. Aunque estudió diligentemente y se ganó el aprecio de sus profesores, no tenía interés en Dios. Poseía 300 libros, pero ninguna Biblia. Cuando se le dio permiso para predicar, nunca oró. Una tarde, su amigo Beta hizo una sugerencia.
18: Jorge, tengo una sugerencia. ¿Por qué no vienes conmigo esta noche?
14: ¿A dónde?
18: Todos los domingos por la noche voy a la casa de un amigo cristiano donde tienen reuniones religiosas. A mí me gustan, y yo creo que tú también las disfrutarás.
14: ¿Reunión religiosa en una casa? ¿A quién se le ocurriría tal cosa? Además, como tú sabes, es ilegal predicar, a menos que sea en una iglesia.
18: No, no hay ninguna predicación. Cantamos, oramos y luego leemos.
14: ¿Leen?
18: Sí. No hay nada en la ley que diga que no podamos leer. Así es que el pastor escribe lo que desea decir y entonces nos lo lee. Y también leemos bastante de la Biblia. ¿Por qué no vienes conmigo esta noche?
14: Bueno, está bien. Voy a ir.
17: Semana tras semana, Jorge asistió a las reuniones donde aprendió a leer y a orar. ¿Cuándo ocurrió? No lo supo. Pero un día, para su felicidad, descubrió que los pecaminosos deseos de su antigua vida ya no le interesaban. Su vida había sido cambiada por el poder de Dios.
5: decidió llegar a ser un misionero y contar a otros acerca del maravilloso amor de Jesús. Con ese propósito, fue a la Universidad de Halle para cursar más estudios. Como carecía de fondos para sus gastos, oró una noche para que, si fuese la voluntad del Señor que continuase su educación, de alguna forma obtuviese dinero. A la mañana siguiente, uno de sus profesores, el doctor Taluk, le llamó a su oficina.
19: Supongo que te estarás preguntando por qué te he llamado.
14: Sí, señor. Espero que no haya violado algún reglamento escolar sin saberlo.
19: De ningún modo. Me he estado preguntando si tienes cómo mantenerte.
14: Bueno, la verdad es que no tengo. Pero he orado acerca de esto y confío que el señor proveerá una manera para ganar el dinero necesario.
19: Ya veo. Quizás esto te interese. 3 norteamericanos han venido para estudiar en la universidad y necesitan ayuda para aprender el alemán. Ellos están dispuestos a pagar bastante. Y pensé en ti, por el conocimiento que tú tienes el inglés.
14: Doctor Taluk, me siento muy honrado por la confianza que usted tiene en mí. Con gusto haré lo mejor que pueda para ayudar a estos caballeros.
19: Bien. Esto debería resolver tus problemas por todo el año, ¿eh?
5: Con un canto de alabanza en su corazón, Jorge salió de la oficina de los profesores. Esta era la primera vez en su vida que había pedido a Dios algo concreto y recibido una respuesta bien definida. Pasado un tiempo, el doctor Tholuck le llamó nuevamente a su oficina.
19: Jorge, ¿te está yendo muy bien en tus estudios? ¿Qué piensas hacer cuando termines, eh?
14: Deseo llegar a ser un misionero.
19: ¿Estás seguro que quieres renunciar a las comodidades de esta vida por las privaciones de la vida de un misionero?
14: Sí, señor. Deseo contar a otros del amor de Jesús.
19: ¿Has entrado en contacto con alguna de las sociedades misioneras?
14: No, todavía no lo he hecho.
19: Bien. Sigue mi consejo. Si quieres ser realmente ser un misionero, dirígete a la Sociedad Misionera de Londres en Inglaterra. Ellos tienen actualmente el programa misionero más extenso y de mayor alcance.
14: ¿Cree usted que hay alguna posibilidad de que me utilicen?
19: Nunca lo sabrás, a menos que intentes.
14: Voy a escribirles inmediatamente. Y gracias por su sugerencia.
5: Pocas semanas después de haber escrito a la Sociedad Misionera de Londres, Jorge recibió una respuesta donde le pedían que fuese a Londres para entrevistarse. Una de las primeras gestiones que realizó como preparación para el viaje fue obtener su pasaporte en la policía.
13: ¿Qué quiere?
14: Vine para averiguar cómo obtener un pasaporte.
13: ¿A dónde quiere ir?
14: Primero a Inglaterra, luego posiblemente a otro país.
13: ¿Ha hecho el servicio militar?
14: No.
13: Entonces no le puedo dar un pasaporte.
14: ¿Por qué no?
13: Porque a ningún alemán se le permite salir del país hasta que no haya hecho el servicio militar por 3 años.
5: Comprendiendo que no había respuesta humana para su problema, acudió al poder de lo alto. Luego, confiando en que lo que ocurriese sería la voluntad divina para su vida, se dirigió al cuartel militar para el examen físico. Cuando el doctor finalizó, le entregó a Jorge los papeles para que se los llevase al general de división. Para su sorpresa...
14: Aquí están los papeles, mi general.
15: Sí, vamos. ¿Qué quiere decir esto?
14: ¿A qué se refiere, mi general?
15: A esto. Dice aquí, físicamente incompetente para el servicio militar. Para mí usted está muy saludable.
14: No sé, pero sí, eso es lo que dice.
15: Oiga, un momento. Usted era el que quería ser exonerado del servicio militar, ¿no es verdad? Además, usted afirmaba que quería ser un misionero o algo parecido. Bien, le diré algo, jovencito. No crea que va a salir con la suya usando esta artimaña. Usted sobornó al doctor. Eso es lo que hizo. Yo mismo lo llevaré a otro doctor. Con que físicamente incompetente.
5: Para la sorpresa del general, el segundo doctor también declaró a Jorge físicamente incompetente para el servicio. Ahora el camino estaba despejado para que Müller obtuviese el pasaporte. Cuando llegó a Londres, se dirigió a la oficina de la Sociedad Misionera de Londres, donde tuvo una entrevista y se le dijo que regresara en 3 días.
20: Oh, señor Müller, pase. Siéntese, por favor. Pues bien,
4: Hablemos de este asunto de llegar a ser misionero. Usted parece estar bien determinado al respecto, ¿no es verdad?
14: Sí, lo estoy.
4: Y desde luego necesitamos más misioneros que estén dispuestos a ir al extranjero. Sin embargo, hay un gran problema.
14: ¿Cuál es?
4: Dinero. No tenemos suficientes fondos ahora mismo. Aunque mucho nos gustaría enviarle, no hay suficientes recursos.
14: Oh.
4: Pero hay bastante trabajo que necesita ser hecho aquí en Londres. Le recomiendo que comience su carrera de misionero aquí mismo.
14: Bueno, no es exactamente lo que tenía en mente, pero si no hay otra solución.
4: Por el momento es lo único que usted puede hacer si desea trabajar con nosotros. Le vamos a dar un pequeño sueldo por su trabajo aquí. Tan pronto como tengamos suficientes fondos, le enviaremos al extranjero si aún continúa interesado.
17: Así es que el señor Mueller comenzó a trabajar con ahínco por la gente de Londres, quienes en su mayoría le sacaron de sus casas con imprecarios. Con el tiempo, sin embargo, reunió a un grupo de aproximadamente 50 personas para leer la Biblia y hablar de Dios. Cierto domingo, un conocido de Jorge, el señor Groves, mencionó por casualidad que iría a Persia como misionero.
14: ¿Misionero a Persia?
20: Sí. Estaré saliendo tan pronto como esté todo en orden.
14: ¿Está usted dispuesto a dejar su próspera carrera como dentista para ser un misionero?
20: No creo que esté renunciando a mucho. Simplemente digamos que estoy cambiando el énfasis en mi trabajo. Usted sabe que la Biblia dice, donde estuviere tu tesoro, allí estará también tu corazón.
14: ¿Qué sociedad misionera le está enviando?
20: Ninguna sociedad me está patrocinando. Estoy yendo por mi cuenta propia.
14: Pero pensé que usted estaba casado.
20: Sí, lo estoy. Tengo una esposa y 3 hijos.
14: ¿Y los va a dejar aquí mientras trabaja para Dios en Persia?
20: Oh, no, no. Van conmigo. No los podría dejar aquí.
14: ¿Y quién los va a sostener? ¿Su familia depende de usted?
20: Mi familia depende de Dios. Vamos a confiar completamente en Dios para todas nuestras necesidades. Él ha prometido que nunca dejará u olvidará a sus hijos. Si hacemos su obra, nos cuidará.
17: Jorge Mueller quedó lleno de asombro ante tal fe. Regresó a su cuarto y decidió que en el futuro solamente escucharía a la voz de Dios y confiaría completamente en Él. Renunció a la Sociedad Misionera de Londres e inició su propia. Pronto se trasladó a Tynemouth, donde había escuchado que había un grupo de cristianos sin pastor. Al atenderlos, semana tras semana, le llamó la atención una atractiva joven de la congregación. Y procurando no mostrarse demasiado interesado, comenzó a averiguar acerca de ella. Supo que se llamaba María Groves. Finalmente, un domingo por la tarde fue invitado a su casa. Después de haber conversado por un rato en el salón familiar, María pidió permiso para ausentarse y poco después regresó con una carta.
3: He escuchado, señor Mueller, que usted pensó una vez llegar a ser misionero.
14: Es cierto, señorita Groves. Incluso yo mismo me ofrecí a la sociedad misionera. Pero como la oportunidad no se presentó inmediatamente, llegué a la conclusión de que Dios tiene un trabajo para mí aquí en Inglaterra.
3: Tengo un hermano que es misionero en Persia. Esta semana recibí una carta de él. ¿Le gustaría escuchar cómo él describe su trabajo misionero en aquella tierra?
14: Por supuesto.
17: Mientras María leía, el señor Mueller se puso entusiasmado, especialmente con la descripción de cómo su hermano había traído alivio a un pobre anciano al extraerle algunos de sus dientes dañados.
14: Perdón, señorita Groves, pero dígame algo. ¿Fue su hermano alguna vez un dentista de éxito en Londres?
3: Claro que sí.
14: ¿Y tiene una esposa y 3 hijos con él en Persia?
3: Oh, sí.
14: ¿Y fue a Persia sin apoyo financiero de ninguna sociedad misionera?
3: Ciertamente. Pero ¿cómo usted sabía?
14: Le conocí en Londres, justo después de haber llegado de Alemania. Me dijo aquella vez que estaba dejando su práctica.

0: Ustedes prometieron pagarme un sueldo de 275 pesos al mes, lo cual han cumplido fielmente.
1: Sé que no es mucho, pastor, pero tenemos planes de aumentarlo ahora que tenemos más miembros.
0: Pero mi petición es justamente lo opuesto. He decidido pedirles que no me paguen más un sueldo fijo.
1: ¿Ningún sueldo?
0: Exactamente. Como ustedes ven, este dinero se recauda porque se les cobra a los miembros de la iglesia por el uso de las bancas. Creo que esto va en contra de la voluntad del Señor, porque a menudo se le da al hermano rico un mejor asiento que al hermano pobre.
1: Pero, señor Mueller, ¿cómo espera usted vivir si no recibe ningún sueldo?
0: Estoy dispuesto a aceptar donaciones de los miembros de la iglesia, pero solo en la medida en que Dios les impresione a dar. Quiero pedirles que no me traigan sus donaciones directamente, porque algunos podrían avergonzarse de sus pequeñas contribuciones. Voy a colocar una caja en el vestuario y ustedes pueden colocar allí sus ofrendas.
2: Aquel invierno enfrentaron tiempos difíciles y las donaciones se convirtieron cada vez más pequeñas. Una mañana, cuando apenas les quedaba un peso, silenciosamente recordaron al Señor acerca de sus necesidades. Pocas horas más tarde, un miembro de la iglesia llegó a la puerta.
0: Buenos días, señora Robinson. ¿No quiere pasar? Espero que no tenga malas noticias.
3: No sé. Pastor, ¿necesita dinero? Ese plan suyo...
0: Le dije a la gente, cuando renuncié a mi sueldo, que en el futuro solo confiaría mis necesidades al Señor.
3: Yo sé, pastor. Pero, ¿sabe? Yo también oro para recibir instrucciones. Hace 2 semanas, le pregunté al Señor qué debería hacer para él. Y fui impresionada para que le diese a usted algún dinero. Este último sábado tuve nuevamente la misma impresión. Pero anoche la sentí tan palpable que tuve que venir a verle esta mañana. Mire, aquí hay algún dinero. Espero que este donativo cubra algunas de sus necesidades presentes.
2: Muchas veces durante ese invierno, la despensa de los Mueller careció de alimentos y el bolsillo estuvo vacío, pero ni siquiera una vez pasaron hambre. Una y otra vez el dinero apareció en el día cuando más se lo necesitaba. Dios estaba fortaleciendo, probando y enseñándoles que quien suplió las necesidades de Elías aún vive y cuidará a todos sus hijos que depositan su confianza en él.

0: Tía Elena, ¿has notado que hemos recibido muchas cartas de padres solicitando el hermoso álbum de la vida de Jesús?
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1: Que el Señor les bendiga.

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2: Bienvenidos amigos a un nuevo programa de Viajeros. Damos gracias a Dios por estar una vez más con todos ustedes. Hoy nos acompaña nuestra amiga Sandra porque Becky está enfermita, así que le enviamos desde aquí un gran saludo. La esperamos pronto, ¿eh? Sandra, ¿cómo estás?
3: Muy bien, Ale. Y también estoy muy contenta de estar otra vez con ustedes y ansiosa de saber qué aprenderemos hoy.
2: Qué lindo, Sandra. Y esperemos que nuestros amigos del otro lado también tengan los mismos deseos.
3: Estoy segura de que sí, Ale. Y quiero aprovechar para decirles a todos nuestros amigos que nos encantaría recibir sus mensajes, sus dibujos y lo que quieran enviarnos. Nosotros tenemos para enviarles de forma gratuita un precioso material para que puedan seguir aprendiendo más de Dios.
2: Totalmente cierto, Sandra. Así que amigos, escríbanos en cuanto termine el programa.
3: ¿Qué te parece si antes de comenzar escuchamos una canción?
2: Me parece una muy buena idea. Vamos adelante.

0: Muy bien, amiguitos. Ahora sí, estamos de vuelta.
1: Espero que todos estén listos para comenzar nuestra aventura de hoy.
0: El título de la historia del día de hoy es Un milagro para Samuelito y pertenece a Edición Las Américas.
1: La historia ocurre en un país llamado México. Tal vez han oído hablar de él. Es limítrofe con Estados Unidos de América, Belice y Guatemala.
0: Samuelito vive en un pequeño pueblo muy lejos de las grandes ciudades.
1: Su familia está compuesta por su papá, su mamá y su pequeña hermana. Y tanto ella como Samuelito ayudan a sus padres vendiendo iguanas o haciendo otras tareas.
0: Sí, amiguito. Lamentablemente, lo que ganaba su papá no alcanzaba para todas las necesidades, así que los niños también ayudaban.
1: Esto nos deja un buen ejemplo a todos, que aunque gracias a Dios tú no tengas necesidad de trabajar, es bueno que ayudes con las tareas de tu casa a mamá y a papá.
0: Es una gran verdad. Y Ale, te cuento que en este momento Samuelito se encuentra frente al único restaurante del pueblo y justamente es donde para el autobús que viene de la ciudad.
1: Siempre está ansioso antes de la llegada diaria del autobús. Todas las mañanas toma su banquito y su cajita con cera para lustrar los zapatos de los visitantes. Mira, Sandra, allí está agachado. Solo se ven sus ojos brillantes porque su cabello negro está escondido debajo de su amplio sombrero mexicano. Mientras esperaba, observaba a un ciego sentado cerca de él. De vez en cuando, Samuelito miraba el camino polvoroso, pero sabía que el ciego sería el primero en darse cuenta que el autobús se acercaba. Él pensaba, realmente el ciego ve con sus ojos.
0: Al poco rato, Samuelito vio que el ciego se enderezó en su silla, templó las cuerdas de su guitarra y se aprontó para cantar. Entrecerrando los ojos por la luz brillante del sol, Samuelito esperó.
1: En un momento, el camino se transformó en una nube de polvo y enseguida apareció el autobús.
0: Rápidamente, Samuelito puso su gran sombrero hacia atrás, apretó su mano sobre su cajón de limpiabotas y se dirigió a la parada del autobús.
1: Los frenos del viejo autobús se hicieron sentir. Inmediatamente, el ciego se aseguró de que su cajita para las limosnas estuviera en su lugar. Luego, comenzó a cantar tristemente, al mismo tiempo que se acompañaba con la guitarra.
0: Samuelito sonreía a cada pasajero que bajaba y le preguntaba...
2: ¿Le lustro los zapatos, señor?
3: Hola, ¿cómo es su nombre?
2: Samuelito, señora.
3: Mucho gusto, Samuelito. Mi nombre es Diana.
0: Había algo en su sonrisa que le decía a Samuelito, que tenía un corazón bondadoso.
1: Samuelito observó que sus dientes eran tan blancos y tan perfectos como los suyos, y sus ojos eran tan iguales de oscuros.
0: Samuelito la observó mientras ella iba a recoger su equipaje y pensó...
2: Si está recogiendo sus maletas, se va a quedar en nuestro pueblo. ¿En la casa de quién se quedará?
1: Unos momentos después, todos los demás pasajeros salieron del restaurante y comenzaron a subir al autobús.
0: Samuelito se sentía orgulloso de ver que algunos de ellos entraban al autobús con zapatos brillantes y lustrosos.
1: Samuelito había trabajado bien y se había ganado 15 pesos. Dentro de él pensaba...
2: Quizás gané más en este pueblito que si hubiera estado en una ciudad grande. Por lo menos no tengo que luchar con otros muchachos para conseguir trabajo. Soy el único limpiabotas de este lugar.
0: Samuelito estaba feliz al contar su dinero nuevamente y cuidadosamente lo volvió a guardar en la bolsa de su corto pantalón blanco.
1: Arregló su camisa blanca con mucho cuidado y estaba listo para salir cuando...
0: miró y la señora que conoció hace un rato atrás estaba parada junto a él.
3: Eres un niño trabajador. ¿Estás ahorrando para alguna cosa especial?
2: Espero algún día ir a la escuela en una gran ciudad y voy a aprender muchas cosas.
3: Muy bien. Pero, ¿sabes? Hay algo que puedes aprender ahora mismo si lo deseas. Es la cosa más importante del mundo que cada uno debe saber. Es gratis. ¿Te lo puedo decir?
2: ¿Querrá esta mujer llevarse todo el dinero que gané? ¿Pensará venderme este librito que tiene en la mano? ¿O ese libro más grande que tiene bajo el brazo? Si es así, escucharé lo que me diga, pero no le voy a comprar nada.
3: ¿Sabes algo de la Biblia, Samuelito? Es el libro de Dios y nos indica cómo llegar al cielo.
2: Sí, sí, pero no debo leer la Biblia. Aprenderé a leer muchos libros, pero la Biblia no.
3: Pero puedes aprender a leer este otro libro ahora mismo, porque no tiene palabras ni láminas. Sin embargo, nos cuenta la maravillosa historia que la Biblia nos dice con palabras. ¿Te gustaría ver el interior de este librito?
2: Sí, pero no entiendo cómo puede contar una historia si no tiene palabras ni láminas.
3: Ya verás, esta historia ya se la conté a muchos niños y muchos de ellos aprendieron cómo ir al cielo. Mira, esta es la primera página del libro. Mira qué brillante y dorada es.
2: Es muy linda.
3: Este color nos recuerda al cielo, porque la Biblia nos dice que las calles del cielo son de oro puro. Sabemos que el cielo es un lugar maravilloso, donde nadie se enferma y nadie muere. ¿Sabes una cosa? En el cielo nadie está ciego, porque como te dije, todo es alegría, no hay enfermedades. Todas las personas que están allí están curadas.
1: A Samuelito se le llenaron los ojos de lágrimas. Sentía mucha lástima por el ciego.
0: Sería maravilloso si pudiera ir a un lugar donde pudiera ver cuando muriera.
3: ¿Sabes, Samuelito? La Biblia nos enseña que Dios quiere que cada uno de nosotros vaya al cielo a vivir con él algún día. Mira, mira esta página. ¿Qué ves?
2: Está toda manchada.
3: Es verdad. Y nos hace pensar en el pecado. Los pecados son todas las cosas que hacemos que no le agradan a Dios. Como por ejemplo, mentir, robar.
2: Pero todo el mundo lo hace.
3: Es verdad. Casi todo el mundo lo hace. Sin embargo, es pecado, Samuelito. Dios no puede permitir el pecado en el cielo. Nadie que tiene pecado en el corazón puede entrar al cielo. ¿Y recuerdas qué es lo que quiere Dios?
2: Sí, que Dios quiere que todos nosotros vayamos al cielo.
3: Esta otra página
2: es roja.
3: Exacto. Y nos recuerda el camino que Él abrió para que nosotros podamos algún día ir a vivir con Él. Pero tenemos que creer y confiar en este camino. Te voy a contar por qué es roja. Dios dice que todos somos pecadores y que la paga del pecado es estar separados de Él para siempre. Pero tenemos una noticia realmente increíble. La Biblia dice también que el Señor Jesús pagó ese precio cuando murió por nosotros en la cruz.
1: Samuelito miró fijamente a la señora por un rato y luego miró el librito. Se preguntaba, ¿podría ser cierto todo esto?
3: Samuelito, esta página blanca nos hace pensar en los corazones llenos de pecado, como la primera. Porque cuando creemos de corazón, nos arrepentimos y le pedimos al Señor que viva nuestras vidas. La Biblia dice que la sangre de Jesús nos limpia de todo pecado. Samuelito, ¿te gustaría darle vuelta a la página y probar si puedes narrar esta historia?
0: Samuelito iba a tomar el librito en las manos cuando de pronto
1: lo interrumpió la voz del ciego.
4: ¡No lo toques, Samuelito! ¡Es un engaño! ¿Qué van a decir tus padres? Estuve escuchando todo lo que ustedes conversaron y sé que tu padre se enojará mucho si sabe que escuchaste a esta mujer. ¡Es evangelista!
0: Samuelito se asustó. Levantó su cajoncito y corrió a sentarse junto al ciego. Amaba a sus padres y no quería causarles tristeza. Sin embargo, pensaba que no era posible que esa señora tan amable fuera mala. Estaba seguro de eso.
1: De pronto, en ese momento, Samuelito notó que un auto paró frente al restaurante. Un señor se bajó y vino a buscar a la señora que estaba hablando con él.
0: Samuelito reconoció a las personas que vinieron a buscarla. Eran los misioneros que de vez en cuando visitaban la aldea donde él vivía.
1: Su padre nunca les permitió entrar a su casa.
0: La señora sonrió y se despidió de Samuelito al ponerse en marcha el auto.
1: Samuelito, en ese momento, pensó:
2: es evangelista y también es misionera. Tengo que olvidarme de todo lo que me dijo. Pero, ¿cómo me puede hacer daño pensar en estas cosas?
0: Por otro lado, Samuelito estaba seguro que no la volvería a ver.
1: Porque ningún auto podía subir la calle que llevaba a su casa. Y estaba seguro de que esa señora nunca iría a pie.
0: Pero ¿saben una cosa, niños? En su corazoncito Samuelito deseaba que lo hiciera.
1: Nuestro amigo apresuró sus pasos al ir a su casa. Por todo el camino fue pensando acerca de la señora de ojos oscuros que había conocido en la parada del autobús y del librito sin palabras ni dibujos.
0: Su corazón estaba impaciente, intranquilo por todo lo que había escuchado. Una y otra vez se le cruzaba una pregunta: ¿sería verdad la historia de los colores? Más que nunca se iba a poder leer. Sí, leer la Biblia para sí mismo y comprobar que todas esas cosas eran verdad.
1: Qué bueno pensar que estaremos en el cielo algún día. Pero todo podría ser mentira, como dijo el ciego. Estaba muy confundido.
0: Samuelito dejó la carretera y comenzó a subir por la angostita calle que iba a su casa. En el momento en el que el sol desaparecía detrás de las montañas, apareció a la vista su casa. Samuelito se apresuró. No quería estar fuera en la oscuridad. Su papá ya estaba en casa junto a su madre y su hermanita.
5: Esperé para poder comer junto con mi muchacho. Los hombres de la casa deben comer juntos, ¿verdad?
2: Por supuesto, papá. Hola, mamá.
3: Qué bueno que ya llegaste. Vengan todos, vamos a sentarnos a la mesa. ¿Y cómo le fue a nuestro muchacho hoy?
2: Mamá, te vas a poner muy contenta. Espérame y verás. Miren, tengo muchas. Trabajé mucho, papá.
5: 15 pesos. Muy buen trabajo, hijito. Si tú y tu hermana tienen tanto éxito con las iguanas mañana como hoy con la lustrada de zapatos, dentro de poco tendrás suficiente dinero para ir a la escuela.

0: el dinero y la guardó en una olla grande. En esa olla se guardaban las esperanzas de Samuelito de ir algún día a la escuela. Y hablando de escuela, hoy aprendimos una lección muy importante.
1: La lección más importante. ¿Y qué tal si en pocas palabras la repasamos?
0: Me parece bien. Comencemos entonces.
1: La página dorada nos habla del lugar perfecto que Dios ha preparado para todos los que creen en Él.
0: La página manchada representa el pecado, es decir, todo lo que a Dios no le agrada y que este pecado vive en nuestros corazones. La Biblia dice que la paga del pecado es estar separados de Dios para siempre.
1: Y es ahí donde entra la página roja, que nos habla del amor de Dios que entregó a su Hijo en la cruz para pagar el precio que tenía el pecado y algún día estar con Él para siempre.

0: esto, esperamos de todo corazón que puedas creer en la historia más grandiosa del mundo.
1: La historia del amor de Dios.
0: Ale, ¿viste la bola que es?
1: ¡Uy, sí! ¡Tenemos que irnos!
0: Pero, amiguito, desde ya te invitamos a escuchar nuestro próximo programa. Continuaremos con la historia de Samuelito.
1: Y esta historia apenas comienza, ¿eh? Mis amigos, esperamos sus cartas o mensajes. Si lo haces por carta, escríbenos a Viajeros, casilla de correo 6557, Montevideo, Uruguay.
0: Nuestro correo electrónico es viajeros@liamadaweb.com.
1: Ahora sí, no hay más tiempo, pero recuerden, Dios les ama.
0: Y nosotros también.

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Este es el versículo de la semana que se encuentra en Hechos 1:8 y dice: pero recibirán poder cuando el Espíritu Santo venga sobre ustedes, y serán mis testigos en Jerusalén, en toda Judea y Samaria, hasta los confines de la tierra. Una vez más, Hechos 1:8 dice: pero recibirán poder cuando el Espíritu Santo venga sobre ustedes, y serán mis testigos en Jerusalén, en toda Judea y Samaria, y hasta los confines de la tierra.

0: El Señor esté con ustedes.
1: El Señor esté contigo.
2: Que el Señor te bendiga.
0: Parece que el hambre en Israel finalmente ha terminado.
3: No todo el mundo se ha recuperado, vos. Mucha gente ha venido a cosechar nuestras espigas este año.
0: Dios nos bendijo con más cebada de la que necesitamos. Debemos compartir esa bendición, ¿no?
3: Sí. Y el trigo está casi maduro. Vamos a estar cosechando muy pronto también.
0: Nathan, ¿quién es esa joven que veo allá?
3: Ah, es la joven moabita que volvió con Noemí. Creo que su nombre es Ruth.
0: Así que esa es Ruth. Nathan, déjala recoger grano entre las gavillas. Arranca algunas espigas de cebada de los manojos y suéltalos a propósito para ella. Y asegúrate de que los hombres no la molesten.
3: Pero hay docenas de espigadoras allá afuera. ¿Qué tiene ella de especial?
0: Haz lo que te pedí y no la maltraten. Su vida ha sido bastante difícil.

0: Vamos a ver, snorkel listo, bronceador listo, calcetines limpios por lo menos dos pares, listos. Va a hacer calor en el agua esta semana, así que verde o azul. Ah, tal vez los dos.
1: ¡Ah! ¡Es tu tía abuela!
0: ¡Cuidado con la maleta!
2: ¡Wow! Soy solo yo.
1: Pensamos que eras Isabel, la tía abuela de Luis.
2: ¿La señora que está allá abajo?
0: Sí, créeme, ella está medio loca.
1: Sí, cree que soy un refrigerador.
2: Sí, qué locura.
1: Lo que pasa es que estoy trabajando en una forma de mantenerlos frescos en el agua este fin de semana. Prueba un cono glaciar tuercalicioso, disponible en 73 sabores diferentes. Y espera a ver lo que puedo hacer a alta velocidad.
3: ¡Está molestándome otra vez!
1: ¡No soy un refrigerador!
0: Perdona, tía Isabel. Fue un accidente. Tuercas es inofensivo.
3: ¡Oh! Ven aquí, cielo. Nos vemos este fin de semana, Luisito. No traigas a la máquina de helados.
0: Mamá, ¿qué quiso decir con eso?
4: Bueno, tu tía necesita ayuda con pintura y el jardín y necesita un chico fuerte que la ayude.
0: Mamá, pero me voy al lago con la familia de Anita.
4: ¿Eso era este fin de semana? Ay, Luis, lo siento, se me olvidó.
0: Mamá, ella cree que voy a ir a su casa. No pueden ayudarla tú y papá.
4: Lo siento, Luis, realmente me confundí con las fechas. No vamos a hacerte ir. ¿Eh? La decisión depende de ti.
0: No voy a pasar el fin de semana haciendo trabajos forzados para mi tía abuela.
2: ¡Su marido!
1: ¡No! Y yo perdí medio día picando hielo para tus conos de nieve.
5: Estoy llevándolos a conocer a una mujer que dejó todo para mostrar bondad a su familia.
0: ¡Rápido, escóndanse! Tuer, una lectura de dónde estamos.
1: Según mis geosensores, hemos llegado a las afueras de Belén en el siglo XII antes de Cristo.
6: Nata, estoy buscando a la mujer moabita, Ruth. Ya no está con las otras espigadoras.
7: Voy a preguntar por ella.
2: Tuer, ¿qué son estas espigadoras de las que habla?
1: Mi escaneo de archivos indica que espigadoras son personas pobres que recogen las cosechas sobrantes del campo de un agricultor cuando los segadores han terminado.
0: ¿Recogen? A mí me suena un poco como a robar.
2: ¡Luis! ¡No tan fuerte!
0: Bueno, yo digo que encontremos algún lugar a donde ir porque son las vacaciones de verano y no las pasaré arrancando mala hierba o lo que sea con esta gente pobre.
2: ¡Luis!
0: yo no quise decir eso.
8: Somos pobres. Pero trabajamos duro para alimentar a nuestras familias. Soy Ruth. Vengan, pueden espigar con nosotros.
1: ¿Ruth? Ella es la que el jefe está buscando.
0: ¿Eh? ¿Ves? Te lo dije. Definitivamente va a estar molesto con ella por robar su grano. Espera y verás.
2: ¿Por qué tienes que hacer esto?
8: Noemí.
2: ¿Quién es Noemí?
8: Noemí tenía dos hijos. Yo me casé con uno, Ofra se casó con el otro. Luego ambos hijos murieron. Así que Noemí, cuyo marido había muerto años antes, no tenía nadie que cuidara de ella y decidió regresar a casa de su familia, en Belén. Mi cuñada y yo queríamos venir con ella, pero no se tuvo.
9: ¿No quieren volver a casa de sus propias madres? Que el Señor le dé a cada una otro esposo y un hogar propio.
8: Mi cuñada volvió a casa, pero yo me quedé con Noemí. A donde tú vayas, yo te seguiré. Donde quiera que vivas, yo viviré. Tu pueblo será mi pueblo y tu Dios será mi Dios. Cuando me casé con el hijo de Noemí, ella se convirtió en mi familia. Y a donde ella va, yo voy.
2: Sí, las familias cuidan uno del otro.
1: No, parece que el jefe ha encontrado a Ruth.
10: Pensará que le ayudamos a robar su cebada.
8: Mi señor.
5: Cuando recojas grano, no vayas a ningún otro campo. Sigue de cerca a las mujeres jóvenes que trabajan aquí. Y cuando tengas sed, sírvete del agua que hayan sacado del pozo.
8: ¿Qué he hecho para merecer tanta bondad? Solo soy una extranjera.
5: Sí, lo sé. Pero también sé todo lo que has hecho por tu suegra desde la muerte de tu marido. Supe que has dejado a tu padre y a tu madre para vivir aquí entre completos extraños. Oro que el Señor, Dios de Israel, te recompense por lo que has hecho.
8: Tú me has consolado al hablarme con tanta bondad.
5: Es hora del almuerzo. Ven, sírvete algo de comida.

0: El hombre con el que trabajé hoy se llama Vos.
1: ¿Vos? Es uno de nuestros parientes más cercanos.
2: Él se encargó de nosotros todo el día. Fue bueno, amable y generoso.
3: ¿Generoso? Si fuera generoso, estaríamos trayendo a casa comida real, no solo ingredientes.
0: Es más, Vos me dijo que volviera y me quedara en su campo hasta que termine la cosecha.
1: Bien, haz lo que te dijo, hija mía. Estarás segura con él. Dios tiene un plan para el futuro de Ruth.
3: Ay, hace demasiado calor aquí afuera para trabajar tan duro.
2: Todo ese aire que sale de tu boca no ayuda.
4: Tal vez quieran refrescarse con uno de mis famosos conos de helado tuercaliciosos.
5: Oigan ustedes, ¿qué están haciendo aquí con las mujeres? Vengan aquí abajo.
3: ¿Qué quieren?
5: Él es del tamaño adecuado. ¡Vamos!
3: ¿El tamaño adecuado para qué? ¡Oye, bájame!
2: Con esos dos a cargo, tal vez finalmente logre terminar una tarea.
4: ¡Voy a vigilarlo!
0: Gracias por tu ayuda, Anita.
2: De nada. Tú y Noemí han sido muy amables al dejar que nos quedemos con ustedes. Ayudar a espigar es lo menos que podemos hacer.

0: querer otro helado, por favor.
1: Aquí tienes.
0: Gracias. ¡Oye! ¿Esto es lo que has estado haciendo todo este tiempo? ¿Paseándote en este...
1: trillo. Es una antigua herramienta que se usa para separar el grano de la cáscara.
2: Relájate, Anita. Solo hago lo que me dijeron que hiciera.
3: Lo que no haces es ayudar.
1: Oye, Anita, ya sé. ¿Te gustaría un cono helado tuercalicioso?
3: Ni siquiera lo ves, ¿verdad, Luis?
2: ¿Ver qué?
3: Lo duro que trabaja Ruth, lo comprometida que está con su familia. Ella dejó todo cuando vino aquí para que Noemí no estuviera sola. Están siendo amables con nosotros y tú no ayudas en nada.
2: Ay, Anita.
3: Es igual que con tu tía Isabel. Siempre es Luis Pérez primero. ¡Ay, a veces eres tan egoísta!
2: ¡Oye! Tuercas, ¿soy egoísta?
1: Le ofrecimos un cono helado.
2: Sí, y mira cómo me paga. No soy egoísta. ¿O sí?

0: Mañana es el último día de la cosecha.
1: Sí, y fue especialmente bueno que vos te haya dejado espigar durante toda la temporada.
2: Ruth, es hora de que yo te encuentre un esposo que te dé un hogar y cuide de ti.
1: ¿Un esposo?
3: ¿Un esposo?
4: ¿Un esposo?
2: Esta noche, vos estará aventando cebada en el campo de trillar. Mira, haz lo que te digo. Báñate, perfúmate y vístete con tu ropa más linda. Después, baja al campo de trillar, pero no dejes que vos te vea hasta que termine de comer y de beber. Él dormirá ahí para proteger sus cosechas de los ladrones. Fíjate bien dónde se acuesta. Después ve y le destapas los pies. Quédate ahí y vos te dirá qué hacer.

0: parece que Ruth ha encontrado a vos.
1: Sí, y parece que encontré el lugar perfecto para dormir un momento. Despiértenme si pasa algo interesante.
2: ¿Quién eres?
3: Soy tu sierva, Ruth. Extiende sobre mí el borde de tu manto, ya que eres un pariente cercano.
4: ¿Qué está haciendo?
0: Ruth está siguiendo una antigua costumbre israelita. Cuando un hombre quiere casarse con una mujer, la cubre con su manto para reclamarla como su esposa.
4: ¿Le está proponiendo matrimonio?
0: Eso parece.
2: Que el Señor te bendiga. Esto muestra cuán leal eres a tu familia. Podías haber buscado un hombre más joven, pero no lo hiciste. Es cierto que yo soy uno de los parientes que se supone debe cuidar de ti, pero hay uno más cercano que yo. Quédate aquí hasta la mañana. Entonces voy a averiguar si tu otro pariente está dispuesto a cuidar de ti.
0: ¿Ah? ¿Él no se va a casar con ella?
4: Pero él dijo que debe cuidar de ella.
2: Si él no está dispuesto a hacerlo, te prometo por el Dios viviente que lo haré yo mismo. Ahora duerme aquí hasta que amanezca.
4: Vaya, eso no era lo que esperaba que sucediera.
5: ¿Y tú, Luis?
1: Bueno, vos estás siguiendo las costumbres. Si el otro pariente de Ruth se hace cargo de ella, entonces...
0: Entonces vos no podrá casarse con Ruth. Y después de todo lo que ha hecho por ella.
4: Y lo mucho que la ha cuidado.
0: ¡Anita! ¡Despierta! ¡Ruth ya se va!
4: ¡Luis! ¡Vamos! ¡Tenemos que irnos!
1: Está bien, está bien. Estoy justo detrás de ti.
4: Ruth, ¿entonces qué pasó? ¿Te vas a casar con él?
3: No, lo sé todavía.
5: Solo sé paciente, hija mía, hasta ver qué sucede. Este hombre no descansará hasta resolver este asunto hoy mismo.
1: ¡Detente!
2: Nathan, tendrás que cuidar de los campos hoy. Tengo un asunto urgente en la ciudad.
6: Sí, mi señor.
1: ¿Qué está pasando?
7: Vos convocó a los ancianos, pero nadie sabe por qué.
2: Noemí ha regresado de Moab y está vendiendo la tierra que perteneció a su esposo. Tú eres su pariente más cercano y tienes el derecho de comprar la propiedad. Si quieres, la puedes comprar ahora.
8: Yo la compraré.
1: ¡No!
2: Ahora, si compras la tierra de Noemí, también debes casarte con su nuera, Ruth.
8: Entonces no puedo comprar la tierra porque tengo mi propia familia. Puedes comprarla tú.
2: Ustedes son testigos de que yo he comprado la propiedad del esposo de Noemí y que he aceptado casarme con Ruth, la moabita.
4: Eso.
5: Eso, querida, es la fiesta de boda de Ruth.
1: Vaya, ¿quiénes son estas personas?
9: Son trabajadores y gente del pueblo y amigos que aman a vos por su lealtad y bondad. Han venido a celebrar en su fiesta de boda como una gran familia.

0: que si Ruth no hubiera venido aquí para ayudar a Noemí,
1: nunca hubiera encontrado a vos.
0: Y se hubiera perdido de todo esto.

0: Tengo la sospecha de que no vas a venir al lago este fin de semana.
1: No, esta vez no. Tuercas y yo tenemos una sorpresa que planear.

0: Es mejor que no intentes algo gracioso, hombre de lata.
1: Ya casi llegamos. Gracias a Dios.
0: Luisito, tu máquina está tratando de secuestrarme. ¡Ay, no me empujes! ¡Mantén las manos quietas!
1: Muy bien, tía Isabel. Ya puedes abrir los ojos.
0: ¡Dios mío!
2: ¿Qué te parece?
0: ¿Hicieron todo esto para mí?
2: Pensamos que todos debíamos celebrar las vacaciones de verano juntos. Incluso descargó de esa música que te gusta.
0: Oh, no eres un refrigerador. Eres una rocola que hace helados.
2: Vamos, a comer.
3: Así Buzz llevó a Ruth a su casa y ella se convirtió en su esposa. Después Ruth tuvo un hijo y lo llamaron Obed. Obed fue el padre de Isaí y abuelo de David, el rey de Israel.

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0: Gálatas 5:1 dice: para libertad fue que Cristo nos hizo libres. 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
1: ¿Qué tal, amigos? ¿Cómo están? En nuestro pasado programa comenzamos la historia de Magaly Novarse, ama de casa con 4 hijos, que queriendo sentirse útil, comenzara a vender productos de belleza con gran éxito, pero que dividiendo su poco tiempo entre el hogar y el trabajo, cae en la telaraña de la tenebrosa cocaína, llegando a abandonar a sus hijos, su esposo y su hogar, hasta llegar al punto del adulterio por necesidad de dinero para la droga. Solo que en este último instante de caída total, se detiene y mirándose al espejo enfrenta su propia imagen para tomar una decisión. ¿Logrará salvarse? Es nuestra pregunta al comenzar hoy el desenlace de este apasionante relato de La telaraña. Ante ella, allí en casa de la mala amiga Olga, estaba el teléfono junto al cual estaba el número de Marcelo, el bondadoso Marcelo Ortega, maestro de su hijo mayor, hombre cristiano y conocedor, que tal vez la estaba localizando para ayudarla. Decidida, lo llamaba.
2: Dígame.
3: Marcelo, es Magaly Novarse. Quisiera verte.
2: Al fin me llamas, Magaly. Supimos que estabas en casa de Olga y conseguí el teléfono por... ¿Cuándo quieres que nos veamos?
3: Ahora mismo. Ven, por favor, ven.
2: Pues sí que estás mucho más delgada.
3: No me mires, por favor. Soy el reflejo viviente de lo que es el infierno. No te puedes imaginar lo que estoy pasando.
2: Pero que me hayas llamado significa que estás dispuesta...
3: No lo sé. Quiero decir, he estado a punto de caer en la prostitución, pero me he detenido a tiempo. No, hasta ahí no puedo llegar. Y entonces, Marcelo, vi tu teléfono. Es tan difícil mi situación. Ahora mismo estoy temblando por dentro. Necesito.
2: Magaly, permíteme una pregunta. ¿No duermes nunca? ¿No te alimentas?
3: No tengo ganas de comer nada. No puedo dormir bien. Cuando acabo de tomar la droga, no necesito comer o dormir. Cuando duermo es porque estoy totalmente agotada. Nunca he sentido algo como esto. Se ha apoderado de mí completamente. No sé qué hacer. Me está arruinando por completo.
2: Pero, ¿y entonces? ¿Dónde reside ese placer que dicen que causa? No entiendo.
3: Es que sé yo. Un estado de ánimo, un estado mental, más bien. Uno la ansía para poder seguir envuelta en algo así como una telaraña de emociones distorsionadas. Una...
2: ¿Qué te pasa, Magaly? ¡Pronto, dime!
1: Marcelo Ortega estaba impresionado. De aquella ama de casa, madre de 4 muchachos encantadores y esposa del caballeroso Javier Novarse, no quedaba nada. Lo que tenía delante era un despojo humano. Una mujer bonita, sí, pero despeinada, ojerosa y muy delgada. Casi un espectro de sí misma, que temblaba como si tuviera un frío mortal, pero que a la vez sudaba, como si un calor inmenso la agobiara. ¿Qué era aquello?
3: Consígueme un poco de cocaína, por favor. Luego podríamos seguir hablando. Te lo contaré todo, pero consíguemela. Un poco, un sobrecito tan solo. $70 nada más. Debes tenerlos, ¿no? Consíguemela.
1: Magaly se aferraba a él con desesperación. Los claros ojos fulgurantes y vidriosos.
2: Yo no conozco a nadie, que no sé dónde buscar esa droga. Además, no lo haré.
3: Por favor, consíguemela, me muero, me muero.
1: ¿Cuántas horas habían pasado? El nuevo día comenzaba a filtrarse por la ventana. Olga había llegado de madrugada y lo había ayudado con la crisis de Magaly. Pero después... se había ido a dormir. Y ahora Magaly reposaba en el sofá, durmiendo un sueño intranquilo que Marcelo había velado inquieto. Estaba seguro de que lo peor había pasado, porque mientras Magaly sufría su crisis, él había estado orando con toda la fe de que había sido capaz.
3: Marcelo, Marcelo, gracias.
4: Magali, al fin. ¿Cómo te sientes?
3: Mejor. Casi como si ya todo me hubiera pasado. Al menos hasta que no vuelva a sentir la necesidad de... Marcelo, ¿qué puedo hacer?
4: Buscar a Dios.
3: Dios.
4: En tus circunstancias, es quien único va a poder ayudarte. No es posible una verdadera rehabilitación de drogas sin la fe en Dios. Eso lo sabía desde antes de venir a verte. Después que te he visto, solo puedo decirte, confía en Él, Magali. Busca su poder. Es decir, si quieres curarte, ¿quieres?
3: Sí, pero podré.
4: Si te apoyas en Dios, ten la seguridad de que sí. Dios no le falla a quien le solicita su ayuda con verdadera confianza, pero con fe completa. Ya es hora de que te preguntes a ti misma, ¿qué es lo que tú quieres?
3: Quiero regresar junto a mis hijos, a mi esposo, a los míos. Quiero volver a ser la que era antes de mi encuentro con la cocaína.
4: Javier siempre ha estado aguardando tu regreso y los muchachos también. Ellos creen que estás de viaje con la compañía de productos de belleza. Es lo que Javier les dijo. Pero, Magali, ¿qué pasa? ¿Por qué lloras?
3: Porque no creo que tenga el valor que necesito para rehabilitarme. Porque no creo que pueda llegar a alcanzar lo que más quiero en este mundo. Dejar el vicio. No podré.
4: Si buscas a Dios y ayuda médica, lo conseguirás. Pero tienen que ser las dos cosas. Una complementa a la otra porque... la fe en Dios se refleja en la fe en ti misma, que es la que necesitas para sacudirte de encima la maligna telaraña que te ahoga.
3: Si pudiera conseguirlo.
4: Vamos, Magali, recoge lo que tengas aquí y vamos. Voy a acompañarte a la institución cristiana que más está ayudando a los rehabilitados. Allí conseguirás lo que anhelas.
1: Fueron días y semanas de intensa terapia, dolorosas crisis de desintoxicación y largas horas de angustias, solo mitigadas por aquel libro que le entregara Marcelo al ingresar y del cual ya no se separaba para nada. 28 días después, había recuperado su hermosa apariencia y no anhelaba para nada la fatídica droga. Apretando la Biblia contra su pecho, sentía que había vuelto a ser la misma. Y al salir del lugar, le parecía mentira volver a su hogar.
3: Creo que ahora sé cómo se debió sentir el hijo pródigo al volver a su casa. Así me siento hoy, Marcelo.
4: Javier, los muchachos te están esperando ansiosamente.
3: ¿Me han perdonado?
4: En realidad, nunca te condenaron. En un principio, por supuesto que Javier llegó a pensar hasta en el divorcio. Pero después comprendió, supo, él también se ha acercado mucho a Dios. Porque es en la adversidad cuando nos damos cuenta que lo necesitamos. Y cuando más lo buscamos y Él nos responde.
3: Ay, cómo agradecerte que me hayas hecho descubrir la Biblia, Marcelo. ¿Sabes? De niña mis padres me dieron ciertas creencias. Un Dios rígido, que castigaba y condenaba, que todo lo consideraba pecado. Por eso me alejé de Él, lo confieso. Pero este Dios que tú me has hecho conocer por la Biblia es un Dios bueno, comprensivo, que ama y ayuda. Es como un amigo.
4: El mejor amigo que hay. Tan buen amigo que Él mandó a su hijo para sufrir y morir en la cruz, para pagar todas nuestras culpas y ganar perdón para todos nosotros. No hay nada que Él no haría para vernos suyos y llenos de bendiciones para ahora y para siempre.
3: Gracias a Él he podido superarlo todo. Marcelo, tenías razón. Sin Él, sin la fe en Él, la que el Espíritu Santo me dio, no me hubiera rehabilitado. Pero gracias a Él lo estoy. Y regreso a mi hogar y a los míos.
4: ¿Crees que hubiera bastado el tratamiento médico para tu rehabilitación?
3: No. Hubiera servido de mucho, no te lo niego, pero superarlo todo no. Sin fe en Dios no hubiera podido, créemelo. Porque además es la fe la que me hará seguir adelante y no volver a caer en la droga nunca más.
5: Magali, esposa querida, bienvenida a nuestro hogar.
1: Y allí estaba al fin, de regreso a la vida que tanto había anhelado. El esposo y los hijos la rodearon y besos y abrazos se hicieron cada vez más emotivos. Se sentía segura y protegida por ellos y por su fe. Había regresado de un viaje al infierno al que tenía la certeza de que no volvería jamás. Y los días de dicha comenzaron a sucederse.
5: ¿Te sientes feliz, Magali? ¿Realizada? ¿No extrañas nada?
3: ¿Qué puede extrañar una mujer que lo tiene todo, Javier? Un buen esposo que la quiere, unos hijos que la veneran y la necesitan, y un Dios que la ha salvado y la acompaña y la protege.
1: El timbre telefónico estridente la inquietó sin saber por qué. Javier, con toda naturalidad, contestó. Supo al oírlo contestar de quién se trataba. La tentación volvía a tocar a su puerta. Oyó la voz del esposo amado.
5: Es Olga, la amiga en cuya casa viviste cuando... Dice que tiene algo para ti.
1: Y se sintió más feliz que nunca, más segura y más protegida. Qué bueno que Dios la hiciera pasar por aquella prueba, la que le faltaba para demostrar su total curación. Y su voz fue firme al responder con verdadero regocijo.
3: Dile que le agradezco su interés, pero que ya no necesito nada, porque lo tengo todo. Y que vuelva a llamarme el día en que se diga que necesita a Dios y quiere cambiar.
1: Ha pasado algún tiempo desde que estos hechos sucedieron. Hoy, Magali Novarse es una cristiana bíblica convencida que se dedica a la ayuda de los que quieren rehabilitarse de las drogas y que, como ella una vez, necesitan la comprensión y el soporte de los que saben de su tragedia. La lucha contra las drogas se ha convertido en una guerra gigantesca en la que todos debemos tomar parte y no darle tregua a los que anhelan corromper nuestra sociedad para enriquecerse a costa de las almas débiles que son atrapadas por la telaraña cuyos hilos, todos de pie, estamos desgarrando para librarnos de ellos con la ayuda principalmente de nuestro Dios y Salvador, que llenándonos con su amor por la fe en su Hijo Jesús, nos proporciona el poder supremo que destruye la más fuerte de las montañas. Por eso lo consideramos por siempre nuestro Redentor, Salvador y Señor, quien nos libra del pecado y la muerte, y nos libra para vivir nuevas vidas para su gloria. ¿Y tú, querido oyente?

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1: Este es el versículo de la semana que se encuentra en Hechos 1:8 y dice, pero recibirán poder cuando el Espíritu Santo venga sobre ustedes y serán mis testigos en Jerusalén, en toda Judea y Samaria, hasta los confines de la tierra. Una vez más, Hechos 1:8 dice, pero recibirán poder cuando el Espíritu Santo venga sobre ustedes y serán mis testigos en Jerusalén, en toda Judea y Samaria y hasta los confines de la tierra.

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1: El camino era angosto, largo y azaroso. El polvo se levantaba por el viento y resecaba la piel. Había peligro de ladrones y asaltantes, pero ya la mirada se había puesto en ese rumbo, y cuando aquel maestro tomaba una decisión era porque aquello iba a envolver a toda la humanidad de todas las épocas y de manera eterna. Por eso la ruta a Jerusalén era el último camino que recorrería en su vida terrenal. Pero de paso tenía a la ciudad milenaria de Jericó, la ciudad más vieja del mundo hasta nuestros días. Allí, al salir de la ciudad, seguido de sus discípulos y una gran multitud, había un ciego que pedía limosna. Se llamaba Bartimeo. Cuando este hombre oyó que el que pasaba era Jesús de Nazaret, comenzó a gritar al máximo que le daban sus pulmones: «Jesús, Hijo de David, ten misericordia de mí». Entonces algunas personas lo reprendían para que se quedara callado, pero él con más fuerza volvía a gritar lo mismo. Entonces Jesús, lleno de compasión, se detuvo y pidió que lo llamaran. Los discípulos le dijeron al ciego: «Ten fe, levántate, él te llama». Enseguida aquel hombre tiró su capa, que era su única posesión, y de un salto se levantó y llegó a Jesús. El maestro le hizo la pregunta que muchos hoy quieren escuchar: «¿Qué quieres que haga por ti?». «Maestro, yo quiero ver», respondió el ciego. Jesús le dijo: «Ya te puedes ir, tu fe te ha sanado». ¿Sabes, mi amiga, mi amigo, el mundo está lleno de ciegos? Sí, desde luego, los hay de su vista física, pero yo hablo de la enorme multitud de ciegos espirituales que oyen que Jesús va pasando por la vida, pero no pueden clamar para que Él los sane y les dé el privilegio de ver la vida con los ojos de Dios. ¿Sabes, mi amable oyente? Es que el pecado enceguece al ser humano. Creemos que con toda la sabiduría humana, con todos los avances tecnológicos de nuestro tiempo, con toda la erudición de las universidades y con todos los bienes materiales que tenemos, estamos muy bien. Pero no nos damos cuenta que todavía somos como el ciego Bartimeo. Estamos tirados a la orilla del camino, esperando que alguien nos tenga misericordia y nos dé una limosna. No hay necesidad de ser limosneros cuando podemos ser hijos del Rey. Igual que el ciego, tienes que tirar tu capa, levantarte y acercarte a Él. Esa capa representa tu propia vida, lo que tú más amas. Levantarte es tener fe, es creerle a Dios, y venir a Él es obedecerle y reconocerlo como tu Señor y Salvador. Entonces oirás la misma pregunta: ¿qué quieres que haga por ti? Y Él, en su gran amor, extenderá su mano, tocará tu vida y te hará una persona feliz.
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Dice el Salmo 18:2: El Señor es mi roca, mi amparo, mi libertador, es mi Dios, el peñasco en el que me refugio, es mi escudo, el poder que me salva, mi más alto escondite. En las manos de Dios estamos totalmente seguros. Confiemos en Él. 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

0: 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Este es el versículo de la semana que se encuentra en Hechos 1:8 y dice: Pero recibirán poder cuando el Espíritu Santo venga sobre ustedes, y serán mis testigos en Jerusalén, en toda Judea y Samaria, hasta los confines de la tierra. Una vez más, Hechos 1:8 dice: Pero recibirán poder cuando el Espíritu Santo venga sobre ustedes, y serán mis testigos en Jerusalén, en toda Judea y Samaria, y hasta los confines de la tierra.
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2: ¿Podría ser que en medio de una agitada vida, metida en medio de una guerra, de un conflicto bélico, pueda haber algo bueno en medio de todo ello? Salvador, queremos darle este enfoque a nuestro programa de hoy.
3: Es bastante difícil poder darle un enfoque en ese sentido. ¿Por qué? Porque realmente, cuando uno piensa en una guerra, hay una catástrofe, hay muertes. Vamos a hablar acerca de, por ejemplo, la Segunda Guerra Mundial. Dejó 50 millones de muertos.
2: Impresionante.
3: Entonces uno dice, ¿puede haber algo positivo? Sí, siempre hay algo positivo, siempre hay algo que nos reconforta. Lo que pasa es que no tiene proporción con lo destructivo. Uh-huh. Pero yo pienso que en nuestro programa tenemos que superar también eso. Y aunque no haya proporción, ¿no? Es mucho más lo que se perdió y lo que se destruyó que lo que pudo salvarse. Hay algunos nombres intrépidos de gente que realmente se comprometió con otra cosa y que en ese compromiso que tuvo pudo tener logros que son mínimos, pero son los que alcanzan para salvar el honor de la individualidad, ¿no? Para que ellos justificaron su propia vida al hacer esto. Y creo que tenemos que rescatar eso, porque eso es lo bueno que de repente nos queda dentro de la historia. Por supuesto, son mínimos. Cuando uno lo compara con el gran desastre, son mínimos. Pero creo que en alguna forma tenemos que detenernos para verlos y para dimensionarlos como algo realmente positivo en medio de un mar de cosas negativas. Pero además, también como un ejemplo de que aun cuando la situación que nos rodea es una situación adversa, es una situación negativa, nosotros podemos seguir con nuestros principios y podemos ir adelante y podemos ser positivos para algunos, claro. Aunque no podamos salvar toda la situación, pero por lo menos en algunos aspectos podemos realmente aportar algo positivo a la sociedad. Y creo que esta es la función que tiene cada ser humano, ¿no? En medio de lo negativo que puede ser la sociedad y lo que la sociedad produce, aportar algo positivo.
2: Nuestra semilla.
3: La semilla, que después las semillas germinarán en el tiempo.
2: Así que ahora vamos a escuchar una entrevista con un invitado especial para nuestro programa, que ya lo hemos tenido anteriormente. Estamos hablando del profesor Claudio Navas, profesor de Historia, que viene a charlar con nosotros en los siguientes minutos.

0: Estamos hoy con el profesor Claudio Nava, profesor de Historia. Bienvenido a nuestro programa Tierra Firme.
1: Es realmente un gusto poder participar y contribuir con este programa, ¿no?
0: Usted se está especializando en todo lo que sea siglo XX.
1: Sí, es la parte que más me inquieta y más me interesa de historia, ¿no? Aunque todo es interesante, pero por sobre todo esa parte.
0: En el siglo XX nosotros tuvimos varios holocaustos. El más conocido de esos holocaustos es el holocausto judío, hecho por la Alemania nazi. Podríamos hablar mucho acerca de cómo fue, cómo empezó con la noche de los cristales rotos y cómo después eso llevó a un desastre del cual todavía nos estamos lamentando. Pero queremos rescatar en el programa de hoy algunos de esos personajes que, al margen de lo que estaba pasando, se expusieron para poder salvar a algunos judíos. Es decir, esos hombres nobles, ¿no? Uh-huh, sí. Que pusieron lo mejor de ellos tratando de paliar un poco lo que estaba pasando. ¿Qué es lo que registra la historia de esto?
1: El caso más famoso y que todos los oyentes deben conocer, que fue popularizado por la película de Spielberg, es el de Oscar Schindler, ¿no? Que no era conocido hasta que se hizo la película. Es el caso más paradigmático, más famoso, ¿no? Que no sé si los oyentes tendrán presente, capaz que tendríamos que recordarlo.
0: Sí, podemos recordar un poco acerca de Schindler.
1: Schindler nació allá por 1908, no era alemán, ¿no? Sino nació en Checoslovaquia, y tuvo una participación un tanto oscura, porque en realidad trabajaba como espía para los alemanes y perteneció al partido nazi. Pero tuvo un vuelco, ¿no? Positivo en su vida en cierto momento, cuando estaba en Polonia, en Cracovia, cerca de los campos de concentración. Allí él empezó a hacer negocios. Esto lo muestra la película, igual muchos de los oyentes lo deben conocer. Allí empezó a hacer negocios en una fábrica que hacía vajilla, ollas, y allí empezó a tomar muchos judíos como empleados. Y finalmente él, en cierta forma, uno podría decir, les tomó afecto, se encariñó, viendo el desastre que estaba pasando, y empezó a salvarles la vida, ¿no? Y a defenderlos como que eran sus trabajadores. Y bueno, allí trató con los nazis, los sobornó, hizo todo tipo de negocio con ellos como para evitar que se lo saquen. Y se hizo famoso finalmente por rescatar a 1.200 aproximadamente, ¿no? La lista de Schindler.
0: Sí, sí, sí. Estos hombres que habían primero militado dentro del nazismo y después vuelcan, ¿a qué cree que se debe ese vuelco? ¿A convicciones, a que el nazismo no resultó ser lo que ellos pensaban? ¿Cuál sería la motivación íntima que lleva una persona a cambiar violentamente así de ideología?
1: Hay una gran parte de la población, y lo vemos en la actualidad, ¿no? También, que sigue la corriente, que sigue lo que propone los medios de comunicación, las modas, y que no se plantea nada, que se cauteriza su conciencia, podríamos decir, ¿no? Pero siempre existe una minoría que se da cuenta, que reacciona, que es crítica, uh-huh. Una minoría crítica. Y yo creo que hay una persona que vio que realmente era terrible lo que estaban haciendo con el pueblo judío y tomó conciencia y se atrevió a ir contra la mayoría, ¿no? Dijo no a eso. Siempre es más cómodo aceptar lo que la mayoría plantea, ¿no?
0: Sí, sí, sí.
1: El ser crítico y cuestionador a él le costó mucho. Pero yo creo que existen casos de personas que nadan contra la corriente, y este fue un caso que no anuló la sensibilidad, que se dio cuenta que los judíos eran seres humanos como ellos y que merecían vivir y ser respetados, ¿no? Y él se jugó. Es más difícil jugarse, ¿no? Que hacer lo que
0: claro.
1: La mayoría plantea.
0: Ahora, siendo un poco abogado del diablo, el hecho de que él tuviera una fábrica y utilizara la mano de obra judía, ¿no? ¿Lo beneficiaba en algo?
1: En un principio sí, él se involucró en esto por negocios. Era ambicioso y en realidad él fue un ser humano con muchas falencias, familiares, tuvo adulterio en su vida, hijos ilegítimos, dejó a su esposa. Es decir, es un ser humano con muchas falencias, ¿no? Y en un principio lo hizo por oportunismo, simplemente para ganar dinero. Pero en algún momento se comprometió efectivamente con sus trabajadores y él empezó a perder. Lo que había acumulado y ganado, lo perdió. se calcula que perdió aproximadamente como $1,000,000 tratando en ese tiempo, ¿no? Que es una fortuna.
0: Sí, sí, es una fortuna en ese momento.
1: Tratando de rescatar a los judíos. Y quedó en la miseria. No, es un caso sorprendente.
0: Sí, realmente. Sí, sí, es increíble. Hay un vuelco que se da en la vida de este hombre, un vuelco ideológico y un vuelco emocional también, ¿no? Porque hay algo de lo emotivo en el hombre cuando pega un giro de ese tipo. Exacto, ¿no? Exacto. Ahora, Spielberg lo rescata un poco, pero indudablemente la historia es mucho más importante que lo que pudo mostrar Spielberg en una película, uh-huh. ¿no? Que antes de la película era famoso Schindler entre los judíos o
1: El pueblo judío, sí, y muchos de los judíos que él salvó justamente lo mantuvieron, porque él vivió casi en la miseria y quebró muchas empresas, y los judíos salvados por él lo mantuvieron prácticamente. En la comunidad judía allí era conocido, pero popularmente por todos nosotros no. Aunque en el caso de Argentina, por lo menos nosotros deberíamos reconocerlo porque vivió 12 años acá, junto claro. con la esposa, ¿no? Y ahí merece también mencionarse algo, que la película es injusta en esto. La esposa lo acompañó todo el tiempo y lo ayudó. Y en la película se la coloca en un segundo o tercer plano completamente. Y la esposa debiera ser reconocida como que colaboró en alimentar y proteger a los judíos en la fábrica. Eso es una injusticia que cometió la película. Él hizo muy bien, pero estuvo acompañado por la esposa también, Emily.
0: Uh-huh. ¿Y cuál sería la razón por la que Spielberg hace una cosa así, no? Porque indudablemente hubiera tenido mucho más fuerza si se mostraba a dos personas luchando por eso, ¿no?
1: Y obviamente que el que trató con los nazis, con el ejército alemán, el que perteneció al partido nazi, fue el dueño de la fábrica, era él. Él comandaba todo, pero detrás de él estaba siempre buscando el alimento, cuidando, atendiendo las enfermedades a los judíos, su esposa.
0: Sí.
1: ¿No? Pero bueno, él era el dueño de la fábrica, por ese lado habrá sido, ¿no? Aparte era más, evidentemente era más fácil retratarlo en una película a él, ¿no?
0: Uh-huh. ¿Era judío Schindler?
1: No, al menos yo, por lo menos lo que he indagado, uh-huh. Es de origen alemán, pero nació en aquel entonces en Checoslovaquia.
0: Checoslovaquia.
1: Sí, sí, sí. Sí,
0: sí, la mujer tampoco.
1: No, la mujer no. No,
0: uh-huh.
1: no.
0: Quiere decir que no es un asunto de identificarse con su propia raza, lo que pasó allí, sino que en alguna forma él puso de sí. Me gusta la historia de Schindler en primer lugar porque casi siempre cuando aparecen estas historias épicas, aparecen personajes que son impolutos, ¿no? Desde el comienzo hasta el final.
1: En este caso es todo lo contrario.
0: Y en este caso es todo lo contrario. Y esto muestra la dimensión humana, ¿no? Que el hombre puede tener varias facetas y en el mismo hombre pueden convivir varias formas de encarar la vida y de encarar las cosas, que es lo que pasa con Schindler, ¿no?
1: Claro, sí. En realidad es interesante esto porque muchas veces nos aferramos a que yo no puedo, tengo este defecto, soy incapaz, tengo falencias. Y no, a pesar de todo eso, podemos hacer cosas positivas en ayudar al prójimo, ¿no? Él, más allá de sus falencias familiares, matrimoniales, sus problemas económicos y todo, hizo algo bueno y hoy estamos hablando de él por eso bueno que hizo ayudando al prójimo, al necesitado. Así que no podemos excusarnos nosotros tampoco. Nosotros podemos hacer lo mismo por más que tengamos falencias de estudio, de dinero, de recursos, de carácter. Podemos hacer nuestra obra de bien ayudando al prójimo.
0: Sí, yo creo que este es un ejemplo, ¿no es cierto? Por lo menos esa parte de su vida es una parte ejemplar.
1: Exacto.
0: Sí, de todo esto. ¿Corrió riesgos?
1: Muchísimos. Estuvo preso varias veces. Y se dieron cuenta muchos alemanes también que estaba medio intercediendo por los judíos. Sí, sí, sí. Estuvo varias veces preso, pero él no escatimaba en recursos. Es decir, tenía que sobornar con joyas, diamantes. Tenía que comprar del mercado negro para sobornar a los jefes en el campo de concentración. Así que él se la jugó y realmente hizo todo lo posible. Fue muy astuto, pero estuvo varias veces preso, ¿no? Y arriesgó su vida. Arriesgó su vida, sí, sí, sí.
0: Ahora, ¿todos los judíos que trabajaban con él eran judíos que estaban en el campo de concentración?
1: En la primera parte, Estaban en un campo de concentración y salían para trabajar en su fábrica. Después su fábrica fue trasladada de Polonia a la República Checa, Checoslovaquia. ¿No? Pero en un primer momento estaban en el campo de concentración y salían cada día a trabajar en su fábrica. Pero cuando el ejército ruso, el ejército rojo, avanzó, tuvieron que retirar la fábrica a Checoslovaquia. Y allí entonces él tenía en la fábrica los obreros ya permanentemente.
0: Allí, sí, quiere decir que los obreros estaban en libertad, por así decirlo, ¿no es cierto? Hacían su vida bajo la protección del paraguas que ponía él para que no los prendieran y los llevaran a los campos de exterminio, ¿no es cierto?
1: Se dice también que les dejaba practicar sus cultos, ¿no? Los sábados, ¿no?
0: Sí, eso era muy importante para los judíos y sigue siendo muy importante. En general, porque cuando cualquier persona entra en una crisis terminal, recuerda sus raíces religiosas y recurre a ellas, ¿no es cierto?
1: Sí.
0: Yo me acuerdo haber visto en alguno de los museos del Holocausto los instrumentos o los elementos rituales, por ejemplo, la menorá, el candelero judío, hecho con lata vieja para poder celebrar el culto, ¿no? Lo que quiere decir que había un despertar religioso que se producía en esa gente que estaba presionada. Así que yo descuento que él le debe haber dado toda la libertad como para que practicaran todas esas cosas que es el culto judío.
1: Sí, sí, porque no era solo que rescató a judíos étnicamente, sino que se calcula como que 1,000 que estaban en su fábrica aproximadamente practicaban la fe judía, ¿no? Su religión. Eran seguidores de sus tradiciones.
0: Claro.
1: No, así que no es simplemente que defendió a un grupo étnico o racial, sino que realmente eran fieles a sus ideas estos judíos, sí.
0: Al final de la película hay una escena que, bueno, Spielberg la filmó en blanco y negro porque decía que la película era demasiado fuerte para tener color, ¿no? Pero en la última escena, las últimas escenas de la película, ahí aparece el color. Y aparece el color cuando la trae al presente, a lo de hoy. Y cuando los sobrevivientes van a llevar la piedra famosa, que es el rito judío, poner una piedra sobre la tumba, lo ponen allí. Y uno es tal vez de esa película lo más emocionante, ver cómo lo que uno mira, y cada vez que vemos cine un poco tenemos la sensación de estar viendo ficción, ¿no? Pero llega el momento final y uno dice, estos son los verdaderos protagonistas, los que sobrevivieron, los que tienen que agradecerle la vida a Schindler. ¿Cuál sería el balance general de la vida de Schindler? ¿Qué sería lo que nos deja a nosotros?
1: Lo importante, Oscar ya falleció, su esposa hace poco falleció también acá en la Argentina, pero lo importante es eso, ver a los descendientes de las personas que él salvó, que ya no son 1,200, sino que se han multiplicado, ¿no? Y el balance que uno tiene que hacer es que el poco bien que uno puede hacer puede generar un enorme resultado, ¿no? Él salvó 1,200, allí cuando mecanografió esta lista en ese día tratando de salvar, pero él si estuviera vivo hoy en día vería que de pronto son 3,000, 4,000, 5,000 dispersos por todas partes del mundo. Entonces el balance es que una pequeña acción hecha allí, primero en Cracovia y después en Checoslovaquia, en una fábrica que hoy se convirtió en museo, una pequeña obra hecha allí, de pronto ha salvado miles de vidas de judíos que están viviendo en todas partes del mundo en este momento, ¿no? Que lo reconocen, ¿no?
0: Bueno, nuestro reconocimiento entonces a todos los que en los momentos difíciles se arriesgan a cumplir con los principios y las obligaciones que uno tiene con el prójimo a una costa de su propia vida y de sus propios recursos. Así que gracias por traer a Schindler hoy al programa Tierra Firme.
1: No, es un privilegio poder participar en este programa y espero que esto genere muchas inquietudes en los oyentes. Muchas gracias.

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0: No todo es destrucción, no todo es desolación, no todo es angustia y pérdida, sino que aún en medio de esas circunstancias hemos visto, Salvador, en la entrevista con el profesor Claudio Navas, la posibilidad de hacer el bien también tiene su lugar.
1: Sí, yo cuando conversaba con él y pensaba en este hombre que hizo el esfuerzo de salvar a esos 1.200 que figuran en la lista, que cuando uno lo compara con los 6 millones, ¿no es cierto?, esos 1.200 parecen insignificantes, pero esos 1.200 son personas y cada persona tiene un valor incalculable. Y como bien decía el profesor, el trabajo de él salvando esos 1.200, salvó 1.200 vidas que se reprodujeron, que criaron familias, hijos, y que hoy son miles los que están descendientes de él, ¿no es
0: cierto? Que contribuyeron a la sociedad donde se insertaron, que produjeron bienes, servicios y diferentes cosas que han sido en beneficio de la comunidad donde están ahora, ¿no?
1: Y además, yo pensé mucho en eso, esa gente que fue salvada por Schlinder, ¿no?, tenía en su corazón una semilla diferente. Recordarás que cuando Jesús comienza a hablar en parábolas, la primer parábola que él cuenta es la del sembrador. Y comienza diciendo, el sembrador salió a sembrar su semilla. Yo creo que cada uno siembra algo, y siembra siempre, durante todos los días de nuestra vida sembramos. Hay quienes siembran cizaña, hay quienes siembran veneno, hay quienes siembran muerte, hay quienes siembran desolación en los demás, y hay quienes siembran la buena semilla. Jesús advirtió en los que sembraban la buena semilla que no iba a caer toda la semilla en buena tierra y que había fracaso. Y si sacamos cuenta, diríamos que de del 100%, solamente el 25% cayó en buena tierra. No sería negocio, ¿no?, perder el 75%. Pero cuando uno siembra lo positivo, el bien, la fe, la esperanza, la vida, no importa cuál es el porcentaje de semilla que se pierda. Uno tiene que seguir sembrando y seguir sembrando la semilla. Y lógicamente, muchos de los que miran desde afuera van a pensar que es una tontería hacer eso en medio del problema no grande que se ha multiplicado. Pero bueno, un cristiano, dijo Chesterton, tiene que estar preparado para ser mártir y también preparado para ser tomado por tonto. Las dos cosas.
0: Mirá, las dos cosas.
1: Las dos cosas. ¡Oh! Y bueno, a veces uno siembra semilla y ve que no cae en buena tierra, y vuelve a sembrar y no cae en buena tierra. Y a veces aparece el desánimo. Y a veces está el que viene de afuera y dice, bueno, pero no sigas sembrando eso, porque no ves que no da resultado.
0: Sí, el resultadismo,
1: ¿no
0: es ese?
1: Claro. El exitismo, no tiene éxito esto. Y yo creo que sembrar el bien en el corazón del prójimo y sembrar la buena semilla siempre vale la pena. Y siempre un cristiano tiene que ser un sembrador de buena semilla. Aún cuando todo sea cizaña, siempre la buena semilla va a encontrar la buena tierra y siempre la buena semilla va a dar su fruto.

0: Ya que estábamos hablando de altruistas en la guerra, este es el primero de dos programas que tendremos con el profesor Claudio Navas. Escuchábamos de La lista de Schindler, la película producida por Steven Spielberg, el primer tema, el tema central de la banda de sonido, todas las composiciones hechas por John Williams, pero este es el tema central de la banda de sonido de la película, que nos ilustraba el sentimiento de lo que podemos ver en esa época tan difícil de la historia humana. Para opinar de todo lo que ha escuchado, tierrafirme@transmundial.org. tierrafirme@transmundial.org. 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Le esperamos nosotros en la próxima ocasión cuando analicemos la segunda parte junto con el profesor Claudio Navas de Altruistas en la Guerra y qué ejemplo nos dejan para nosotros en el siglo XXI. Eso será aquí en este lugar cuando anunciemos una vez más.
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1: 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Mateo capítulo 5, versículos 14 al 16 dice: Vosotros sois la luz del mundo. Una ciudad asentada sobre un monte no se puede esconder, ni se enciende una luz y se pone debajo de un almol, sino sobre el candelero, y alumbra a todos los que están en casa. Así alumbren vuestra luz delante de los hombres, para que vean vuestras buenas obras y glorifiquen a vuestro Padre que está en los cielos.

0: Leemos en la Biblia. Y ahora, Señor, ¿qué esperaré? Mi esperanza está en ti. 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
1: Y ahora, el pronóstico del tiempo para Houston en Radio Amistad. Se reporta 88 grados y parcialmente nublado. Hoy, despejado con una temperatura máxima cerca de 95 grados. Esta noche, despejado con una temperatura mínima cerca de 78 grados. Después mañana, despejado con una temperatura máxima cerca de 95 grados. Mañana por la noche parcialmente nublado con una temperatura mínima cerca de 78 grados. 1400 AM Radio Amistad.
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3: ¿Qué viene a su mente cuando escucha la frase bajo el mismo techo? Tal vez piensa en una casa, un hogar o una familia, pero pocas veces nos detenemos a pensar cómo viven realmente quienes comparten ese mismo techo. Con el deseo de fortalecer el matrimonio y la familia, nuestros invitados de hoy decidieron compartir sus experiencias a través de un programa radial y videos. Y hoy conoceremos más sobre este hermoso proyecto. Bienvenidos al encuentro de hoy. Soy su amigo Heriberto Ayala y hoy tenemos el privilegio de recibir a Estela y David, un matrimonio de Bolivia. Estela y David, bienvenidos a este encuentro. Es un gusto tenerlos con nosotros.
4: Bien, un saludo para todos. Es realmente un privilegio poder estar en este programa y poder hablar también acerca de lo que nosotros hacemos desde aquí, desde Bolivia.
5: Hola, soy David. Qué gusto poder saludarle. También estamos con mi esposa en este proyecto que al principio yo tenía más temor. Yo no había trabajado nunca en radio ni nada.
3: Tengo entendido que han iniciado un programa radial bajo el mismo techo que también tiene en video su contenido. ¿Cómo nació este proyecto y por qué eligieron ese nombre?
4: Este programa Bajo el Mismo Techo nace con una propuesta de una persona que trabajaba aquí en la radio. Digo trabajaba porque ahora ya se fue a vivir a otro país y él apostaba mucho por nosotros, ¿no? Y esta invitación la hizo a mí y a mi esposo. Yo ya con anterioridad había trabajado en Radio Transmundial.
5: Él nos desafió, ¿no? Porque nosotros también tenemos un centro de acompañamiento familiar, entonces él nos dijo, ustedes tienen el conocimiento, ayudan a parejas, a matrimonios, entonces, ¿qué mejor hacerlo ahora también a través de la radio y del programa en podcast, ¿no? Que se graba en video y se graba también para la radio.
4: Bueno, toda esta idea nace mucho tiempo atrás cuando estábamos como misioneros en la ciudad de Ribera Alta, en la Amazonía boliviana, y nosotros queríamos llegar a las familias, más que todo a las parejas, para ayudar a resolver conflictos diarios que muchas veces no le damos importancia. Y buscábamos la manera de hacerlo de una forma no muy directa, porque también era una forma de evangelizar, de llegar con la palabra del Señor a personas no cristianas. Y en esta búsqueda optamos por el humor. Y empezamos a hacer material dinámico, humorístico, porque mi esposo aquí tiene mucho talento para el humor. Entonces siempre lo piropean diciéndole que desde que lo escuchan a él, desde que lo siguen, ya no ha necesitado ir al circo y se divierten bastante. Entonces aprovechamos estas cualidades y estas características para atraer a las parejas, ¿no? Y contábamos anécdotas y dramatizamos historias muy reales, muy prácticas. Era una forma muy fácil de empatizar con las situaciones que de a poco se iban convirtiendo en cosas difíciles. Y teníamos este material que trabajamos mucho en la iglesia, que nos dio muy buenos resultados con pareja. Y cuando recibimos la propuesta dijimos, tenemos este material y podemos adaptarlo para hacerlo podcast, para hacer un programa de radio.
3: ¿Cómo preparan ustedes cada episodio, también el formato y los temas a tratar.
5: Adaptamos esos temas que ya teníamos hecho en un principio y estamos creando. Mi esposa es la que yo armo el tema, ella arma el guión, arma toda la charla y la verdad que mucho hay de la improvisación también en el programa, porque a veces tenemos un guión y nos vamos improvisando, se nos vienen a la mente algo, una experiencia, un chiste, algo, y vamos tratando de darle y transmitir con humor para que la gente también se identifique con lo que estamos hablando, ¿no? Ah, a mí también me pasa, que es el fin, ¿no? Saber de que no solo son ellos. Hay matrimonios sí. que dicen, uy, solo a mí me está pasando. Y no, a todos nos está pasando.
4: O tal vez preguntan, ¿no? ¿Por qué me está pasando esto? Y ya podemos dar como un electricista, una luz de por qué están pasando estas cosas. Entonces, ahí ellos también pueden identificarse y darse cuenta de que si le pasó a otra persona y esa otra persona encontró una solución o solucionó la crisis, entonces ellos también pueden hacerlo.
3: El nombre Bajo el Mismo Techo nos hace pensar en la vida diaria de un matrimonio, una familia. ¿Esa es precisamente la idea que desean ustedes transmitir?
5: Sí, sí, está direccionado específicamente a eso, ¿no? Que vivimos bajo el mismo techo. Hay un programa que se llama Durmiendo con el Enemigo.
4: Sí, ¿no? Uno de nuestros programas se titula Durmiendo con el Enemigo porque muchas veces llevamos una crisis, digamos, al extremo de que dormimos en la misma cama, pero parecemos personas desconocidas y a veces hasta enemigos, ¿no? Entonces, la idea es que podamos plasmar todas esas experiencias que se viven bajo el mismo techo, pero que muchas veces tienen, perspectivas diferentes, digamos.
3: Hay una frase que dice, el matrimonio es el único campo de batalla donde uno duerme al lado de su enemigo. ¿Y qué responderían ustedes a quienes ven el matrimonio de esa manera?
5: Suele pasar, hay etapas, ¿no? Hay un programa que tenemos, las estaciones del amor, donde sí llega en crisis, donde sí pareciera que somos enemigos, donde estamos hiriendo constantemente, buscando hacer una acción.
4: Como en una campo competencia, de sí, una competencia de quién hiere más al otro.
5: Quién daña más.
4: Eso. ¿No?
5: Entonces, hay situaciones donde verdaderamente, me decía un hermano, una vez un hermano en consejería, una persona, yo no sé a veces ni siquiera si comer su comida, porque si ella no la come, yo no quiero comer. ¿No? A tal punto de desconfiar que le está poniendo algo a la comida. Entonces, suele pasar, pero obviamente eso no es saludable y no está bien que en un matrimonio vivan así. Van a llegar etapas, eso sí, es indudable que van a llegar etapas.
4: Y hay que evitarlas, hay formas también de evitar que esto se acumule al punto de parecer enemigos durmiendo bajo el mismo techo.

0: Continuamos en este espacio de encuentro conversando con Estela y David, quienes desarrollan el proyecto Bajo el Mismo Techo. Hoy se habla mucho del matrimonio, pero frecuentemente se distorsiona el diseño original que Dios estableció. ¿Y cómo definirían ustedes el matrimonio desde una perspectiva bíblica?
1: La Biblia dice tres verbos muy importantes cuando establece el matrimonio. Al hombre le dice: y dejará el hombre a su padre y a su madre, y se unirá a su mujer, y los dos serán una sola carne. Entonces, dejar, unir y ser son las tres palabras, los tres verbos que Dios usa para la unión matrimonial. Entonces, yo dejo de ser uno solo para unirme a una persona. Dejo mi vida de soltero para... Y el problema muchas veces de los matrimonios es porque los hombres o las personas se casan y quieren seguir viviendo como soltero. No quieren dejar. Entonces yo tengo que renunciar a muchas cosas. El matrimonio significa renuncia en un compromiso voluntario y que lo hago delante de Dios para... Ahí está el segundo verbo. Unirme a una persona y unirme en todos los sentidos. En la parte emocional, sentimental, física, espiritual. Entonces me uno en sus proyectos, me uno en sus metas, ambos tratamos de surgir adelante, ambos buscamos el beneficio del otro, me uno para cuidarla como a mí mismo, la amo como a mí mismo, como dice Efesios capítulo 5, entonces la protejo, protejo el matrimonio, protejo la pareja, y ahí empezamos a lo que dice el tercer verbo, ser, ¿no? Empezamos a ser una sola carne, a demostrar lo que Dios quiere que seamos, en ese sentido de que somos un equipo. Ambos peleando contra el mundo, no uno contra el otro. Y si hay un conflicto, peleamos los dos contra el conflicto, contra la conducta, contra aquello que está queriendo dañar el matrimonio y no uno contra el otro.
2: Una de las características de nuestro programa es que siempre tratamos de ejemplificar las situaciones. Y entonces, en este sentido, hablamos de los equipos, ¿no? Ahora que está muy, muy a la moda, muy en el boom, los partidos de fútbol, digamos. Entonces, hablamos de que somos del mismo equipo y que cada... Como parte del equipo, cada uno debe conocer cuál es su función, ¿no? Porque está también tergiversado el sentido de la función de cada miembro de la familia, los roles dentro de la familia. Entonces, también entender que si yo cumplo con mi función y además puedo ayudar a mi equipo apoyando alguna otra función, alguna otra área, todos salimos adelante, ¿no? Pero cuando quiero ser el protagonista... o quizás quitarle protagonismo a otra persona, entonces como equipo no vamos a surgir.
1: Pero el egoísmo es el enemigo más fuerte que tiene el matrimonio, donde dejo de pensar en el otro y empiezo a pensar solamente en mí, y ahí dejamos de actuar como equipo.
0: Volviendo al proyecto Bajo el Mismo Techo, ¿cuál es el propósito principal que tiene este programa?
1: Nuestro objetivo principal es que los matrimonios se identifiquen con las cosas cotidianas que viven, que no somos matrimonios perfectos, ningún matrimonio es perfecto, y sobre todas las cosas es que ellos puedan encontrar esperanza en Dios, ¿no? Que hay formas, que todo tiene solución, y que ellos van a ir creciendo, experimentando a la medida en que reconozcan que necesitan de Dios, que necesitan ayuda, o que están el propósito del matrimonio, tal vez también este programa educa en algunos sentidos, porque decimos, hablamos de la comunicación, hablamos del respeto, hablamos del amor, hablamos de las crisis, de la resolución de conflictos. Entonces, en cierta manera también estamos dando herramientas.
2: Herramientas con las cuales las parejas pueden ayudarse, pueden salir adelante o evitar crisis o superarlas, ¿no? En caso de que ya estemos en una crisis. El objetivo es poder llegar a todo público, ¿no? Muchas veces los programas para familia han sido enfocados a personas creyentes, cristianas, con términos muy bíblicos, ¿no? Nosotros transmitimos principios bíblicos, transmitimos valores cristocéntricos, sin embargo, tratamos de no darle ese matiz de iglesia, ¿no? Para que cualquier persona pueda escucharlo y sentirse identificado, y de a poco crear curiosidad en lo que establece la Biblia acerca de la familia y del matrimonio.
0: Para finalizar, ¿qué mensaje les gustaría dejar a nuestros oyentes de parte de Dios?
1: Bien, queremos decirles a los matrimonios, porque es nuestra área, nuestra familia, primero que no existen familias perfectas ni matrimonios perfectos, pero sí saludables. Y ser saludable requiere disciplina, ¿no? Así como cuidamos nuestra salud, en la alimentación, en la salud, en la parte física, en tomar medicina cuando estamos mal.
2: Haciendo
1: lo
2: ejercicio.
1: Mismo pasa con el matrimonio. Es un ejercicio, es una práctica. Nadie se casa sabiendo. Entonces es un proceso donde estamos aprendiendo, conociéndonos, y sin lugar a duda va a haber conflictos, van a haber crisis, van a haber desacuerdos, pero el autor, el diseñador del matrimonio, de esta institución tan hermosa que es la familia, es Dios, y es Él, el encuentro con Él es el que va a transformar nuestra vida, y eso transformará nuestro entorno, nuestra familia y nuestro matrimonio.
2: Hoy en día la sociedad ha desvalorizado el matrimonio, sin embargo, y los desafiamos, los animamos a que juntos podamos aprender cómo llegar a ser un matrimonio saludable.
0: Estela y David, muchas gracias por acompañarnos en este encuentro. Ha sido un verdadero privilegio conocer más de su ministerio y que Dios les siga bendiciendo.
2: Muchísimas
1: gracias.
2: Gracias
1: igualmente a ustedes.

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2: María, tengo una pregunta que no sé si es difícil, pero te la voy a poner. ¿Es apropiado gozarse cuando alguien malvado cae o sufre algún daño o ve su derrota? Porque, no sé, si es alguien malvado, ¿no está bien regocijarse?
3: Sí, yo diría que sí, Dolly. Y no diría que sí solo basada en que es mi solo pensamiento, no. Porque es bueno ver cuando el mal es vencido. Porque cuando has visto lo que ocasiona el mal, cuando vemos las consecuencias de la maldad y hemos visto o tal vez experimentado personalmente esa maldad, entonces nos regocijamos, ¿sí? Cuando el que nos atormenta o el malvado que nos ha aterrorizado, dañado, es quitado del medio, vamos a decir, del medio.

0: ellos de nosotros, enfrente, como quieras, pero es hecho a un lado. Es bueno regocijarnos, pero si vemos su infortunio, si vemos la manera en que cayó y la desgracia en que está, y entonces regocijarnos por verlo humillado, por verlo maltratado, si nuestros sentimientos cambian de tal manera que nosotros queremos ejercer venganza.
1: Ah, daño.
0: Daño, pero ahora sí con maldad, con enojo, con hacer retribución, pero vamos a decir doble. Le pago doble de lo que me hizo, a veces decimos así. Eso ya no es, no debe ser.
1: No.
0: No debe ser.
1: Ok.
0: Porque una cosa es enojarse y tomar venganza, otra cosa es hacer justicia. Hay diferencia entre la justicia y la venganza. No son sinónimos.
1: Me viene a la mente el versículo en Proverbios, cuando cayere tu enemigo, no te regocijes, y cuando tropezare, no se alegre tu corazón. ¿Te refieres entonces que sí podemos hasta cierto punto alegrarnos, pero no pasar esa línea?
0: No. No, sí podemos, por ejemplo, vamos a hablar de los acontecimientos mundiales.
1: Exacto.
0: Últimamente. Uh-huh. Nunca pensé, Dolly, ver cómo un país como los Estados Unidos, con un ejército tan grande y en cierta manera poderoso, porque es poderoso, va tan lejos a otra parte del mundo a declarándole la guerra a otro país que se ufanó de tener ejércitos tremendamente entrenados, aún en...
1: Y
0: con
1: aún,
0: armas biológicas
1: exactamente.
0: Y que la verdad me aterrorizaban. Yo me acuerdo cuando hablamos sobre la guerra,
1: sí,
0: cómo te confesé el terror que mi corazón sentía, el miedo, el pánico que había en mi corazón de ver, de pensar que podían utilizarse esas armas
1: químicas.
0: Que iban a destruir tanta gente y sobre todo mandarlas a la eternidad sin haber escuchado el Evangelio de Jesucristo. Me aterrorizaba y sin embargo...
1: Tan rápido.
0: Hemos visto que fue una de las guerras más fáciles que el siglo XX, el siglo pasado, vio, y empezamos un siglo nuevo. Y una guerra ganada, en cierta manera, vamos a decir un 70% está bien ganada.
1: Sí, sí, sí.
0: Y tan fácilmente. Y vemos cómo las fuerzas mayores de un país tan grande pudieron opacar las fuerzas de un país que pensamos de verdad tenía un ejército preparado para una clase de guerras como esta.
1: Pero
0: no hubo nada. Y claro, nos alegramos del progreso y de la victoria, se puede decir, no totalmente declarada, pero no debemos alegrarnos de una manera que esté llena de orgullo.
1: No, no, no.
0: Debemos alegrarnos porque no hubo un derramamiento de sangre tremendo.
1: No.
0: Hubo mucha pérdida de vidas, es cierto, con nosotros aquí en los Estados Unidos, en la parte de América, fue menos. Allá fue mucho más, pero aún así son vidas preciosas ante Dios. Y Dori, lo que más me maravillaba es saber que en este lugar, Irak, Irak es la cuna de la civilización, es donde Dios empezó la vida. Desde la guerra del Golfo Pérsico me impresionaba ver cómo esta parte del mundo venía a ser, vamos a decir, el ojo del mundo.
1: Sí.
0: Todas las miradas, todos los pensamientos, todas las conclusiones, se puede decir, van dirigidas a esta parte del mundo. Y es cierto, y con razón. ¿Por qué? Porque Dios ahí se complació empezar la vida. Allí Dios se dio a conocer desde el principio de la humanidad. Con nosotros no, con nosotros vino el conocimiento de Dios de otra manera. Pero en ese lugar fue Dios mismo dándose a conocer.
1: Sí.
0: Y por años se le ha rechazado. Años y años y años. De ahí Dios escogió una familia para empezar a ser otra nación. Me quedé asombrada al ver diplomáticos americanos.
1: ¿Te refieres a Abraham?
0: Abraham.
1: Sí, Abraham vino del área de Irak.
0: De Irak.
1: De Ur de los Caldeos, que estaba en donde ahora es Irak.
0: Y me sorprendió ver estos delegados mundiales reunidos y enseñan en la televisión, en las noticias. Me sorprendí tanto el ver que tenían una reunión ahí para empezar a formar un nuevo gobierno en una nación que acaba de tumbar su dictador. Y ahí al lado hay un zigurat, un altar pagano, un altar de la religión que era en los tiempos de Abraham. En esos lugares, aunque no nos lo digan las noticias, hubo sacrificios humanos.
1: Ay.
0: Se adoraba al sol, a la luna, había toda clase de deidades. Y ahí Dios quiso empezar a sacar de ahí gente para hacer una nueva nación que lo diera a conocer al mundo entero. Dolly, es asombroso sentarse, abrir tu libro, tu Biblia en el libro de Génesis. Tú me enseñaste a que me gustara Génesis.
1: Ya,
0: me enseñaste a amar.
1: Sí, es uno de mis libros favoritos.
0: Desde que empezó la guerra, me puse un mapa enfrente para estar orando por las personas allá, para estar pendiente de esas personas y para ver lugares para identificar ciudades, aunque ahora tienen otros nombres, muchas de ellas, pero muchas de las ciudades bíblicas siguen siendo, tienen
1: La misma,
0: el
1: el mismo
0: mismo
1: nombre,
0: nombre.
1: sí, Babilonia o sí.
0: Babilonia, Ur y Nínive.
1: Sí.
0: Es asombroso todo eso. ¿Cómo es posible que puedas ver esto en estos tiempos, cuando cientos de años han pasado? Y sin embargo, el mapa no ha cambiado. Otras ciudades han cambiado. Otras se han ido. Solo tenemos ruinas. Pero sin embargo, la historia ahora viene viva ante nosotros. Y me duele el corazón ver tantas personas dañando su cuerpo, queriendo llamar la atención a otro
1: Tatuaje,
0: Dios.
1: oh, no, dañando su cuerpo en
0: Su
1: qué.
0: cuerpo, queriendo adorar o hacer reverencia, darle el primer lugar a un humano que no tiene nada de espiritual, que nosotros sepamos porque la historia lo comprueba, y gente dañándose físicamente. ¿Sabes que me ha traído a memoria las historias bíblicas de mi escuela dominical?
1: Ah, sí.
0: Cuando Elías citó a los sacerdotes de Baal en el Monte Carmelo e hicieron sus altares,
1: Se cortaban.
0: se dañaban el cuerpo y se hacían sangrar, llamando la atención a sus dioses. Y sus dioses no, su Dios no respondió, Baal no respondió. Y Elías, en una forma tranquila, en un altar bien humilde, hizo su sacrificio. No nada más lo puso la carne del sacrificio, sino lo mojó. Porque una vez que mojada la leña, mojada
1: No se puede
0: la carne del animal, es más difícil que el fuego pueda
1: prender, sí.
0: prender.
1: Pero él la mojó, pero él no solo la empapó.
0: La empapó. Y entonces Elías ora a Dios. Y una oración de las más cortas de la Biblia.
1: Sí.
0: Y Dios le contesta. Esa clase de edades, esa clase de sacerdotes que nosotros leímos acerca en el libro de los Reyes, es lo que estamos viendo ahora. No son exactamente sus sacerdotes, son los filigreses. Pero qué triste fue verlos dañarse. Y no nada más en una religión que tiene tantos creyentes, se puede decir. Hay otras religiones que también envuelven el sacrificio humano, que envuelven la flagelación, el dañar tu cuerpo como para mostrar tu penitencia, tu
1: Sí.
0: arrepentimiento, tu deseo de agradar a los dioses o de recibir un favor de ciertos dioses.
1: Estás diciendo entonces que eso, la verdad, que no sirve.
0: No
1: O, no.
0: sirve, no sirve. Dios no lo enseñó. Por eso Dios sacó a Abraham de Ur de los Caldeos y le dijo, vete, vete de tu tierra, de tu parentela, a una tierra que yo te voy a mostrar. Porque yo voy a hacer de ti una nación grande y tú vas a ser de bendición para los que te bendicen y los que te maldigan van a recibir maldición. Tú no la vas a recibir, ellos van a recibir la maldición. ¿Te das cuenta? Entonces vemos cómo la Biblia hoy tiene que salir a relucir. Personas que no saben nada de la guerra de Estados Unidos de América con Irak y no lo ven desde el fondo de un fondo bíblico.
1: Sí.
0: No pueden entender los planes de Dios. Esto Dios lo causó, ¿sabes para qué? Para quitarnos nuestra ignorancia de que Dios es Dios de la geografía, Dios es Dios de la historia, Dios es Dios del pasado, presente y futuro. No hay ningún libro como la Biblia para hablarte del principio de la humanidad. Ninguno. Podemos tener muchas teorías de evolución sobre toda clase de cosas, tanto del hombre como de la tierra, como de las plantas, pero ninguna de ellas tiene una base sólida. Todas se contradicen al final. Sin embargo, la Biblia te habla del principio. Te habla de cosas bellas, la verdad, de
1: Sí.
0: vida, de vida que edifica, que es agradable, que es bonita. Y a veces ni eso nos conmueve, Dolly. ¿Qué vamos a hacer si no nos volvemos a la Biblia? Un libro tan,
1: Poderoso.
0: tan poderoso. No hay ninguna religión tiene un libro que pueda traerte tanta paz, tanto consuelo, tanta alegría.
1: Sí, y siento tanto las personas cristianas que ya tienen 30, 40 años en la fe y no saben abrir este libro y leerla y encontrar en ella la paz. Me entristece tanto que dependen del culto en la iglesia, dependen de programas de la radio y de la televisión, pero no hay como abrir este libro y escuchar la voz de Dios hablando.
0: Y llevándote a través de la historia para decirte sus planes, pienso en esta gente que por años ha estado ignorando el Evangelio de Jesucristo, mientras que tú y yo tenemos abundancia de la palabra de Dios. No hay radio cristiana que tú no prendas, que no te hable Dios, un canal cristiano de televisión. cintas, seminarios, conferencias.
1: De todo.
0: ¿Qué lo tenemos hoy, Dolly? Tenemos cantidad, pero ¿qué estamos haciendo con todo este conocimiento?
1: Es que en este país es el problema, el pecado es la flojera. Es flojera espiritual, porque somos trabajadores y trabajamos demasiado en lo físico y nos queda como no somos perseguidos. Y por eso siento, María, que la persecución va a venir a este país. Está ya lejos, en Asia, en África, en Europa incluso. Y no, aquí no hay. Pero va a llegar porque Dios manda la persecución para que nos despertemos y empecemos a vivir en vez de simplemente, bueno, como no necesito ser muy serio en mi compromiso con el Señor, no pasa nada. Si no soy seria, pues entonces aquí estoy.
0: Otra cosa, tú me mencionas este país y sí es cierto, hemos hablado de todo lo que tenemos, todas las ventajas, todas las oportunidades, pero nos va a pasar lo mismo tal vez que le pasó a Turquía. 7 iglesias representaron a Dios en sus tiempos, en el primer siglo de la era cristiana. No existen hoy.
1: Ni una.
0: Son ruinas. Dios removió su candelabro, su candelero de medio. Ya no alumbraron. Entonces esa luz se acabó. ¿Y qué nos dice el Señor ahí en Mateo 5? Vosotros sois la luz del mundo. Él nos dice que somos luz del mundo. Somos sal de la tierra. No dice son como luces.
1: No, soy.
0: No dice son como sal. No nos compara. Nos dice sois luz del mundo. ¿Qué estamos haciendo, Dolly? En estos momentos tenemos que alumbrar con la luz de Dios.
1: Gracias, María.
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Este es el versículo de la semana que se encuentra en Hechos 1:8 y dice: pero recibirán poder cuando el Espíritu Santo venga sobre ustedes, y serán mis testigos en Jerusalén, en toda Judea y Samaria, hasta los confines de la tierra. Una vez más, Hechos 1:8 dice: pero recibirán poder cuando el Espíritu Santo venga sobre ustedes, y serán mis testigos en Jerusalén, en toda Judea y Samaria, y hasta los confines de la tierra.

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1: Este es nuestro programa Mujeres de Esperanza. Te damos la bienvenida y deseamos que durante esta media hora te sientas acompañada. Gracias por estar allí y ser parte de nuestro círculo de amigas.
2: Hola amiga, ¿cómo estás? ¿Cómo has pasado estos días? Esperamos ser de buena compañía, aunque más no fuera por esta media hora. Queremos hablar hoy acerca de un tema muy candente y desgraciadamente muy doloroso. Nos referiremos al abuso entre las personas, especialmente el abuso que sufren muchas mujeres y niñas en nuestras sociedades. ¿Te has preguntado por qué en un mundo tan moderno y comunicado suceda muy a menudo el abuso verbal, físico, sexual y emocional? ¿Por qué tanta violencia y falta de respeto entre los seres humanos? ¿Por qué sucede eso?
3: Amiga, permanece con nosotras, pues tenemos mucho para decir. Quizás quieras compartir alguna experiencia personal tuya que sirva de ayuda para otras mujeres. Si lo deseas, puedes entrar al Facebook de Proyecto Ana y dejarnos tus comentarios allí. Escucharemos algunas canciones que esperamos disfrutes y mucho más durante esta media hora de programa. Gracias por tu compañía.

0: Tenía que llegar hasta la otra acera y por la mitad de la calle me crucé con un padre y su hijo adolescente, que venían en sentido contrario. El jovencito con sus hombros caídos y cabeza gacha, el hombre con su rostro lleno de enojo. Me dolió escuchar al padre decir: «Eres un estúpido. Cuando tienes que hablar, no lo haces. Eso es lo que eres, un estúpido». Y lo decía con fuerza y mucho énfasis. Por cierto, yo no sabía qué estaba pasando entre ellos, pero me dolió que un padre se dirigiera de ese modo a su propio hijo. ¿Sería realmente un estúpido o no supo cómo responder frente a una situación que tuvo que enfrentar momentos antes? ¿Qué te parece, amiga? ¿Le hablas de ese modo a tus hijos? Menospreciar de esa manera a una persona con palabras es un modo de violencia verbal, que causa un efecto muy negativo en el que recibe esos descalificativos. En el caso del adolescente del cual te hablé, supongo que le produjo un sentimiento de fracaso, rechazo e incapacidad.
1: Lamentablemente, es algo que pasa más a menudo de lo que creemos. Cuando una persona se enoja, pierde el control de su lengua y es posible que use una batería de malas palabras que acribillan a quienes tiene delante. Recuerdo haber ido al mercado a buscar algunos alimentos. Caminando entre las góndolas, iba una madre con su niño pequeño. A él le llamaba la atención todo lo que estaba en los estantes. Al llegar de los juguetes, quiso tocar y jugar con cada uno. En un momento, los peluches estaban todos por el suelo. Me pareció muy divertido ver al niño tan feliz de poseerlos a todos. Pero imagínate a su mamá, el enojo de la señora era inmenso. Se puso nerviosa y comenzó a decirle de todo, cosas tales como: «Tonto, estúpido, idiota, eres un niño insoportable, no te traigo más conmigo, ya no te soporto». Miré al pequeño y me dio mucha tristeza. Pude ver sus ojos llenos de lágrimas y su boca temblando. Dejó de jugar y siguió a su mamá, pero parecía un perrito golpeado.
0: ¿Es que la mamá le pegó a su hijo?
1: No, eran solo palabras y la manera tan enojada como las dijo. Creo que las palabras que decimos pueden realmente lastimar a alguien. Quizás produzcan más dolor que un golpe en el cuerpo. Creo que hay muchas personas hoy día que tienen sus corazones heridos por cosas mal dichas acerca de ellas. Seguramente todas podremos recordar alguna vez en que nos han herido con palabras y nos ha dolido mucho.
0: Podemos llamarle a eso un abuso verbal, o sea que cuando una persona tiene más poder, usa ese poder para complacerse a sí misma. Lo hace de tal manera que lastima y molesta a una persona que es más frágil o débil que ella.
1: Puede significar eso y mucho más. Puede ser una persona más fuerte y más grande que usa la fuerza, pero podría referirse a la posición dentro de un trabajo, como por ejemplo un jefe o supervisor. Podría ser alguien más rico o tener más autoridad. Ellos tienen el poder de lograr que tu vida sea más difícil y miserable.
0: He sabido de personas que te manipulan para sacarte dinero, te extorsionan y otros como soldados de la guerra que fuerzan a las mujeres a tener sexo con ellos.
1: Todo eso que hemos mencionado ciertamente es un abuso y el abuso sexual es uno de los peores. Nadie tiene el derecho jamás de forzar o asustar, engañar a otra persona a un contacto físico si ella no lo desea. A los niños pequeños es necesario enseñarles y advertirles que no deben irse con personas que ellos no conocen o les resultan extrañas.
0: Ese es un muy buen consejo, pero tristemente a menudo no se trata de un extraño, sino alguien en la familia o amigo de la familia que demanda sexo o molesta a los niños que tienen menos poder para decir que no. Los niños no comprenden todo lo que significa el contacto sexual y sus pequeños cuerpos y mentes no están prontos para eso. Nunca es correcto que una persona mayor los use de esa manera. Si un niño abraza a un adulto, jamás es una invitación a tocarlo de la manera incorrecta ni invitar al niño para que toque al adulto de manera incorrecta.
1: He hablado con muchos adultos, tanto hombres como mujeres, quienes han sido profundamente dañados en sus corazones y mentes debido al abuso sexual cuando fueron niños. Por lo general, el abusador les ha dicho que es la falta de ellos y que deben mantenerlo en secreto. Esa clase de secreto está mal, no deben de guardarlo consigo mismo. Si tú o alguien a quien conoces ha sido o está siendo abusado de esa manera, busca a alguien en quien confías y cuéntale lo que estás pasando. Los niños merecen protección contra esa clase de actitudes crueles. En la palabra de Dios, la Biblia, Jesús dijo que Dios castigará a aquellos que cometen cosas malas contra los niños. Jesús ama a los niños y odia este mal.
0: Esto es algo muy serio. ¿Cuántas veces me lleva a rogarle a Dios debido a este terrible mal que sucede a las personas? Es un tema acerca del cual no nos gusta hablar, pero sucede en cualquier parte del mundo y en muchas culturas. Si lo mantenemos en secreto, estamos ayudando a los abusadores a continuar lastimando a personas inocentes, por lo general a las mujeres y a las niñas. Sacarlo a la luz es el primer paso para cambiar.
1: Se necesita mucho coraje, pero no siempre la violencia se da con palos y puños. Personas bien educadas pueden usar palabras habilidosas para herir o engañar a otros. Padres, maestros o líderes religiosos, quienes enseñan a los niños a obedecer, pueden usar su posición para conseguir lo que quieren para sus propios deseos.
0: Pensemos un momento ahora acerca de las palabras que usamos. ¿Puedes recordar cuándo fue la primera vez que te sentiste realmente herida por palabras? ¿Puedes recordar lo que te han dicho y cómo te has sentido? Estoy segura que algunos recuerdos vienen a tu mente. Tal vez aquellos mismos sentimientos se levantan otra vez aún ahora. Tendemos a recordar las veces cuando nuestros sentimientos fueron heridos, aun cuando olvidamos lo que realmente sucedió en ese momento. Esas palabras pueden permanecer con nosotras y aún resonarán en nuestras mentes. Años más tarde, podrán parecernos tan reales. Hay padres que gritan a sus hijos pequeños cuando se enojan y por algo y les dicen, «Eres un inútil». Pasando el tiempo, ese hijo crecerá pensando que no es bueno para nada y no merece el amor de nadie. El mundo le parecerá un lugar peligroso para él. Podrá sentirse temeroso y con miedo de decir lo que piensa, o no tendrá el valor de iniciar cosas nuevas. O puede llegar a ser un amargado y enojado con la vida y con dificultad de amar. Y por supuesto, cuando crezca y llegue a ser padre, no sabrá ser un buen padre.
1: Pero los padres necesitan corregir a los hijos, disciplinarlos. Te preguntarás cuál es la diferencia entre disciplina y abuso. Bueno, debes saber que la disciplina está para enseñar a tu hijo importantes lecciones. El abuso es más acerca de lo que tú quieres lograr para ti misma.
0: Sí, es así. La disciplina podría ser un castigo, como por ejemplo mandar al niño a su cuarto por un momento si no se portó correctamente o no hace caso a lo que le pedimos. Por ejemplo, le dices que ponga las cosas en la mesa para la cena y él se niega a ayudar. Le hace bien al hijo aprender a poner la mesa. Como es desobediente, será disciplinado enviándolo al dormitorio por un momento o se le impide mirar su programa favorito. Por lo general, no disfrutamos disciplinando a nuestros hijos y ellos tampoco lo disfrutan, pero en el correr del tiempo produce un buen fruto en su vida.
1: Eso es muy cierto. Yo agradezco a mis padres que me hicieron estudiar y además me enseñaron lo que es correcto y aún a veces me han castigado y se lo agradezco. Así que cuando necesites corregir a tus hijos, trata de mostrarles qué es lo que hicieron mal y castigarles si fuera necesario, pero no lo hagas con enojo ni golpeándoles. No los llames con palabras hirientes y siempre permíteles saber que los amas. Amiga, ¿qué piensas en cuanto a lo que los niños más necesitan? Es cierto que necesitan comida, ropa, un hogar, jugar, pero más que eso, necesitan ser enseñados cuál es la manera correcta de comportarse. Y mucho más aún, necesitan saber que tú los valoras, los escuchas y los respetas. Necesitan saber que son amados por lo que son, aunque a veces hagan cosas equivocadas, erradas.
0: Pienso que aún nosotras, las personas adultas, necesitamos todas esas cosas también para ser valoradas, respetadas y sentirnos amadas. A través de toda nuestra vida podemos sentirnos heridas por palabras dichas por alguien, ya sea en el trabajo, en la calle, pero mucho más por alguien que dice amarnos y nos lastima con expresiones crueles, ordinarias o dice cosas no ciertas acerca de nosotras. Palabras maldichas a veces duren más que una cachetada en la cara.
1: Hay un proverbio que dice, manzana de oro es la palabra dicha como conviene. Cuidemos nuestro vocabulario para no lastimar a quienes nos rodean. ¿Deseas escribirnos? Hazlo a mujeres@transmundial.org o una carta a Mujeres de Esperanza, casilla de correo 5051, Montevideo, Uruguay. Búscanos en rtm360.org y déjanos tus comentarios. Disfrutemos un poco de música y luego tenemos más para decir.

Hemos hablado bastante acerca del abuso físico, verbal y sexual. Veamos juntas ahora qué piensa Dios acerca del abuso, cómo lo ve. ¿Cómo piensas se siente Dios cuando ve a niños inocentes o adultos siendo abusados? Es claro que las personas que abusan de otras personas no muestran ningún respeto. Tratan a las personas como cosas para ser usadas. Eso está muy mal a los ojos de Dios. Los profetas de Dios en el pasado han escrito que el Señor está muy enojado con aquellos que usan su poder para lastimar y explotar a otros. La Biblia nos enseña que Dios hizo a todas las personas a su imagen, como Él de alguna manera. Él dice que tú eres única y especial. No eres una cosa, un objeto. Eres una persona y Dios quiere ser tu amigo. Debes saber que Dios te ama mucho, aun cuando te equivocas y haces algo que no está bien. Su palabra nos dice que nos ama con amor eterno. Puede enseñarte lecciones en la vida para ayudarte a ser una mejor persona, pero nunca se torna en tu contra. No pierde la paciencia ni usa su poder para lastimarte egoístamente. Nos dice la Biblia que sus planes son para prosperarnos y no para dañarnos. Él quiere darte un futuro y una esperanza. Si tienes malos recuerdos de palabras abusivas, puedes pedirle a Dios que te sane de esos recuerdos y ponga palabras de amor en su lugar. Si estás siendo abusada ahora mismo, no creas las mentiras que las personas puedan decirte. Recuerda así que eres preciosa para Dios, tan preciosa que Él dio a su Hijo Jesús para que muriera en la cruz por ti y por mí, para que tú y yo pudiéramos ser sus hijas especiales. Jesús enseñó a sus seguidores a mostrar amor e interés por aquellos que son más débiles, tratar de proteger a los que no tienen poder o influencia y hablar por ellos. Jesús defendió a los niños y a las mujeres, ayudó a los pobres, a los rechazados y sin poder. Quiero que escuches esta historia de la Biblia acerca de Jesucristo. Dice así: muy de mañana Jesús volvió al templo. Todo el pueblo venía a él y sentado les enseñaba. Algunos líderes de la comunidad le trajeron a la fuerza a una mujer y le dijeron a Jesús: mírala, esta mujer ha sido sorprendida en el mismo acto del adulterio. Ahora bien, en la ley, Moisés nos mandó a apedrear a las tales. Tú, pues, ¿qué dices? Esto decían para probar a Jesús y para tener de qué acusarle. Jesús miró a la mujer y sintió compasión por ella. Era una mujer que no tenía poder en la ciudad. Quizás fue forzada o engañada para estar con un hombre en ese momento. ¿Y dónde estaba el hombre? ¿No era tan culpable como ella? Quizás aún mucho más culpable todavía. Sin embargo, él no iba a ser castigado. ¿Cuán cruel e injusto iba a ser eso? Jesús no estaba diciendo que tener sexo fuera del matrimonio estuviera bien. Entonces, tranquilamente, él dijo: el que de vosotros esté sin pecado, sea el primero en arrojar la piedra contra ella. Luego Jesús esperó, se inclinó a tierra y escribió algo sobre el polvo. Los líderes estaban muy silenciosos, porque ellos sabían que eran pecadores. Ellos también habían hecho y dicho cosas malas. Entonces, uno a uno, fueron saliendo, comenzando desde los más ancianos. Luego Jesús se puso en pie y miró a la mujer y le preguntó: mujer, ¿dónde están? ¿Ninguno te ha condenado? Y ella dijo: ninguno, Señor. Entonces Jesús le dijo: ni yo te condeno. Vete y desde ahora no peques más. Jesús tocó a las personas que se sentían sucias por las cosas del pasado mal hechas por ellos y sucias por las cosas que otros les hicieron a ellos. Les invitaba a llegar a Él. Les prometía perdonar sus pecados, lavarles y limpiarles los pecados de sus corazones, si solo confiaban en Él y realmente deseaban comenzar una nueva vida que agradara a Dios. De la misma manera te busca a ti y te invita a recibir de Él el perdón y la limpieza de pecados cometidos. La palabra de Dios nos dice: la sangre de Cristo, el Hijo de Dios, nos limpia de todo pecado.
Por medio de la oración puedes llegar a la presencia de Dios y contarle todo lo que sientes y vives en tu interior. Confiésale las cosas malas que has practicado y pídele fuerza para vivir una nueva vida, comenzando desde hoy y en más. La Biblia nos dice, el que está en Cristo es una nueva persona. Que así sea contigo, amiga. Amén.

0: Annie era la hija mayor de la familia. Su madre sufría una severa depresión. Annie trataba de cuidar de su hermano y hermanas menores. Descuidaba de su padre. Por lo general, era un buen hombre, pero le gustaba beber mucho y entonces les gritaba y les pegaba y abusaba sexualmente de Annie. Ella pensaba que nunca podría contarle a nadie acerca de eso. Un día, Annie conoció a Jesús y lo amó de verdad. Cuando su padre se ponía cruel, ella recordaba que Dios la amaba. Siempre le pedía a Dios que la ayudara y ella creía que Dios lo hacía realmente. Un día se sintió con fuerzas para decirle al padre que no la volviera a tocar. Él fue impresionado por eso y dejó de lastimarla. Cuando el hombre cambió, su madre comenzó a sentirse mejor. Cuando Annie creció, comenzó a orar mucho por su familia. Comprendía que su madre estaba demasiado enferma para poder protegerla y sabía que lo que el padre le había hecho era algo muy feo. Pero no quería ser una persona amargada toda la vida. Le pidió a Dios que perdonara a su padre por abusar de ella. Pudo dejar atrás esta experiencia y aún cuidó de todos cuando lo necesitaron. Annie se casó con un hombre amoroso y respetuoso. Él la hizo sentir digna y preciosa, y eso le ayudó mucho a Annie. Ella tuvo mucho dolor en su vida, pero ahora es una mujer amorosa y compasiva, y una maravillosa madre y abuela. Dios sanó todo el daño que había sido hecho en su mente y en su espíritu. Ahora ayuda a otras personas que sufren de la misma manera que sufrió ella.
1: Esta es una gran historia, real y verdadera. Dios puede transformar lo amargo, triste y feo de nuestras vidas en algo bello. Si confiamos nuestra vida a Jesús, si le dejamos que cambie nuestro pasado en un presente y futuro de bendición. Cuéntanos de ti, amiga. Anota como por correo electrónico, escribe a mujeres@transmundial.org o una carta a Mujeres de Esperanza, casilla de correo 5051, Montevideo, Uruguay. Será hasta pronto y que Dios te bendiga.
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Dios nos advierte en su palabra que podemos resbalar. Dice, por tanto, es necesario que con más diligencia atendamos a las cosas que hemos oído, no sea que nos deslicemos. Estemos muy atentos a lo que hemos aprendido, tal vez en la niñez o en la juventud, acerca de Dios a través de su palabra. No sea que nosotros nos deslicemos de la verdad. ¿Está usted en sintonía de Radio Amistad?

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1: Hola, amiga. Quiero que medites en esta pregunta un segundo. ¿Habrá algo difícil para Dios? La respuesta es un no rotundo. A veces te pasa. Estás frente a algo y de repente pierdes la fe en lo que estás haciendo. Piensas que no va a dar resultado. Lo que a ti te quita el sueño, lo que a ti te parece una montaña imposible de escalar, para el Señor es completamente manejable. Él diseñó tu vida. Él conoce cada detalle del proceso y sabe perfectamente cómo acompañarte para que llegues a buen puerto. Y no tiene que ser una crisis gigantesca. A veces ocurre con las cosas más sencillas de la vida diaria. Piénsalo. Hasta con una receta de cocina. Ves los ingredientes, lees el procedimiento y cuando estás en medio del desorden en la cocina dices, ¿en qué me metí? Esto está muchísimo más complicado de lo que pensé. O traslada esto a cosas más profundas. Muchas veces miras hacia adelante y dices, ¿qué cosa más difícil es esto para mí? Puede ser un proyecto en el trabajo, un reto profesional o quizás un cambio personal que sabes que necesitas hacer. Pero si eres honesta, las batallas más difíciles no siempre ocurren afuera, sino dentro de nuestro propio corazón. Qué difícil es soltar el rencor y otorgar el perdón. Qué difícil es tener paciencia cuando todo a tu alrededor te empuja a la desesperación. A todas nos pasa. Es una experiencia completamente humana. En algún momento de la semana, del mes o de la vida, has tenido que suspirar y decir, ¡qué cosa más difícil! Sin embargo, hoy quiero dejarte una conclusión que puede cambiar por completo la forma en que enfrentas esos momentos de frustración. Cuando algo se vuelva difícil, cuando sientas que las fuerzas no te dan o que el proceso te supera, lo mejor que puedes hacer de inmediato, sin pensarlo tanto, es llevárselo a Cristo. ¿Por qué? Porque para Él no hay absolutamente nada difícil. Él tiene la guía exacta, el consejo oportuno y la fuerza que a ti te falta para ayudarte a salir adelante. No lo digo yo, lo dice la misma palabra de Dios en el libro de Jeremías, capítulo 32, versículo 27. Dios dice, he aquí yo soy Jehová, Dios de toda carne. ¿Habrá algo que sea difícil para mí? Y con esta palabra pasamos a la cocina. Vamos a hacer crepas. Vas a necesitar 500 mililitros de leche, 350 gramos de harina, 2 huevos, pizca de sal, 20 mililitros de aceite vegetal y una licuadora o un batidor de mano. Debes poner todos los ingredientes en la licuadora y licuar a velocidad máxima 5 minutos. O puedes mezclar a mano enérgicamente todo junto hasta quitar los grumos. Deja en reposo la mezcla 5 minutos. Observa la mezcla ya que debe tener pequeñas burbujas en la superficie. Ahora, precalienta una sartén redonda. Harás cada crepa del tamaño de la superficie de la sartén. Unta la sartén ligeramente de aceite. La sartén debe estar precalentada a fuego medio. Coloca un poco de la mezcla de crepas en la sartén, dejando caer en forma de hilo y haz movimientos circulares a la sartén usando las maniguetas de la sartén para esparcir la mezcla por toda su circunferencia. Debe quedar una forma redonda y delgada. Dale vuelta a la crepa con una espátula apenas veas que se está secando su superficie. Déjala 20 segundos más del otro lado y retira del fuego. Haz este proceso con cada una de ellas. Puedes rellenar cada una a tu gusto. Puede ser dulce o salada. Con chocolate derretido, dulce de leche o frutas. Puedes decorar con crema batida o hacer una ensalada o un relleno de pollo o carne. Gracias por acompañarme hoy. Les habló Carolina Murillo. Que tengas un día lleno de paz. Bendiciones.
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1: Este es el versículo de la semana que se encuentra en Hechos 1:8 y dice: Pero recibirán poder cuando el Espíritu Santo venga sobre ustedes, y serán mis testigos en Jerusalén, en toda Judea y Samaria, hasta los confines de la tierra. Una vez más, Hechos 1:8 dice: Pero recibirán poder cuando el Espíritu Santo venga sobre ustedes, y serán mis testigos en Jerusalén, en toda Judea y Samaria, y hasta los confines de la tierra.
2: El hermano Pablo ya pasó a la presencia del Señor. Muchos lo extrañamos, pero Carlos Rey desde hace muchos años ha estado ayudando al hermano Pablo y ahora él está full time, a tiempo completo en su lugar. Está con nosotros en los estudios de Radio Amistad el hermano Carlos Rey. Bienvenido.
3: Cuánto gusto, Dali, me da acompañarlos en este día. Solo una pequeña corrección nada más, y es que desde hace ya 16 años que nos ha tocado llevar la administración y la responsabilidad completa de la Asociación Hermano Pablo. El hermano Pablo se semi-jubiló, digo eso en el sentido de que él seguía predicando e interviniendo en conferencias y demás, pero se separó totalmente de la administración, excepto que era el presidente de la Junta y se reunía con nosotros una vez al año, y claro que amistosamente también. Y algo que sí extraño muchísimo, muchísimo, es sus consejos. Siempre me estimulaba de palabra. Era una persona muy, muy especial.
2: ¿Cómo le ha tocado a usted entonces la transición? ¿Ha encontrado a otro que reemplace, no en el programa, sino en su vida personal, al hermano Pablo?
3: Bueno, francamente eso no, aunque tengo algunos asesores y consejeros que nos ayudan en la Junta en particular, uh-huh, y a título personal, pero bien difícil reemplazarlo a él, así como él en cierto sentido llegó a tomar casi el lugar de mi propio padre, uh-huh, que ya había fallecido también. Uh-huh. Pero menos mal que tenemos al Señor.
2: Eso es, el Señor nunca falla. Pues cuéntenos un poquito acerca de lo que ahora ha estado ya, no sé si todos los programas, pero no sé qué porcentaje, pero el caso de la semana para nosotros aquí en Radio Amistad ha sido de mucha, mucha bendición. Cuéntenos.
3: Me alegro muchísimo. Eso surgió aquí en Texas. Estaba yo camino a una iglesia un domingo por la mañana, tenía como una hora y tanto de viaje por tierra, cuando sintonizando una radio escuché un programa que me llevó a pensar sobre la posibilidad de crear una edición especial de Un Mensaje a la Conciencia. Posteriormente se me ocurrió referirme a él como el caso de la semana, en el sentido de que retaríamos a la gente a que descargara su conciencia, ese juego de palabras, uh-huh, en conciencia.net, y que nos contara su caso. Uh-huh. De ahí que, gracias a Dios, creo yo que satisfizo una gran necesidad. Por algo será que los confesionarios todavía existen, porque la gente, sobre todo cuando es algo que no le ha contado a nadie, ese secreto la carcome por dentro a una persona y como que necesita desahogarse, contarle a alguien. Y como es anónimo y respetamos los que saben, los que nos han escuchado lo saben, respetamos totalmente su anonimidad, a pesar de que algunos nos cuentan, nos dicen, nos dan detalles de quiénes son y todo eso, eso no lo vamos a conocer en ningún momento. Y les preguntamos cuando descargan su conciencia si se lo han contado alguna vez a alguien. Si nos dicen que no, entonces por lo general yo lo menciono al principio cuando lo grabo. Uh-huh. Claro, los que van al caso de la semana por internet, ahí no dice nada de eso, sencillamente está el caso que escogimos. Y lo interesante, Dolly, es que hasta la presente ha habido más de 9,000 descargas de conciencia, personas que nos han contado su caso. Todo eso está allá en el ciberespacio. Uh-huh. La base de datos donde están todos esos casos, que yo sepa, nunca se ha descargado a ningún lugar en particular, sino que está en la web. Y tenemos a alguien que primero lee todos los casos que se han descargado desde la última semana, se los pasa a mi esposa para que ella luego escoja entre ellos uno que le parezca algo que no hemos tratado recientemente, o que le parezca urgente, o que sienta en el corazón que debe abordar por X razón. Y luego Linda comienza a escribir el consejo, me lo pasa a mí. Este es el único que tenemos en ambos idiomas, ya que estamos en los Estados Unidos. Si estuviera yo en la América Latina, tal vez no diría esto. Pero aquí, como ustedes, muchos de ustedes tienen amigos que no hablan español o muy buen español.
2: Sí, exacto.
3: Entonces, es bueno que sepan que es la única modalidad de un mensaje a la conciencia que también está en inglés. Los que van a messagetoconscience.com, puede ser message, el número 2 o la palabra TO, messagetoconscience.com, ahí van a encontrar The Case of the Week, y están todos los casos de la semana. Ya vamos en el 239. Antes de venirme esta mañana para esta entrevista, imagínate que estaba yo revisando la traducción del nuevo caso de la semana para que esta noche lo pongamos en la web, para que mañana por la mañana los que estén pendientes puedan ver cuál es el nuevo caso de la semana. Llevamos en el 239.
2: Wow.
3: Entonces, eso, como mi esposa, muchos saben, es oriunda de Houston, ella aprendió el español en su adolescencia aquí mismo. Ella se siente un poco más a gusto todavía escribiendo en inglés. Entonces, yo se lo traduzco al español, lo revisamos entre varios. Hay dos mujeres que intervienen en cada mensaje de la conciencia con sus opiniones, sus observaciones, para ayudarnos a que todo quede bien claro, que no ofendamos a nadie, etcétera, etcétera.
2: ¡Ay, qué bien!
3: Entonces, además de un amigo redactor que también. Entonces, entre los cuatro sacamos cada uno con mucho cuidado, esperando de que de veras se llegue al corazón de esa persona y que muchos se identifiquen con ese problema en particular. Y eso es lo que sucede. Muchos nos han escrito para comentarnos que les ha resuelto o les ha ayudado muchísimo.
2: Estamos hablando con Carlos Rey de Un Mensaje a la Conciencia, el sucesor del hermano Pablo, y él está hablando del sitio de internet conciencia.net.
3: Ahí en conciencia.net hay una pestaña que dice casos ahora, en el sitio renovado, y dentro de esos casos hay algo que ahora se puede hacer que no se podía hacer antes, por si acaso alguien había ido a conciencia.net y se había dado cuenta de que no era posible. Ahora sí, en ese sector, en esa página que dice casos, se pueden buscar entre los casos nada más. Y también a la izquierda hay toda una lista de los temas más comunes que se abordan.
2: Eso le iba a preguntar, de los 9,000, ¿qué porcentaje, cuál es el tema número uno, digamos?
3: Hicimos un análisis estadístico y qué interesante que el problema más común de todos es el de la infidelidad. Qué triste, ¿ah? Y para nosotros fue todavía más triste aún el descubrir, porque les hacemos estas pocas preguntas antes de que descarguen su conciencia y nos cuenten su caso, el que el 7 de cada 10 personas, el 70% de los que contaron algo que tenía que ver con la infidelidad, nos dijeron que cuando sucedió, ellos eran seguidores de Cristo.
2: Oh, wow.
3: Ahora, ¿eran la víctima
2: o el
3: victimario o el verdugo, la persona que estaba siendo la infiel a otra? Pero eso nos da a entender, como comunidad que servimos a Dios, cristianos, los que nos están sintonizando, que forman parte de esa comunidad, de que ese problema lamentablemente existe mucho en la iglesia también.
2: Wow. Y ustedes contestan, aunque solo escogen uno de todos los que llegan, ustedes contestan cada y correo.
3: No, sabes que eso es algo interesante de esto. Los que nos escriben por correo electrónico, y lo pueden hacer a info@conciencia.net, ahí se ve en nuestro web, en el website está esa dirección electrónica también. como también hasta nuestros suscriptores se pueden comunicar con nosotros, los que se suscriben y reciben el mensaje diario por correo electrónico, ahí en conciencia.net, suscribirse. Sabes que tenemos más de 57,000 suscriptores.
2: Que están recibiendo el mismo...
3: Reciben el mensaje a la conciencia, así como se envía como una columna, por ejemplo, lo reciben en su inbox electrónico. De madrugada todos los días. Pueden pulsar para escucharlo, pueden pulsar para verlo como si fuera por televisión, lo pueden leer, lo pueden reexpedir o reenviar a otra persona como anillo al dedo para fulano, sutano, mengano, perencejo. Y, wow. y fíjate que eso lo habilita a uno para hacer en inglés decimos witness, ¿no? Sí. Para testificar a otros. ¿Y cuántos no tenemos familiares y amigos que necesitan de mensajes como estos, que les lleguen al corazón? Eso se lo recomiendo a todos. Las personas, los casos de la semana, cuando van allá, ahora pueden buscarse casos específicos y, gracias a Dios, les van a salir todos en una búsqueda con el search engine. Así como cuando uno busca en el search engine, en el buscador electrónico principal de conciencia.net, dentro del sitio van a salir, vamos a suponer que uno escribiera la palabra infiel, nada más, o adulterio. Le van a salir todos los mensajes a la conciencia que mencionen esa palabra y por lo tanto que tengan que ver con ese tema, también los casos separados. Uno pulsa inmediatamente con contexto, la palabra le sale resaltada dentro del contexto. Es muy user-friendly en ese sentido, ¿no? Y lo hemos, gracias a Dios, podido rediseñar para que todo el mundo pueda aprovecharse de esa herramienta.
2: Entonces, aunque no le contestan individualmente, ellos buscan la respuesta en todo lado.
3: Esa es la respuesta a tu pregunta inicial, ¿no? Por donde me descarrilé un poquito. Y es precisamente que es tal nuestro compromiso de mantener la anonimidad de la persona que descarga su conciencia, que ni siquiera nos queda su correo electrónico.
2: Ay, qué bueno.
3: No sabemos de dónde procede. Podemos preguntarle de qué país o cómo fuera, pero eso es lo único que pudiéramos llegar a saber. Entonces, no podemos responderle a esa persona, a no ser que esa persona nos escriba por otro conducto. Y es algo que decidimos desde el principio. Va a ser totalmente anónimo, de modo que nadie, ni siquiera tiene que saber, que nosotros no vamos a poder acosarle ni nada, ni vamos a querer hacerlo.
2: Sí.
3: Pero puede tener mucha confianza en eso.
2: Qué bueno. Estamos hablando con Carlos Rey y se nos ha volado la hora, pero qué lindo que el Señor les está usando de esta manera, porque hay mucha necesidad en nuestra comunidad. Como usted dice, 70% de los cristianos, ni hablar de los inconversos que están teniendo estos problemas. Entonces, conciencia.net, también tienen recursos por si alguien necesita un consejero ya profesional o a qué.
3: La verdad es que los que han sintonizado esos casos se han dado cuenta de que con frecuencia les recomendamos que consulten con un consejero profesional en su área. Gracias a Dios los hay en casi todas partes. Sí. Dios los ha levantado a pesar de las críticas de muchos hermanos que piensan que no debieran existir porque creen que todo se resuelve orando. Y claro, nosotros estamos, eso también se lo recomendamos de todo corazón, que busquen a Dios con todo, pero que se valgan de una persona a la que Dios ha formado para ayudarles con cuestiones particulares que son de mucha importancia.
2: Qué bueno. Carlos Rey, se nos fue la hora. ¿Algún versículo especial que ha sido de bendición en su vida, que el Señor ha tocado su vida?
3: Bueno, el texto lema para nosotros ha sido muy especial, y es el apóstol Pablo diciendo que me he hecho todo para todos a fin de salvar a algunos por todos los medios posibles. Los que hablan inglés, consideren que en inglés dice by all possible means. Qué interesante, ¿no? En español, medios hasta nos da para medios de comunicación.
2: ¡Ay, qué bueno! Carlos Rey, muchas gracias por tomar estos pocos minutos para estar con nosotros en su agenda tan
3: ocupada. Una cosita más, Dolly, aquí solo para finalizar, los que tienen iPhone pueden descargar Conciencia Hoy. Es un app que se desarrolló en Costa Rica, ¿cómo le parece? Y pueden así también tener acceso a los mensajes a la conciencia. Conciencia Hoy.
2: Okay. Muchas gracias. Y otra vez, conciencia.net es donde descargar su conciencia. Y si quiere escuchar los mensajes, mensaje a la conciencia.net es otro punto. Carlos, muchas gracias por su tiempo.
3: Cuánto gusto me ha dado acompañarlas.
2: Dolly Martín para Radio Amistad.
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imposibles. Yo no sé qué usted necesita, pero Él tiene el poder para darle el milagro hoy. Le invito a que cante conmigo esta canción. Alza su voz fuerte.

¿Necesita usted un abogado? ¿Un defensor? El Salmo 20 dice, Jehová te oiga en el día de conflicto. El nombre del Dios de Jacob te defienda. Te envíe ayuda desde el santuario y desde Sion te sostenga. Haga memoria de todas tus ofrendas y acepte tu holocausto. Te dé conforme al deseo de tu corazón. Busque al mejor defensor, al mejor abogado, el Señor Jesucristo. Él es su ayudador. 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
1: ¿No está usted contento de que Dios esté en el negocio de las transformaciones? Pues yo sí que lo estoy. Escuché que en una reunión callejera del Ejército de Salvación, un hombre estaba dando su testimonio de lo que Dios había hecho por él y con él. Entre las personas que escuchaban, había un infaltable opositor quien le gritó: «¿Por qué no cierras la boca? Solo estás soñando». Casi de inmediato sintió que alguien le tocaba la mano. Era una pequeña niña quien le dijo: «Señor, el que está hablando es mi papá. Sabe, antes era un borracho. Cuando llegaba a casa golpeaba a mi mamá. No teníamos suficiente alimento para comer. Nuestra casa era un lugar terrible. Mi mamá se pasaba todo el día llorando. Pero un día alguien le habló a mi papá acerca de Jesús y mi papito se salvó. Y la vida de él y la de nosotros ha cambiado. Ahora él ya no gasta su dinero en las bebidas, ya no maltrata a mi mami ni a nosotros. Ve a esa linda señora que está junto a él. Ve lo feliz que está. Esa es mi mamá. Señor, si usted dice que mi papá está soñando, déjelo soñar, no lo despierte». ¡Qué extraordinario Salvador el que tenemos, que puede transformar de tal manera la vida de un hombre!
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0: La Biblia dice, no digas, yo me vengaré. Espere a Jehová y Él te salvará. 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
1: Este es el versículo de la semana que se encuentra en Hechos 1:8 y dice, pero recibirán poder cuando el Espíritu Santo venga sobre ustedes, y serán mis testigos en Jerusalén, en toda Judea y Samaria, hasta los confines de la tierra. Una vez más, Hechos 1:8 dice, pero recibirán poder cuando el Espíritu Santo venga sobre ustedes, y serán mis testigos en Jerusalén, en toda Judea y Samaria, y hasta los confines de la tierra.

0: Ministerio Familiar, donde se tratan temas de interés con respecto al matrimonio, el hogar y la paternidad, basados en la palabra de Dios. Ahora con ustedes, sus anfitriones, Jorge y Lorena Gamboa. Bienvenidos a su programa De Pareja a Pareja. Queremos saludarle en este día y esperamos que esté usted confortable donde quiera que esté, lleno de la bendición de Dios, de su amor y de su benevolencia.
1: A todos nuestros radioescuchas, queremos dejarles esta palabra de vida que leemos en Colosenses 3:13. Sopórtense unos a otros y perdónense unos a otros si alguno tuviera queja contra otro. De la manera que Cristo los perdonó, así también hacedlo vosotros. Y sobre todas estas cosas, vestíos de amor, que es el vínculo perfecto. A continuación, queremos compartirte este canto que ha nacido del corazón de Dios para bendecir tu vida.

0: Hoy vamos a comenzar una nueva serie de estudios para el matrimonio. Estos estudios están siendo tomados de nuestro libro, El Matrimonio Según Dios, de donde usted puede tomar información más detallada. El tema que iniciamos hoy se titula La voluntad de Dios para los esposos. Los roles de cada uno conforme a la palabra de Dios, el propósito de Dios para sus vidas conforme a los principios del reino estipulados en la Biblia. El primer principio que compartiremos contigo el día de hoy lo hemos titulado El principio de desapego. Este principio lo encontramos en Marcos 10, 7 y en Efesios 5, 31, que dice, «Por esto dejará el hombre a su padre y a su madre, y se unirá a su mujer». Según la Biblia, es la voluntad de Dios que cada pareja conforme su propio núcleo familiar, totalmente separado de sus respectivas familias.
1: Debemos preparar a nuestros hijos varones a dejar el nido para que algún día conformen su propio núcleo familiar. A nuestras hijas las damos en casamiento, pero a nuestros hijos varones los enseñamos a elevarse como las águilas y formar su propio nido. Cuando el hombre y la mujer se unen, ocurre un milagro. La palabra original en el griego koiné, que ha sido usada para el verbo unir, es proskolao. Este verbo consta de dos raíces griegas, pros y kolao. Pros significa uno enfrente del otro, mantenerse cerca y a la disposición del otro. La partícula griega kolao significa pegar con pegamento, pegar con cemento, afirmar de tal manera que no se pueda despegar. De hecho, de esta partícula se deriva la palabra castellana cola, que es el pegamento o goma que usamos. Cuando los esposos se unen en matrimonio, ocurre el milagro del apego y la fusión. Por eso es que el matrimonio es un pacto que no se puede romper.
0: Marcos 10:9 nos dice, «Por tanto, lo que Dios juntó, no lo separe el hombre». De nuevo, la palabra en el texto original significa lo que Dios enyugó. A quienes Dios casó, que el hombre no los divorcie ni separe. Eso es lo que dice en el original, en el griego koiné. Tenemos que ser muy conscientes de la importancia que tiene para Dios nuestro matrimonio. Y cuando entendamos que esa unión ha sido hecha directamente por Dios, lo pensaremos dos veces para poder separarla. ¿Qué sucedería si usted pegara dos hojas de madera una con otra y después de estar completamente pegadas, usted intentara separarlas? ¿Qué sucedería? Definitivamente, una de las dos o las dos sufrirían quebraduras. Siempre se notaría el pedazo de madera adherido al otro. Y aunque queramos restaurarla, la cicatriz y la señal de ese rompimiento será siempre visible. El matrimonio es para toda la vida, hasta que la muerte nos separe.
1: Hemos estado tratando en este programa el principio del desapego. Esta es una serie que hemos titulado La voluntad de Dios para los esposos. El matrimonio nació en el corazón de Dios. Él creó a un hombre y a una mujer para que se juntaran en matrimonio y constituyeran la institución más importante que hasta el día de hoy puede existir sobre la tierra. El requisito que le dio al varón fue que dejara atrás a su familia y que se pegara a su mujer, y los dos serían una sola carne. Esto no significa que debemos enemistarnos con nuestros padres y dejar de honrarlos. Lo que significa es que debemos hacer una separación de pensamiento y de acción de manera amorosa con respecto a la casa de nuestros padres. Significa que ahora usted es leal a su cónyuge antes que a sus padres, que su cónyuge está antes que ellos. En el orden de prioridades, Dios es primero. Luego está uno mismo. Pues si uno mismo no se ama, no puede amar a su prójimo. Y luego sigue el cónyuge. Después del cónyuge están los hijos. Los otros familiares pasan a un segundo plano. Ahora, querida hermana, el héroe ya no es su papá, es su esposo.
0: Y queridos hermanos, su esposa merece su alabanza en las cosas que hace. No compare su comida con la de su mamá, ni compare sus actuaciones con las de su mamá. Usted se casó con su esposa y se unió a ella en todos los aspectos. Ahora son una sola carne. Lo que a ella le duele, le tiene que doler a usted. Lo que a ella le hiere, lo tiene que herir a usted. Defiéndala, ámela, respétela. La Biblia nos dice esto en Efesios 5, del 28 al 30. Los maridos deben amar a sus mujeres como a sus propios o a sus mismos cuerpos. El que ama a su mujer a sí mismo se ama, porque nadie aborreció jamás a su propia carne, sino que la sustenta y la cuida, como también Cristo a la iglesia. El principio del desapego es positivo. Dios sabe que puedes lograrlo y que puedes llegar a la meta que Él te ha trazado. Dios te creó con todo lo necesario para que pudieras triunfar. Dios te creó para que dependieras solo de Él, no de tus padres o familiares. Él te manda, mi amado hermano, a unirte a tu mujer. El matrimonio es de dos, y solamente de dos, entre un hombre y una mujer. Dios quiere que tengamos exclusividad, unión, permanencia y fidelidad en nuestro matrimonio. Todo lo que poseen es de ambos. Recuerden que ahora son uno solo.
1: Hemos llegado a la conclusión de este programa, esperando que haya sido de mucha edificación para tu vida matrimonial. Queremos orar por ti, para que Dios te ayude a tomar la decisión de poner a tu pareja en el lugar de honor y respeto que se merece. Dios escribe recto en renglones torcidos. No importa cuán difícil sea la situación que estás atravesando, hay solución si se la presentas al Señor. Si hasta el día de hoy no habías respetado a tu cónyuge, ni lo tenías en un lugar de privilegio, después de Dios, este es el momento para que pongas tus prioridades en orden.
0: Vamos a orar. Padre, te damos gracias por cada uno de los matrimonios de las familias que hoy nos escuchan. Señor, yo te pido en esta hora que les permitas, Señor, dejar a su padre y a su madre. Padre, qué lindo es poder construir el arca de nuestro matrimonio, construir algo nuevo juntos. Lo que aprendimos en el pasado, lo que vivimos, no porque nuestros padres, Señor, hayan tenido problemas, quiere decir que nosotros debemos de tenerlos. Cortamos toda maldición generacional y declaramos que somos una nueva criatura. Y nos unimos para ser uno, uno en ti. Padre, trabaja con nuestras emociones, trabaja, Señor, con nuestro corazón. Padre, si alguien enfermo en este momento, te pido que traigas sanidad a su vida, porque por tus llagas hemos sido nosotros curados.

0: Hoy estamos escribiendo una nueva historia, un nuevo capítulo en el libro de nuestra vida. Y el Señor quiere que seamos creativos. Él es un Dios creativo. Él lo ha hecho todo nuevo. Tú puedes escribir recto en esos renglones torcidos si es Dios el que toma tu mano y escribe sobre todos los errores que has cometido en tu matrimonio. No dejes que las cosas del pasado se arrastren al presente. No vuelvas a sacar los trapos sucios del pasado y sácalos al presente. Solamente no vuelvas a cometer los mismos errores que antes cometías y que a partir de hoy tome la decisión de escribir algo nuevo, algo lindo, algo lleno de amor que pueda deleitar a Dios y a tu pareja.
1: Bueno, nos despedimos. Hasta nuestro próximo programa.
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0: Está usted escuchando la red de Radio Amistad y hoy le queremos animar a seguir adelante. Isaías 40, 30 y 31 dice: los muchachos se fatigan y se cansan, los jóvenes flaquean y caen, pero los que esperan a Jehová tendrán nuevas fuerzas, levantarán alas como las águilas, correrán y no se cansarán, caminarán y no se fatigarán.
1: Dos cosas permanecieron constantes a lo largo de la vida del profesor Anthony Flew. Una mente concentrada en las grandes preguntas y una determinación a seguir la verdad honestamente, donde quiera que lo dirigiera.
2: Pero a medida que se fue descubriendo nueva información científica, este principio le llevó a cambiar para llegar a una conclusión completamente opuesta a sus ideas originales.
1: Esta es La Verdad en el Tubo de Ensayo, un programa que examina la naturaleza utilizando la lógica de la causa y el efecto, sugiriendo que la naturaleza es un efecto cuya causa es Dios. Así que subamos la temperatura, agreguemos luz y pensamiento analítico y dejemos que las burbujas de la verdad emerjan en nuestro recorrido por La Verdad en el Tubo de Ensayo.
2: Profesor, usted mencionó que las grandes preguntas ocuparon la mente del profesor Flew. ¿Cuáles son las preguntas que consideró como grandes o importantes?
1: Hacia el final del capítulo 4 de su libro, el profesor Flew contesta: la primera es la pregunta que desconcertó y continúa desconcertando a la mayoría de los científicos. ¿Cómo llegaron a existir las leyes de la naturaleza? La segunda es: ¿cómo llegó a existir el universo?
2: Sí. Ciertamente, son preguntas importantes. ¿Cómo llegaron a existir las leyes de la naturaleza? ¿Cómo se originó la vida de la no vida? ¿Y cómo es que el universo llegó a existir?
1: El título del capítulo 5, ¿quién escribió las leyes de la naturaleza?, comienza diciendo: tal vez el argumento más popular sobre la existencia de Dios es el llamado argumento del diseño. De acuerdo con este argumento, el diseño que es aparente en la naturaleza sugiere la existencia de un diseñador cósmico.
2: Algunos lo llaman el argumento desde el diseño, otros lo llaman el argumento para diseñar.
1: El profesor Flew dice: a menudo he enfatizado en que este es realmente un argumento para diseñar desde el orden, ya que tales argumentos proceden de el orden percibido en la naturaleza para mostrar el resultado de las pruebas de un diseño y, por tanto, un diseñador.
2: Durante más de 7 décadas, viviendo como ateo, el profesor Flew rechazó este argumento del diseño. ¿Y qué es lo que hizo cambiar su manera de pensar?
1: Él dijo: los avances en 2 áreas en particular me han llevado a esta conclusión. La primera es la cuestión del origen de las leyes de la naturaleza y los puntos de vista de eminentes científicos modernos. La segunda es la cuestión del origen de la vida y la reproducción.
2: ¿Cómo define él a las leyes de la naturaleza?
1: Él contesta que, por ley, me refiero simplemente a una regularidad en la naturaleza. Un ejemplo es

0: la primera ley del movimiento de Newton.
1: Un objeto en reposo permanece en reposo a menos que actúe sobre él una fuerza externa. Un objeto en movimiento permanece en movimiento a menos que actúe sobre él una fuerza externa.
0: Así es. Esa es una regularidad o ley, ya que describe la forma en que algunos aspectos de la naturaleza se comportan de forma confiable. El profesor Flew señaló: lo importante no es solo que hay regularidades en la naturaleza, sino que estas regularidades son matemáticamente precisas, universales y unidas entre sí.
1: Ellas funcionan juntas sin problemas de coordinación.
0: El profesor Flew pone la idea en perspectiva. La pregunta que debemos hacernos es cómo la naturaleza venía empaquetada de esta manera. Esta es ciertamente la pregunta que los científicos de Newton a Einstein y hasta Heisenberg se han formulado, respondió él. Su respuesta fue: la mente de Dios.
1: Durante varios siglos, se trataba de una visión común entre los científicos, tal como Isaac Newton y Maxwell James. Pero, ¿hoy en día los científicos hablan alguna vez de cosas como la mente de Dios?
0: Sí, el doctor Flew cita varios ejemplos notables. Uno de ellos es el cosmólogo británico Dr. Stephen Hawking. Ocupa el cargo de Sir Isaac Newton, que él ocupó durante su vida, profesor lucasiano de matemáticas en la Universidad de Cambridge. Hawking le dijo a un periodista: cuanto más descubrimos acerca del universo, más nos encontramos con que éste se rige por leyes racionales. Su libro, Una breve historia del tiempo, fue bestseller británico en la lista durante 5 años completos. En él, Hawking debatió la cuestión de por qué existimos y por qué existe el universo. Él dijo: si encontráramos la respuesta a eso, sería el triunfo definitivo de la razón humana. Pues entonces deberíamos conocer la mente de Dios.
1: En este sentido, he leído declaraciones contradictorias acerca de lo que Einstein creía. Por ejemplo, una cita suya dice: quiero saber cómo creó Dios este mundo. Quiero saber sus pensamientos. El resto son detalles. Sin embargo, algunos autores han afirmado que Einstein era un ateo.
0: Einstein contestó a esa pregunta diciendo: no soy ateo. Estamos en la posición de un niño pequeño entrando en una enorme biblioteca llena de libros en muchos idiomas. El niño sabe que alguien debe haber escrito esos libros. No sabe cómo. No entiende los idiomas en que fueron escritos. El niño tenuemente sospecha que hay un orden misterioso en la disposición de los libros, pero no sabe lo que es. Esa, me parece, es la actitud de los humanos, incluso de los más inteligentes, hacia Dios. Vemos el universo maravillosamente dispuesto y obedeciendo ciertas leyes, pero solo tenuemente entendemos estas leyes. Y en otra oportunidad señaló que Dios se da a conocer en las leyes del universo.
1: Einstein escribió algunas veces sobre una mente superior, una fuerza de razonamiento y también como la fuerza misteriosa que mueve las constelaciones.
0: También escribió: cualquier persona que esté seriamente comprometida con el avance de la ciencia llega a convencerse que las leyes de la naturaleza manifiestan la existencia de un espíritu bastantemente superior al de los hombres. Y ante nuestras modestas facultades debemos sentirnos humildes.
1: Y además de Einstein, ¿algún otro científico ganador del premio Nobel expresó un atisbo de creencia en la existencia de Dios?
0: Sí, el Nobel en física Erwin Schrödinger declaró: la imagen científica del mundo que me rodea es muy deficiente. Me da gran cantidad de información sobre los hechos. Pone toda nuestra experiencia en un orden coherente magnífico, pero es espantosamente silenciosa de todo lo que está realmente cerca de nuestro corazón. Lo que realmente nos importa. No sabe nada de la belleza y lo feo, lo bueno o lo malo, Dios y la eternidad. A veces la ciencia pretende responder a las preguntas en estas áreas, pero las respuestas son muy a menudo tan tontas que no estaríamos dispuestos a tomarlas en serio.
1: También he leído que Schrödinger llamó a la idea de Dios la más sublime idea que se le ha presentado a la mente humana.
0: El premio Nobel Max Planck dijo: no puede haber nunca una oposición real entre religión y ciencia, porque una es el complemento de la otra. También dijo: la religión y las ciencias naturales están librando una batalla conjunta en una incesante cruzada contra el escepticismo y contra el dogmatismo, contra la incredulidad y la superstición que no permite descanso. El ganador del premio Nobel, Paul Dirac, físico cuántico, observó: Dios es un matemático de orden muy elevado y usó matemáticas muy avanzadas para la construcción del universo.
1: Así que muchos científicos famosos están de acuerdo en que sus descubrimientos se ajustan al argumento del diseño, implicando que existe un Dios creador muy inteligente.
0: Paul Davis, ganador del premio Templeton, está de acuerdo con ello. Dice: la ciencia puede proceder solamente si un científico adopta una visión del mundo esencialmente teológica. Incluso, el científico más ateo acepta como un acto de fe la existencia de un orden, como la ley en la naturaleza, que al menos en parte nos es comprensible. Las leyes de la naturaleza están escritas en códigos cósmicos que los científicos tratan de descifrar. Davis dice que la complejidad que descubrimos en la naturaleza es tan fantástica que apunta a un significado subyacente más profundo de la existencia. El filósofo John Foster, de la Universidad de Oxford, está convencido de que la mejor explicación de por qué la naturaleza funciona por una ley científica es que la mente de Dios hizo la naturaleza. Él dice que es lógico pensar que Dios crea las leyes mediante la imposición de actividades y procesos regulares en el mundo. El filósofo de la ciencia Richard Swinburne razona que un Dios personal es la mejor explicación para entender la forma en que operan las leyes de la naturaleza.
1: En nuestro programa anterior, el profesor Flew ilustró esta discusión refiriéndose a una civilización primitiva que descubre un teléfono satelital. Él imaginó a los nativos argumentando si el teléfono era el originador de las voces que se escuchaban o si estaba emitiendo voces de humanos que hablaban a cierta distancia.
0: En este capítulo, él se refiere otra vez a ello diciendo: las leyes de la naturaleza plantean un problema para los ateos, porque son una voz de racionalidad escuchada a través de los mecanismos de la materia.
1: Las leyes de la naturaleza son una voz de racionalidad escuchada a través de los mecanismos de la materia. Eso suena parecido a la manera en que la voz humana se escucha a través del mecanismo de un aparato telefónico. ¿Es así?
0: Sí, el doctor Paul Davis dice: la ciencia se basa en la presuposición que el universo es completamente racional y lógico en todos sus niveles. Los ateos dicen que las leyes de la naturaleza existen sin ninguna razón que las explique y que el universo es en última instancia un absurdo.
1: Probablemente la persona más famosa que piensa eso es el ganador del premio Nobel en física, el doctor Stephen Wimber, quien es ateo. Él dijo: cuanto más comprensible parece el universo, más parece carecer de sentido. El esfuerzo de entender el universo es una de las pocas cosas que eleva la vida humana un poco más arriba del nivel de una farsa y le da a ella algo de la gracia de una comedia trágica.
0: El profesor Flew reaccionó a eso diciendo: como científico, encuentro difícil aceptar eso. El universo está dispuesto en una manera lógica y ordenada. Así que nuestras mentes lógicas nos dicen que el universo es la obra de un ingeniero y constructor lógico. Como un ex ateo, el doctor Flew concluye el capítulo 5 de su libro titulado Hay un Dios con estas palabras: aquellos científicos que apuntan a la mente de Dios no se limitan a avanzar con una serie de argumentos o de procesos de razonamiento. Es una visión que yo personalmente encuentro convincente e irrefutable.

La Biblia hace la observación que los cielos cuentan la gloria de Dios y el firmamento anuncia la obra de sus manos. Lo que aprendemos a través del examen del universo parece confirmar esta declaración. 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
1: Este es el versículo de la semana que se encuentra en Hechos 1:8 y dice: pero recibirán poder cuando el Espíritu Santo venga sobre ustedes, y serán mis testigos en Jerusalén, en toda Judea y Samaria, hasta los confines de la tierra. Una vez más, Hechos 1:8 dice: pero recibirán poder cuando el Espíritu Santo venga sobre ustedes, y serán mis testigos en Jerusalén, en toda Judea y Samaria, y hasta los confines de la tierra.
2: Rami Ayad había cerrado la librería cristiana que administraba en la ciudad de Gaza. La librería pertenecía a la Sociedad Bíblica y su misión era ofrecer Biblias y compartir el Evangelio. El pastor Hanna Massad tenía planeado reunirse con Rami esa tarde.
3: Estábamos esperando que llegara a una de las reuniones, pero nunca apareció.
4: Como no llegaba, lo llamé para preguntarle.
2: Esta es la esposa de Rami, Paulina Ayad.
4: Me dijo, me voy de viaje.
3: Pronto nos dimos cuenta de que lo habían secuestrado.
4: Hablé con el pastor de nuestra iglesia y con la gente de la Sociedad Bíblica y todos empezaron a buscarlo.
3: Entonces, ocurrió lo impensable.
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2: Bienvenidos una vez más al programa La Voz de los Mártires. Soy Todd Nettleton. Hoy estamos en nuestro estudio en Oklahoma con el pastor Hanna Massad. Él fue pastor de la Iglesia Bautista de Gaza y vamos a conversar un poco sobre esa etapa. También es autor del libro Pastor from Gaza. Pastor Hanna, bienvenido a La Voz de los Mártires.
3: Muchas gracias, hermano Todd. Siempre es un gusto estar con ustedes.
2: Nos alegra mucho tenerte aquí. Para empezar, cuéntanos un poco de tu historia y testimonio. ¿Cómo conociste a Jesús?
3: Nací y crecí en Gaza. Cuando era joven, mis papás eran parte de la Iglesia Ortodoxa griega y vivíamos bajo mucha influencia de la cultura musulmana. Uh-huh. Pero cuando tenía unos 15 o 16 años, mi tía, que era cristiana nacida de nuevo, me invitó a una reunión de jóvenes en la Iglesia Bautista de Gaza. Me quedé sorprendido, pero en el buen sentido. Por primera vez en mi vida escuché el mensaje del Evangelio de forma clara y sencilla. En ese momento sentí que el Señor tocaba mi corazón y empecé a experimentar su perdón, su amor, su paz y una relación íntima con Él. Y comencé a crecer en la fe. Allí empezó todo y alabo al Señor por la forma en que actúa en nuestras vidas.
2: Amén. Cuando eras joven y crecías en Gaza, tu familia era cristiana, ortodoxa griega. ¿Tus vecinos o tus compañeros de escuela te trataban diferente? Decían cosas como, él es el cristiano, o ¿cómo era para ti que te identificaran como cristiano?
3: Sí, lamentablemente, incluso desde los 10 o 12 años te das cuenta de que eres diferente y de que te tratan distinto. Una de las cosas era ver a mis amigos o a gente de la comunidad hacer la señal de la cruz y luego escupir sobre ella. A esa edad, eso es muy duro. Entonces uno vuelve a casa y muchas veces no tiene respuestas para ese tipo de lucha o para esa forma de persecución. Pero todo eso va formando algo en tu interior y te lleva a pensar en tu identidad, a preguntarte quién eres, en qué crees y por qué lo crees. Uh-huh. Cuando me invitaron a una reunión cristiana a los 15 años, mi corazón se abrió por completo. Me sentí profundamente conmovido y bendecido al escuchar el mensaje del Evangelio y entender quién es Jesús. Qué bien. Me sentí muy orgulloso de pertenecer a un Salvador tan maravilloso, Todd, a un Señor tan maravilloso.
2: Ok, entonces conociste a Jesús y entraste en comunión con Él. ¿Cómo fue que te llamó a ser pastor, a guiar a otros creyentes?
3: Esa ha sido, sin duda, una de las mayores bendiciones de mi vida. Antes de que el Señor me llamara al ministerio a tiempo completo, trabajaba como técnico de laboratorio. Estuve 4 años en el laboratorio de un hospital cristiano privado en Gaza. Después, el Señor abrió la puerta cuando la Iglesia Bautista de Gaza, la misma iglesia donde conocí al Señor, me llamó para ser su primer pastor local. Estudié en el Instituto Bíblico de Belén del año 87 al 91. Y mientras estudiaba y pastoreaba al mismo tiempo, el Señor me abrió otra puerta para ir a Pasadena, en el sur de California, al seminario. Estuve allí desde el año 91 hasta el 99, mientras pastoreaba una iglesia pequeña, la primera iglesia bautista de Azusa, California. Pero en el año 1999, el Señor puso en mi corazón regresar. Así que volví a pastorear la misma iglesia, la Iglesia Bautista de Gaza. También me uní al equipo docente del Instituto Bíblico de Belén, donde había un programa de extensión en Gaza.
2: Pastor Hanna, tú creciste como cristiano en un contexto musulmán. Ya siendo pastor, ¿cómo percibías a los musulmanes? ¿Los veías como enemigos o como perseguidores? ¿O más bien pensabas, estas son personas con las que quiero tener comunión, quiero hablar con ellas? ¿Fue difícil verlos ahora como el campo misionero en lugar de verlos como personas que se burlaban de ti cuando eras niño?
3: Sabes, cuando uno experimenta el amor del Señor, no puede evitar amar a los demás.
2: Así es.
3: Y cuando has sido perdonado, también quieres perdonar. Esto es lo que el Señor puso en nuestros corazones, su amor por los demás, incluyendo a nuestros vecinos y a nuestra comunidad. Como hijos del Señor, nuestros cuerpos se convierten en templo del Espíritu Santo y por su gracia llevamos su presencia a donde quiera que vayamos. Como dice la Escritura, para que ellos vean las buenas obras de ustedes y alaben al Padre de ustedes que está en el cielo.
2: Así es. Cuando regresaste y empezaste a pastorear, ¿cómo era la iglesia en ese momento? ¿Era una iglesia grande? ¿Funcionaba públicamente? ¿O más bien era una especie de reunión discreta, casi clandestina? ¿Cómo era la vida semanal de la iglesia?
3: Empezamos con un edificio muy pequeño. Más adelante, el Señor realmente nos bendijo con una propiedad que la iglesia pudo comprar. Hoy tenemos un edificio de 6 pisos dedicado al ministerio y a la obra del Señor.
2: ¡Wow!
3: Las 2 primeras plantas se usan para la única biblioteca pública cristiana en toda la franja de Gaza. Además, tenemos un piso donde realizamos los servicios y nos reunimos como iglesia. En su momento, pensamos en abrir una clínica médica, pero lamentablemente no funcionó. Aún así, el edificio sigue completamente dedicado al trabajo del ministerio. Cada semana servimos a más de 200 personas, incluyendo a unos 100 jóvenes y niños. Para ellos tenemos el Club Aguana, que tú debes conocer, y también una reunión juvenil. Ha sido una gran bendición poder reflejar y compartir el amor de Dios y llevar ese amor no solo a la comunidad de la iglesia, sino también a la comunidad en general.
2: ¿Qué tanto tenías en mente el riesgo y el peligro de servir como pastor en un entorno mayoritariamente musulmán? ¿Pensaste, hay gente que me odia, esto podría ser peligroso para mí? ¿O simplemente tenías claro, estoy haciendo lo que el Señor me ha llamado a hacer?
3: Bueno, Gaza no es un lugar fácil, como te podrás imaginar.
2: Claro.
3: Vivimos entre 2 fuegos. Cuando yo viví en Gaza, por un lado, estaba el fuego de los militantes, que no estaban contentos con quién eres ni con lo que haces. Pero también estaba el fuego de la situación política. Y además, el fuego, que podría llamarse fuego amigable, de parte de la iglesia tradicional. La gran pregunta siempre ha sido cómo mantener la paz, el amor y el respeto en medio de tantos desafíos y cómo llevar el amor de Dios a otros. Ha sido una situación difícil, pero nos ha moldeado para ser quienes somos y para hacer lo que hacemos. Hubo una época en que fue muy duro. Tal vez más adelante podamos hablar de ese fuego de la persecución y del honor y el privilegio que ha sido para mí que Dios me haya permitido pasar por ese fuego. También está el tema de cómo reflejar su amor y seguir caminando junto a todos los que están en este viaje de vida y de fe. Hay muchos retos, Todd, y también muchas oportunidades. Recuerdo que cuando empecé como pastor, dos hombres llegaron a nuestra casa. Yo todavía era soltero y vivía con mi padre. Estos dos jóvenes musulmanes, lamentablemente, vinieron a amenazarnos. Fue una época difícil.
2: Cuéntame, ¿qué fue lo que les dijeron esos dos hombres?
3: Nos dijeron cosas como, ¿quiénes se creen que son? Vamos a ir a la mezquita y vamos a hablar con el líder religioso. Fueron amenazas claras, directas.
2: ¿Cómo impactó eso en lo que hacías dentro del ministerio? Me refiero a si tenías que pensar cosas como, ¿qué van a pensar los grupos terroristas sobre esto? ¿Qué va a decir el gobierno y nuestros vecinos? ¿Hasta qué punto ese tipo de consideraciones influyó en tus decisiones y en la forma de planear el ministerio?
3: Esa es, sin duda, una de las preguntas más importantes, especialmente cuando uno atraviesa momentos difíciles o enfrenta distintos tipos de persecución. Mira, tienes que detenerte y preguntarte, ¿cuál es mi verdadera prioridad? ¿Cuál es mi llamado? ¿Qué es lo más importante para mí en esta vida? Por supuesto, mi fe. Por supuesto, mi familia. Y también el ministerio que Dios me ha encomendado. Al mismo tiempo, necesitamos buscar su sabiduría y su dirección. Saber cuándo hablar y cuándo guardar silencio, cómo acercarnos a los demás y cómo reflejar su amor.
2: Así es. Empezaste como pastor siendo soltero. Ahora eres un hombre casado. Cuando decidiste casarte y cuando tu esposa también decidió casarse contigo, ¿tuvieron alguna conversación sobre lo que eso implicaba? Algo como, te vas a casar conmigo, pero ya he recibido amenazas. Lo que hago no es seguro. ¿Hablaron de eso al pensar en el matrimonio y en formar una familia?
3: Claro que sí, Todd. Ella sabía que Dios me había llamado y entendía que el ministerio no era fácil. Pero aún así, ella estuvo dispuesta a caminar conmigo en ese llamado. Tomamos la decisión de hacer este viaje juntos. Y gracias a Dios que lo hicimos. Él sigue guiándonos, dirigiéndonos y bendiciéndonos en todo lo que hacemos.
2: Amén. Hace poco tuvimos aquí, en La Voz de los Mártires, una conversación con Paulina Ayat, la viuda de Rami Ayat. Tú la conoces, conociste a los dos. Rami trabajaba para la Sociedad Bíblica en Gaza, fue secuestrado y más tarde asesinado. ¿Qué recuerdas de él? ¿Qué imagen se te viene a la mente cuando escuchas su nombre?
3: Bueno, es algo muy emotivo, muy difícil.
2: Claro.
3: Pero al mismo tiempo creo que fue un honor que el Señor nos permitiera estar juntos en medio de todo aquello. Sí, mira, mi esposa era la directora de la Sociedad Bíblica y trabajaba muy de cerca con Rami. Incluso antes de lo que pasó, ya habíamos empezado a experimentar la persecución en Gaza. La Sociedad Bíblica había sido bombardeada un par de veces. Recuerdo que una vez recibí una llamada porque nuestro sistema de alarma en casa estaba conectado con la Sociedad Bíblica. Nunca voy a olvidar que contesté el teléfono y me dijeron que había una bomba en el edificio de la Sociedad Bíblica.
2: Oh, wow.
3: En otra ocasión, eran como las 2:30 de la madrugada. Yo estaba acostado y sonó el teléfono. Me levanté de un salto, lo contesté y escuché el sonido de un bombardeo. Recuerdo que manejaba por las calles vacías de Gaza a las 3 de la mañana con Rami en el carro junto con otros jóvenes de la iglesia. Incluso recuerdo estar ahí de pie justo frente al lugar donde acababa de explotar la bomba. Y en medio de ese momento tan duro, sentí que el Señor estaba ministrando a mi corazón. Cuando pregunté, ¿qué está pasando? Sentí en lo profundo de mi ser la voz del Señor Jesús que me decía, Hannah, así como estuve contigo en la primera bomba, también estoy contigo ahora. No tengas miedo. Y entonces ocurrió lo impensable.
2: En un momento seguiremos escuchando al pastor Hannah Massad, pero antes quiero compartir con usted algunas palabras de Paulina Yad, la esposa de Rami. Hace poco estuvo como invitada aquí en La Voz de los Mártires. Esto es lo que ella recuerda del día en que Rami desapareció.
4: A las 6 de la tarde, alguien me llamó desde el teléfono de Rami. Le dije, quiero una respuesta clara. ¿Dónde estás? Estoy en un largo viaje y tardaré mucho, me contestó.
6: Pero era la voz de Rami. O sea, ¿era Rami el que estaba hablando?
4: Sí, era Rami. Fue la última vez que oí su voz. A las 6 de la mañana siguiente, el hermano de Rami me llamó. Me dijo que habían encontrado a Rami muerto y que ya habían hablado con la policía, que la policía había encontrado su cuerpo.
6: ¿Sentiste que Dios te había defraudado?
4: Al principio, sí. Al principio culpé a Dios. En ese tiempo habíamos comprado una casa nueva, apenas estábamos arreglándola y preparándola para mudarnos. Yo tenía 4 meses de embarazo y Rami estaba cursando el último semestre en la universidad. Así que empecé a llorar. ¿Por qué? ¿Por qué ahora, Dios? Nada está terminado todavía, Dios. ¿Por qué me está pasando esto justo en este momento? Pero Dios me respondió de inmediato. Me dio un versículo. Para los que aman a Dios, todas las cosas cooperan para bien. Pero en ese momento me resistí a aceptar ese versículo. ¿Qué cosa buena podría resultar del asesinato de mi esposo?
6: Claro, 2 años antes del suceso, Rami era banquero. Tenía un trabajo bueno, cómodo y seguro. Entonces ingresa al ministerio y 2 años y medio después lo asesinan. ¿Fue esa una de tus preguntas a Dios? ¿Por qué nos llamaste al ministerio solo para que mataran a mi esposo?
4: Esa no fue exactamente la pregunta que hice, pero lo que sí pregunté fue, Dios, si querías que Rami muriera por ti, ¿por qué dejaste que me casara con él?
6: Esa es una pregunta justa. Y respondió el Señor.
4: Creo que Dios nos preparó a Rami y a mí para el ministerio. Lo que Rami comenzó, ahora me toca a mí continuarlo. Eso es lo que creo.
2: Escuchábamos a Paulina Yad recordando el día en que su esposo, Rami Ayad, fue asesinado por su fe en Cristo y por su labor con la sociedad bíblica en Gaza. 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Estoy seguro de que su testimonio le inspirará profundamente. Nuestro invitado de hoy es el pastor Hannah Massad. Él era pastor de la Iglesia Bautista de Gaza cuando Rami fue asesinado. El pastor Hannah recuerda que ese sábado por la noche estuvo trabajando en su sermón hasta cerca de las 3 de la madrugada, preparándose para predicar al día siguiente. Fue entonces cuando intentó llamar a Rami.
3: No hubo respuesta. Y recuerdo que un par de horas después escuché a alguien gritar, llorar, sollozar cerca de mí. Era mi esposa. Intentaba despertarme porque acababa de recibir una llamada. Habían encontrado el cuerpo. Salté de la cama, no sabía qué hacer, ni a dónde ir, ni cómo íbamos a decirle a Pauline que ahora era una joven viuda. Como puedes imaginar, fue un momento muy duro. Pero en medio de eso, el Señor nos seguía enseñando a confiar en Él, a seguir adelante en este camino de la fe y de la vida. Después de eso, nuestras vidas nunca volvieron a ser las mismas. Pero fue un verdadero honor que el Señor nos dio haber conocido a Rami, haberlo amado y haber servido a su lado. Tenía un corazón increíble. Amaba al Señor. Su entrega a Dios, a su familia y a la comunidad era evidente, así como su amor por los demás. Tengo recuerdos hermosos, aún con todo el dolor y el sufrimiento.
2: ¿Qué pensaron tú y tu esposa de las amenazas? Obviamente, había habido atentados con bombas. El trabajo en la sociedad bíblica era muy peligroso y luego asesinan a Rami. Llegaron a pensar, tenemos que irnos de aquí. Tal vez deberíamos hacer algo diferente o simplemente pensaron que esto es lo que significa servir a Cristo en Gaza en este momento.
3: Sabes, cuando ocurrió el primer atentado, cerramos la Sociedad Bíblica por un mes. Luego el director de la Sociedad Bíblica, que estaba en la oficina central en Jerusalén, tomó la decisión de volver a abrir. Con la segunda bomba, que fue mucho más grave que la primera, sintieron que querían seguir adelante, así que no cerraron. Repararon los daños y continuaron con el trabajo. El dueño del edificio se enojó mucho porque en ese tiempo nosotros alquilábamos el local. No fue una época fácil. Y luego, como ya dije, ocurrió lo impensable. Secuestraron y mataron a Rami. Ese grupo militante empezó a buscar a otros miembros del equipo. Y sentimos que nuestra vida estaba en peligro, al igual que la de otras familias. La verdad, yo no quería irme. Como pastor, especialmente, quería quedarme con nuestra gente.
7: Claro.
3: Pero la situación se había vuelto muy peligrosa. Así que mi familia, junto con otras 6 familias, evacuamos Gaza y nos trasladamos a Cisjordania. En ese momento pensamos que sería solo por unas semanas, pero el Señor tenía otro plan. No pudimos conseguir la visa para que mi esposa regresara a casa.
7: Durante esa etapa tan difícil, los atentados, el asesinato de Rami, la salida forzada, ¿cómo los ministró el Señor? ¿Cómo los sostuvo en medio de todo eso?
3: Nos convertimos en quienes somos hoy y seguimos creciendo gracias al honor y al privilegio de haber pasado por todo lo que el Señor nos permitió vivir y experimentar.
7: Me llama mucho la atención que lo llames un privilegio. Fue un privilegio haber pasado por todo eso. ¿Podrías explicarlo? Porque la mayoría de nosotros no lo llamaría un privilegio. Diríamos que fue una época peligrosa, una amenaza, una situación terrible. Pero tú dices que fue un privilegio. ¿Por qué?
3: Sí, y es un honor. Porque en realidad el deseo más profundo de nuestro corazón es vivir para aquel que dio su vida por nosotros.
7: Así es.
3: Jesús, nuestro Salvador amoroso, sin pecado, entregó su vida para que nosotros pudiéramos tener vida eterna. ¿Y qué podría ser mejor que vivir para Él, que dio todo por nosotros? Por eso lo sentimos como un privilegio y un honor. El Señor realmente nos sostiene. El Señor nos ayuda, incluso en las horas más oscuras, a través de lo que nos va enseñando. Y hermano Todd, solo quiero decir que nuestra fe no se pone a prueba cuando todo va bien. Mi fe y tu fe se prueban en los momentos más difíciles de la vida.
7: Así es.
3: Como dice Santiago 1:2, hermanos míos, considérense muy dichosos cuando tengan que enfrentarse con diversas pruebas. La palabra prueba en el tiempo en que Santiago escribió esta carta se usaba para describir cómo se examinaba una moneda para ver si era auténtica. Y así pasa también con nuestra fe. Es en los momentos difíciles cuando realmente se pone a prueba. O usamos ese momento de una forma que agrade al Señor y le dé gloria y honra, o si fallamos, tendremos que volver a pasar por la prueba y aprender otra vez lo que Él quiere enseñar.
7: Hoy hemos estado conversando con Hanna Massad, quien fue pastor de la Iglesia Bautista de Gaza. Él nos ha ayudado a reflexionar sobre cómo las pruebas y la persecución pueden ser una oportunidad para comprobar si nuestra fe es auténtica. Sabemos que Jesús sufrió por nosotros y cómo Él vive en nosotros. También nos da la capacidad de enfrentar cualquier dificultad que venga a nuestra vida. La próxima semana podrá escuchar la segunda parte de esta conversación con el pastor Massad, aquí en el programa La Voz de los Mártires. Mientras tanto, le invito a escuchar también mi entrevista con Paulina Yat. Ella y su esposo Rami servían junto al pastor Massad en Gaza cuando Rami fue asesinado por compartir su fe en Jesús. Puede escuchar esa entrevista si visita nuestro sitio web vom.org. Una vez más, la página es vom.org. Acompáñenos de nuevo la próxima semana aquí mismo en la cadena de radio La Voz de los Mártires.
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0: Solo un minuto.
1: George Washington dijo: mi madre fue la mujer más bella que conocí. Todo lo que soy se lo debo a ella. Atribuyo todos mis éxitos a la enseñanza moral, intelectual y espiritual que recibí de ella. Las madres son el centro del hogar. Las madres pueden dar a sus hijos raíces y alas. De las madres que construyen con amor y sacrificio, dijo el rey Lemuel, el corazón de su marido confía en ella. De ella recibe el bien y no el mal. Ella trabaja con sus manos, temprano se levanta para alimentar a su familia, alarga su mano al pobre, abre su boca con sabiduría. Sus hijos la llaman bienaventurada y su marido también la alaba. Mi amiga, deseo de todo corazón que tu familia diga lo mismo de ti.
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0: 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Este es el versículo de la semana que se encuentra en Hechos 1:8 y dice: pero recibirán poder cuando el Espíritu Santo venga sobre ustedes, y serán mis testigos en Jerusalén, en toda Judea y Samaria, hasta los confines de la tierra. Una vez más, Hechos 1:8 dice: pero recibirán poder cuando el Espíritu Santo venga sobre ustedes, y serán mis testigos en Jerusalén, en toda Judea y Samaria, y hasta los confines de la tierra. 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
1: Si viene de una familia de estudiados, es muy probable que sus padres le inculcaron la importancia de una educación. Pero si no, tal vez nunca le dio valor a los estudios, particularmente los estudios posgrados o universitarios. Hoy vamos a mirar el tema del estudio de todos los ángulos y ver si a usted pudiera servir tomar unas clases o específicamente ir a la universidad. Me acompaña el doctor Julio Bá González. El doctor tiene su doctorado en consejería cristiana del seminario Andersonville y es pastor de la Primera Iglesia Bautista de Deer Park. Doctor, usted en primer instancia no fue inmediatamente a la universidad después de terminar el bachillerato high school, ¿no es cierto?
2: No, así es, Dali. No fue algo que hice de inmediato. Sí tenía deseo. Posiblemente muchas personas que nos escuchan se forman una idea de las personas que tenemos un ministerio. Mis padres, esto nunca lo he dicho en el aire, mis padres se separaron cuando yo tenía 8 años de edad. Por parte de mi papá, toda la familia es dada a lo intelectual. Tengo tíos que son, tengo arquitectos, contadores. Mi papá es licenciado en pedagogía. Así que vengo por parte de él, toda la familia cree y pone énfasis en la educación. Pero como una familia que se separa, entonces muchos de ustedes ya saben cuál es la historia de una familia que se separa. Entonces, mi mamá, que es de origen mexicano, regresó de Guatemala, que era donde vivíamos, donde yo nací. Regresó, quería regresar a México, pero vinimos vía Belice. Y entonces Belice se convirtió en mi hogar a los 8 o 9 años más o menos de edad. Y terminé la escuela primaria, luego fui a la high school en Belice. Entonces, mi mamá siempre puso énfasis, ¿verdad?, en que la educación siempre hace una diferencia. Ella siempre nos decía, vean a sus padres, vean a su tío. Desafortunadamente no fueron muy sabios, pero la educación hace una diferencia en la vida del ser humano. Eso era una verdad. Y una de las cosas que siempre me motivó mi mamá a hacer fue hacer no solamente un alumno, sino ser el mejor alumno. Y desde muy temprana edad, yo era un alumno sobresaliente, sacaba diplomas de excelencia por conducta, promedios. Tuve oportunidad de tener becas desde una edad muy temprana, becas como por ejemplo mandarme a una ciudad o a otra parte con todos los gastos pagados, representando a mi escuela, representando a mi ciudad, representando a mi estado, y eso era una motivación muy grande. Uno de los orgullos que tenía era el ser abanderado. Para llevar la bandera, todos los lunes, que había lunes cívico, había que tener el promedio más alto de la clase. Entonces, eso era el orgullo más grande que creo un jovencito se puede...
1: De madre soltera,
2: Entonces,
1: Pero después de que terminó, aún así con todo ese empuje, usted fue a trabajar.
2: Sí, terminando la high school, tuve que irme a la ciudad. Esto era ya en Belice, ¿verdad? Pero me fui con la intención de buscar cómo seguir estudiando, pero sabía que tenía que trabajar porque en Belice la educación secundaria ya hay que pagarla. No es gratuita como en otros países de América Latina.
1: A secundaria, no estamos hablando de universidad, de high school.
2: Después de la high school.
1: Ok, de universidad.
2: Después de la high school, solamente las del estado son gratuitas, ¿verdad? Pero ya está, cuando terminé la high school y me fui a la ciudad, fui con la intención de seguir estudiando en la universidad, pero a la vez más que nada buscando trabajo. Entonces, después de unos 3-4 semanas, encontré trabajo. Y para mi sorpresa, llegué a un lugar que era el Departamento de Construcción Civil del Ejército Inglés. Empecé a trabajar y como era bilingüe, esa fue otra gran bendición. Entonces, mi jefe, un ingeniero inglés, me dijo, si quieres progresar aquí, tienes que tener una carrera vocacional o técnica. De otra manera, te vas a quedar como mensajero solamente. Ese era mi trabajo, llevarle el periódico, llevarle el café, servirle bebidas, hacerle mandados, llevar a un departamento papeles y recoger. Era mensajero, ese era mi trabajo. Un muchacho que hacía lo que le mandaran hacer, ¿verdad? Entonces, él me animó mucho. Él me dijo, eres un chico inteligente y mi sugerencia es que te inscribas en la escuela. Y si te inscribes en la escuela, me dice, o sea, en la escuela técnica, me dijo, en Belice tenemos una escuela que se llama Technical College. Entonces, uno va a sacar todas las carreras técnicas. Y decidí ir, como el área que estaba trabajando era construcción civil, entonces decidí ir a estudiar a construcción civil. Entonces,
1: ¿y ellos le pagaron?
2: Ellos me pagaron.
1: Eso fue la bendición.
2: Ellos me empezaron a pagar el colegio. Significaba que tenía que estar a las 6 de la mañana en mi lugar de trabajo y ser el último en salir. Era el sacrificio más grande. Pero no me importaba porque tenía todo ahí en el trabajo, me duchaba rápido y de mi trabajo ya me iba vestido directamente al colegio, que empezaba a las 7 de la noche hasta las 10 y media de la noche. Al otro día, a las 5 de la mañana, tenía que estar parado para agarrar el autobús a las 5 y media y estar en mi trabajo a las 6.
1: ¿Cuántos años o tiempo le tuvo?
2: Eso me duró 2 años y medio. Y entonces, a los 6 meses ya de haber hecho el primer semestre, vino la primera promoción. Ya me hicieron asistente de mi jefe.
1: Wow.
2: Por el hecho de que ellos tenían acceso a mis notas, ¿verdad? Porque ellos como empresa tenían que saber cómo estaba progresando yo. Entonces, no es que solo iba al colegio, sino que yo tenía un promedio. Entonces, mi forma de agradecerles era que quería destacarme. Y así fue como, después que ya me gradué, ya me hicieron lo que aquí se conoce como senior assistant.
1: Oh, wow.
2: Después de él, era yo.
1: Oh.
2: A los, más
1: ¿en
2: o menos
1: dos años?
2: En 2 años y medio aproximadamente. Yo era un muchacho bastante joven, pero había aprendido no solo en la escuela, sino en la experiencia, porque los 2 años y medio, 3 años que prácticamente transcurrieron, aprendí muchas de las cosas que se necesitaban hacer. Trabajábamos construyendo hangares para los aviones, trincheras, todo lo que tenía que ver con construcción, se dice prefabricada, era solo ensamblaje. Y así que ahí pasé 8 años de mi vida.
1: Después de eso,
2: bueno, mi sueño a partir de ese momento, Dolly, cuando ya llegué a donde quería llegar, por decir, en ese mundo de la construcción, yo empecé a soñar con ser algún día un arquitecto, un constructor. Ya veía yo un logo con mi nombre, porque en el verano que regresaba, por ejemplo, de clases y salía a mis vacaciones, me salían trabajos en la ciudad donde mis padres se movieron a otra ciudad, mi mamá y mis hermanas, ¿verdad? Se movieron a otra ciudad. Entonces empecé a tener trabajos por hermanos de la iglesia que sabían a qué me dedicaba y me decían que les fuera a ayudar. Entonces yo empecé a ver que había un mundo muy grande a explorar en el mundo de la construcción y empecé poco a poco. Bueno, el hecho es de que después de 8 años, mi jefe lo transfieren para irse a África. Como este era un proyecto de Inglaterra. Entonces, Inglaterra, donde quiera que tiene intereses, manda a su personal, ¿verdad? Entonces me dijo, me voy a ir al proyecto, posiblemente se va a cerrar porque ya concluimos lo que estábamos haciendo. Era un proyecto aproximadamente de 12 años. Y bueno, se acabó el proyecto y entonces hicieron recorte de personal y entonces ahí vine también yo, me recortaron. Bueno, entonces para estas yo ya era cristiano, ya había aceptado a Jesucristo.
1: ¿Y casado?
2: No, todavía era soltero. Pero tenía un título de técnico en construcción civil y sabía mucho, pero no podía encontrar trabajo, como todo desempleado, ¿verdad? Y es que era joven. Entonces, en una de esas me dice el pastor de la iglesia, andamos necesitando, buscando a alguien que pueda servir dando mantenimiento en el colegio. Y yo dije, pues dando mantenimiento, pero si yo fui 2 años y medio al colegio para sacar un cartón y en mí, el orgullo, ¿verdad? Yo no sé si quiero bajar allá. Y entonces me dice, el trabajo consiste en ir a la cocina, asegurarte que la cocinera tiene gas porque la escuela estaba totalmente aislada de la ciudad. Era solo el campus universitario del colegio. Entonces, no había otra cosa más que eso, ¿verdad? Entonces, mi trabajo era asegurarme que había gas en la cocina para cocinar el desayuno, el almuerzo y la cena, porque todos eran residentes, los estudiantes. Eso era uno, asegurarme que si había que hacer un trabajo en las puertas de los cuartos, cambiarles chapas, bueno, todo lo que uno hace de mantenimiento, ¿verdad? Pintar, manejar el tractor cortando el pasto, bueno, todo lo que era mantenimiento. Ese era mi trabajo en el campamento, en el campus universitario. Ese era mi trabajo, andar de un lado para otro. Y si me llamaba de un lado para hacer esto, tenía que correr allá. Luego, venga para acá, necesitamos esto. O necesitamos pintar este salón y lo queremos. Bueno, y así pasé, creo que no recuerdo muy bien si fue como desde el principio de año hasta mayo, más o menos junio. Y en el verano, pues la universidad se queda con estudiantes de verano, ¿verdad? Y llegaban muchos a estudiar solamente en el verano. Y entonces, la verdad es que me empecé a cansar. Primero porque el sueldo era mínimo, muy poco, porque las universidades, todos los ministerios, no pagan un gran sueldo, le dan a uno un sustento, sí, me daban alimentación, me daban un cuarto, me daban una camioneta, pero el sueldo era lo mínimo. Yo sabía que jamás iba a poder tener una familia, mantener a alguien si me quedaba ahí haciendo mantenimiento. Entonces, le pregunté, conversando con unos muchachos, en la hora del deporte me iba a jugar fútbol, porque todavía era un bastante joven, ¿verdad? Y conversando con ellos, les pregunté qué se preparaban. Y me dijo, bueno, aquí nos preparamos si queremos ser maestros, los que quieren ser pastores, los que quieren ser misioneros, los que quieren ser músicos.
1: Era una universidad cristiana.
2: Sí, era una universidad cristiana. ¿Verdad? Okay. Entonces,
1: ¿se inscribió?
2: Pues sí, decidí que dije, bueno, voy a preguntar. Luego pregunté y les dije, ¿qué necesito para inscribirme? Me gustaría seguir estudiando. Y entonces la universidad me dio la facultad de que me inscribiera y siguiera haciendo mantenimiento los fines de semana, y a partir de las 3:30, mi horario empezaba a las 3:30 hasta las 6 de la tarde, todos los días. O sea, me dieron esa facultad de seguir trabajando y estudiando.
1: ¿Y ellos le dieron beca?
2: Me dieron beca. Otra vez, mi beca, de inmediato no me dieron beca. Trabajé un semestre y tuve que pagarlo. Pero lo interesante fue que al final del semestre, como había muchos profesores que llegan como que le llaman facultad, ¿cómo se llama? Miembros de la facultad visitantes. Uh-huh. Son profesores que vienen de muchas partes, y ellos a veces, dependiendo de a quién representen, una iglesia, una misión, una organización, la escuela es interdenominacional. Y dos de mis profesores tomaron mucho interés en mí, porque primero obtuve las mejores notas en sus materias.
1: Eso es muy importante.
2: Sí, sí.
1: Eso.
2: Entonces, uno de ellos me preguntó que si que era mi sueño, y le dije, la verdad es que no estoy seguro todavía que quiero, pero creo que quiero prepararme. Le dije, porque me he involucrado poco a poco trabajando con jóvenes aquí. Al llegar a la universidad, en el verano, la universidad ofrecía campamentos de verano. Y así fue como me involucré. Y después de inscribirme, transcurrieron 3 años, Dolly. Y en 3 años saqué mi título en estudios.
1: Su primer título.
2: Mi primer título ya en este... sería el equivalente a una licenciatura en ciencias con concentración en teología.
1: Okay. Desde entonces, para resumir, ¿usted ya ha sacado maestría?
2: Sí, maestría. Después viene la maestría.
1: Y después un doctorado.
2: Después un doctorado. Pero después que terminé de mis estudios en Belice, esto es la parte que mucha gente piensa que uno nace con el corazón de misionero, pero Dios transforma todas las cosas. Porque otra vez yo me preparé porque quería tener un título. No sabía si algún día iba a terminar trabajando con jóvenes o iba a ser profesor, porque eso era tal vez más mi inclinación, ¿verdad? Y parece que esos 3 años cambiaron mi vida de constructor a
1: misionero.
2: A servir.
1: Wow.
2: Leí muchos libros que impresionaron mi vida. Escuchaba profesores que venían de recorrer África, de la India, de otros países, y entonces llegaban ahí como visitantes por 3 semanas, 1 mes, y decían, el semestre pasado estuve en la universidad, por ejemplo, de Bombay, India, o el semestre pasado estuve en la universidad de tal, de
1: Tailandia.
2: Sí, algo así, ¿verdad?
1: Wow.
2: O estuve en Nicaragua, y entonces uno se sentía motivado, ¿verdad? Y entonces, ¿qué necesito para ser alguien así? Y así fue como entonces, yo me gradué en el 83 de la Universidad de Belice, y en el último año, antes de graduarme, vuelvo a repetir, una de las cosas que sí traté de mantener fue un promedio por encima de 3.5, que es lo que exigen, ¿verdad? Entonces, yo mantuve un promedio alto, y todos mis compañeros que se estaban graduando se venían a Estados Unidos a seguir a un seminario, otros se iban a casar, otros se iban a agarrar un pastorado, pero yo seguía soñando con que yo quería ser misionero, quería explorar cómo era América Latina, yo quería conocer América Latina. Entonces me gradué en el 83, y ese año, en diciembre del 83, y ese año que empecé a explorar qué iba a hacer, nos dieron una tarea de hacer una investigación misionera que no fuera en Centroamérica, sino fuera de Centroamérica y México. Y entonces yo me fui a Brasil y contacté a Brasil, y me respondieron en portugués. Bueno, la historia es de que terminé por alguna razón en Bolivia, no en Brasil, sino en Bolivia, un país al lado de Brasil. Entonces me inscribí en un seminario en Bolivia, en primer lugar, y en segundo lugar me invitaron para que me fuera como profesor asociado en una escuela secundaria.
1: Oh, wow.
2: de la misión. La misión tiene escuelas en Argentina, en Ecuador, en Bahía Blanca, Argentina, en Ecuador y en Bolivia y en España, pero no tenían en Brasil. Y me dijeron, en Brasil solo hay programas radiales que producimos, pero escuelas hay, así que se puede ir como profesor de high school a Bolivia. Y entonces así fue como me fui a Bolivia. Pero estando en Bolivia, decidí que iba a entrar al seminario, porque el seminario me iba a ofrecer algo diferente a lo que había logrado de la Universidad Evangélica. Así que hice 2 años. Así que en realidad volví, no era un duplicado, pero preparé suficientes materias para hacer ya un posgrado después, porque en el seminario me ofrecieron una licenciatura en teología. Y terminando el seminario en el 85, 2 años hice, me gradué y luego otra vez trabajando.
1: Ese es el punto, porque muchos dicen, pues no lo puedo hacer. Estamos hablando aquí ya de adultos, ¿no?
2: Sí, ya entonces yo tenía 26, 27 años, ¿verdad? Y fue por ahí que conocí a mi esposa, y entonces 2 años más tarde nos casamos. Y mi sueño era venir a Estados Unidos al Seminario Teológico de Dallas, que muchos de mis profesores venían de Dallas y de otro seminario que se llama Calvary, y ellos influyeron mucho en mi vida, a tal punto que yo quería ser como ellos. Y entonces la única manera era en que yo viniera a uno de esos seminarios. Pues me aceptaron en Dallas para venir, pero no conseguí beca porque por alguna razón dijeron que los fondos eran limitados y que si podía esperar, pues que esperara, ¿verdad? Pero ese año mi esposa se embarazó, aunque habíamos planificado que mi esposa no iba a tener hijos hasta que yo tuviera una maestría. Ese era el sueño. Paralelo a esto, Dolly, dejo de mencionar que mi esposa estaba terminando su carrera como bioanalista. Mi esposa se graduó de bioanalista. Ella trabajaba en laboratorios clínicos. Wow. Ese era su trabajo. Entonces, tanto ella como yo estábamos estudiando.
1: Eso es difícil para una pareja.
2: Sí. Y entonces llegábamos a la casa a un horario distinto. Ella se iba a las 6 de la mañana y regresaba a las 3 de la tarde. Entonces, el hecho de... Y yo me iba a las 8 de la mañana y regresaba a la 1 de la tarde. Otros días era de 1 a 6 de la tarde. Los horarios eran diferentes hasta que ella se embarazó. Ya cuando ella se embarazó, igual, seguimos. Yo me quedaba a cuidar a la niña cuando yo tenía, arreglé mi horario de tal manera que como profesor, 3 días yo me quedaba en la casa y 3 días enseñaba. Entonces, los días que yo no enseñaba, ella acomodó su horario. Entonces, yo cuidaba a mi hija mientras ella estaba trabajando y cuando ella agarraba el horario que a mí me tocaba trabajar, ella se cuidaba a cuidar a la niña, pero nunca pagamos lo que se llama un babysitter. Porque sí, lo sabían, ¿verdad? Pero en primer lugar eran muy caros. En segundo lugar no teníamos el dinero suficiente, ¿verdad? Y así que ella nunca creyó en dejar a su hija
1: y con otro.
2: Y así que así terminamos los dos. Y trabajamos por ciertos años hasta que, bueno, el Señor nos llevó por otra dirección.
1: Bueno, estamos hablando de el título universitario o estudios universitarios, estudios en otros lugares. Quiero mencionar aquí lo importante que tal vez no sea universidad, pero puede ser como empezó el doctor en una escuela técnica. Puede ser simplemente el buscar una clase de inglés. Hemos tenido aquí una representante de la biblioteca pública donde dan clases gratuitas, no solo de inglés, sino también de computación. Hay una organización aquí en Houston que se llama HALPC, donde dan clases de computación, diseño de páginas de internet y mucho, mucho más. Es una organización sin fines de lucro y ellos, otra vez, esto es para los que están en Houston, pueden por una, creo que es una cuota de $50 al año, pueden tomar todas las clases que quieran allí en HALPC. Tengo toda la información en cuanto al número telefónico y demás. Y hemos mencionado también, bueno, voy a dar el número ya que estoy mencionándolo, es el 713-993-3300. Y la página es hal-pc.org, hal-pc.org. Y hemos mencionado en el pasado también una entrevista que hice con las que representan la Primera Iglesia Bautista en Houston, donde tienen el Christian Women Job Corps. Es una unas clases para mujeres, clases de varias, creo que meses, y donde le enseñan a una mujer desde cero hasta todo lo que necesita saber para tener su currículum, entrevistas, todo lo que es en cuanto a prepararse para un trabajo. Y el número telefónico creo que es la Primera Iglesia Bautista de Houston, es el 713-228-2655. 713-228-2655. La Academia Cristiana del Aire. Usted puede tomar cursos en casa. Aquí no estamos necesariamente diciendo que usted tiene que ir a una universidad. Lo importante es que debiera estudiar. Ahora, vamos a mirar en el primer próximo segmento, el segmento hablando de qué piensa Dios de los estudios. Yo digo, o yo acabo de decir que debe estudiar. Bueno, vamos a mirar lo que la palabra de Dios dice en cuanto a los estudios en el siguiente segmento aquí de el programa Conexión Familiar, Dolly Martín, junto con el doctor Julio Ba González.

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0: Aquí estamos con usted en Conexión Familiar y vamos a seguir hablando de los estudios y específicamente mirando la parte de lo que dice la palabra de Dios. Es importante, cree, dice Dios que es importante estudiar. Ahora, lo interesante es que, doctor, yo busqué y encontré un versículo donde los sabios o los estudiados del tiempo de Jesús se quejaron de él, y en Juan 7:15 dice, ¿cómo sabe este letras sin haber estudiado? Y Jesús le respondió y dijo, mi doctrina no es mía, sino de aquel que me envió. Ahora, él no tenía, obviamente no había estudiado, el Señor, no había estudiado en una universidad. Sin embargo, cuando tenía 12 años, confundió, o sea, retó a todos los estudiosos por todo su conocimiento. O sea, conocimiento lo tuvo sin haber ido a una escuela formal. ¿Quiere decir esto que no necesitamos ir a una escuela formal, doctor? ¿Qué dice?
1: Bueno, hay que tomar en cuenta, Dolly, que en el tiempo de Jesús, en el tiempo de los apóstoles, y aún si vamos al Antiguo Testamento, encontramos lo que es la Biblia le llama escuela de profetas. Quiere decir que tenían que aprender una especie de disciplina. Hoy en día, mayormente, si vamos a involucrarnos en ministrar la palabra, tenemos que enseñarle a la gente algo con fundamento, no es solamente por enseñar. Es cierto que Jesús tal vez nunca fue a la escuela, aunque no sabemos porque no hay nada que lo diga que no fue a la escuela, posiblemente, pero si la Biblia dice que él crecía en sabiduría, él crecía en estatura y él crecía socialmente, considero de que en esos tiempos, si él no fue a la escuela, probablemente tuvo un mentor. Uh-huh. Hay que recordar que una de las cosas que las culturas del Medio Oriente hasta esta fecha practican es el tener un mentor. Por ejemplo, en los pueblos árabes, los mentores son muy importantes para ellos. Por ejemplo, hay niños que a la edad de 5 o 6 años ya les ponen a un mentor, es decir, que le empiezan a enseñar cuando ven un potencial en ellos de llegar a ser un líder de influencia. Y eso es algo que nosotros no hacemos en nuestra cultura. Y en Inglaterra, en los países europeos, hubo en los siglos pasados, que también se contrataba a alguien privado para enseñarles. Entonces, podemos ver el ejemplo del apóstol Pablo. Pablo fue un hombre que
0: muy estudiado.
1: Pablo tendría el equivalente hoy en día

0: que, por ejemplo, algunos cuando piensan en teología, piensan que nosotros estudiamos solamente cosas relacionadas directamente con la persona de Dios. Pero cuando uno entra a la página, por ejemplo, de inmigración, la teología es considerada una de las ciencias más completa aquí en Estados Unidos y en otras partes del mundo, ¿verdad? Pero ser un teólogo, inmigración lo considera en un nivel como equivalente a ser un doctor en medicina o ingeniero científico, por el hecho de que teología es una de las ciencias más completas.
1: Ahora, cuando dice teólogo, no está diciendo un pastor, estamos hablando de alguien que tiene un título en
0: teología.
1: En teología, título.
0: Que fue al seminario y se especializó en una maestría de estudios teológicos. Lo que la mayoría de pastores estudiamos es teología pastoral, que es para ministrar, o lo que llamamos una licenciatura en ministerio o una maestría en ministerio, y también existen doctorados en ministerio, que todo lo que eso enseña es relacionado con la administración de la iglesia local, misiones, etcétera. Aunque hoy en día hay doctorados en ministerios con concentración en consejería, ¿verdad? Entonces uno define, pero cuando uno estudia teología, uno estudia antropología, uno estudia filosofía, uno estudia sociología. Entonces eso le da al teólogo un trasfondo que enriquece su ministerio.
1: Aunque es cierto que la palabra de Dios es tan sencilla que un niño lo puede entender, pero no por eso vamos a decir, pues yo no necesito un estudio para predicar. Hay muchos pastores que simplemente se levantan y tienen el llamado.
0: Sí.
1: No discutimos que tienen el llamado, pero el hecho de tener el llamado no excusa prepararse para desarrollar ese llamado. Es como uno que tiene una habilidad en pintar, no por eso no va a tomar clases de pinturas. Es que es ilógico, algunos aplican una ley que no, Dios me va a dar, Dios me va a inspirar. Eso es una excusa, en verdad.
0: Por supuesto que sí, porque el ser como dice Pablo, de que había que estudiar para aprender a usar la palabra de verdad, requiere mucho tiempo. Muchas personas no toman en consideración que un pastor que es teólogo requiere por lo menos de un promedio de 14 a 18 horas en la semana para preparar el sermón del domingo. Un pastor que es teólogo, porque él va a hablar de definición, va a hablar de trasfondo histórico, él va a hablar de el contexto, en fin, todas esas cosas que van a tener sentido para la persona, no es solo información. Entonces, de ahí que el ser el pastor requiere tener mucha preparación, aún después de egresar del seminario, porque el seminario lo que le hace a uno es darle las herramientas, prepararlo, pero allá uno tiene que aprender a ser hábil y a utilizar las herramientas que Dios le dio. Así que entonces el estudio es indispensable, pero la Biblia sí nos exhorta a que nosotros nos preparemos.
1: Todos, no solo los teólogos.
0: Sí, todos, pero nos exhorta a prepararnos para enfrentar la vida, porque si leemos el libro de Proverbios es uno de los libros donde se habla de tanta instrucción, tanto formal como informal. La instrucción formal es aquella cuando yo voy a un aula o cuando tengo un mentor, porque quiere decir que alguien se sienta. Hoy en día tenemos esta clase de enseñanzas. Por ejemplo, si un alumno no entiende muy bien matemática o historia o en ciencias, ¿qué es lo que hacemos? Pues contratamos a un a una persona,
1: un tutor,
0: hoy le decimos tutor, ¿verdad? Pero es lo mismo que tenían en el Antiguo Testamento, y esa persona venía y le enseñaba directamente a la persona lo que los padres querían que les enseñaran. Esa es la razón por la cual, como dije al principio, en el Oriente Medio, muchos países tienen éxito de infundir en sus líderes desde una edad muy temprana cómo llegar a ser un líder de éxito, ¿verdad? Porque ellos invierten en la vida de sus hijos para que ellos puedan ser lo que sus hijos necesitan ser. Algunas veces los indoctrinan, pero esa ya es otra cosa, ¿verdad?
1: Ahora, aún Pablo, no solo estudiaba los

0: pergaminos, la palabra de Dios, y no tenía otros libros. Dice en 2 de Timoteo 4:13, trae cuando vengas el capote y los libros, mayormente los pergaminos. Pablo tenía otros libros, pues sí, él citaba en uno de sus, en Tito, creo, un poeta. Así que él tenía una educación redonda.
1: Sí, muy completa. Uh-huh. Tanto así que cuando él llegó a Atenas y vio a la gente que era muy, muy religiosa, él no los acusó ni los juzgó, sino que él partió del punto donde tenían algo en común, y él les dijo, oh, admiro la dedicación religiosa de ustedes, y él empezó a hablarles de algo que él sabía que era conocido con ellos, y entonces todos se quedaban admirados, porque ¿por qué él sabía esas cosas? Y yo creo que eso es algo muy importante para nosotros, ¿verdad?, de vivir preparados, y la educación es muy importante, aun si soy vendedor de carros. Tengo que aprender cuáles son los carros que más se venden. ¿Qué es lo que más busca la gente? Si soy un vendedor de casas, si soy un vendedor de productos, entonces tengo que prepararme, investigar, porque eso es lo que hace que yo sea una autoridad en lo que soy. Pero si no me preparo, entonces vamos a quedar obsoletos, porque la ciencia cada vez vive actualizándose. El educarnos es una responsabilidad
0: individual, personal.
1: Sí,
0: yeah.
1: Sí.
0: Uno puede, nunca debe dejar de estudiar, nunca debe dejar de informar, de leer, de estudiar, porque cuando uno deja eso, entonces se oxida. La mente ya no tiene esa capacidad de poder interactuar intelectualmente, aún prácticamente con la gente. Tiene que estar siempre informado, y no estoy hablando de ver, muchos piensan, bueno, veo las noticias todas las noches y ahí me quedo informado. Bueno, eso es un print, lo más básico, pero sí. Mucho, mucho más allá tiene uno que tomar unos cursillos aquí, aunque sean gratis. Y usted me estaba mencionando fuera del aire de Faith Center, otro ministerio de First Baptist Church.
1: Sí, ahí es donde tengo la oficina de consejería, en la Long Point. Si alguno tiene interés, puede acercarse, que es al 8009. Y Faith Center ofrece clases de inglés, que es como inglés como segundo idioma, y está por semestres, porque hay un promedio como de unos 400 alumnos, martes y jueves, que van desde las 6 hasta las 9 de la noche.
0: ¿6 de la,
1: tarde?
0: Okay.
1: Y hay otros, creo que van en el día. Esos son los que yo sé, ¿verdad? Pero hay un promedio como de 400 alumnos, Dolly.
0: Wow.
1: Y entonces, eso muestra de que la gente que tiene interés se prepara.
0: Y eso muchas veces, tal vez inconversos, y mucho más los cristianos debemos estar en los mejores. Debemos, pero muchas veces nos quedamos atrás, y eso no debe ser. Tenemos que brillar como los que tienen mejor, las mejores grados, mejor notas, mejor carácter, mejor en todo.
1: En una ocasión yo estuve dando unas conferencias en Nacogdoches y conocía a un señor que es doctor, graduado de una universidad en México. Y me llevaron a comer a su casa, y conversando le digo, ¿y a qué se dedica? Y me dijo, ahorita estoy sacando mis 2 años básicos de enfermería. Y entonces le dije, ¿cómo es esto? Le dije, bueno, usted sabe que aquí como doctor no puedo prepararme. Entonces, el hecho es de que él se estaba preparando, Dolly, le habían aceptado muchas de sus materias como doctor, y él decidió ingresar a hacer la carrera de enfermería porque él me dijo, yo quiero progresar. O sea, vamos al hecho de que lo admiré, que a pesar de tener ya más de 40 y pico de años, uh-huh, él decidió que él iba a seguir cultivando su carrera en la medicina. Y eso fue hace unos cuantos años atrás. Yo supongo que ahorita ya se ha de haber acomodado. Uh-huh. Pero así he conocido a muchas personas que han hecho un esfuerzo que han tratado de ver hasta dónde les han podido dar equivalente en lo que estaban preparados y seguirse preparando. Yeah. Entonces, otra vez, el énfasis está en que no debemos de descuidar las oportunidades o buscar o crear las oportunidades para realizarnos en lo que sea. No estoy hablando de 4 años de universidad.
0: No, ¿verdad? Necesariamente. Puede ser.
1: Puede
0: pero,
1: ser.
0: Pero no necesariamente.
1: Sí. Y eso de la edad también, eso no es, ese es el impedimento más grande. Cuando fuimos misioneros, de hecho, yo mi maestría y el doctorado lo empecé a sacar ya después de años de casados, con dos hijos, yeah, y con un ministerio, y me sacrificaba. Muchas veces venía a Estados Unidos por un mes, no veía a mi familia, encerrado en la escuela, ¿verdad? Pero fue un acuerdo al que mi esposa y yo entramos, ¿verdad?
0: Ah, sí, que hace poquito, le tardó tiempo,
1: oh,
0: pero
1: sí,
0: poco,
1: me tardó.
0: Años.
1: Me tardó 6 años para sacar una maestría en estudios teológicos.
0: Wow.
1: Y me tardó 5 años sacar un doctorado.
0: Doctorado, viniendo un mes.
1: 3 veces por año. Venía, wow, en enero un mes, venía como en mayo, en abril otro mes, y venía más o menos como en octubre, noviembre,
0: otro mes.
1: Y coincidía con mis visitas porque parte de mi trabajo era venir 3 veces por año, 4 veces por año a una reunión de directores.
0: Ah.
1: Entonces todos los directores de otros países veníamos, pasábamos una semana haciendo nuestro trabajo como misioneros y de ahí yo volaba a donde tenía que seguir mis estudios.
0: Wow.
1: Y así fue como, fue un sacrificio muy grande. Uh-huh. Primero económicamente, Dolly, es muy caro. Y uno se prepara en el área tal vez donde uno quiere. Primero, yo me preparaba porque yo veía la necesidad. Yo no, es cierto, mi área era teología, pero entre más me dedicaba al trabajo de reclutar y entrenar misioneros, más empecé a ver la necesidad emocional de la gente. Y si bien es cierto que sabía yo de teología, y si bien es cierto que sé que la Biblia tenía respuestas para todos nuestros problemas, llegué a la conclusión de que podía aprender técnicas de cómo ayudar a alguien a lidiar con el dolor, cómo darle una sugerencia a algo de cómo relacionarse mejor con otras personas. Y de ahí fue como yo ingresé en primer lugar, hice un curso sobre consejería prematrimonial, resolución de conflictos, y así fui llevando los cursos que creía que me iban a hacer falta. De repente me dijeron, ya tiene un tercio
0: de lo que se necesita,
1: ¿por qué no sigue? Y mejor lo aplica eso para un programa de maestría o doctorado, porque ya tenía una maestría. Y entonces yo dije, bueno, si califico para doctorado, ¿por qué no mejor de una vez? Y no quedarme solo en otra maestría. Y entonces así fue como terminé en el 2004 apenas.
0: Apenas. Bueno,
1: sí.
0: Pero...
1: Y luego, encima de eso, había que hacer un año aquí de residencia y que costó otra buena cantidad de dinero. Entonces, lo hice porque creo que si vamos a hacer algo, tenemos que hacer lo mejor para el Señor. Entonces, en resumen, lo que quiero decir es de que ninguna carrera es corta. Así sea un soldador, así sea un pintor, si usted quiere ser lo mejor. Claro, algunos dicen, bueno, yo no necesito el título. Pero cada vez más, yo estoy como capellán de muchas empresas hoy en día y me doy cuenta de muchos hombres frustrados. Estoy aquí porque mi horario no me lo permite, si no ya estuviera estudiando. Pero gracias a la internet, hoy en día uno puede hacer cursos por internet, mejorarse. Pero el asunto es buscar o crear alternativas los fines de semana. Y a veces es pesado, pero...
0: Es un tiempo.
1: Es un tiempo.
0: Un tiempo.
1: No es toda la vida,
0: no,
1: ¿verdad? Y entonces, pero eso es muy importante, ¿verdad? Y yo creo que tenemos que darnos cuenta de que cada vez más nuestra sociedad se hace más exigente. Y si queremos...
0: Sí, aquí en Estados Unidos. Y eso, hablando de económicamente también, si uno, aunque sea, no, estamos hablando de estudios en teología, pero puede ser en cualquier área.
1: En cualquier rama.
0: Y en Estados Unidos, si uno piensa quedarse aquí, es documentado estadísticamente el que tiene un título, como usted cuando su primer trabajo, si tiene título va a avanzar, si no tiene título no avanza, es así,
1: sí, uno
0: así es.
1: Tiene niveles y por experiencia uno puede llegar, pero nunca va a llegar uno a donde quisiera llegar. Los que ya están ahí pues ya lo lograron, ¿verdad? pero es más fácil que esa persona sea sustituida por uno que trae título. A veces alguno dice, no, pues ya tengo 20 años en la empresa, ¿verdad? De aquí no me voy. Pero por ahí llega alguien con un título y desafortunadamente sí, lo he visto que ha sucedido, ¿verdad? Entonces, actualícese, ¿verdad? Si está ahí, busque cómo actualizarse. Hay universidades que le pueden dar hasta crédito por sus años de experiencia, tomando en consideración que puede tomar exámenes, ¿verdad? Y que los va a aprobar.
0: Eso, ok. Bueno, aquí estamos picando su interés. Tal vez usted quiera hacerle una pregunta al doctor o a su servidora, Dolly Martín, con el doctor Julio Bá González en Conexión Familiar. Usted puede llamarnos al 713-520-7900 o al 877-772-6446. Anote también el número del doctor Julio Bá González, el 832-287-1233. 832-287-1233. Habíamos mencionado hace unos minutos el Faith Center, donde tiene oficina el doctor, y el número telefónico ahí donde tienen clases, todo gratis, sí. Todo tipo de clases completamente gratis, incluso clases de inglés y a algunos otros. 713-554-8808. 713-554-8808. Si quiere algunos de los otros números que yo mencioné, HAL PC, clases de computación, o Christian Women's Job Corps, ayudando a las mujeres a conseguir su trabajo, o también el Colegio de Estudios Bíblicos, donde ahí también de noche o el sábado puede uno empezar clases y ir poco a poquito sacando. Walter Barrios Montesino está haciendo eso, sacando. Ellos ofrecen ahora reconocimiento académico en cuanto a...
1: Con el Departamento de Educación.
0: Con el Departamento de Educación de Estados Unidos. Así que eso es bastante. El número del Colegio de Estudios Bíblicos, 832-252-4611. Llámenos si necesita cualquiera de estos números o más información.
1: Otra cosa que les puedo mencionar es de que hay muchas universidades cristianas que le dan beca a muchos... personas y son gratuitas, solamente hay que dar un donativo. Lo único es de que a veces las carreras que ellos ofrecen no son las que uno desea, pero de que las hay, pero puede ser, si usted entra por ejemplo a las páginas de universidades bautistas, sé de muchas universidades bautistas fuera de aquí de Texas, que ofrecen solamente con donativos, ¿verdad? Al alumno una carrera, pero son carreras que tal vez explórelas, porque puede ser que encuentre la que necesita, ¿verdad? Es lo único, ¿verdad?
0: Muy bien.
1: Pero de que lo hay, lo hay.
0: Qué bueno. Y va más acerca de las becas el jueves. Vamos a estar con Amparo Navarrete este jueves hablando de becas y mucho, mucho más en cuanto a la carrera universitaria, cómo aplicar y mucha información. Mañana también el Carlos Granda, consejero financiero, va a estar conmigo para hablar más acerca de cómo pagar el estudio universitario. Toda esta semana lo hemos enfocado para que usted pueda obtener toda la información que necesita acerca de conseguir un título o un estudio universitario. Vamos a las preguntas después de esta pausa.

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0: Aquí estamos con usted en el programa Conexión Familiar y sí tenemos una pregunta que ha entrado y vamos a ir a esa pregunta. Y gracias por llamar y participar en el programa Conexión Familiar. Miguel Ángel, ¿cuál es la primera pregunta?
1: Bueno, la primera pregunta dice que si sabe dónde puede tomar clases en español de psicología o consejería cristiana.
0: En español.
2: En español.
0: Ese es un problema.
2: Sí, aquí en Estados Unidos difícilmente lo va a lograr. Ahora, si lo quiere como enriquecimiento personal, lo puede lograr, ¿verdad? Como preparación académica para lograr un título, no sé. Pero hay escuelas donde puede hacer cursos que tal vez le puedan permitir.
0: Ahora, hay escuelas en México, creo que la TEC ofrecen cursos por correspondencia o por internet,
2: internet.
0: Uh-huh. Y eso se podría investigar desde aquí, ahora que tenemos internet, se puede estudiar en cualquier universidad.
2: Parte del mundo, yeah. Sí. También en España. España también ofrece muchos cursos. Hay una universidad que precisamente da hasta licenciatura, creo que empieza desde bachillerato, y está aprobada por las Naciones Unidas. Creo que se llama, no sé si es la UNEP, algo así, son las siglas, ¿verdad? Pero sé que tienen una sede en Costa Rica, pero este...
0: ¿Y podría pensar en salir de Estados Unidos si prefiere en español, ir a Costa Rica, ir a donde quiera por...
2: Guatemala.
0: Ajá. Sí, a ver, Miguel Ángel le quiere comentar. A ver, cuéntenos.
1: No, lo que dijo usted de que debe salir.
0: ¿Salir?
1: Si quiere en español, algo en español de calidad, puede salir en Centroamérica, especialmente en el Seminario Teológico Centroamericano, de donde...
0: ¿Usted estudió?
1: Yo estudié. El 90% de mis maestros eran egresados con doctorados de Dallas Theological Seminary. Y ahora el seminario está dando doctorados en ministerio avalados por el Seminario Teológico de Dallas. Así que la calidad es la misma, solamente que es en español. Claro, se necesita también un alto
2: promedio
1: y también tener un llamado, porque hay mucha tarea, mucha presión académica. Los maestros exigen, exigen. Entonces, tiene que tener ese deseo de poder mantenerse, porque muchos van
0: y a mitad
1: del camino no aguantan la presión.
2: Sí, yo tuve profesores también que son graduados de aquí, pero a veces iban y sacaban, por ejemplo, uno de mis profesores tenía un doctorado en sociología de la Universidad Católica de Lima, en Perú. Y hay seminarios, como por ejemplo, yo estudié en un seminario en Bolivia 2 años. Ellos están afiliados a algunas escuelas aquí en Estados Unidos donde también ofrecen maestrías que tienen convalidación. Entonces, puede explorar y le sale más económico.
0: Oh, sí, mucho más. CETECA, por ejemplo, está en Guatemala. Hay muchas escuelas, si quiere, cristianas o seculares.
2: Hay universidades.
0: Sí, no sé qué. Abra su mundo, su mente. No se quede en las cuatro paredes. Aquí tiene que ser aquí en Houston.
2: Pero aquí en Estados Unidos difícilmente va a haber una universidad que ofrezca en español.
0: No.
2: Difícilmente. Sí. Así que esa es una de las probabilidades que puede hacer, porque muchas escuelas, o sea, si a mí me preguntan, yo diría Liberty es la mejor universidad que ofrece psicología aquí en Estados Unidos, pero ellos no ofrecen español, ¿verdad?
0: No. Y si tiene que posponer el estudio para aprender el inglés primero, pues eso también, no descarte eso. Aprenda el inglés suficiente como para estudiar y después estudie.
2: Aquí en Houston hay una escuela de donde yo ofrezco el curso de Fundamentos Básicos de la Consejería. Ellos están autorizados para prepararle con en el inglés como segundo idioma para el ingreso a la universidad. Es caro, sí. Tiene un promedio de unos $1,000 a $1,500, pero garantizado que lo preparan, porque la escuela se especializa solamente en preparar alumnos
0: en
2: un año para ir directamente a la universidad y seguir su carrera. La mayoría de los que vienen ahí vienen de África, de la India, de Japón, de China, solamente a aprender inglés, y está aquí en Houston.
0: ¡Wow! ¿Cómo se llama?
2: International Christian Institute.
0: ¡Ah, qué bueno! Ok. Mucha información muy valiosa hemos compartido en este día. Espero que si no ha tomado notas de los números telefónicos y lo que hemos dado, que nos llame aquí a Radio Amistad. 713-520-7900. Miguel Ángel, la siguiente llamada. ¿Cuál es?
1: Y ojo que el doctor no está cobrando extra por estos buenos consejos. Muy bien, la siguiente pregunta dice que le gustaría saber dónde puede estudiar consejería en un lugar de buena reputación.
0: Bueno, hemos mencionado varios.
2: Liberty University en Virginia puede hacer parte y uno puede hacer semipresencial, es decir, de que puede ir dos o tres veces en el año y ahí puede sacar consejería, dependiendo de qué nivel quiere. Hay como tres o cuatro niveles, uno para tener la licencia del estado, otro para tener certificación, dependiendo qué es lo que quiere.
0: Ahora, usted fue a Andersonville,
2: sí,
0: es otra.
2: Y hay otra en Carolina del Sur también, que es de la misma de Andersonville. Entonces, ellos ofrecen también consejería.
0: Bueno, aquí en el Colegio de Estudios Bíblicos
2: también ofrecen
0: no sé si dijo doctorado o maestría. No, ellos sí. Creo que ofrecen, ¿no, Miguel?
1: No. El Colegio de Estudios Bíblicos no, tiene que tener un bachelor's degree para poder ingresar a la extensión del Dallas, que sí está
0: ese
1: también.
0: Sí. Okay.
1: Ese sí, Dallas tiene.
2: Tiene una maestría en consejería cristiana, ellos sí lo ofrecen.
0: Aquí son en Dallas,
2: aquí en Houston. Y también está la Houston Graduate School of Theological Studies of Theology. Ellos también tienen una maestría en consejería. La Universidad Bautista de Houston también tiene una maestría en consejería. Esas son las escuelas que yo puedo pensar. La Universidad de Bautista de Louisiana también ofrece, que es muy parecida a la de Houston. O sea, yo me gradué de una de estas. Eso es como una red de universidades bautistas. En muchos, casi en cada estado.
0: Tiene una.
2: Tiene una.
0: Sí, ¿verdad? Muy bien. Vamos a la siguiente pregunta, Miguel Ángel. Ya se acabó. Bueno, solo tenemos 30 segundos de todos modos. Bueno, hemos dado, si no escuchó desde un principio, varios lugares donde usted puede estudiar. Faith Center mencionó el doctor aquí en Houston, el Christian Women Job Corps, donde las mujeres pueden estudiar. El HAL PC, si no quiere algo teológico, ofrecen clases de computación, diseño de páginas de internet y todo lo que tiene que ver con computación, y es un lugar sin una organización sin fines de lucro. Escuchamos la promoción de la Academia Cristiana del Aire, donde usted puede tomar cursos teológicos por correspondencia, el Colegio de Estudios Bíblicos. Toda esta información le hemos dado para darle a usted, es mojarle el apetito para estudiar. Doctor, en los últimos 10 segundos, ¿alguna última palabra?
2: Sí, yo creo que las oportunidades hay que crearlas, Dolly. A veces decimos se me fue la oportunidad, pero no. Queremos motivarle a que usted se sienta realizado. No permita que el hecho de haberse casado o el haber pasado por circunstancias difíciles le priven de lograr lo que quiere lograr. Y si me permite, solamente recordarles a nuestros radioescuchas de que este viernes tenemos una conferencia en la 4316 de la Luela. Y decirles cómo ser la mujer que siempre quiso ser, es el lema. Y entonces, tal vez ahí puede venir y se sienta motivada a regresar a la escuela. Pero lo que queremos es motivarla a que usted vea que usted puede lograr lo que usted se proponga lograr en la vida.
0: Y el número telefónico del doctor, 832-287-1233. Gracias por acompañarme aquí en Conexión Familiar. Hasta la próxima semana. Bueno, hasta mañana, cuando continuamos este tema con Carlos Granda. Que Dios le bendiga.
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3: Este es el versículo de la semana que se encuentra en Hechos 1:8 y dice: pero recibirán poder cuando el Espíritu Santo venga sobre ustedes y serán mis testigos en Jerusalén, en toda Judea y Samaria, hasta los confines de la tierra. Una vez más, Hechos 1:8 dice: pero recibirán poder cuando el Espíritu Santo venga sobre ustedes y serán mis testigos en Jerusalén, en toda Judea y Samaria y hasta los confines de la tierra.
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8: El libro de Salmos, Salmo 106, versículos 6 al 12.
9: Hemos pecado como nuestros antepasados. Hicimos lo malo y actuamos de manera perversa. Nuestros antepasados en Egipto no quedaron conmovidos ante las obras milagrosas del Señor. Pronto olvidaron sus muchos actos de bondad hacia ellos. En cambio, se rebelaron contra Él en el Mar Rojo. Aún así, Él los salvó para defender el honor de su nombre y para demostrar su gran poder. Ordenó al Mar Rojo que se secara y condujo a Israel a través del mar como si fuera un desierto. Así los rescató de sus enemigos y los libertó de sus adversarios. Después el agua volvió y cubrió a sus enemigos. Ninguno de ellos sobrevivió. Entonces el pueblo creyó las promesas del Señor y le cantó alabanzas.
8: El libro de Isaías, capítulo 44. Ahora escúchame, Jacob, mi siervo, Israel, mi elegido. El Señor que te hizo y que te ayuda dice: no tengas miedo, oh Jacob, siervo mío, mi amado Israel, mi elegido. Pues derramaré agua para calmar tu sed y para regar tus campos resecos. Derramaré mi espíritu sobre tus descendientes y mi bendición sobre tus hijos. Prosperarán como la hierba bien regada, como sauces en la ribera de un río. Algunos dirán con orgullo: yo le pertenezco al Señor. Otros dirán: soy descendiente de Jacob. Algunos escribirán el nombre del Señor en sus manos y tomarán para sí el nombre de Israel.
10: Esto dice el Señor, el Rey y Redentor de Israel, el Señor de los ejércitos celestiales:
11: yo soy el primero y el último. No hay otro Dios. ¿Quién es como yo? Que se presente y les demuestre su poder, que haga lo que yo he hecho desde tiempos antiguos, cuando establecí a un pueblo y expliqué su futuro. No tiemblen, no tengan miedo. ¿Acaso no proclamé mis propósitos para ustedes hace mucho tiempo? Ustedes son mis testigos. ¿Hay algún otro Dios? No. No hay otra roca, ni una sola.
10: ¡Qué necios son los que fabrican ídolos! Esos objetos tan apreciados en realidad no valen nada. Los que adoran ídolos no saben esto, así que todos terminan avergonzados. ¿Quién sino un tonto se haría su propio Dios, un ídolo que no puede ayudarlo en nada? Los que rinden culto a ídolos caerán en la deshonra junto con todos esos artesanos, simples humanos, que se declaran capaces de fabricar un Dios. Tal vez unan sus fuerzas, pero estarán unidos en el